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3: Temperatura 28 grados.
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1: Temperatura 28 grados.
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1: 6:27 minutos.
2: Temperatura 28 grados.
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1: 6:42.
2: Temperatura 28 grados.
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8: 6:44.
9: Temperatura 28 grados.
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1: 6:55.
2: Temperatura 28 grados.
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1: 6:59.
2: Temperatura 28 grados.
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0: pondrá Pacto Coahuila 2026 foco en jornada laboral de 40 horas.
1: Acumula Coahuila 33 años sin huelgas estalladas, lo dijo la Secretaría del Trabajo Estatal.
0: ¿Podría la inteligencia artificial reducir hasta un 20% de puestos operativos y procesos productivos aquí en Coahuila?
1: Aumentan casos de cáncer en colon y estómago en mujeres.
0: La diócesis de Saltillo celebra 135 años.
1: Se abrió la tierra más de 200 metros en Arteaga.
0: Visitará el exfutbolista de los Galácticos del Real Madrid, Roberto Carlos. Visitará el Food Fest Saltillo 2026.
1: Y sale por hielo y lo atropellan en Sabinas. Esto y más aquí en las últimas noticias del Diario de Coahuila.
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0: Pasando un minuto después de las 7 de la tarde, un minuto después de las 8 allá en la frontera, iniciamos el día de hoy platicándole del pronóstico del tiempo, el clima, cómo se va a presentar el día de mañana. Ciudad Acuña, máxima temperatura 38 grados, mínima 24 grados centígrados, el día soleado en Acuña.
1: Soleadito también va a estar en Piedras Negras con una temperatura máxima de 38 grados, mínima de 25.
0: Luego Nueva Rosita tendrá un día soleado, máxima temperatura 37 grados, mínima 23.
1: En Monclova se pronostica una máxima de 37, mínima de 21, el cielo soleado.
0: Torreón, Coahuila, día soleado, máxima temperatura 38 grados centígrados, mínima 27 grados.
1: Despejado y soleado también va a estar en Parras de la Fuente con una temperatura máxima de 33 grados, la mínima se pronostica en 23.
0: Aquí en la capital del estado, mañana, día soleadito, mañana Saltillo, máxima temperatura 28 grados, mínima 19 grados. Hoy tenemos una temperatura calientita, agradable, ahí más o menos calientito, 27 grados, dice mi compañero Ángel Hernández. Así está la capital del estado en este momento.
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1: Así cierra el día la paridad peso dólar. A la compra, 16 pesos con 70 centavos. A la venta, 17 pesos con 83 centavos.
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1: Por supuesto que les damos la bienvenida aquí a las últimas noticias del diario de Coahuila. Diana Medina, Jesús Cervantes aquí en la conducción. En las operaciones está Ángel Hernández aquí en los controles de audio. Joana Valdés en Piedras Negras. Mario Lares en Nueva Rosita. Juan Armando Romo en Monclova. Y a través de ellos también todo un equipo de profesionales que hace posible que nosotros podamos platicarle de primera mano, no reciclado de otros lugares, no, de primera mano con este equipo de reporteros que forma parte del grupo multimedia El Diario de Coahuila, que están en Piedras Negras, en Nueva Rosita y en toda la región carbonífera, en toda la región centro y en la región sureste, que le podamos platicar aquí de 7 a 8 de la noche, 8 a 9 si nos escucha en Piedras Negras, de lo más importante ocurrido en las últimas horas. Diana, qué gusto saludarte como todos los días.
0: Igualmente, compañero Jesús, pues aquí tratando de informar a la gente todo lo que está ocurriendo en este momento, como bien lo dices, con la información así calientita. Es más, no ha salido ni a las redes sociales ahorita lo que tenemos de información, y exactamente creada por nuestros reporteros, por toda la gente editorialista, la producción, un equipazo de la multimedia del Diario de Coahuila y para todo el estado en este momento, hermanados con las estaciones ya listos para poder informar.
1: Antes de ir con las noticias, quiero comentarle rápidamente, esta tarde noche no hay juego. No está sucediendo ningún partido entre 7 y 8 de la noche. En la mañana jugó Portugal, le ganó 5 a 0 Uzbekistán.
0: Madre, 5 a 0, 5 qué goleada. 5 a 0,
1: sí, 2 goles de Cristiano Ronaldo y Portugal ya está, ya levantó la mano Portugal. Inglaterra empató 0 a 0 contra Ghana, Ghana está haciendo un muy buen trabajo este mundial.
0: Es de los que sorprende.
1: Sí, sí, sí, sí. Digo, ya se esperaban cosas de ellos porque en otros mundiales lo ha hecho bien, pero sacarle un empate a Inglaterra no es cosa menor. Croacia le ganó 1-0 a Panamá, justo se acaba de terminar hace unos minutos este partido, y cuando termine el noticiero a las 8 de la noche, Centro de México, estará jugándose Colombia contra República Democrática del Congo. El favorito es Colombia, pero ya vimos que cualquier cosa puede pasar en este mundial.
0: Ya hablando, lo vimos y ya lo hicimos.
1: Así es, también, también. Y hablando del mundial, quiero comentarles que me dio muchísimo gusto ahorita saludar a un gran amigo, José del Bosque Hodge, escritor, cronista, historiador, quien escribió un libro que se titula México 86 en Saltillo, del archivo a la crónica, memoria gráfica de un mundial. José del Bosque Hodge nació en 1986 y evidentemente pues ese mundial no lo vivió. Aunque él ya estaba en este mundo, pues no tenía conciencia para vivirlo, pero es un hecho que de alguna forma él comenta que lo ha marcado.
0: A ver, ¿me lo prestas?
1: Trabajo, aquí lo tengo exactamente, porque vino porque me trajo el libro, este ejemplar.
0: Está padrísimo.
1: Está hermoso.
0: Estaba yo ahí de metiche a un lado, los estaba escuchando a los dos grandes, ustedes dos, me gustó mucho su plática. Y la verdad es que el libro está súper elegante, completo, con ilustraciones perfectamente bien definidas a colores, y la verdad es que trae una descripción textual muy, muy detallada de lo que se vivió en México en el 86.
1: Y particularmente en Saltillo, donde estuvieron como subsede, es decir, aquí se hospedaron y aquí entrenaron las selecciones de Inglaterra en el Camino Real y de Portugal en el Motel La Torre. De aquí viajaban a Monterrey para jugar allá y bueno, el libro es una crónica, son seis crónicas que conforman una gran crónica de cómo se vivió en Saltillo el Mundial del 86 a través de recursos gráficos y del archivo municipal de Saltillo, en donde José del Bosque Hodge, quien labora en esta institución, pues se metió a buscar los archivos y demás, sacó todas estas fotos que estás viendo.
0: Mira, aquí estoy
1: y demás.
0: Viendo una. Hoy Inglaterra entrena en el Instituto Tecnológico Saltillo.
1: Así es, entrenaron en el Tecnológico Saltillo.
0: La afición saltillense podrá asistir. Es un periódico el que está dando este anuncio.
1: Es correcto.
0: Y la gente como loca fascina. Dice, el Estadio de los Tigres seguía ahí como boquiabierto. Su cráter había sido pensado para el fútbol. Pero ese junio del 86 se convirtió en contenedor de historias superpuestas. No, qué interesante.
1: Y eso que acabas de leer es parte de las letras de José del Bosque Hodge, quien a través de la crónica, que es un género que se disfruta muchísimo de leer, nos va narrando cómo, qué pasó en esta ciudad hace 40 años cuando llegó uno de los más grandes ídolos mundiales, Gary Lineker, que es como si hoy viniera, pues no sé, digo, para ponerlo en el mismo lugar de país, Harry Kane, si estuviera aquí en Saltillo hospedándose, entrenando y demás, la selección de Portugal que estuvo entrenando en la sección 38, en los campos de la sección 38, vamos, es de verdad un libro fascinante que estaremos presentando pasado mañana en el marco de del Festival Internacional de las Artes de Saltillo, del FINA 2026, pasado mañana a las 7 de la tarde, ahí en el Archivo Municipal lo estaremos presentando.
0: Qué interesante, y el momento que estaba viviendo Saltillo en el 86, porque también viene una crónica sobre lo que estaba pasando, dice, confía GM en México, amplía instalaciones.
1: Así es.
0: O sea, hace una comparación de cómo se estaba desarrollando esta ciudad y la parte deportiva y cultural con este México 86 que aterrizó una constelación.
1: Sí.
0: Qué interesante.
1: Sí, sí, sí. Sí, bueno, pues le mando un abrazo a mi buen José del Bosque Hodge, autor de este libro.
0: ¿Y este va a estar en venta, este libro?
1: Va a estar en venta en todos los establecimientos o en distintas instituciones del municipio, ¿no? En el archivo.
0: Con todas las banderas. Qué bonita la portada con las banderas de los equipos participantes, ¿no?
1: En primer lugar está la bandera de México, que es el anfitrión, y a partir de la segunda bandera es el campeón, el subcampeón, el tercer lugar, el cuarto, el quinto, y así hasta llegar al último. Al último lugar, que en ese mundial me parece que fue. No, en la parte de atrás.
0: Ah, sí, ya está atrás.
1: Es correcto. Canadá.
0: Canadá.
1: Canadá fue el último lugar en ese mundial.
0: Sí. Qué interesante. Esto es un libro de colección, ¿eh?
1: Definitivamente.
0: Es un regalo para si no compró el Día del Padre. Justo. Pues esto está fabuloso.
1: Totalmente. Justo le estaba comentando ahorita a José, gracias por escribirlo, porque sí, es una joya. de verdad.
0: Sí, sí, es una joya. Yo quiero un libro de estos. Ahí me avisas.
1: Claro que sí.
0: Lo podemos adquirir.
1: Por supuesto.
0: Bueno, pues así arrancamos el noticiero el día de hoy. Nos seguimos platicando de fútbol como
1: vamos
0: ayer.
1: Vamos con las noticias porque si no.
0: Bueno, gracias a toda la gente por estar con nosotros y arrancamos con el noticiero.
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0: Entérese que la implementación gradual de la jornada laboral de 40 horas será uno de los principales temas que van a concentrar la atención durante la firma del Pacto Coahuila 2026, la que está programada para el jueves 25 de junio aquí en la capital. Lo dijo la secretaria del Trabajo del Estado, Nacira Sogbi Castro. La funcionaria señaló que empresarios y organizaciones sindicales han identificado como prioritario abordar los retos que implica la transición hacia una reducción de la jornada laboral, proceso que comenzará a reflejarse a partir del próximo año con una disminución inicial de las horas de trabajo semanales. La reducción de la jornada laboral forma parte de la discusión nacional impulsada por el gobierno federal, sindicatos y organismos empresariales para transitar de manera progresiva de 48 a 40 horas semanales. En ese contexto, el Pacto Coahuila buscará generar consensos entre empleadores y trabajadores para facilitar la adaptación de los centros laborales a las nuevas disposiciones. La región sureste de Coahuila concentra una parte importante de la actividad automotriz y manufacturera, por lo que cualquier modificación en los horarios laborales tendrá implicaciones directas en las organizaciones. La secretaria explicó que empresarios y sindicatos coincidieron en la necesidad de fortalecer estrategias que permitan mantener la estabilidad laboral en un entorno económico marcado por ajustes. Fue lo que dijo. Un tercer componente del acuerdo estará enfocado en la capacitación y reconversión de las habilidades laborales. También destacó que Coahuila mantiene programas de formación a través de instituciones educativas, a través de consejos de vinculación, de instancias como algunos institutos. La firma del Pacto Coahuila reunirá a las empresas más representativas de la entidad, a los organismos empresariales, a las cámaras, a los sindicatos, con mayor número de trabajadores afiliados, va a ser próximamente, y pues bueno, esta firma marcará el inicio de una nueva etapa de preparación para la reducción gradual de la jornada laboral.
1: Son las 7:13, 8:13 en la frontera. Vamos a un corte y volvemos con más.
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3: Temperatura 27 grados.
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13: 7:16.
3: Temperatura 27 grados.
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1: En más información estatal, siendo las 7:17 en Saltillo, en Monclova, en Nueva Rosita, 8:17 allá en Piedras Negras. Coahuila llegará a la firma del Pacto Coahuila 2026 con un indicador que distingue al Estado en materia de relaciones laborales. 33 años sin huelgas estalladas, resultado de una política orientada a privilegiar el diálogo entre trabajadores y empleadores, según afirmó Luis Alfonso Carrillo Molina, subsecretario de Justicia Laboral de la Secretaría del Trabajo Estatal. El funcionario señaló que pese a que 2025 y parte del 26 estuvieron marcados por restricciones en el reparto de utilidades en diversos sectores productivos, las negociaciones entre empresas y sindicatos permitieron construir acuerdos alternativos que evitaron conflictos laborales mayores. Refirió que uno de los mecanismos que ha contribuido a mantener la estabilidad laboral es la implementación de bonos de compensación en aquellas empresas donde el reparto de utilidades no alcanza los niveles esperados por los trabajadores. De acuerdo con la Secretaría del Trabajo, aproximadamente 40% de las empresas cuentan actualmente con esquemas de negociación que contemplan esta alternativa.
2: 7:18 son las 8:18 ahí en la frontera. La oferta y la demanda de trabajadores en Coahuila comienza a recuperar el equilibrio previo a la desaceleración observada durante el último año. Lo dijo también la Secretaría del Trabajo, Nasira Sobicastro. Destacó que la Feria del Empleo realizada en Saltillo ofertó 4,000 vacantes por parte de alrededor de 60 empresas. Explicó que a diferencia de las primeras ferias, durante este año se organizaron también y la cantidad de solicitantes superaba ampliamente el número de puestos. Actualmente las empresas han incrementado sus requerimientos de contratación, generando una relación más equilibrada entre vacantes y buscadores de empleo. La feria, celebrada en el Centro de Convenciones de Canacintra, constituye la 12ª jornada de vinculación laboral realizada por el gobierno del estado durante este año. La meta anual contempla la organización de 20 ferias y jornadas de empleo en las distintas regiones de Coahuila. Y de acuerdo con lo que dijo, las primeras ferias del año registraron una participación de buscadores de empleo hasta en un 40% superior al número de vacantes ofertadas. Indicó Nasira Sogbi que las compañías han incrementado sus requerimientos de personal e incluso algunas solicitaron procesos extraordinarios de reclutamiento antes de la realización de la feria. Las 12 ferias, los 12 eventos, se realizaron hasta ahora concentrando una oferta acumulada cercana a los 20,000, las 20,000 vacantes, aunque la dependencia estatal evita contabilizar algunas posiciones más de una vez debido a que los puestos no cubiertos en el evento suelen mantenerse disponibles para las siguientes ferias. Coahuila se mantiene entre las entidades con mayor participación de la industria manufacturera en su actividad económica, por lo que el comportamiento de las contrataciones suele anticipar la dinámica de producción en sectores vinculados a las exportaciones y al mercado estadounidense.
1: La Coparmex Coahuila Sureste consideró necesaria una reforma laboral profunda que permita clarificar y transparentar los mecanismos de queja previstos en el tratado entre México, Estados Unidos y Canadá, con el fin de evitar afectaciones desproporcionadas a las empresas exportadoras. Alfredo López Villarreal, presidente de Coparmex Coahuila Sureste, señaló que una eventual modificación al marco laboral mexicano deberá construirse a partir de los acuerdos que alcancen los gobiernos de México, Estados Unidos y Canadá, particularmente en los procedimientos relacionados con denuncias y controversias laborales internacionales. El dirigente empresarial sostuvo que actualmente existen áreas de oportunidad para definir con mayor precisión la forma en que se presentan, se procesan y resuelven las quejas laborales que pueden escalar a instancias internacionales. Explicó que uno de los principales retos consiste en establecer con claridad las causales que justifican una denuncia, así como las facultades de las autoridades involucradas en cada uno de los países miembros del acuerdo comercial.
2: La automatización industrial impulsada por la inteligencia artificial comienza ya a transformar los procesos productivos en Coahuila y podría reducir entre el 15 y el 20% algunos puestos, los que están vinculados a operaciones manuales. Esto sería durante los próximos años. Lo dijo Arturo Reveles Márquez, presidente de Canacintra, Coahuila Sureste. El dirigente empresarial explicó que la nueva generación de robots industriales incorpora capacidades de análisis de datos y toma de decisiones que anteriormente dependían de operadores humanos, particularmente en tareas relacionadas con inspección de calidad, velocidad de producción y ajustes operativos dentro de las líneas. La diferencia entre la automatización tradicional y la que actualmente incorporan algunas empresas radica en la integración de agentes de la IA, herramientas capaces de procesar grandes volúmenes de información y ejecutar a la vez acciones específicas. Estos sistemas permiten reducir errores operativos, aumentar la eficiencia en actividades repetitivas, particularmente en industrias con altos volúmenes de producción. Y pues de acuerdo con lo que él dijo, el fenómeno ya no se limita a la sustitución de tareas físicas mediante robots, sino que ahora también alcanza funciones relacionadas con el análisis de datos y la toma de decisiones operativas en tiempo real.
1: Hay demasiado trabajo para el Partido Acción Nacional y se debe hacer en barrios, colonias y ejidos, porque la gente quiere ver de cerca a los políticos, según expresó el diputado local Gerardo Aguado Gómez. Al regresar a su curul, luego de andar en campaña, indicó que no hay tiempo que perder porque la siguiente elección es en 2027. Escuchamos al diputado.
3: No hay mucho tiempo para lamentarnos. Si hay que hacer un estudio de qué nos ha llevado a los resultados que hemos tenido en las últimas elecciones, sin lugar a dudas. Entre catarsis, entre introspección y, por supuesto, un análisis muy serio. Este no es un tema de una elección y ya, es un tema que venimos arrastrando ya de algunos años a la fecha. Una vez hecho ese análisis, con mucha seriedad, pero sobre todo en unidad, en donde se integre a los distintos liderazgos que tiene el partido y referentes del partido, a ser escuchados y que cada militante también tenga la oportunidad de emitir su opinión. Eso es importantísimo. O sea, es decir, ser muy incluyentes en cuanto a las visiones de qué sienten que ha pasado con el partido. Eso es lo primero. Pero no nos tardemos, ¿eh? O sea, muy pronto tenemos que estar organizando un siguiente proceso electoral. O sea, levantarnos, sacudirnos y empezar con mucha madurez a ver cómo vamos a enfrentar las siguientes elecciones. Ese es el objetivo, ¿eh? Nosotros tenemos que estar muy atentos a lo que la ciudadanía nos dice cada que hay una elección. ¿Hay alguna razón por la cual la gente no nos ha traído en sus preferencias en los últimos procesos electorales? Y asumirlo con madurez. Yo te puedo decir uno de entrada. Yo hice campaña y estuve muy cerca de la ciudadanía en el periodo de campaña. Recorrí cada manzana y cada sección electoral de mi distrito, como lo venía haciendo también como con el cargo de diputado. Y una de las principales demandas que la gente me dijo es: vengan más seguido. O sea, de entrada, sin hilo negro, ¿eh? Lo que es, la gente quiere vernos en las calles. Ah, es decir,
4: permanente.
3: No nos rasguemos las vestiduras tratando de encontrar el hilo negro, cuando está bien sencillo, la gente quiere a los partidos políticos en la calle, escuchando sus necesidades, enarbolando sus inquietudes, y a partir de ahí, construir una agenda que los represente.
1: Muy sensato, no sé, sí, Diana, ¿qué opines? Sí. Las palabras de Gerardo Aguado, tarde, digamos, esto era hace 10 años, cuando creo empezó a caer el Partido Acción Nacional, por lo menos desde mi perspectiva, aquí en Coahuila. Uh-huh. Pero bueno, digamos, digo tarde y así como te digo una cosa, te digo la otra. O sea, nunca es tarde porque al final tienen la oportunidad después de recuperar el registro, si consiguen ese 3% y que los apoye el PAN nacional y demás federal. Entonces, habrá que ver cómo se organizan, pero lo que dijo me parece un gran diagnóstico de alguien que lo vive desde dentro, lo que dejaron de hacer durante todo este tiempo y que tendrán que ponerse las pilas si quieren ser esa fuerza política que llegaron a ser en su momento en el estado.
2: Pues mensaje para ese partido y para muchos. Uh-huh. Todos son oposición ahora. ¿Sí? Todos son oposición. Entonces, sí, el mensaje que él da creo que es muy válido. La gente estamos esperando ver personas que se dediquen al tema electoral, pero de frente, y trabajando, y tocando puertas, y escuchando, uh-huh, y proponiendo. La verdad es lo que tenemos hambre, mucha ciudadanía, pero pues bueno, lo estamos viendo, Coahuila se maneja aparte, aquí hemos tenido diferentes procesos, pero sí los partidos a nivel nacional tienen mucho, mucho que trabajar, volver a los tiempos de antes, ¿no?
1: No,
2: volver
1: siempre,
2: a las bases.
1: Siempre los contrapesos a nivel local también son muy importantes en cualquier tipo de gobierno, los contrapesos son importantes siempre que haya un diálogo. Y me parece que lo puede haber, con el PAN estatal puede haber un contrapeso importante al partido en el poder, pero desde el diálogo, no desde querer destruir, no desde querer bloquear, no desde... Estoy recordando cuando votaron en contra de precisamente el Aquí Vamos Gratis, que votaron en contra los de Morena.
2: Sí.
1: Y dices, espérame, o sea, es que ve en contra de la línea de tu partido, o sea, tu partido es lo que haría,
2: se
1: ¿no?
2: Supone
1: o sea,
2: que ves apoyo al pueblo.
1: Exactamente, ¿no? Entonces, no me parece que esté siendo, desde mi perspectiva, y esto es a título personal, no me parece que Morena esté siendo un partido que esté promoviendo el diálogo, que esté siendo un contrapeso real, propositivo, constructivo para el partido en el poder. Y hacen falta estos partidos de oposición al gobierno local que ayuden a construir desde distintos lugares. El que no esté en el poder, es decir, que esos partidos que no están en el poder puedan decirle al que esté en el momento, al gobierno en turno, te está faltando esto, hay que agregar esto.
2: Pero que
1: otro.
2: Puedan decirlo con sabiduría y con el acercamiento que le hace falta con la ciudadanía, que es lo que la gente está realmente demandando.
1: ¿Sí?
2: Vamos a un corte y regresamos.
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4: 7:28.
5: Temperatura 27 grados.
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1: La tarde con 34 minutos, en la frontera son las 8:34, saludos, por cierto. Oigan, qué triste, pero los casos de cáncer en colon y en el estómago es una afectación que realmente es de grave entender. Y se registran aquí casos de cáncer de colon más en mujeres, lo informó así Liliana Elizondo. Ella es presidenta del grupo Reto Coahuila, una asociación civil que brinda apoyo a pacientes con distintos tipos de cáncer. Aunque no cuenta con un porcentaje comparativo frente al cáncer de mama u otros tipos, dijeron que durante este año se han diagnosticado más casos de cáncer gastrointestinal, así como de cáncer cervicouterino. Textualmente dijo, la cuestión es detectar a tiempo, estar al pendiente de nuestra salud, cuidarnos y levantar las antenitas para cualquier señal. Así lo dijeron. Grupo Reto es una de las asociaciones beneficiadas por la Gran Vendimia, evento que, por cierto, se va a realizar el próximo 11 de julio. Va a ser en Parras de la Fuente. Y pues para apoyar se ofrece promoción del 2x1. 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Se va a realizar este evento el día 11 de julio.
2: En otra información, en Coahuila, alrededor de 150 de los 340 niños y adolescentes institucionalizados se encuentran en una edad considerada de difícil adopción. Así lo informó la presidenta honoraria del DIF Coahuila, Liliana Salinas Valdés. Explicó que se trata principalmente de niños y adolescentes de entre 9 y 15 años, a quienes el organismo brinda acompañamiento para que continúen con sus estudios y desarrollen un proyecto de vida que les permita llegar preparados a la mayoría de edad. Salinas Valdés destacó que en lo que va de la actual administración estatal, más de 126 menores han sido liberados jurídicamente para poder ser integrados a un proceso de adopción. También indicó que actualmente hay 110 niños y adolescentes en condiciones legales de ser adoptados, aunque muchos de ellos enfrentan mayores dificultades para encontrar una familia debido a su edad. Por ello, el DIF trabaja con cada uno de ellos en planes de vida enfocados en fortalecer su desarrollo emocional, académico y personal, con el objetivo de que concluyan sus estudios de preparatoria e incluso una carrera profesional.
1: 7:36 minutos, 7:37. Con una reforma a la Ley Estatal de Vivienda, el diputado Ángel Mahatma Sánchez Guajardo propuso establecer criterios que garanticen condiciones adecuadas para las viviendas de los trabajadores y de la población en general. La iniciativa señala que este cambio es necesario para que el mandato constitucional vigente en Coahuila tenga plena correspondencia en la legislación secundaria y se traduzca en mejores condiciones de vida para las actuales y futuras generaciones. El legislador explicó que la propuesta busca armonizar la Ley Estatal de Vivienda, lo que implica no solo actualizar conceptos jurídicos, sino también consolidar un modelo de desarrollo centrado en la dignidad humana, fortalecer la seguridad jurídica de las familias y reafirmar el compromiso del Estado con la protección progresiva de los derechos humanos. Sánchez Guajardo recordó que la reforma al artículo 173, impulsada por el gobernador Manolo Jiménez Salinas, reconoce el derecho de toda persona a disfrutar de una vivienda adecuada.
2: En otra información, le dan entrada del Congreso del Estado a una iniciativa para garantizar que se destine el 3% del presupuesto estatal para el impulso de la ciencia, la tecnología y la innovación. Se trata de una propuesta de la Alianza por la Seguridad, PRI, PAN y UDC, para modificar el artículo 4 de la Ley de Ciencia, Desarrollo Tecnológico e Innovación Coahuila. La coordinadora de la Comisión de Ciencia y Tecnología, la diputada Olivia Martínez Leiva, presentó la iniciativa cuya autoría es del director de la Facultad de Economía, Unidad Sureste, de la UADC, Jonathan Flores Pérez. Ese documento sirvió de base para la presentación de este proyecto de decreto que se pone a disposición, a consideración del Pleno del Congreso. Insistió en que para el desarrollo económico del Estado son fundamentales la ciencia, el desarrollo tecnológico y la innovación.
1: ¿Cómo anda de planes vacacionales? Ahí está Parras, es una opción. Olga Lara Rodríguez, ella es representante de la OCB en Parras de la Fuente, dijo que con la temporada de vendimias y las vacaciones familiares se espera un repunte en la ocupación hotelera de ese pueblo mágico. Explicó que actualmente se registra una ocupación baja en los 40 hoteles que hay en el municipio de Parras. Sin embargo, se proyecta una mejora a partir del 11 de julio, fecha en la que se realizará la primera vendimia de la temporada. Agregó que las lluvias recientes han favorecido el entorno, ya que tanto la carretera como el pueblo mágico lucen verdes, lo que hace más atractiva la estancia y especialmente la visita a los viñedos. Asimismo, recomendó a los visitantes hospedarse en hoteles establecidos con el fin de garantizar seguridad, una mejor experiencia y atención ante cualquier situación que pudiera presentarse.
2: La temporada de vendimias está en puerta y Raúl Rodarte Leos, director ejecutivo de la Oficina de Convenciones y Visitantes de Saltillo, informó que este verano se realizará un evento vitivinícola en General Cepeda, donde microempresarios de distintos sectores se han sumado para fortalecer la oferta turística del municipio. Aunque Parras de la Fuente, que ya lo platicábamos, es el pueblo mágico más reconocido por esta festividad, la OCB trabaja para ampliar y diversificar esta tradición en otras regiones del estado. Agregó que el proyecto se desarrolla en coordinación con el INAH a fin de preservar las zonas protegidas. En el caso de este municipio, se prevé atraer un turismo más segmentado, interesado en la investigación y el patrimonio cultural, sin dejar de ofrecer una estancia agradable. Y es que en General Cepeda, Saltillo, General Cepeda, hay vinos realmente muy buenos, tan buenos y hasta más quizá que los de Parras de la Fuente, y estoy pensando precisamente el de San Juan de la Vaquería, por ejemplo. Sí. Que es un gran vino y además es una gran experiencia como viñedo irlo a visitar. Entonces, bueno, celebro que la OCB esté organizando este tipo de eventos en General Cepeda.
1: Bueno, sobre ese mismo tema, la Secretaría de Turismo y Pueblos Mágicos de Coahuila, en coordinación con la OCB Saltillo, van a promover las vendimias en Monterrey hacia un público específico. Marta Moncada, ya es encargada de este despacho, dijo que estas festividades atraen a más de 20,000 visitantes. Y pues como ya lo comentamos, el próximo 11 de julio va a iniciar la temporada en esa quinta edición de la Gran Vendimia, ese evento vinivinícola y gastronómico que va a ser en Parras. Y pues ahí se espera la llegada de más de 2,500 personas. Este año la mayor cantidad de fiestas se van a concentrar en la icónica Casa Madero en Parras, en las bodegas Capellanías en Ramos Arizpe, en Hacienda Florida en General Cepeda y el viñedo Los Pirules en Cuatro Ciénegas. Aunque en casi todas las bodegas el número de asistentes es controlado, la vendimia de Casa Madero es abierta al público. Para que más turistas se interesen en ser participantes de esta tradición, la Secretaría de Turismo y Pueblos Mágicos de Coahuila, en equipo con la OCB Saltillo, llevarán la estrategia de promoción a Monterrey, tal como lo hicieron recientemente con el Mundial.
2: Al conmemorar el 135 aniversario de la erección de la diócesis de Saltillo, el obispo Hilario González García convocó a la feligresía a vivir con mayor intensidad el amor de Dios y a renovar esfuerzos, generosidad y entrega. Desde la Catedral de Santiago, que lució llena de fieles católicos, el obispo pidió dar testimonio de fe, ser sal de la tierra y luz del mundo y vivir el evangelio como lo propone Jesús, fue lo que invitó. También abordó los retos que enfrenta la iglesia, entre ellos el de las vocaciones, y pidió orar para que continúen surgiendo hombres y mujeres que asuman con responsabilidad el llamado de Dios y pongan al servicio de la comunidad sus dones y carismas.
1: Son las 7:43, 8:43 ahí en la frontera. Vamos a un corte, regresamos con más noticias.
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4: 7:43. Temperatura 27 grados. 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
1: Regresamos, son las 7 de la tarde con 45 minutos, 8 con 45.

0: aquí en Arteaga, luego de que habitantes de por ahí reportaron el fenómeno al sistema de emergencias. Tras recibir el aviso, personal de Protección Civil y bomberos de Arteaga acudió a ese camino, hacia ese, ahí más o menos hacia Escobedo, es en la carretera 112, para realizar una inspección y determinar las condiciones del terreno. Y en la evaluación se confirmó la presencia de una fractura en el suelo natural, lo cual podría estar relacionada con la saturación de las tierras provocadas por las recientes lluvias registradas en la región. De acuerdo con las autoridades, la grieta se encuentra muy cerca de un kilómetro de las viviendas más próximas, por lo que actualmente no representa un riesgo para la población ni para la infraestructura habitacional. Sin embargo, debido a que el área afectada forma parte de una vía de uso comunitario, se implementaron medidas preventivas para evitar accidentes. Entre ellas destacan la restricción de tránsito vehicular y peatonal, así como la colocación de señalización y delimitación de las zonas. Mientras se obtienen los resultados de los análisis especializados, el sitio permanecerá bajo vigilancia constante, especialmente durante y después de las lluvias.
1: Vamos a escuchar la información deportiva a cargo de nuestro compañero José Pardo.
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3: ¿Cómo andan? Qué enorme gusto saludarles. Vámonos con la información deportiva del día de hoy. Rapidísimo, el panorama de la Copa del Mundo con el tema de los mejores terceros lugares. Hay que recordar que cambia el formato, 48 selecciones y se clasifican los 8 mejores terceros. Hasta el momento la cosa va de la siguiente manera: si el mundial terminara ahora, los 8 mejores terceros son los siguientes: Suecia con 3 puntos diferencia de goles de 0, 6 goles a favor. Segundo, el cuadro escocés del grupo C tiene 3 puntos y también diferencia de 0. Argelia del grupo J, 3 unidades diferencia de menos 2. Luego, Paraguay del grupo D tiene 3 puntos diferencia de menos 2. Luego, el cuadro de Cabo Verde, que se podría enfrentar al equipo mexicano del grupo H, tiene apenas 2 puntos diferencia de 0. Bélgica del G tiene apenas 2 puntos, siendo la gran decepción del mundial, pero tiene la opción de reivindicarse diferencia de 0. Pirulos, el séptimo es la República Democrática del Congo del grupo K, tiene 1 punto. Eso se va a modificar hoy con el partido que va a tener ante Colombia. El cuadro de Chequia del grupo A, que es el que podría alterar todos los planes de México, tiene 1 punto diferencia de menos 1 y mañana se enfrenta al equipo nacional. El primero que estaría quedando fuera sería Ecuador, gran decepción, con 1 punto y diferencia de menos 1, pero con 0 goles a favor, que también es uno de los criterios de desempate. Este formato está bastante enredado, pero México podría ir contra Escocia, contra Cabo Verde, incluso otras combinaciones sugieren que puede ser España, así que hay que estar muy pendientes. Quería hablar de esto antes de que hagamos mañana la previa del juego precisamente contra el cuadro europeo, que en otras circunstancias sería el más complicado, pero es el que peor se ha desenvuelto para mí en el grupo, incluso abajo de Sudáfrica, que nomás no da una. Para Grupo Multimedia, el diario de Coahuila, informa José Eduardo Hijo.
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1: Lo que parecía una salida rápida para comprar hielo terminó en un lamentable accidente que movilizó a cuerpos de emergencia y autoridades municipales la tarde de este martes en la colonia Chapultepec, en el municipio de Sabinas. Los hechos se registraron sobre la avenida Huizache, donde un hombre fue embestido cuando intentaba cruzar la vialidad tras descender de su vehículo para dirigirse a una tienda de conveniencia. Vecinos del sector alertaron al sistema de emergencias 911 al observar al lesionado tendido sobre la carpeta asfáltica, lo que provocó la rápida movilización de elementos de la policía preventiva y paramédicos de la Cruz Roja. Tras brindar los primeros auxilios en el lugar, los socorristas trasladaron al afectado a un hospital de la localidad para recibir atención médica especializada y determinar la gravedad de las lesiones sufridas durante el percance.
0: En otra información policíaca, elementos de la Agencia de Investigación Criminal de la Fiscalía General del Estado realizaron la detención de 6 hombres, probables partícipes de privarle de la vida a una persona de sexo masculino aquí en Saltillo. Sucedió el sábado 20 de junio. A través de un comunicado se dio a conocer que Cristian N., de 25 años,

0: fue asegurado el 22 de junio en la colonia Nueva Imagen de este municipio. El fiscal Federico Fernández Montañez ha señalado en Coahuila cero tolerancia contra quienes o quien delinca en una entidad donde las instituciones mandan. Entonces, Rogelio, de 37 años, Víctor, de 32, José, de 24, Juan, de 21 y Emanuel, de 18, ellos fueron detenidos aquí en Saltillo por su probable participación en el homicidio de una persona.
1: Fuera de control, una camioneta se llevó de encuentro a un abuelo y a su nieto en la colonia Valle de las Flores, en Saltillo, la mañana de este martes. Su trayectoria finalmente terminó al estrellarse contra una luminaria. Fue alrededor de las 11 de la mañana sobre el bulevar Eulalio Gutiérrez Treviño cuando una camioneta Ford circulaba de sur a norte. De acuerdo con las primeras investigaciones, al llegar a la altura de la calle Amapolas, el conductor identificado como Jesús Eber habría perdido el control del volante, presuntamente debido al exceso de velocidad. La unidad abandonó la carpeta asfáltica y se proyectó hacia el camellón central, donde justo se encontraban Aarón Rangel, de 87 años, y su nieto Juan Francisco, de 23. Ambos fueron alcanzados por la camioneta y lanzados por el impacto. Lejos de detenerse, el vehículo continuó avanzando varios metros hasta terminar incrustado contra una luminaria que resultó dañada y estuvo en riesgo de colapsar. Testigos solicitaron apoyo a los cuerpos de emergencia, movilizando paramédicos de la Cruz Roja, quienes brindaron atención prehospitalaria a los lesionados antes de trasladarlos a un hospital para una valoración médica más completa. Elementos de la Policía de Tránsito aseguraron al conductor en el lugar y lo pusieron a disposición del Ministerio Público, instancia que va a determinar su situación legal y las responsabilidades derivadas del percance.
0: La Fiscalía de Coahuila dio a conocer que con la participación de las autoridades de los tres niveles de gobierno se han incrementado los operativos de revisiones a empresas de paquetería y mensajería, las que operan de manera nacional y local en todas las regiones de Coahuila. Gabriela Carrillo, directora del Centro de Investigaciones Estratégicas contra el Narcomenudeo de la Fiscalía General del Estado, expuso que para este tipo de intervenciones aleatorias y permanentes se utilizan binomios caninos para detectar drogas y armas. Desde que iniciamos estos operativos, dijo, se han asegurado importantes cantidades de drogas como marihuana, metanfetamina, fentanilo y dispositivos de vapeo con cannabis procedente de otras entidades del país, las cuales tienen como destino algunas ciudades aquí en Coahuila y también algunas ciudades en Estados Unidos. Expuso que en Saltillo y la región norte, corporaciones como la Guardia Nacional, el Ejército y la Fiscalía General de la República coordinan estas inspecciones sorpresivas a este tipo de empresas, pues se ha detectado el uso frecuente de estos servicios por parte de los grupos delictivos. Las corporaciones de seguridad del Estado han reforzado los protocolos de vigilancia en las bodegas y centros de distribución para frenar el trasiego de drogas y cualquier otro objeto ilícito. Y también comentó que los operativos más destacados en la entidad incluyen inspecciones en terminales y bodegas. También se han asegurado paquetes con hasta 10 kilos de marihuana, diversos cargamentos de metanfetaminas. Ha sucedido en Torreón, también en Saltillo, cargamentos de alto volumen en el tramo carretero Saltillo-Zacatecas. Y bueno, un sinfín de datos, ni parece, pero sí, pues utilizan los binomios caninos. Y aquí yo quiero añadir y mandar un gran saludo a Luis Flores, el ingeniero. Él es una persona que se dedica a entrenar estos caninos, a estos perros que utilizan las dependencias estatales de seguridad. Conocí la Academia de los Perros, está aquí en Arteaga, está rumbo a la carretera, lo que llamamos La Roja, ahí en ese, en un tramo ahí de Carbonera. Súper profesionales. De hecho, los caninos provienen de Holanda, algunos, y hasta tienen su tatuaje. Y están muy profesionales él y la gente que trabaja ahí, que son también policías, digo, agentes de seguridad. Y pues muy interesante ver cómo los entrenan. Son, la mayoría son de raza pastor alemán Malinois. Ajá. Unos perros fabulosos. Yo tuve una perra de esa raza y te digo la verdad, terminó en ese grupo. porque él nos facilitó entrenarla y pues mejor la donamos porque sí resultó
1: muy buena.
0: Muy buena para ellos y no para nosotros en el hogar, absolutamente. No soy un agente. Entonces, recuerdo el trabajo que ellos hacen y es impresionante. Mis respetos para lo que está haciendo el gobierno del estado con este equipo de caninos.
1: ¿Cómo no? Pues con esto llegaríamos al final.
0: Terminamos.
1: No sin antes decirle que ahorita a las 8 de la noche juega Colombia contra República Democrática del Congo.
0: ¿Quién es tu favorito?
1: Ahí yo voy Colombia.
0: Colombia.
1: Sí, sí, sí, por el...
0: Tiene antecedente, tiene historia de fútbol Colombia.
1: Sí, completamente. Y además me parece que tiene una selección muy buena, sobre todo en la parte alta.
0: ¿Los del Congo es nuevo?
1: República Democrática del Congo, no sé si sea su primer mundial.
0: Okay.
1: Probablemente sí, o si no, tendrá un par de participaciones. No es un equipo, no es una selección que sea conocida por su fútbol, pues. Ha dado resistencia a sus rivales, pero...
0: Si son de piel morena, favorita, son atletas muy fuertes. Quiero imaginar así.
1: El favorito ahorita por lo menos es Colombia. Vamos a ver qué pasa ahorita a las 8 de la noche. Mañana a la 1 de la tarde estará jugando Suiza y Canadá y Bosnia contra Qatar a las 4 de la tarde.
0: A las 7 de la tarde.
1: Así es, a las 4 Marruecos contra Haití, Escocia, Brasil y a las 7, como bien dice, Sudáfrica contra Corea del Sur y Chequia contra México, recordando que en estos partidos de última jornada ya juegan todos los del grupo a la misma hora, por eso se empalman los de la 1 de la tarde, los de las 4 y los de las 7, para que no haya ahí bronca con que este ganó y entonces me conviene mejor empatar, entonces ya no, que se esté jugando simultáneamente.
0: Y pues los comentarios de un especialista como tú aquí los vamos a tener a primera mano, porque nos coincide con la hora del noticiero. Te tenemos, Jesús, hay que aprovechar esa gran sabiduría y pasión que tienes con el fútbol mundialista, y va a ser muy atractivo estar escuchando lo que está sucediendo mañana, así es que los invitamos a sintonizarnos a la misma hora como todos los días, pero en especial con su casaca del fútbol mexicano y
1: así
0: todo
1: es.
0: El ambiente mexicano de fútbol para disfrutar el noticiero el día de mañana.
1: Sí, mañana invitarles eso, a que nos escuchen y que sepan que no se van a perder lo que esté pasando en el partido, porque aquí les iremos platicando.
0: Así es, gracias, hasta mañana, soy Diana Medina.
1: Ángel Hernández en los controles de audio aquí en Saltillo, Joana Valdés en Piedras Negras, Mario Lares en Nueva Rosita, Juan Armando Romo en Monclova, yo soy Jesús Cervantes y ya sabe, como siempre, le recomiendo leer antes de dormir. Bonita noche.
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0: Son las 8.
2: Temperatura 27 grados.
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2: Temperatura, 25 grados Celsius.
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1: Temperatura 25 grados Celsius.
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0: 8:15.
1: Temperatura 25 grados Celsius.
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1: Temperatura 25 grados Celsius.
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0: 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Las 8:28.
1: Temperatura 25 grados Celsius.
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0: 8:41.
1: Temperatura 25 grados Celsius.
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0: 8:42.
1: Temperatura 25 grados Celsius.
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1: Temperatura 25 grados Celsius.
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0: 8.58.
1: Temperatura 25 grados Celsius.
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1: Temperatura 24 grados Celsius.
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0: 9:13.
1: Temperatura 24 grados Celsius.
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1: Temperatura 24 grados Celsius.
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0: 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Son las 9:30.
1: Temperatura 24 grados Celsius.
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2: 9:43.
3: Temperatura 24 grados Celsius.
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0: 9:44.
3: Temperatura 24 grados Celsius.
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0: 55.
1: Temperatura 24 grados Celsius.
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0: 9:57.
1: Temperatura 24 grados Celsius.
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1: Son las 10:10.
2: Temperatura 24 grados Celsius.
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0: 10:11.
2: Temperatura 24 grados Celsius.
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1: Temperatura 24 grados Celsius.
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1: Temperatura 24 grados Celsius.
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1: Temperatura 24 grados Celsius.
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1: Temperatura 24 grados Celsius.
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0: Las 11:13.
2: Temperatura 23 grados Celsius.
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0: 11:14.
2: Temperatura 23 grados Celsius.
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0: 11:29.
1: Temperatura 23 grados Celsius.
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0: 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Son las 11:30.
1: Temperatura 23 grados Celsius.
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1: Temperatura 23 grados Celsius.
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1: Temperatura 23 grados Celsius.
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2: Las 11:55.
3: Temperatura 23 grados Celsius.

0: 1156.
1: Temperatura 23 grados Celsius.
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1: Temperatura 23 grados Celsius.
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2: Temperatura 23 grados Celsius.

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1: Temperatura 23 grados Celsius.
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1: Temperatura 23 grados Celsius.
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1: Temperatura 23 grados Celsius.
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1: Temperatura 22 grados Celsius.

0: 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Unas 5 minutos.
1: Temperatura 22 grados Celsius.

0: 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La una con 12 minutos.
1: Temperatura 22 grados Celsius.

0: 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La 1:15.
1: Temperatura 22 grados Celsius.

0: 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La 1:23.
1: Temperatura 22 grados Celsius.

0: 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Una 27.
1: Temperatura 22 grados Celsius.
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0: 1:28.
1: Temperatura, 22 grados Celsius.
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1: Una 51 minutos.
2: Temperatura 22 grados Celsius.

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1: 1:55.
2: Temperatura 22 grados Celsius.

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1: 2:02.
2: Temperatura 21 grados Celsius.

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2: Temperatura 21 grados Celsius.

0: 228.
1: Temperatura 21 grados Celsius.
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1: Temperatura 21 grados Celsius.
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1: 2:33.
2: Temperatura 21 grados Celsius.

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1: 2:37.
2: Temperatura 21 grados Celsius.

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1: Temperatura 21 grados Celsius.

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1: 3:13.
2: Temperatura 21 grados Celsius.

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1: 3:16.
2: Temperatura 21 grados Celsius.

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1: Las 3:22.
2: Temperatura 21 grados Celsius.

0: 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Las 3:26.
1: Temperatura 21 grados Celsius.
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1: 3:27.
2: Temperatura 21 grados Celsius.
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3: 3:34.
4: Temperatura 21 grados Celsius.

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1: 338.
2: Temperatura 21 grados Celsius.

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1: 356.
2: Temperatura 21 grados Celsius.

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1: Temperatura 21 grados Celsius.

0: 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Las 4:05.
1: Y la temperatura, 20 grados.

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1: 4:20.
2: Y la temperatura, 20 grados.

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1: 424.
2: Y la temperatura, 20 grados.

0: 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Las 4:28.
1: Y la temperatura 20 grados.
0: 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Las 4:28.
1: Y la temperatura, 20 grados.
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1: 4:32 minutos
2: y la temperatura 20 grados.

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1: 4:35.
2: Y la temperatura, 20 grados.

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1: Y la temperatura, 20 grados.

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2: 4:57.
3: Y la temperatura, 20 grados.

0: 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La 5.5.
1: Y la temperatura, 20 grados.

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1: 5:08 minutos.
2: Y la temperatura, 20 grados.

0: 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Las 5:13
1: y la temperatura 20 grados.
0: Las 5:13
1: y la temperatura 20 grados.
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1: 5:25.
2: Y la temperatura, 20 grados.
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1: 527.
2: Y la temperatura, 20 grados.
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1: Petróleos Mexicanos para explorar oportunidades de negocio en el Golfo de México, revitalizar campos maduros e impulsar proyectos para aumentar la producción petrolera en México. El acuerdo establece un marco de cooperación estratégica y técnica entre Petrobras y Pemex para evaluar, desarrollar y ejecutar proyectos conjuntos en exploración, producción y transformación de hidrocarburos. Bueno, suena complicado, vamos a ver qué tal sale. Jenny Valencia, danos el reporte. Adelante, Jenny, buen día.
2: Hola, ¿qué tal, Manuel? ¿Cómo estás? Muy buen día. Te comento que Petróleos Mexicanos y la petrolera estatal brasileña Petrobras firmaron un memorando de entendimiento que establece un marco de cooperación estratégica y técnica para evaluar, desarrollar y eventualmente ejecutar proyectos conjuntos en exploración, producción y procesos industriales de hidrocarburos. Es una alianza que busca aprovechar las fortalezas de ambas empresas y la integración energética entre México y Brasil. Aunque el acuerdo marca un acercamiento estratégico entre las dos petroleras estatales más importantes de América Latina, no implica compromisos obligatorios de inversión ni la creación de una empresa conjunta. El memorando tendrá una vigencia inicial de 2 años con posibilidad de renovación. La presidenta de Petrobras, Magda Chambriard, destacó que esta firma representa una oportunidad relevante para que la empresa brasileña participe como socio estratégico de Pemex, en un momento en que nuestro país busca fortalecer su producción petrolera. Por su parte, el director general de Pemex, Juan Carlos Carpio Fragoso, sostuvo que el convenio abre una nueva etapa de cooperación bilateral con beneficios potenciales tanto para las empresas como para ambos países.
3: Que esta firma sea el inicio de una relación cada vez más profunda entre Petrobras y Pemex. Que sea el punto de partida de una agenda de colaboración estratégica y de largo plazo para el beneficio de todas y todos.
2: Explicó que el acuerdo permitirá analizar proyectos integrales orientados a nuevos descubrimientos de hidrocarburos y a la optimización de la producción en áreas complejas, especialmente en aguas profundas, donde Petrobras es considerada una de las compañías con mayor experiencia a nivel mundial. Es el reporte, Manuel. Que tengas buen día.
1: Muy bien, muchísimas gracias. Gracias, Jenny Valencia. Bueno, son las 5:43 PM. Sofía Enríquez, ¿en qué vamos a andar en la música? Hola.
4: Hola Manuel, buen día. Hoy en la música nos acompañará Fleetwood Mac.

Mick Fleetwood nació un día como hoy, 24 de junio, pero de 1947. Comenzó a tocar la batería a los 13 años. A los 15 dejó la escuela para dedicarse a la música y logró formar parte de la banda The Chains. La banda Fleetwood Mac se formó en 1967. Y en noviembre de ese año publicaron su primer sencillo. Mick Fleetwood ha declarado que su peculiar estilo en la batería se debe a su dislexia, que no fue diagnosticada cuando era niño y que le costó muchos problemas en la escuela. Ha publicado música como solista y también ha hecho trabajos de actuación.

0: Así que en el cumpleaños número 79 de Mick Fleetwood, hoy escucharemos a Fleetwood Mac. Gracias, Manuel. Que tengan buen día.
1: Muy bien, muchísimas gracias, Sofía Enríquez. En eso vamos a andar en la música. Muchísimas, muchísimas gracias. 5:45 a.m. Vámonos a la primera de deportes con Betsabe Rosales. Hola, Betsa.
2: Hola, Manuel. Muy buenos días. Muy buenos días, amigos. Vámonos con la información deportiva porque cerró el día de ayer esta segunda fecha de fase de grupos y arranca hoy la primera, o bueno, la tercera, los primeros partidos de esta tercera fecha. Y bueno, ayer, ¿qué pasó justamente en esta actividad? Desde luego lo de Cristiano Ronaldo con Portugal, después de muchas críticas, mucho que reventaron a los jugadores porque pues no hacen su juego tampoco para que Cristiano pueda aportar en el equipo y terminan goleando ayer 5-0 a Uzbekistán. Doblete del bicho, el que faltaba que firmara su doblete y consigue sus anotaciones al minuto 6 y al minuto 39 en esta lluvia de goles. También terminó con sus propios anotaciones Nuno Méndez y Rafael Leao, y por ahí también un autogol que termina marcando el equipo uzbeco. Y con este resultado, bueno, pues Cristiano se convierte en el único jugador que ha marcado en 6 mundiales diferentes. No hay otro que tenga esta marca de Cristiano Ronaldo, poniéndose también en la historia con esta hazaña. Lo vemos ahí en las gráficas. En 2006 fue su primer mundial, consiguió anotación contra Irán, en 2010 contra Corea del Norte, 2014 le anota a Ghana, en 2018 4 goles contra España y Marruecos, 2022 nuevamente contra Ghana y en este 2026 2 goles contra Uzbekistán. Así que el bicho haciéndose presente también en las páginas de la historia para poder reaccionar después de que, por ejemplo, Lionel Messi había marcado su doblete, se convierte en el máximo anotador en justas mundialistas. Bueno, el bicho también se pone ahí en esta cifra histórica. Por ahí en sus reacciones después del partido le querían preguntar, ¿no?, sobre estas comparaciones sobre Leo Messi, y él evita totalmente la pregunta, pide que simplemente se disfruten a los dos y ya no se hagan estas comparaciones. Y también lanzó pues esta crítica a la prensa que señaló directamente que cuando suele ir en un mal paso la selección de Portugal, inmediatamente voltean a verlo a él, a pedir que se retire, que ya está viejo, que todo es problema de él. Pero cuando el bicho está bien, Portugal levanta, y ahí pocas veces justamente la prensa que lo critica es la que sale también a resaltar esta situación. Así que bueno, pues el bicho celebrando además con la gente, un sí unánime que se dio justamente en el estadio de Houston, y la sonrisa sobre todo de Cristiano, que con 40 años sigue disfrutando como si fuera su primer mundial en este 2026. Gran imagen que nos deja Cristiano. Veremos qué nos depara más adelante con él comandante. También la selección de Inglaterra termina ayer igualando 0-0 con Ghana, resultado que llama la atención porque pues Inglaterra venía goleando y Ghana termina aguantándole el 0 atrás. Ahí estuvo en el estadio de Boston mi compañero Ángel Ricalde y nos trae todas las reacciones de este partido.
3: Hola, Betsabe, muy buenos días, saludos para ti y para todo el auditorio. Desde la ciudad de Boston, que ha vivido su cuarto compromiso de esta Copa del Mundo, en donde Inglaterra no ha podido pasar del empate sin goles frente a la selección de Ghana. Claramente favorita la selección de Thomas Tuchel, y sin embargo, a pesar de 78% de posesión de 19 remates, no pudo encontrar la manera de abrir a la selección africana. Escuchamos a continuación, si les parece, al futbolista del Real Madrid, Jude Bellingham, que a pesar del resultado asegura no hay nada de qué preocuparse al interior de la selección inglesa.
4: En todos los torneos en los que he estado siempre es así, una actuación decente y una buena victoria para empezar, y ahora nos vamos un poco frustrados del segundo, por cómo defendieron y cómo se ordenaron. Crédito para ellos, obtuvieron exactamente lo que querían de su juego. No pudimos abrirlos por completo, incluso con todos los tiros de esquina, la posesión y los tiros de larga distancia, pero es una de esas cosas que pasan. Es importante para nosotros no tomarlo tan negativamente. Ahora veremos el video e identificaremos en dónde pudimos ser mejores y nos prepararemos para Panamá. No hay preocupación, ni estrés, ni drama en absoluto. Sé que soy de los jugadores jóvenes pero experimentados, y mi mensaje es simplemente mantenernos positivos y mantener el buen ambiente. No es el fin del mundo, tenemos 4 puntos y estamos en una buena posición. Ahora toca descansar, recuperarnos e intentar de nuevo ante Panamá.
3: Del otro lado, la percepción de este empate es completamente opuesta. Este es un resultado histórico para una selección que busca avanzar más allá de la fase de grupos por tercera ocasión en apenas su quinta justa mundialista, y por ello su mediocampista futbolista y jugador del Real Oviedo, Kwasi Sibo, destacó la relevancia del punto obtenido en Foxborough.
5: Nos sentimos muy bien, estamos muy felices y es una gran motivación para nosotros, para luchar por el siguiente partido, porque hoy hemos jugado contra un gran equipo, que tiene grandes individualidades y un gran plantel. Entonces, sacar un empate sin goles contra una selección nacional como esta, es una gran motivación para nosotros, y el saber que podemos lograr el objetivo de la clasificación.
3: Otra vez hubo una muy buena entrada en el Estadio Boston de más de 60.000 aficionados, la gran mayoría ingleses, que se van decepcionados de este compromiso. Ambos equipos quedan con 4 puntos. Inglaterra cerrará la fase de grupos ante Panamá, que ya fue eliminada, mientras que habrá un duelo muy interesante entre Ghana y Croacia, que se ha metido a la pelea luego de vencer al conjunto canalero. Es el reporte desde Boston. Betsabé, de regreso con ustedes. Muy buen día. Ángel Ricalde, Fórmula Deportes.
2: Gracias, Ángel. Muy buenos días. Y bueno, pues escuchábamos precisamente este reporte, que además en redes sociales se viralizó un brujo de Ghana que supuestamente le estuvo haciendo cierto trabajo a Harry Kane para que no anotara, y Harry Kane se perdió una, clarísima en este partido, y de inmediato empezaron las especulaciones sobre precisamente esta falla y este trabajo de brujería. Así que bueno, pues le funcionó para sacar este empate al brujo de Ghana, y Ghana le saca este punto valiosísimo a una de las contendientes de esta competencia. Croacia termina venciendo ayer a Panamá 1-0.

0: benefició para darle el triunfo a su equipo, que avanzó a la siguiente ronda con 6 unidades, y destacar la gran entrada, por supuesto, que tuvo la afición colombiana en el Estadio Guadalajara, llenando el estadio prácticamente. Vamos a escuchar las palabras de Daniel Muñoz.
1: Creo que maravilloso, nos han tratado como si estuviéramos en casa, en cada una de ellas, en el DF, ni hablar. 81.000 personas, colombianos, yo creo que algo fantástico, maravilloso, y 45.000, creo que acá en Guadalajara nos han tratado como si estuviéramos en Barranquilla, en casa, y la verdad que dale todas las gracias a toda la gente que ha hecho parte de esto, a todos los mexicanos que han dispuesto siempre el tiempo, su trabajo para que Colombia se sienta como en casa.
0: Destacar que la selección colombiana mantiene la portería en cero, y de esto dijo Davinson Sánchez.
2: Contentísimo, la mejora de un juego al otro ha sido lo principal. Nos tenemos que quedar por ahí con o la manera en que el equipo asumió la responsabilidad. Sabemos que esto es partido a partido, sabemos que hoy estamos contentos porque no solamente tenemos la posibilidad de ser primero, sino que aseguramos la calificación, pero en 3-4 días tenemos un partido súper importante para nosotros, porque va a depender mucho cómo vamos a seguir, ¿no? Con quién posiblemente nos podamos enfrentar.
0: Parte de lo que se vivió en el penúltimo juego de esta Copa del Mundo en el Estadio Guadalajara el día viernes, Uruguay estará enfrentando a la selección española, y habrá que mencionar que Colombia se mantendrá trabajando en la perla tapatía previa a lo que será el duelo ante Portugal del próximo sábado en el cierre de la primera fase. Informó para Grupo Fórmula y Fórmula Deportes, Alberto Campos.
3: Muchas gracias, Beto. Reporte muy completo, y vaya, los colombianos que invadieron auténticamente Guadalajara en esta victoria. ¿Y cómo queda el grupo K y el grupo L después de estos resultados? Bueno, en el grupo K, Colombia lidera con 6 puntos, le siguen Portugal con 4. Congo se queda con 1 punto y Uzbekistán con 0. Aquí ojo, porque todavía Uzbekistán podría calificar porque juega su última fecha directamente con el Congo, partido que será prácticamente de gol gana. El que gane avanza como uno de los mejores terceros lugares. En el grupo L, Inglaterra y Ghana con 4 puntos, Croacia con 3 y Panamá 0 puntos, ya eliminado, ya no tiene probabilidades matemáticas, le tocó prácticamente el grupo de la muerte a Panamá. Y bueno, pues faltan evidentemente la última jornada, que Portugal estará enfrentando también Uzbekistán. Bueno, pues ya está prácticamente también sin posibilidades. Veremos qué termina pasando entonces con este partido. Portugal, que hoy ayer venció precisamente a Uzbekistán, y México, que hoy enfrenta precisamente a Chequia. Ayer zona mixta, habló Alexis Vega y esto dijo sobre la posibilidad de que Memo Ochoa tenga minutos y las críticas que ha recibido de la afición.
4: Yo creo que nos quita un poquito de presión de encima para poder jugar más sueltos, para poder hacer un buen partido. Y bueno, siempre está la cabeza así lista, y entonces tenemos que ganar mañana. Sería algo extraordinario, algo súper padre para Memo. Para mí es una leyenda de México, de la selección. Yo creo que es un jugador que ha estado siempre dispuesto para la selección. Y bueno, al final yo creo que el Vasco tomará la decisión. Yo creo que los 26 que estamos acá estamos preparados por si nos dan la oportunidad. Los abucheos, las críticas, yo creo que de la afición en general, saben que tienen una selección que quizá pudiera jugar un poquito mejor. En los partidos que vengan, si ganas 1-0 y jugando feo, yo creo que lo más importante es seguir avanzando.
3: Así que, Manuel, 7 de la noche, duelos simultáneos del grupo A, México contra Chequia y Sudáfrica contra Corea en Monterrey.
5: A rato tendremos más a detalle ya con la mesa que tenemos todas las mañanas un poquito más adelante, al 45 de las 6 de la mañana.
3: Desde luego, Manuel.
5: ¿No? Muchas gracias.
3: Gracias, Manuel. Manuel. Muy buenos días.
5: Bueno, son las 5 de la mañana con 56 minutos. Vamos a hacer una pausa y vamos a regresar para escuchar las voces de quienes han hecho la noticia en las últimas horas. Volvemos.

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2: Cinco con 59.
3: Y la temperatura, 20 grados.

0: 6.
1: Y la temperatura 20 grados.
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4: Hola, hola, ¿cómo están? Soy Claudia Mejía. En esta ocasión vamos a hablar de un tema que le compete a las mujeres. Bueno, en parte mujeres, en parte a tu pareja, en parte a todos, porque somos una red de apoyo aquí en esta vida. Debemos de tener siempre redes de apoyo y no estamos solitos. Entonces, pues vamos a empezar. En esta ocasión vamos a hablar de endometriosis. Es una palabra medio rara y tal vez nunca la hayas escuchado, o tal vez sí, pero si eres mujer, seguramente sí. Y para eso está conmigo la doctora Alejandra López Chávez. Ella es ginecóloga y obstetra. ¿Cómo estás?
5: Hola, muy bien, muchas gracias. ¿Y tú?
4: Muy bien, aquí emocionada porque es tu primera vez.
5: Sí, es la primera vez.
4: Endometriosis. O sea, yo escucho endometriosis y endometrio. Bueno, ya nosotras sabemos que el endometrio, pues es esa capita que se suelta cuando estamos en nuestro periodo.
5: Exacto.
4: ¿No? Pero se escucha más peligroso y más feo que solamente.
5: Sí, suena intimidante la palabra.
4: Exacto,
5: ¿no?
4: Sí.
5: Pues justo lo que mencionabas, o sea, primero hay que entender que el endometrio es esta parte bien interna del útero que va a tener básicamente dos funciones. La función uno es que se va a hacer gruesita entre una regla y la otra, se va a hacer gruesa porque se prepara para recibir un embarazo. Si en esa mujer, en ese mes, no hubo un embarazo, al terminar ese periodo, va a caerse este endometrio en forma de menstruación, ¿no? O sea, el endometrio tiene que vivir justo en la cavidad endometrial y se va a descamar mes a mes en forma de regla. Sin embargo, la endometriosis quiere decir que hay tejido que no es endometrio como tal, es tejido similar, que eso es muy importante entender, que no es endometrio, que es tejido similar al endometrio y que va a estar fuera de esta cavidad, que puede abarcar cualquier parte del cuerpo humano, desde cerebro, desde ¿qué? Pulmones, desde claro, el diafragma, pero principalmente va a estar en órganos pélvicos, que puede ser a lo mejor la vejiga, el uretero, el intestino, o literalmente los ovarios, las salpinges. Si bien esta es la localización más frecuente, no es la única. Entonces, realmente los síntomas van a ser múltiples, muy variados, en muchos matices, y cada paciente lo va a vivir de manera distinta. Entonces, si bien la endometriosis puede tener diferentes grados de afectación, siempre va a haber un dato que nos haga sospechar de ella.
4: Y si dices que es otro tipo de tejido que puede estar en cualquier otro órgano, si de por sí el dolor que una siente en su periodo, no me quiero imaginar el dolor que sería tener ese tejido en otro órgano. O sea, ¿esto sí es así?
5: Sí, literal. O sea, al final del día, el tejido endometrial sano que está dentro del útero va a tener receptores para ciertas hormonas, ¿no? Estas hormonas, de manera natural, las produce el ovario, pero también hay hormonas que producimos a través del tejido graso, a través de ciertos procesos químicos, pero en una paciente sana, estrictamente hablando, y te hago mucho hincapié en esta parte que tú me acabas de mencionar, el dolor que sentimos durante la regla, y ese es un punto pivote. La regla puede doler, claro que puede doler, pero hay un grado para diferenciar cuando es un dolor normal, entrecomillado, y un dolor que ya no se considera normal. Y esta palabra de es que para mí el dolor es normal, el normalizar el dolor, creo que es el gran error que podemos cometer desde a veces las propias pacientes que lo normalizan y también nosotros como médicos que no les damos el peso, ¿no? El justo peso a las cosas, ¿no? Entonces, tener dolor durante la regla puede ser normal siempre y cuando no afecte calidad de vida, que no sea un dolor incapacitante, que sea un dolor que te permita hacer tu vida prácticamente normal. Entonces, la endometriosis puede ser extremadamente aparatosa. Pacientes que durante la regla pueden tener sangrado a través del recto, a través de la orina, que pueden llegar a convulsionar, que pueden llegar a tener desmayos, que pueden tener focos de diarrea tremenda durante la menstruación. Y también importante no encasillarlo solo a la regla, ¿no? Porque a veces los médicos podemos caer a que solamente vas a tener dolor durante la menstruación. Y si no estás menstruando y te duele, entonces no es endometriosis. Y eso es un error, porque la endometriosis es una enfermedad crónica. Crónica quiere decir que dura mucho tiempo, que va a ser, se va a ir complicando, que va a ser una enfermedad que va a ser progresiva, y eso hace que cada vez las molestias vayan siendo más aparatosas. Desde primero ser un dolor entrecomillado, no tan complejo, que a lo mejor con analgésicos se puede tratar, a terminar en situaciones que requieran cirugía por una obstrucción intestinal, porque la función del riñón ya no está del todo bien, y todo porque esta enfermedad es muy agresiva.
4: Nos decías que hay una estadística que nos puede sorprender. ¿Cuántas mujeres lo padecen?
5: La estadística a nivel México se estima que 1 de cada 10 mujeres van a tener algún grado de endometriosis. O sea, 1 de cada 10. Es impresionante. Sin embargo, tardamos en hacer el diagnóstico en promedio de 7 a 10 años.
4: ¿Qué? ¿Por qué?
5: Es muchísimo, exacto. ¿Por qué? Porque los síntomas son sumamente diversos.
4: Wow.
5: El hecho de que el tejido pueda estar a lo mejor en el intestino puede hacer que tú, al momento de la regla o fuera de la regla, puedas tener colitis, ¿no? Que tengas esta sensación de estar muy distendido después de comer ciertos alimentos, que tengas problemas al momento de evacuar, que tengas periodos de diarrea, porque el intestino se va a irritar por ese tejido y va a hacer que tengas evacuaciones sumamente líquidas, o que puedas intercalarlas con estreñimiento, porque a lo mejor está obstruida una parte del tubo digestivo que no permite que pase la evacuación, y puedes alternar entre diarrea y evacuaciones pues duras con estreñimiento y decir es que es colitis. El tema emocional es algo fundamental. O sea, vivir con endometriosis lleva a las pacientes a tener periodos de ansiedad, periodos de depresión, periodos en los que no saben qué está pasando con su cuerpo, y también es fácil que las encasillemos a, bueno, es que tienes estrés por el trabajo, tienes presiones con la pareja, tienes presiones con los hijos, y más bien va de la mano con todo esto de la endometriosis.
4: ¿Por qué les pasa? O sea, pues, ¿cuáles son las causas?
5: Pues mira, la verdad es que desgraciadamente no tenemos los médicos una certeza de una causa única. O sea, hay muchas teorías de por qué sucede la endometriosis, teorías ya muy viejitas, algunas de ellas que tienen casi 100 años de que las empezaron a estudiar. Hay otra teoría que nos habla de que esto se forma desde que éramos embriones, desde que estábamos en la pancita de nuestra mamá. Nuestras células tienen esta capacidad cuando somos embriones de decidir, bueno, tú eres una célula del hígado, te vas para el hígado. Tú eres una célula del cerebro, te vas a cerebro. Tú eres de útero, te vas al útero. Hay teorías en las que estas células no llegaron a su destino final, se quedaron en el camino y por eso quedaron implantes en varias partes del cuerpo. Hay otra teoría que habla de que el cuerpo tiene esta capacidad de transformar un tipo de célula a otra. O sea, hay células que tienen que estar en la parte más superficial de los órganos, que se llaman peritoneo, y a lo mejor sufren este tipo de transformaciones a otro tipo de célula parecida al endometrio. Entonces, la verdad es que hay muchas teorías. También hay teorías genéticas en las que hay un patrón genético de que en tu familia probablemente, si tú tienes endometriosis, tías, primas, hermanas, tu mamá probablemente también tenga endometriosis. Y también cada vez nos acercamos más al tema de las enfermedades autoinmunes, porque hay una cierta relación en pacientes con lupus, en pacientes con artritis reumatoide, esas enfermedades que son también muy difíciles de diagnosticar y que también pueden tener una correlación con endometriosis.
4: Aquí en el ISSSTE sabemos que de primera instancia hay que ir a nuestra clínica.
5: Sí.
4: Ellos nos referirán al especialista. Aquí en el ISSSTE, ¿hay todo este grupo de apoyo, tanto emocional como médico?
5: Pues la verdad es que como tal un grupo de apoyo específico para endometriosis, en el tema emocional todavía no, en la parte de psicología todavía no lo hay. En la parte quirúrgica, pues el abordaje ideal es vía laparoscopía. No se sugiere tanto la cirugía abierta porque va a ser bastante más agresiva de por sí. Entonces, en el ISSSTE, en hospitales de tercer nivel, como el 20 de noviembre, como en el López Mateos, como en el 1 de octubre, que hay este abordaje de cirugía laparoscópica, es una buena herramienta. Y todavía más pensando en cirugía robótica. La cirugía robótica viene a ser un parteaguas en el manejo de enfermedades tan complejas como es la endometriosis. Entonces, en este momento, hasta donde tengo entendido, solamente en el 20 de noviembre hay Da Vinci, y eso nos va a dar una oportunidad a los médicos y evidentemente a las pacientes para que tengan manejos mucho más integrales.
4: Me dio mucho gusto que estés aquí.
5: Ay, a ti, muchísimas gracias por la invitación. Estoy muy contenta, me encanta hablar de este tema porque siento que como médicos tenemos la responsabilidad con las pacientes de hablar de este tema que a veces está muy oculto.
4: Gracias, yo soy Claudia Mejía. Nos vemos en un siguiente episodio. Hasta pronto.
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0: 6:13.
7: Y la temperatura, 20 grados.
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0: a ciudadanas, a ciudadanos, a buenos perfiles, porque pues, los conocemos. Luego, en el propio PRI y en el PAN se han desplazado a sus propios cuadros, por encima, por temas de cuotas, de amiguismo. Entonces, habrá que ver si lo copian bien, pero bueno, celebramos que tengan mayor democracia.
1: Bueno, aunque Morena se pronunció en contra del nepotismo, Ruth González, la senadora del Partido Verde Ecologista y esposa del actual gobernador de San Luis Potosí, Ricardo Gallardo, aún analiza si busca la candidatura a la gubernatura de San Luis Potosí. La senadora Ruth González está en todo su derecho, dijo el coordinador del Partido Verde en el Senado, Manuel Velasco.
2: Y estamos en un proceso de diálogo con la coalición y la senadora Ruth González legalmente puede hacerlo. La Constitución le permite poder registrarse si así ella lo desea y evidentemente pues es una candidata fuerte en su estado que ganó la elección al Senado de la República con contundencia, que prácticamente 2-1 ganó el Senado con cerca de 550,000 votos. Entonces, es una decisión de ella y ella está en esa valoración si decide hacerlo o no.
1: El Partido Acción Nacional aún no define si irá en alianza con algún partido el próximo año, pero sí analiza la posibilidad de tener algunas alianzas con el PRI. Así lo reconoció Kenia López Rabadán, presidenta de la Cámara de Diputados, en conferencia de prensa.
3: Evidentemente esta discusión se tendrá que dar porque pues, obviamente hay voces internas en el PAN que están a favor de las coaliciones, hay voces también que están en contra. Esa discusión la daremos, no es en este momento procesal, pero a mí me parece, y lo reitero, que es importante que hoy el PAN le apueste a los panistas, a los principios del PAN, para que cuando un ciudadano nos vea, sepa qué representamos.
1: Bueno, recibir a un pato es hacerse pato para atender los problemas nacionales. Esto lo dijo el coordinador de los diputados del PRI, Rubén Moreira, desde la tribuna del Congreso, de la permanente, durante la sesión de ayer, precisamente de esta sesión.
4: Aquí vienen a pontificar cuando ustedes son el gran distractor que nos genera que no podamos atender los problemas de fondo de este país. Miren que recibir un pato ayer y dedicarle un buen rato, pues es hacerse patos también, ¿eh? Ayer el tren México-Toluca se quedó tirado por falta de energía eléctrica. Yo entiendo que lo de los trenes no es el fuerte de Morena, y si no, vean el fracaso que es el Tren Maya o el Interoceánico, que por cierto está parado, y no los veo con esa voz potente, diputado, que usted tiene, protestar.
1: Bueno, desde la tribuna del Senado, también en la sesión de ayer en la comisión permanente, la senadora del PAN, Lili Téllez, revivió algunas declaraciones que hizo el escritor Carlos Monsiváis sobre el expresidente López Obrador. Vamos a escuchar.
5: Queridas familias mexicanas, me da tanto gusto cuando uno de los representantes de este supuesto movimiento de Morena, cuando uno de los héroes del movimiento de Morena los desenmascara, realmente lo celebro, porque el héroe de Morena dijo que a Andrés Manuel López Obrador lo estima mucho. Esto dijo Monsiváis. Dijo Monsiváis que AMLO está loco, que sufre desmedidos sueños de grandeza, quiere llegar a ser un moderno Julio César o Nerón. Déjeme contarle que hace algunos años le di cobijo a Andrés Manuel López Obrador cuando llegó huyendo de Macuspana, Tabasco, a los 19 años de edad. Había asesinado accidentalmente a su hermano, lo tuve aquí en mi casa por espacio de 9 meses, pasé deliciosas y divertidas noches con él. López Obrador por dinero era capaz de hacer lo que fuera.
1: ¿Qué tal, Lili Téllez, en esta polémica que se ha abierto en redes sociales precisamente por recuperar este fragmento de una entrevista de hace muchísimos años, precisamente publicada en su momento en el Universal? Bueno, vamos a seguir revisando la prensa en la República Mexicana. El Diario de Morelos, queda tarifa de 5 pesos para adultos mayores. Bueno, pues ahí hay un acuerdo precisamente para beneficiar de alguna manera económicamente a los adultos mayores. Movilidad y Transporte informó que analizan otro tipo de subsidio para sectores vulnerables en la entidad. Bueno, por lo pronto 5 pesos adultos mayores, el transporte público en Morelos. En el caso del Vanguardia, el Vanguardia de Saltillo dice, urgen a pensar Saltillo como ciudad esponja. Vamos a ver, el caos vial y las inundaciones que afectan de manera recurrente a Saltillo no son consecuencia de la falta de grandes presas, sino de la ausencia de una adecuada planeación urbana y de estrategias de largo plazo, aseguró la científica especialista en temas hídricos, Rosario Sánchez. Aunque la cuenca del río Bravo está sujeta a regulaciones derivadas de tratados internacionales y construcción de presas de captación, se requiere la autorización de la Comisión Nacional del Agua. La legislación vigente no prohíbe la aprovechamiento del agua de lluvia. Sánchez explicó que la reforma a la Ley Natural de Aguas impulsa estrategias y mecanismos de captación pluvial para prevenir desastres urbanos. Este es Vanguardia de Saltillo. Bueno, son las 6:19 a.m. Sofía Enríquez, ¿en qué andamos en la música? Hola.
6: Hola, Manuel. Hoy estamos escuchando a Fleetwood Mac, porque Mick Fleetwood está cumpliendo 79 años.

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2: 621.
3: Y la temperatura, 20 grados.
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2: 6:22 minutos.
3: Y la temperatura, 20 grados.

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0: 6:30, El Diario de Coahuila.
1: 6:25.
2: Y la temperatura, 20 grados.
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1: De los derechos o de los streamers que cuentan con la autorización legal para transmitir. Evita esos links sospechosos que te mandan por WhatsApp o que saltan en redes sociales con promesas mágicas. 2. Fíjate en la alineación, o sea, la URL. Antes de poner cualquier contraseña o dato, revisa bien la dirección de la página en tu navegador. Si ves letras raras o el diseño te da mala espina, mejor sácale tarjeta roja, cierra la pestaña y busca el sitio oficial directo en tu buscador. Y 3. No bajes aplicaciones de dudosa procedencia. Si para ver el juego te piden descargar un reproductor especial o una extensión, cuidado. Estos archivos suelen contener software malicioso diseñado para infectar tu dispositivo. Así como los equipos sacan a sus mejores defensas, lo ideal es blindar tus dispositivos con una solución de ciberseguridad que detecte y bloquee estas páginas fraudulentas antes de que interactúes con ellas. Vamos a disfrutar el partido de hoy sin perder de vista que tu vida digital merece una protección integral. Muchas gracias, Manuel. Volvemos contigo.
2: Muchísimas gracias, Judith. Judith Tapia, encargada de productos para el consumidor de Kaspersky México. Este peligro permanente de abrir sitios falsos, de no percatarnos y de caer en las garras de ellos. Bueno, pues muchísimas gracias por estas previsiones. Bueno, terminamos de escuchar las voces de quienes han hecho la noticia en las últimas horas. Me voy a la chingada, al rancho de López Obrador en Palenque, Chiapas, a protestar porque ahí salen todas las decisiones. Así lo advirtió el señor Lucio Isidro, pues considera que no hay avances en la investigación en el caso de su hijo Rodrigo Isidro, estudiante de medicina veterinaria de la Universidad Autónoma de Tabasco, quien fue asesinado el 14 de noviembre del año pasado cuando se negó a detenerse en un retén policial en Villahermosa. Vamos a escuchar al señor Lucio Isidro.
3: Es el que me voy a la chingada, ¿sí? A Palenque, pero les voy a fijar una fecha y una hora de salida y cómo vamos a ir, porque sabemos dónde es la coyuntura de esta administración del país, de dónde sale las decisiones, y por tal situación lo vamos a hacer de manera pacífica. Vamos a llevarle una carta al señor para que se entere y a lo mejor haga un libro a favor de nosotros, ¿no?
2: Bueno, un juez de distrito le negó el amparo al vicealmirante Manuel Roberto Farías Laguna, con el que pretendía evitar ser vinculado a proceso por la presunta comisión de los delitos de tráfico de hidrocarburos, delincuencia organizada, operaciones con recursos de procedencia ilícita, por lo que el vicealmirante Farías Laguna va a permanecer en el penal del altiplano. Juan Antonio Jiménez, te escuchamos con el reporte. Juan Antonio, adelante.
4: Gracias, Manuel. Muy buenos días. El juez tercero de distrito en materia penal con sede en el Estado de México, Jorge Adrián Cruz Flores, le negó el amparo al vicealmirante Manuel Roberto Farías Laguna contra el auto de vinculación a proceso que se dictó en su contra, por lo que continuará interno en el penal de máxima seguridad del altiplano. Con esta determinación, el exmando naval continuará preso con el proceso que hay en su contra por el delito de delincuencia organizada relacionado con el caso de Huachicol Fiscal. El sobrino político del exsecretario de Marina, José Rafael Ojeda Durán, recurrió a la protección de la justicia federal desde octubre del 2025, luego de que el juez de control del Centro de Justicia Penal Federal en Almoloya de Juárez, Mario Martínez Elizondo, lo procesara derivado de las imputaciones formuladas por la Fiscalía General de la República. En el marco del Día de la Marina, Manuel Roberto Farías Laguna envió una nueva carta a la presidenta de la República, Claudia Sheinbaum, en la que señaló que en Morena están los verdaderos culpables y responsables del huachicol fiscal. En su misiva señaló que la Marina está siendo utilizada para sostener silencios, ocultar información, culpar a otras personas y negar elementos fundamentales para ejercer una defensa adecuada. Cabe recordar que Farías Laguna se encuentra interno en el penal federal del altiplano, al que ingresó el pasado 2 de septiembre del 2025. Manuel, el reporte.
2: Muchas gracias, Juan Antonio. Gracias, Juan Antonio Jiménez. Bueno, Roberto Lázaro y Montaño llegó a Washington para asumir la coordinación. La coordinación de la embajada, pues, la embajada de los Estados Unidos en México. Así lo informó en sus redes sociales la Secretaría de Relaciones Exteriores. Señaló que el nuevo embajador llega con una agenda para proteger la comunidad mexicana en los Estados Unidos y construir acuerdos que sirvan en ambos países. países allá en Washington. Bueno, en otro tema, ayer se llevó a cabo el segundo día para inscribirse como candidato a coordinar la defensa de la transformación y la soberanía nacional. En total se registraron 22 personas, 3 para Chihuahua, 3 para Colima, 16 para Guerrero. Sara Pablo, te escuchamos con este reporte. Muy buenos días, Sara.
5: Manuel, muy buenos días. En la segunda jornada, 22 personas se registraron para convertirse en coordinadoras estatales de defensa de la Cuarta Transformación. 16 del estado de Guerrero, 3 de Colima y 3 de Chihuahua. La mayoría lo hicieron acompañados por decenas de simpatizantes con música, bailes tradicionales, porras, muchas porras. Incluso la calle de Filadelfia se cerró por algunos momentos por la cantidad de personas que ahí se encontraban y los autobuses que las trasladaron. En el caso de Guerrero fueron las mujeres las aspirantes que más gente las respaldó en el sitio. Beatriz Mojica dijo que la acompañaban de todas las regiones del estado, indicó que confía en el proceso y no tiene inconveniente en someterse a los filtros establecidos por el partido para evitar la intromisión del crimen.
6: El pueblo de Guerrero es un pueblo muy sabio, es un pueblo muy generoso, pero sobre todo es un pueblo justo. Sabe quién está, en qué momentos está, es un pueblo muy politizado y sabemos, tenemos plena certeza.
5: Estela Damián, ex consejera jurídica del Poder Ejecutivo, negó que cuente con el apoyo de la presidenta Sheinbaum, que aseguró se mantiene al margen del proceso. Se registraron también por Guerrero Karen Castrejón del Partido Verde, Seferino Gómez, José Ojeda Jiménez, Pablo Amílcar Sandoval, Genaro Vázquez Flores, Marcial Rodríguez, Alberto López Rosas y Aide Ibarez Castro, entre otros. La alcaldesa de Acapulco, Abelina López, acudió acompañada por políticos cercanos a Marcelo Ebrard. Aseguró que son falsas las acusaciones de presuntos desvíos de recursos.
7: Cuando yo recibí una ciudad llena todas las playas sucias, con alerta sanitaria, Acapulco no tenía un solo camión de basura. Hoy, en este momento, lo tengo en el primer lugar de los municipios menos endeudados del país.
5: Por el estado de Chihuahua se registraron 3 aspirantes. La primera fue la senadora Andrea Chávez, quien acudió sola y aseguró estar arriba en todas las encuestas. El presidente municipal de Ciudad Juárez, Cruz Pérez Cuellar, llegó acompañado de los integrantes de pueblos originarios, liderazgos locales, diputados y personajes como la ultramaratonista Rarámuri Lorena Ramírez, así como decenas de simpatizantes, en medio de gritos de gobernador, coordinador, arremetió en contra de la gobernadora Maru Campos. Para Colima se inscribieron Rosa María Vallardo Cabrera, presidenta municipal de Manzanillo, y la diputada Griselda Valencia de la Mora, así como Joel Padilla del PT. Este miércoles se suspenden los registros debido al partido de la Selección Mexicana de Fútbol y se reanudan el jueves con los estados de Michoacán, Nayarit y Nuevo León. El reporte que tengo, muy buenos días.
2: Bueno, como bien dice, gracias Sara Pablo, como bien dice Sara, los registros de Morena, del Partido Verde, del Partido del Trabajo para los candidatos a los 17 estados donde se va a renovar el gobernador el próximo año o gobernadora, pues entonces se suspende el día de hoy, continuará mañana jueves. Hoy suspendido precisamente por Partido México Chequia. Por otra parte, la Comisión Permanente del Congreso de la Unión aprobó licencia a 11 legisladores de Morena y del Partido Verde Ecologista, 5 son senadores y 6 diputados, quienes buscan la candidatura como coordinadores de la defensa de la transformación y la soberanía nacional, pues ahí se están registrando de poco allá en el World Trade Center. El Partido del Trabajo en la Cámara de Diputados organizó una cascarita por la paz para recibir a José Luis el Pareja López, a su hijo el Pareja Gita López, quienes promueven una iniciativa para rescatar talentos deportivos en zonas vulnerables. Maru Rojas, te escuchamos con el reporte. Maru, adelante.
8: ¿Qué tal, Manuel? Te saludo con gusto con las imágenes de Alejandro Elizalde. El día de hoy es día de la selección, día de asueto nacional, así lo dijo la presidenta por decreto, y día en que también todos debemos de tener el corazón con nuestro equipo. Ayer lo hicieron los diputados federales con una cascarita por la paz. Así le denominaron a este evento en el que primero agradecieron la participación de José Luis, el Pareja López, y José Luis, el Parejita López. Reginaldo Sandoval, coordinador de los petistas, fue quien organizó este evento junto con sus diputadas federales bien puestas también con la camiseta. Él dijo que se trata de llevar al pareja y al parejita de gira por todo el país para promover una iniciativa que el Estado, con recursos del Estado, con recursos federales, pueda rescatar de las zonas más vulnerables a los talentos que puedan integrar a la larga la selección nacional. Así lo dijo Reginaldo Sandoval.
9: El día de hoy aquí nos arranquemos porque tenemos una propuesta y un proyecto grande de irnos a todo el país. Espero que aguante el parejita. Para agradecerle a Magda que ella es el enlace con esta agrupación de la Asociación de Cultura de Paz y que esta es una actividad que va en esa dirección.
8: Y en entrevista el parejita López, bueno, pues dijo que hasta no ver, no creer, que él ya tiene este proyecto desde hace muchos años y ha sacado a varios chavos de las drogas.
10: Yo creo que ahorita podemos rescatar a jóvenes, niños y adultos mayores, que es una buena oportunidad para poder hacer un proyecto para todos ellos. Yo traigo el proyecto de Ángeles de la Ciudad, que son jóvenes vulnerables y los convierto en futbolistas profesionales. Que eso no hay quien lo haga. Claro. Desafortunadamente pues no tenemos ya el apoyo del gobierno como lo teníamos anteriormente. Y ahorita tengo un grupo de jóvenes ahí y estamos buscando ese apoyo, pero el gobierno no
8: pues ya
10: no
8: quiere. Dijo, Reginaldo, ¿con la nueva ley se va a poder?
10: Pues ojalá, pero hasta no ver, no creer.
8: Mi reporte, y que tengan todos excelente jornada futbolística.
2: Muchas gracias, Maru. Igualmente, Maru Rojas. Bueno, en 21 estados de la República se reportan personas infectadas con gusano barrenador. Chiapas, Veracruz, Oaxaca encabezan la lista. A ver, Andrea Meraz, danos este reporte. Andrea, buen día.
11: Hola Manuel, buenos días. En 21 estados del país se reportan personas infectadas por gusano barrenador. Chiapas, Veracruz y Oaxaca encabezan la lista de afectados. En la Ciudad de México, durante la última semana, se reporta un caso adicional de miasis en humanos y Puebla, la entidad con más reportes en este mismo lapso, con 10, 9 ubicados en Veracruz y 3 en Chiapas. Son un total de 16 nuevos pacientes. Número total de casos en lo que va de 2026 suman 412 y 2 fallecimientos notificados en Oaxaca y Yucatán. Por entidad, Chiapas lidera con 139 personas infectadas, le siguen Veracruz con 70, además de Oaxaca con 36 y Yucatán 33. Es el reporte, bonita mañana.
2: Muchas gracias, Andrea Meraz, muchas gracias, muy buenos días. Bueno, seguimos revisando la prensa en la República Mexicana, novedades, el novedades de Yucatán, que dice, tiene Yucatán 4 haces turísticos, dice, las vacaciones de verano están a la vuelta de la esquina, y la costa, Mérida, Valladolid e Izamal se perfilan para captar el mayor número de paseantes en Yucatán, aunque el entorno económico no es óptimo, debido a que se desarrolla el Mundial de Fútbol, se espera que julio registre un incremento del 60% de la ocupación hotelera. Pega fuerte la varicela en la entidad, estamos en Yucatán, los contagios de varicela en Yucatán van al alza. En lo que va de este año se han registrado 831 casos, de los cuales corresponden 412 a mujeres, 419 a varones. Fuerte entonces el tema de la varicela también allá, lo registra hoy en novedades de Yucatán. En lo que tiene que ver con el informador de Guadalajara, bueno, el informador de Guadalajara dedicado una vez más a todas, con un par de fotografías en la primera plana, a la victoria de Colombia ayer frente al Congo, 1-0, Colombia arma su fiesta en Guadalajara y garantiza su pase a la siguiente ronda. Ahí está precisamente toda esta información. Luego dice, Julión y Olivas se suman al concierto de Alejandro Fernández. El cantante Alejandro Fernández confirmó que Julión Álvarez, Alfredo Olivas y sus hijos Alex y Camila Fernández se van a sumar a la serenata más grande del mundo. El concierto gratuito que se ofrecerá mañana jueves 25 de junio en las instalaciones de la Minerva como parte de las actividades de la Copa Mundial. Bueno, pues ahí está. Frontera de Tijuana cancelan más visas a choferes de carga. Un total de Tijuana, un total de 400 operadores han perdido su documento. El incremento en las revocaciones se debe principalmente al endurecimiento de los criterios de transporte de mercancías dentro de Estados Unidos, señala la Canacar. Bueno, el imparcial de Sonora alistan un C5, mire, para vigilar carreteras federales. Dice el gobierno federal alista la creación de un sistema tipo C5 para formalizar o reforzar la vigilancia, monitoreo y capacidad de respuesta en las carreteras del país tras las nuevas facultades otorgadas a la Guardia Nacional para supervisar, verificar y aplicar sanciones federales. La presidenta Sheinbaum se adelantó que el nuevo sistema será presente en los próximos días en Palacio Nacional. Bueno, pues ojalá para Sonora. En lo que tiene que ver con la jornada de Morelos inicia proceso de relevo en comisión de víctimas, considerarán a colectivos. El Ejecutivo Público publicó la convocatoria para nombrar a la persona titular del organismo de atención y reparación de víctimas del delito. En lo que tiene que ver con el mañana de Reynosa, pagarían los policías por daños al Estado. Morena propuso que elementos de la Guardia Estatal que pierdan, dañen, no hagan mal uso del equipo oficial, respondan económicamente por perjuicios dañados al patrimonio público. Pues sí, ni hablar. Bueno, son las 6:39. Vámonos de una vez contigo, Juan Carlos Cruz, los espectáculos. Hola.
12: Manuel, un saludo a ti y al auditorio. El gobernador de Nuevo León, Samuel García, dio a conocer que la boy band latina Santos Bravos se unirá al Fan Fest en Monterrey con un concierto este domingo 28 de junio. Recordemos que aunque la entrada general es completamente gratis, también hay accesos VIP que pueden adquirirse en Ticketmaster. Por otro lado, luego de que Alejandro Fernández anunciara la serenata más grande del mundo este jueves en la Glorieta de la Minerva en Jalisco a las 9 de la noche, ayer se confirmó que a este concierto se sumarán como invitados Alfredo Olivas, Julián Álvarez y sus hijos Alex y Camila Fernández. Este evento forma parte de las actividades del Fan Fest en Guadalajara y se espera que alcance o supere la cifra de los 170,000 asistentes que reunió Maná en el mismo lugar la semana pasada. A casi 30 años de su estreno, el proyecto de La Bruja de Blair tendrá una nueva versión, la cual será estrenada en septiembre del 2027. Los estudios Lionsgate confirmaron que la película será dirigida por Dylan Clark y se dice contará con los mismos creadores y parte del elenco original de esta historia. Un tribunal en Reino Unido designó a Bear Grey Payne, hijo de Liam Payne, como su único heredero tras la trágica muerte del ex One Direction hace casi 2 años. El pequeño de 9 años será el beneficiario de una herencia de hasta $28 millones, cantidad que estará protegida en un fideicomiso hasta que el menor cumpla 18 años. Hasta aquí los espectáculos, regresamos al estudio.
2: Muchísimas gracias, Juan Carlos Cruz. Bueno, vamos a ir a pausa, terminamos de revisar la prensa en la República Mexicana. El Diario de Colima, dice, acercarán arte, cultura y educación a centros penitenciarios. La gobernadora Indira Vizcaíno signó el convenio entre la Secretaría de Seguridad y Protección Ciudadana del Gobierno del Estado y la Universidad de Colima, que tiene como propósito contribuir a los procesos de reinserción y reeducación social de personas privadas de la libertad y adolescentes sujetas a medidas especializadas mediante experiencias artísticas y culturales que favorezcan la expresión emocional, la convivencia y la transformación personal y colectiva. Es lo que dice. La firma de este convenio se llevó a cabo en la Casa de Gobierno entre el teniente Ricardo Fabián Gómez Calcáneo, secretario de Seguridad y Protección Ciudadana, y el rector Cristian Jorge Torres Ortiz Cermeño. Es lo que dice entonces el Diario de Colima. Bueno, vamos a pausa. Estamos en esta mañana de miércoles 24 de junio de este 2026. Hacemos un corte y regresamos con nuestra mesa deportiva de todas las mañanas. Volvemos.
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21: Con el fin de que los mexicanos y turistas puedan disfrutar del partido de fútbol entre las selecciones de México y Chequia, el gobierno de la Ciudad de México instaló 30 pantallas desde el Zócalo Capitalino hasta la Diana Cazadora. Además, serán desplegados 56,000 elementos de seguridad en distintos puntos de la capital. El secretario de Economía, Marcelo Ebrard, aseguró que el tratado comercial entre México, Estados Unidos y Canadá continuará vigente un mínimo de 10 años independientemente de lo que ocurra el próximo 1 de julio, cuando los tres países informen si realizan una extensión de 16 años. La Secretaría de Seguridad Ciudadana de la Ciudad de México formalizó a través de la Gaceta Oficial la autorización para que elementos de la Policía Auxiliar y de la Policía Bancaria e Industrial puedan aplicar multas de tránsito en las alcaldías Cuauhtémoc, Álvaro Obregón, Miguel Hidalgo, Cuajimalpa e Iztacalco.
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23: Bueno, ya estamos en esta mañana, nuestra mesa deportiva. José Luis Cuevas, buenos días.
24: Hola Manuel, qué gusto, Betsa, Juan, un gusto estar con todos ustedes.
23: Juan, ¿cómo estás? Qué gusto.
25: Bien, Tocayo, ¿cómo estás? Buen día. José Luis, Betsa, ¿cómo están? Buenos días.
23: Betsa B. Rosales, como siempre, qué gusto saludarles. Bueno, pues aquí estamos el día de hoy, que nos estamos poniendo de acuerdo con qué tema arrancamos. Algo de ayer, algo de la noche, ¿qué sería lo más atractivo? Betsa, ¿qué dices?
1: Pues lo más atractivo de ayer, pues evidentemente la victoria, ¿no? De Colombia ayer en Guadalajara, porque se pintó el estadio completamente de amarillo. Lo ¿no? pintaron aquí en el Azteca y ya había colombianos esperando a su selección en Guadalajara. La afición latina, al menos cumpliendo, ¿no? Aquí en el continente, acercándose a México, las facilidades de llegar, pues, a los distintos países. Y veremos cómo continúa el camino de Colombia. Ellos regresan a Estados Unidos y veremos si también se hace la ola.
23: El trayecto, amarilla, ¿no? Sí, el trayecto de allá, pero muy bueno, ¿no? ¿Qué les pareció la noche?
24: Sí, a mí me parece esto que comenta Betts es muy cierto. Colombia futbolísticamente también creo que ha dejado buena sensación y se va a jugar el liderato con Portugal el domingo en Miami. O sea, el que gane ese partido, es más, con el empate lo garantiza el equipo de Colombia el quedarse con el liderato. Vamos a ver esa prueba para Portugal, porque si no, Portugal no estaba pronosticado que fuera el segundo en su grupo, y vamos a ver qué tanto le cambia el rumbo, ¿no?, al equipo de Cristiano Ronaldo y compañía.
25: Se le vio buen nivel, ¿no?, al conjunto colombiano. Y si no tengo mal el dato, bueno, pues prácticamente sería la segunda vez, ¿no?, el segundo mundial en donde pues prácticamente está ya clasificado a la siguiente ronda. Lo único que, bueno, pues al final prácticamente se le complicó, ¿no? Sí se veía pues que tenía dificultades. Bueno, por fin logró sacar el resultado positivo, ¿no?
1: Mucho corazón, ¿no?, tiene la selección del Congo, como lo tiene Cabo Verde, como lo tiene Curazao, y es claro, lo que hace que precisamente mucha gente se sienta atraída, ¿no?, por este tipo de equipos, que lo comentábamos, ¿no?, a veces las grandes potencias les faltan, ¿no?, ese corazón, esa identificación con la gente, y estos clubes que no pintan como favoritos, vaya que le meten mucho corazón.
24: Sí, tácticamente los africanos, estos que debutan o tienen reaparición después de años en selección, han demostrado que ya se comportan mejor, ¿no? Porque de repente en algún momento, no sé si les pasaba que eran tácticamente, me parece que muy desordenados, y eso hacía que se abrieran los partidos y acabaran en goleada. Hoy me parece que Congo ha demostrado que
23: mejor
24: tiene
23: portados, ¿no? Mejor sí, plantados en la cancha.
24: Cabo Verde tácticamente le ganó la partida a Uruguay el pasado fin de semana, empatan a dos, pero Cabo Verde tácticamente fue mejor que un equipo con Marcelo Bielsa en dirección técnica. O sea, creo que ya equipararon ahí, y después tienen el tema físico que los hace muy, muy, me parece que fuertes, y creo que puede ser una de las sorpresas. Nadie va a querer enfrentar al Congo. Obviamente, si te dicen Congo o Portugal, dices Congo, pero no quiere decir que vaya a ser fácil, ¿no?
0: Y también Inglaterra no pudo con Ghana, ¿no?
24: Es otro ejemplo, 19 disparos a portería, sí. Escuchaba Ángel Ricalde en su crónica, estuvo ayer en Boston y sucedió esto, no pudieron abrir el marcador, ¿no? Entonces, Inglaterra es candidato, pero ahí te das cuenta que Ghana puede también competir con su estilo, con su forma, y yo no sé hoy qué vayamos a encontrar con la selección mexicana. Ayer escuchábamos a Kubek, al entrenador, y decía, los milagros existen. Y sabemos que podemos hacer partido, si no, no estaríamos aquí, le dejamos afuera Irlanda, dejamos afuera Dinamarca y no nos veían como el favorito. Y lo comento porque tácticamente creo que puede ser un partido que defina mucho hoy el México frente a Chequia.
3: ¿Cómo lo van viendo?
0: Y es que además ayer me llamaba mucho la atención las declaraciones del Vasco, ¿no? En donde decía, pues la verdad es que se hace una autocrítica, yo no he visto muy bien al conjunto nacional en los dos anteriores partidos frente a Sudáfrica y a Corea del Sur, pues no los vi con mucho empuje, y bueno, pues ojalá que hoy salgan con otra actitud, y ahora sí que como dice el clásico, haiga sido como haiga sido, o sea, como sea, pues se lleven también un triunfo, ¿no?
24: Sí, ahí tú estuviste en el entrenamiento ayer.
4: Lo mencionaba Alexis Vega, que lo escuchábamos aquí, él decía que a mucha gente no le gusta porque en los estadios, en el Estadio Azteca, en Guadalajara, se han escuchado abucheos, ¿no?, a la selección, y él decía, a lo mejor la gente pues sabe que podemos jugar mejor, pero a estas alturas en un mundial, el chiste es ganar, ¿no? El chiste es mantener estos 9 puntos que serían históricos para la selección mexicana, y ya en el camino, ¿no?, seguir componiendo, porque le van a empezar a aumentar el nivel de dificultad, ¿no?, a la selección mexicana. Ya conforme vaya avanzando de fase.
24: Además, ayer 2 o 3 veces en conferencia Aguirre le hicieron énfasis en México nunca ha perdido en el Azteca. Tampoco quieres pasar a la historia como, aunque ya estés calificado, que te ganó Chequia, ¿no?
3: No, güey.
24: Es un momento importantísimo. Está el lado de la balanza de historia pura y está el otro que pudiera ser también historia negativa, que es perder en el Azteca. Hay que recordar en el 70, en el 86, Toluca, Monterrey, fue el partido de eliminación donde se despidió México. Esta vez se trazó para que se jugara en el Azteca, esta vez sí se confió que vamos a ser los líderes del grupo, y ojalá esta selección pues pueda llegar cuando menos a ese enfrentamiento que hoy se vislumbra en octavos contra Inglaterra, ¿no? Ojalá ahí ya podamos ver un equipo que vaya avanzando mejor, pero primero pues hay que hacerle frente a Chequia y
3: efectivamente
24: Cabo Verde o el que toque, ¿no?
3: Por pasos. Oye, alineación, ¿cómo la ven la alineación? ¿Cómo la ves, José Luis?
24: A mí me dio la impresión ayer que Javier Aguirre, más allá que nos confirmó que Gutiérrez no va a jugar, sí, porque estaba amonestado y no lo va a arriesgar, me da la impresión que sí va a mover, que va a regresar Montes, también lo confirmó. Montes, Johan, me parece que Mateo Chávez en lugar de Gallardo, Reyes, el tema de Edson Álvarez como contención, Romo, me da la impresión que puede ser Obed Vargas por ahí, y adelante creo que no va a mover salvo a Raúl, es decir, Quiñones, Alvarado y me parece que Santiago Jiménez. Creo yo que 4 o 5 cambios, obviamente estoy como el Vasco, no te dije el portero, sí, pero eso. Sí creo que va a ser 8. El Tala y Ochoa Tala va a jugar minutos finales.
0: Que eso la, como gran, que se perdón, expresó... la gran incógnita sigue siendo esa, ¿no? O sea, sí. Entra Ochoa o sale...
24: Yo me quedo con la respuesta 1 de la conferencia que dice, yo

0: Está regalando minutos. Si a lo mejor México es sumamente dominante, un 3-0, últimos minutos, pues se prestaría, pero realmente no creo que sea el punto. Pero bueno, pues Javier Aguirre nos ha sorprendido, ¿no? En estas convocatorias, porque siempre deja todo a lo último y deja siempre las sorpresas.
1: Ayer un reportero le decía, acuérdate que le debes una Ochoa por aquella del 2010. Sí. Y de repente trató de confrontarlo y Javier, la verdad es que creo que tiene muy claro por dónde va. A mí me preocuparía, por ejemplo, que suceda que Guillermo Ochoa sea titular, que se pierda el partido, pues van a empezar a así como pasa con Cristiano en Portugal, cuando anda bien es CR7, cuando anda mal es por su culpa. Aquí me parece que podría ser igual, y no sé qué tan bueno sea perder previo al juego de 16avos y que señales a Guillermo Ochoa, ¿no?
2: Porque uno lo que está esperando, digo, no sé, ahora sí creo que le podemos entrar lo que decíamos ayer, uno lo que está esperando es que México gane, no sé, ayer decían cómo va bien el resultado, yo creo que gana México. ¿No?
0: Sí, yo creo que gana, porque además el tema de la altura, ¿no? Que también lo mencionábamos en la semana, Chequia no está familiarizado, no sabe qué esperar, si bien son jugadores de muy alto rendimiento que saben controlar este tipo de condiciones, bueno, no han estado, ¿no? Expuestos realmente a esta condición, sumado a la localía, el Estadio Azteca va a estar pintado nuevamente de verde, creo que hay muchos factores que van a terminar pesándole, ¿no? Un poco a la selección de Chequia.
3: Tocayo. Yo creo que gana México, yo digo que sería un 2-0, y bueno, pues sí, la verdad es que está obligado a ganar para tener pues más empuje, que llegue con una mentalidad mucho más triunfadora, ¿no? A la siguiente etapa, para que pueda enfrentar al que le pongan, ¿eh? Y jugarle al tú por tú.
1: Sí, yo veo a México ganando, eso está claro, creo que es superior en lo futbolístico. Tengo duda de cómo se va a dar esa primera anotación, porque creo que es la que abre mucho. A mí me gustaría más que ganar, que el equipo, por goleado, claro, que sea constante, porque México hace gol y de repente baja anímicamente, cae el partido en un juego aburrido de viernes por la noche. No tendría que ser así. Ojalá entiendan, y ojalá el público también hoy sea un público de fútbol, no público de Fórmula 1. Perdón por mi comentario,
2: pero explíquenos eso.
1: Sí, sí. Sí, el que va por la foto, así estoy es. Aquí, ¿no? Ojalá hoy vaya el que realmente, independientemente de la clase social, que realmente sepa y entienda que es fundamental para que la selección en todo momento se esfuerce y encuentre el resultado. Porque te juro que yo ese día de la inauguración, estuvimos ahí con Betza, el estadio, no sé, me sentía en la ópera esperando a lo mejor que abajo pasara algo extraordinario, y no apoyó como si lo vi con Colombia, por ejemplo, contra Uzbekistán.
3: El aficionado real, el de corazón, pues es el que está en los fanfest, ¿no? El que va a las pantallas, el que está, pues a lo mejor en las cantinas, en su propia casa, ¿no? Efectivamente, los que van al estadio en este momento son primero los que pueden pagar esos boletos tan caros, y luego pues van para la selfie, para el lucimiento personal, no tanto para el apoyo a la selección.
2: Que pese el público.
1: Sí, claro.
2: Que pese el público, ¿no?
1: Porque hay momentos en los que realmente necesitamos, o el equipo necesita la afición. No solamente voy y convénceme tú con goles, no, creo que también a veces juegas, y si quieres trascender en un mundial, con más razón, ¿no?
2: Muy bien, pues muchísimas gracias, muchachos, suerte para México, gracias.
0: Ojalá, bien, que nos vaya muy bien, Manuel.
2: Que nos vaya bien, que nos vaya bien, y mañana estemos platicando, por supuesto, aquí sobre buenos resultados. Gracias, Tocayo.
3: Gracias, suerte, no, éxito.
2: Éxito, éxito con la selección. Gracias.
1: Un gusto, Manuel. Buen día.
2: Igualmente, muchísimas gracias. Mañana comenzamos en punto de las 5:30 a.m. Hacemos una pausa y regresamos aquí en Grupo Fórmula. Quédese en las frecuencias de Grupo Fórmula. Tenga usted muy buen miércoles y que le vaya muy bien.
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6: Las 6:58.
7: Y la temperatura, 20 grados.
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11: Los políticos. Entre varios factores que se ponderaron para decidir sobre la alcaldía sustituta en Torreón, el de mayor peso fue el ambiente de certidumbre. Y eso se logra con Miguel Riquelme, que además de su institucionalidad y cercanía con el gobernador Manolo Jiménez, se le reconoce como un hombre de acuerdos con capacidad y temple para construir consensos y alinear a todos los actores en las prioridades de gobernabilidad y desarrollo. La decisión tiene todo el sello del gobernador, serena y privilegiando lo que conviene a Coahuila. Además, Manolo Riquelme es una fórmula ya probada que en su momento dio importantes resultados y permitió transitar por graves crisis como la pandemia, gracias a una estrecha coordinación que es posible cuando se comparten visión y compromiso. En el marco de las actividades conmemorativas por el aniversario de la diócesis de Saltillo, el obispo Hilario González se reunió con Gabriel Elizondo Pérez, quien en los próximos días deberá asumir como senador de la República y quien, por cierto, este miércoles celebra su cumpleaños. Fue un encuentro para dialogar, colaborar y sumar esfuerzos, según compartió Elizondo Pérez en sus redes sociales. La retroalimentación entre dos de los líderes con mayor sensibilidad social en Coahuila seguramente dará lugar a una fructífera sinergia en favor de los sectores y grupos vulnerables de nuestra comunidad.
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12: 7:03
13: y la temperatura 20 grados.
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2: Universal, el periodista Héctor de Mauleón dio a conocer que la gobernadora buscaba negociar con autoridades estadounidenses para que le regresaran su visa, que tiene cancelada. En el audio de la columna de Mauleón se escucha que habla de Nadler, que la gobernadora habla de Nadler como su abogado, y ahora lo niega.
3: Yo quiero resolver eso y aclarar cualquier cosa, pero sí me gustaría que fuera a través de mi abogado para que él se encargara pues de todos los trámites legales y jurídicos, y que me pudiera explicar exactamente pues toda la situación.
4: Ok, ¿cuál es el nombre de su abogado?
3: Michael Nadler.
2: Él está en Miami.
5: Okay, entendido.
6: Yo lo busqué a él en algún momento porque hay personas que se están acercando a mí, como justamente estas personas del audio, que se dicen ser intermediarias de. Entonces a mí, pues eso me pareció muy extraño, y yo, para tener más certeza legal o jurídica, contacté a este asesor en algún momento, y él me dio una asesoría legal en su momento. Ya no está conmigo actualmente.
2: El coordinador de los diputados del PRI, Rubén Moreira, exigió transparentar cualquier gestión con Estados Unidos y el gobierno de Baja California.
7: Lo que vemos es búsqueda de Morena por distraer la atención y por no ser claro ante los señalamientos. Y en este caso de la gobernadora, pues todo se ha manejado en una nebulosa donde se esconde información. Si ella quiere arreglar un problema que es evidente que tiene, pues que lo haga de manera transparente. Otro ciudadano pudiera recurrir a otro tipo de estrategias, pero ella es gobernadora de una entidad, y pues todo lo que haga tiene que presentarlo ante la opinión pública.
2: Mientras, la panista Kenia López Rabadán señaló que la mandataria debe aclarar en qué etapa jurídica está su proceso.
8: Será bueno que la gobernadora pueda clarificar en qué etapa está en términos jurídicos a propósito de este audio que ha sido público, porque la certeza de legalidad de una autoridad siempre será bueno para su pueblo. Y tener gobernadoras, gobernadores que estén acompañados de pues una buena reputación y además de la legalidad, siempre ayudará a sus estados.
2: El diputado de Movimiento Ciudadano, Gibran Ramírez, aseguró que el audio deja ver una política mafiosa y un pacto de silencio.
9: Cuando hay política mafiosa, hay un pacto de silencio. Y basta que uno hable para que ese pacto de silencio haga agua por todos lados. Entonces, por eso nadie quiere que se sepa que ellos están hablando. Pero a partir de esto queda al descubierto que probablemente ya varios están hablando. Que no es. Nosotros nos enteramos por esas grabaciones. Pero seguro que en los círculos del oficialismo circula más información de la que tenemos nosotros.
2: Esto respecto a la gobernadora morenista de Baja California. Sobre el gobernador priista de Durango, Esteban Villegas, confirmó él finalmente ayer que su visa sí tiene una alerta amarilla, que Estados Unidos no se la retiró y que desconoce por qué la decisión.
10: Yo fui al consulado directamente por el detalle que tuve. Sí, me agarraron mi visa, me pasaron un cuartito a hacerme algunas preguntas y me dijeron, oye, aquí está tu visa. No, así fue tal cual. Aquí está tu visa. No te la vamos a retirar, pero sí hay que resolver el tema de algo, no sé, o sea, de algo, como algunos los detienen cada vez que pasan por el aeropuerto, porque hubo un homónimo y te están deteniendo cada vez que pasas hasta que resuelves el tema de fondo, que es lo que yo estoy tratando de hacer con el consulado. Ellos mismos no saben exactamente qué es, nunca me han dicho que no pueda ingresar. No he tenido la necesidad de ir en estos meses a Estados Unidos. Yo diría, Sí tengo visa, y están revisando por qué brincó una alerta amarilla en la última vez que pasé.
2: El señor Lucio Isidro, cuyo hijo sabemos fue asesinado por policías de Tabasco en el 2024, informó que va a comenzar una marcha pacífica hasta el lugar donde vive el expresidente Andrés Manuel López Obrador en Chiapas.
1: Es el que me voy a la chingada, ¿sí? A Palenque. Pero les voy a fijar una fecha y una hora de salida y cómo vamos a ir. Porque sabemos dónde es la coyuntura de esta administración del país, de dónde salen las decisiones. Y por tal situación, lo vamos a hacer de manera pacífica, vamos a llevarle una carta al señor para que se entere y a lo mejor haga un libro a favor de nosotros, ¿no? O a favor de los tabasqueños.
2: Ayer se reportaron en México 31 asesinatos. Los estados con más ejecuciones fueron Guanajuato y Michoacán con 4, Chihuahua 3 y Baja California con 2 homicidios. El Instituto Nacional, el INEGI, informó esta mañana que la inflación general anual mantuvo su desaceleración. Pasó de 3.94% en mayo a 3.55% durante la primera quincena de junio. Los productos y servicios que más aumentaron de precio fueron el aguacate, el transporte aéreo y los hoteles. Los que más bajaron, el chile poblano, el jitomate y el chile serrano. Un total de 22 aspirantes de Morena, Partido Verde y Partido del Trabajo se registraron ayer de forma presencial en el World Trade Center aquí en la Ciudad de México para buscar ser coordinadores estatales en defensa de la transformación y la soberanía nacional, es decir, para ser candidatos a alguna de las 17 gubernaturas que se disputan en el 2027 por Chihuahua. La primera en registrarse fue la senadora de Morena, Andrea Chávez, también lo hizo Cruz Pérez Cuellar, el alcalde con licencia de Ciudad Juárez, y Luis Carlos Arrieta Lavenat, quien ya participó una vez por la gubernatura, abanderando al PES en 2021. En Colima se registraron 3, Rosa María Vallardo Cabrera, alcaldesa de Manzanillo, Griselda Valencia de la Mora, diputada de Morena, quien ya buscó también en 2021 la candidatura, pero no la obtuvo, y Joel Padilla Peña, dirigente histórico del Partido del Trabajo en Colima. Guerrero fue el estado que registró un mayor número de aspirantes, de inscripciones. Avelina López, la alcaldesa de Acapulco con licencia, que ha enfrentado pues un montón de denuncias por posibles desvío de recursos. Bueno, Avelina López quiere ser gobernadora de Guerrero, lo mismo Estela Damián, quien fue consejera jurídica de la Presidencia de la República, Beatriz Mójica, senadora de Morena, Pablo Amílcar Sandoval, exdelegado federal de Guerrero, la senadora Karen Castrejón, que hasta hoy es presidenta nacional del Partido Verde Ecologista, y pues no se supo nada de Félix Salgado Macedonio, no acudió a hacer su registro, por lo que Citlali Hernández le mandó este mensaje.
5: Yo no tengo ningún impedimento, ni la cláusula antinepotismo me prohíbe, porque no tengo un familiar en ese encargo. Sí, puedo inscribirme y puedo ser encuestado, porque para el cargo que yo iría sería para coordinar los comités de defensa de la 4T, no es para gobernador. Y lo que determine Morena, eso se hará. Yo no entro en conflicto, en controversia, nada de impugnaciones, amparos, nada de eso.
11: Cuando tú decides militar en un partido, decides asumir ciertas reglas. Creo que Félix sabe la relevancia del proyecto, sabe de la relevancia pues de militar con respeto en el marco, digamos, de ciertas reglas. Además, hay buen diálogo con la dirigente de nuestro partido, tiene buen diálogo conmigo, entonces no creo que vaya.
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12: 714.
13: Y la temperatura, 20 grados.
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14: Buen día, hoy es 24 de junio. Más tipos de cáncer atacan a las mujeres. Aumentan casos en colon y estómago. Pondera Pacto Coahuila jornada laboral de 40 horas. Este jueves se priorizan retos. Aparece la falla de Tierras Prietas. Se abre la tierra más de 200 metros en Arteaga. Pide el obispo respeto al trabajo periodístico. Llama a ejercer con valentía y seguridad. Va Coahuila por récord Guinness con más pases de fútbol. Yo soy Samantha Escobedo, que tenga usted un excelente día.
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16: 7:18.
17: Y la temperatura, 20 grados.
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1: Pues esto que nos ha tocado a muchas familias.
2: Ahora bien, Daniela, pues el tema del mundial no excluye la protesta social, ¿no? Podrían, entre comillas, convivir sin generar ningún conflicto, evidentemente. Ustedes no van en un tono agresivo para reventar el evento en lo absoluto, es una manifestación absolutamente pacífica. ¿Qué le pedirías a la autoridad, Daniela?
1: Bueno, pues la verdad es que todo lo que se ha generado de polémica hacia nosotras, que si somos acarreadas, que si nos paga el gobierno, que si pertenecemos a un partido político, ¿no? Decirles que simplemente somos familias, que seguimos buscando a nuestros seres queridos, que seguimos visibilizando pues una problemática que desafortunadamente nos ha tocado a muchos. Y eso. Que toda manifestación, toda protesta es pacífica, lo único que queremos es visibilizar, no estamos en contra de un mundial, claro. Nos encanta nuestro país, los festejos de nuestro país, pero no podemos mostrar otra cara de México cuando miles de familias estamos llorando la ausencia de nuestros seres queridos.
2: ¿Tú buscas a tu hijo, Axel?
1: Así es, Axel desapareció, justo ayer se cumplieron 4 años, él desapareció en el Ajusco, tenía 16 años, y bueno, pues son 4 años de angustia, de incertidumbre y de omisiones gravísimas ante el caso de mi hijo, como de muchas familias.
2: 16 años de edad, salió a visitar a su novia y ya no volviste a saber de él.
1: Así es. Uh-huh. Afortunadamente todo lo que logré saber, porque pues me volví investigadora, ¿verdad? Algo que le tocaba a las autoridades, uh-huh. Como muchas familias nos volvemos, ¿no? Y pues desafortunadamente no he tenido una pista, un resultado de saber qué pasó ese día con mi pequeño.
2: Pues una pena enorme que has tenido que cargar estos 4 años, Daniela. Bueno, pues entonces ahí está la solicitud de dejarlos llegar de manera pacífica a los alrededor del Estadio Azteca. La presidenta dice que ella se ha reunido mucho

0: resultado, que no ha habido un avance, que queremos investigación, queremos autoridades comprometidas con la desaparición de personas, ¿no? Y lamentablemente, pues, esto sigue en aumento, y pues es preocupante que cómo es que pueda recibir a un patito, ¿verdad? Y no es que estemos en contra de los sí, sí, animalitos ni de las personas que estuvieron ahí en la mañanera, ¿no? Pero la verdad es que mientras sucede eso, nosotras acá seguimos con pala y pico encontrando restos humanos.
1: Bueno, Daniela, pues suerte en la manifestación de hoy, que todo vaya en orden. Tanto derecho tienen, digamos, son dos contextos distintos, tanto derecho tienen los aficionados de disfrutar del fútbol como ustedes de visibilizar el dolor que aqueja a los mexicanos. Gracias, Daniela.
0: Muchas gracias.
1: Gracias, Daniela González. Don Lucio Isidro, hemos hablado con él aquí pues varias ocasiones. Él es papá de Rodrigo, un jovencito que fue asesinado por policías de Tabasco en el 2025. Don Lucio, ¿cómo está? Buenos días.
2: Sí, buenos días, Susana.
1: Oiga.
2: Azucena, perdón.
1: No se preocupe. Oiga, Lucio, pues ya habíamos hablado usted y yo un montón de veces. Venían de Tabasco a la Ciudad de México en una especie de marcha para exigir justicia, para exigir seguridad. A mitad de la manifestación los pararon para tener una reunión con el gobierno federal, con las autoridades. Les prometieron que iban a tomar el caso. No cumplieron, por lo que ahora usted ha tomado otra decisión, Lucio.
2: Sí, Azucena, la verdad que pues sí, el gobierno tiene muchas estrategias para desviar la atención, y la verdad que pues nosotros somos personas de escasos recursos, somos personas trabajadoras, somos personas de bien, y pues bueno, no tenemos esa manía, esa mala, mala experiencia de hacer cosas, de manejar, como sabemos cómo se maneja el gobierno, ¿no? Y pues nosotros, pues hasta la fecha no hemos tenido ningún resultado, y pues lo único que hicieron fue tratar de atrasarnos el tiempo y hacernos gastar, darnos lata para lado y lado.
1: Así es, entonces ahora ya no viene a la Ciudad de México, don Lucio, va a Chiapas.
2: Así es, Azucena, la verdad que ya aquí, ya yo en Tabasco agoté todos los recursos. Yo estuve en la Ciudad de México el día de la inauguración del Mundial.
1: Sí, hablamos
2: y pues
1: con
2: lo
1: usted,
2: que me
1: claro.
2: topé, lo que me topé fue con pared. Estaba blindado todo eso de policías, no nos dejaron avanzar. Inclusive hasta tuvimos unos altercados con los elementos, pero pues eso no ya estamos acostumbrados aquí en Tabasco nosotros a vivir ese tipo de cosas, pero no caímos en esa confrontación, sino simplemente los replegamos y pues bueno, decidimos manifestarnos ahí en el monumento al Ángel.
1: Ahora ya no van a repetir esto. Hay algunos padres y madres buscadoras que vendrán al Estadio Azteca, al Estadio Ciudad de México. Usted, ¿cuándo parte a Chiapas? Entiendo que va a estar ahí afuera del rancho donde vive López Obrador.
2: Sí, Azucena, creemos que no descarto esa posibilidad. Eso va hacia adelante. No, el movimiento que yo estoy emprendiendo, pues se siguen sumando más víctimas. Y la verdad que pues aquí en Tabasco, es mínimo las personas que tenemos aquí. Estamos hablando de aparte de como de 50 víctimas, pero bueno, queremos hacer esto porque pues ya sí vamos a ir allá a la chingada, a Palenque, pero vamos a integrarnos bien para que seamos la mayoría de las víctimas que quieran alzar la voz para, en definitivo, porque pues es el único recurso que ya tenemos, pero eso sí. lo vamos a programar y vamos a tener a fijar una fecha en el colectivo.
1: ¿Por qué a la chingada, don Lucio?
2: Sí, porque ya Azucena nos ha quedado claro que todo se maneja de allá, todo sale de allá, todas las acciones que emprenden cualquier tipo de gobierno, ya sea municipal, estatal, federal, viene de ahí. Y por tal situación ya la información que tenemos pues es que pues es ahí donde tenemos que ir, porque ya no nos queda otro lado. Nos dicen lo mismo, ya fuimos al comento, ahí como ya has dicho totalmente, abordamos a la presidenta, nos mandó con otra persona y pues fue más de lo mismo. O sea, lo mismo que nos dicen en Tabasco, los mismos no han dicho allá y han sido muy herméticos en la información, ni me marcan y pues por tal situación yo quiero concluir que pues es lo mismo, y pues si todo viene de Palenque, pues nos vamos a Palenque.
1: Bueno, pues Lucio, atentos a lo que decida junto con otros padres, madres, buscadoras, víctimas, atentos a lo que decidan y en qué momento se van a Palenque, Chiapas, al rancho La Chingada, a donde se fue Andrés Manuel López Obrador. Gracias.
2: Así es, Lucena, sí. Cómo no, que esté muy bien.
1: Gracias, gracias. Cuídese, Gustavo Hernández, padre buscador, usted lo recuerda muy bien, padre de Abraham Hernández, que desapareció en 2024 en Nuevo León, el señor pues que pidió a la Secretaría de Gobernación que le regresaran al menos un huesito de su hijo. Está con nosotros, Gustavo, buenos días.
3: Hola, señorita, Azucena, ¿cómo está? Buenos días, oiga.
1: Gracias, me da gusto saludarle, Gustavo. ¿Va a tener usted, gracias, alguna manifestación hoy? ¿Se va a manifestar?
3: No voy a, no ando aquí, ando lejos, precisamente viendo ese tema de mi hijo, de mi boludo, pero tiene toda la solidaridad y el amor, mis hermanos y mis hermanas de las madres, los padres, las familias buscadoras.
1: ¿Hay algún avance en la investigación de respecto a la desaparición de su hijo?
3: Vamos caminando por el buen camino. Uh-huh. El día que marchamos ahí para el Estadio Azteca, nosotros prendimos una luz, señorita Azucena, con la esperanza, la fe y el amor de encontrar a nuestros tesoros, a nuestros hijos. Y esa velita nos hace reflexionar, al menos en mi caso, en muchas cosas bonitas, siempre lo he dicho, hermosas.
1: Así es.
3: De encontrar la luz que estamos buscando.
1: Me aguanto un poquito, Gustavo, y regreso con usted para ver si hay alguna reunión que se haya programado después con la presidenta o con algún miembro del gobierno. Me aguanto, sí, claro, un poquito, gracias.

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3: 7:28.
4: Y la temperatura 20 grados.
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15: Y la temperatura, 20 grados.
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1: No cargarme de esas energías, seguir adelante, porque mi hijo vale todo para mí. Todo es mi hijo, y como los hijos de las madres buscadoras, de los padres, de las familias, para mí ellos importan más que esa cuestión. Al rato va a pasar el mundial y ahí ya se olvidó, entonces no nos enfresquemos en esas cosas. De verdad se lo digo, señorita Osena, la luz sigue prendida, tenemos una esperanza de encontrar lo que estoy buscando durante estos dos largos años tan tristes, pero con la fe siempre y la oración de que del Creador que me responda, que es lo que más me importa a mí. Y eso de verdad se lo digo de corazón, vamos por buen camino.
2: Ojalá que haya noticias de su hijo Gustavo. Le mando un abrazo. Gracias. Y le agradezco siempre su disposición para conversar con nosotros.
1: Le mando un abrazo igual, muchas bendiciones para todos. Y le voy a decir algo así, ¿no? Sí. Chusco, cuac, cuac.
2: Muy bien.
1: Que tengan un bonito día. Un abrazo. Pues oiga, pues si no, lo tomamos como un humor, imagínese. Bonito día.
2: Cuídese. Un beso, don Gustavo Hernández. Gracias. Bueno, pues como decíamos ya, pues la celebración del Mundial no excluye la protesta ni termina con los problemas, evidentemente. Entonces, bueno, pues van por carriles separados, que no divorciados. Están mis compañeros Ulises Soriano, Maru Rojas, atentos a cómo se va desarrollando, cómo va tomando vida la ciudad conforme se acerca la hora del partido. Ulises, tú estás en Paseo de la Reforma, en el Ángel de la Independencia, donde hay una super mega pantalla para seguir el encuentro. Ulises. ¿No? Ah, creo que la imagen está congelada, ¿verdad? Bueno, es el Ángel de la Independencia. Hay como ocho, creo que ayer como conté como unas ocho pantallas. A lo mejor exageré, pero no, hay un montón de pantallas sobre Paseo de la Reforma, así que está prácticamente cerrado, ni circule por ahí, porque pues ahí se van a llevar a cabo varias transmisiones del partido. Ulises, buenos días.
3: Azucena, muy buenos días, qué gusto saludarte en este Paseo de la Reforma. Ya se ha instalado esta megapantalla a los pies del Ángel de la Independencia, donde ya amanece y sin duda alguna la fiesta por la selección mexicana pues está por comenzar. Déjame decirte que es una de las 18 pantallas que estarán dispuestas desde la glorieta de la Diana Cazadora y hasta el Monumento a la Revolución. Todo este corredor del Paseo de la Reforma sin duda alguna se convertirá en una fiesta completamente. También déjame decirte que en estos momentos debemos de tener en cuenta que la circulación de este Paseo de la Reforma se encuentra prácticamente cerrada en estos momentos desde la Diana Cazadora hasta la glorieta del Ahuehuete, sobre todo por la carga y descarga de estos equipos que todavía se realizan, además para hacer un círculo de seguridad para todos los asistentes que empiecen a llegar en las próximas horas. En estos momentos pues se afinan detalles, se prueban luces y sonidos, sin embargo el Paseo de la Reforma ya tiene el ambiente mundialista y sobre todo la pasión por la selección mexicana, que un día más se espera que dé una grata alegría. Mientras tanto, Azucena, es el reporte que te tengo desde las calles de la Ciudad de México.
2: Bueno, listo, Ulises, pues a ti te toca quedarte ahí hasta la medianoche, ¿eh?
3: Claro que sí, Azucena, nosotros muy pendientes, muy felices, y sobre todo apoyando a la selección y por supuesto llevándoles la información.
2: A ver, déjame verte. Oh, ¿quién te...? Ándale, es que te escucho aquí muy feliz, Azucena, y te quería ver. Gracias.
3: Un abrazo a todos.
2: Gracias, Ulises Soriano. Y bueno, pues para que no se descontrole, que no se salga de control la fiesta, ley seca, Daniel Jasso, buenos días.
4: Azucena, buenos días. Pues vamos a ver si se mantiene tan felices todos los que planeaban asistir justamente a estas pantallas sobre Paseo de la Reforma. Vimos ya en varios videos durante los últimos días cómo cientos, no miles de personas estaban sobre esta avenida festejando no solamente pues el triunfo en su momento de la selección mexicana, sino pues también de todos los demás equipos que han desfilado por este torneo. Pues hoy, más bien ayer, en la Gaceta Oficial de la Ciudad de México se publicó pues este decreto sobre la ley seca. Hoy a partir de las 3 de la tarde y hasta las 7 horas de la mañana del jueves 25 de junio, pues no se va a poder comprar ningún tipo de alcohol. Básicamente, si hay un alcohol que puedas comprar para llevar, va a estar vetado totalmente en el primer cuadro del centro histórico, así como en las colonias Juárez, San Rafael y Cuauhtémoc. Esta medida, ya te digo, abarca vinaterías, tiendas de abarrotes, supermercados, autoservicios, tiendas departamentales y cualquier comercio fijo ambulante. Es decir, pues ya no vamos a poder ver, en teoría, pues a estas personas que estaban ahí tomando pues alcohol, cervezas ahí sobre la avenida. Los establecimientos que están exentos de esta medida son los restaurantes, hoteles y pues básicamente los lugares que te vendan alcohol con alimentos y que solamente se puedan consumir en el lugar. Las multas van de los 41,175 pesos hasta los 293,000 pesos para los establecimientos que infrinjan este decreto.
2: Bueno, vamos a ver si se cumple, ¿verdad? Así como niños chiquitos, como menores de edad, porque bueno, que no se puede controlar, que no hay manera de tener bajo control a miles y miles de personas que seguramente se van a congregar. Hoy, pues como quiera, hay celebración, ¿no? O sea, no importa si quedan 0-0, no importa si quedan 15-0, claro que sería muy vergonzoso, pero es un ejemplo extremo. ¿Cómo quiera va a haber celebración? Porque el pase está garantizado.
4: Correcto, gano o pierda, va a haber ahí presente pues miles de aficionados, principalmente en Paseo de la Reforma, dado que justamente en el FanFest del Zócalo pues se fue reduciendo un poco el aforo ante el caos que se había generado y pues van a estar dispersos, ya te digo, en todo el primer cuadro del Centro Histórico y en Paseo de la Reforma. Vamos a ver también si hay esta vigilancia, este refuerzo para los comerciantes ambulantes que están ahí en medio de los aficionados, pues vendiendo las cervezas al por mayor.
2: Bueno, y también pues en Jalisco, por supuesto, en la Diana Cazadora, también ya hay una super pantalla, en Nuevo León lo mismo, en la Macroplaza y en los FanFest de pues todos los estados, ¿verdad? A ver qué tal se desarrolla el partido hoy. Gracias, Daniel.
4: Buenos días.
2: La presidenta cumple años. Feliz cumpleaños a la presidenta Claudia Sheinbaum, cumpleaños número 64, y así la reciben en la mañanera. A ver, vamos a ponerlo otra vez, pero desde el principio. ¿Sí me ayudan ahí atrás? Desde el principio, desde el principio, desde el principio, desde el principio, desde el principio.
5: Gracias, gracias, gracias. Así que queremos pastel, pastel, pastel. A ver, pastel Belmont. Gracias. Muchas gracias.

0: Muchas gracias. Gracias, gracias a todos. Por las mañanitas va a haber pastel. Ah. Bueno, el día de hoy vamos a hablar de energías renovables.
1: Bueno, pues felicidades a la presidenta, dice que va a haber pastel ahí en la conferencia matutina. Hoy celebra su cumpleaños número 64. Oiga, en San Luis Potosí, a ver, hay un tema en San Luis Potosí, hemos hablado aquí con varios activistas. Ayer un centenar de integrantes de colectivos, activistas, de ciudadanos se manifestaron en el Congreso para evitar que fuera aprobada, bueno, ya fue aprobada, para exigir que fuera derogada esta ley que se ha llamado Ley Serrano. La aprobaron el año pasado y pues castiga lo que para ellos será el uso indebido de la inteligencia artificial. Bueno, pues ayer dieron portazo en el Congreso de San Luis Potosí.

0: denuncias penales para proteger a un delincuente como ser, como Héctor Serrano.
1: La abogada, con quien hablamos también aquí hace una semana, semana y media, la abogada Natalia Castillo sostuvo que esta ley vulnera la libertad de expresión.
2: Esta ley Serrano se tiene que derogar totalmente, no venimos a pactar, venimos a pedir que la reforma y el escrito que metieron artículo 19 con Ciudadanos Observando sea la que esté en comisión y la comisión resuelva la derogación.
1: Bueno, esto es lo que dijo la abogada, hablamos con ella. Hay periodistas presos, o sea, es una locura. El señor Gallardo, ese, el de San Luis Potosí, el gobernador, que ahora quiere que su esposa sea gobernadora, que quiere que compita en el 2027 por la gubernatura de San Luis Potosí, pues ese es el que ni siquiera se manifiesta respecto a esta ley que a todas luces infringe la libertad de expresión, evidentemente. ¿Qué dijo la presidenta del Congreso? A ver, vamos a escuchar.
3: Escuchamos, los atendimos, hablaron, acordamos con ellos, hablaron 6 personas, se manifestaron, no nos entregaron ningún pliego petitorio.
1: ¿Y el creador de la reforma, Héctor Serrano?
4: Es evidentemente una motivación política. Hoy nos aproximamos al 27 y aquí veo grupos políticos históricos, insisto, ustedes los conocen mejor que yo. Pues hay una motivación política. ¿Me ven preocupado? Por supuesto que no.
1: No, pues ¿cómo va a estar preocupado, diputado? A ver si nos contesta, porque lo hemos estado llamando unas 2 semanas. Y pues si no está preocupado, pues hablemos. ¿Qué le parece? Regresamos.

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8: La gobernadora de Baja California, Marina del Pilar Ávila, confirmó la autenticidad de los audios públicos en donde solicita la restauración de su visa estadounidense. Precisó que las conversaciones corresponden a procesos legales en la materia. La jefa de gobierno, Clara Brugada, entregó la rehabilitación integral de las estaciones Taxqueña, General Anaya, Ermita y Portales de la línea 2 del sistema de transporte colectivo Metro. Afirmó que la intervención beneficiará a más de 100.000 usuarios diarios. Ronald Johnson, embajador de Estados Unidos en México, destacó el decomiso de 24.000 litros de metanfetamina líquida en Sinaloa. El diplomático afirmó que representa un golpe para el crimen organizado y ayuda a la protección de las familias de ambos países. 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
9: Son las 7:45 y bueno, desde hace días se hablaba de posibles investigaciones en contra de un gobernador, ahora priista, el gobernador priista de Durango, Esteban Villegas. Él no había dado información hasta ayer con algunos compañeros de los medios de comunicación, en donde él confirma pues que efectivamente tiene una alerta amarilla en su visa, que no se la retiraron, que desconoce el porqué la decisión del gobierno norteamericano, pero que bueno, pues igual iba a Estados Unidos a averiguar qué es de lo que se trata y que ya se acabe el tema. ¿Lo escuchamos? A ver, adelante.
10: Yo fui al consulado directamente por el detalle que tuve. Sí, me agarraron mi visa, me pasaron un cuartito a hacerme algunas preguntas y me dijeron, oye, aquí está tu visa, no, así fue tal cual, aquí está tu visa, no te la vamos a retirar, pero sí hay que resolver el tema de algo, no sé, o sea, de algo, como algunos los detienen cada vez que pasan por el aeropuerto, porque hubo un homónimo y te están deteniendo cada vez que pasas hasta que resuelves el tema de fondo, que es lo que yo estoy tratando de hacer con el consulado. Ellos mismos no saben exactamente qué es. Nunca me han dicho que no pueda ingresar. No he tenido la necesidad de ir en estos meses a Estados Unidos. Yo diría, sí tengo visa. Sí tengo visa. Y están revisando por qué brincó una alerta amarilla en la última vez que pasé.
9: Bueno, pues ahí está el tema del gobernador de Durango, en la línea del dirigente del partido, Alejandro Moreno. ¿Cómo estás, Alejandro? Buenos días.
11: Buenos días, Azucena, qué gusto saludarte a ti y a tu gran auditorio.
9: Gracias. ¿Qué sabes de esta alerta amarilla a un gobernador de tu partido ahora?
11: Lo que hay es lo que está público. Yo creo que la entrevista y la información que le hicieron al propio gobernador es clara. Él lo ha dicho públicamente en el tema de las versiones de la supuesta cancelación de su visa, lo ha explicado, lo ha comentado con mucha claridad, y yo creo que lo que corresponde es a él aclarar cualquier duda sobre su situación migratoria, no especular, porque creo que sería poco responsable ello, porque no existe ninguna comunicación oficial a su cena del gobierno de los Estados Unidos que confirme
9: en ningún caso,
11: únicamente un retiro definitivo de la visa.
9: Entonces, yo creo que
11: él llevará ese tema, y yo lo que creo que pues ellos deben de dar a conocer a la opinión pública lo que corresponde.
9: En ningún caso hay una aceptación pública, ni el de Marina del Pilar, tampoco lo tenemos de Rubén Rocha Moya,
11: Una comunicación pública de parte del gobierno de los Estados Unidos. Lo que sí se ha percibido es que en el caso de los de Morena hay imputaciones judiciales, hay imputaciones en el caso del narcogobernador, de Rubén Rocha Moya, de los que hay implicados, y de los otros, pero yo creo que cada uno debe de informar a la opinión pública y dejar con transparencia y claridad para que la ciudadanía sepa.
9: Claro. Pero ¿qué te dijo a ti el gobernador, Alejandro?
11: No hemos platicado ese tema. Yo creo que ellos tienen su responsabilidad, ese es un tema en el ejercicio de la responsabilidad pública que tienen, y pues, todos dándole el trabajo que tenemos con mucha responsabilidad.
9: Hay varios motivos por los que se podría dar una alerta amarilla, que no es quitar la visa, sino es como un aviso para una revisión. Ayer decía el gobernador, puede ser por homonimia, o sea, que haya alguien que se llame igual que él y tenga algunos problemas, advertencia por algún historial, si te quedaste más tiempo en un viaje, si vas demasiadas veces a Estados Unidos, etcétera, si hay errores en tus datos o si hay investigaciones activas, también esa es una posibilidad.
11: Sí, yo lo que te diría, Azucena, tú siempre lo has hecho de manera responsable, informar, transparentar, corresponde al propio gobernador dar la información clara, precisa, veraz del proceso que esté llevando ese tema. Efectivamente, hay distintos momentos en los procedimientos cuando puede brincar una alerta, pero eso es lo que quieren generar estos cínicos y corruptos de Morena. Lo que quieren ellos es, como dicen, ¿no?, tratar de emparejar carteles, tratar de embarrar a todos. Hoy queda claro que quienes tienen un pacto con el crimen organizado, quienes rompieron la seguridad, la paz y la tranquilidad en México, fueron estos cínicos de Morena que hicieron el pacto con el crimen organizado.
9: Sí, dime. Ahora, la información no salió de Morena, Alejandro, porque es como utilizar el mismo argumento que utiliza Morena, señalando a la oposición de los cargos contra Rocha Moya y de tener ahí un acuerdo con Estados Unidos. Pues esta información es de Estados Unidos, o sea, Morena no tiene nada que ver.
11: Pues no, sí. Pero lo que yo digo es fortalecer una misma narrativa. Es muy fácil y muy claro para no especular. ¿Quiénes tienen que aclarar siempre la situación cuando hay una imputación, un señalamiento? Quienes propios han sido señalados. Entonces yo creo que en este caso la información, la transparencia, lo habrá de hacer el propio gobernador y lo dirá de manera transparente. Sé que así será.
9: Ahora, no tendría que, ya sabes, separarse de su cargo, pedir licencia, como pidieron. Bueno, es que así lo pidieron ustedes cuando son los morenistas. Cuando
11: no, les pasa a los morenistas. Nosotros lo hicimos con determinación y causa. No hay que comparar, no es lo mismo la gimnasia que la magnesia, Azucena, tú lo sabes. Lo que está abierto y claro con los narcogobernadores señalados de Morena es abierto, hay investigaciones, hay señalamientos, hay trabajo que han hecho periodistas valientes para tener información, imputaciones en los Estados Unidos. No. O sea, ve cómo están los estados desbordados, la participación del crimen organizado, la narcoelección que ocurrió en el estado de Sinaloa, lo que ocurre en Tamaulipas, lo que ocurre en Tabasco, en Baja California. Bueno, pues están los audios. No, o sea, lo de Morena es verdaderamente no solo grotesco, es real, pero hay que hacerlo. Aquí cualquiera de cualquier partido político, quien tenga un señalamiento, una imputación, tiene que enfrentarla, tiene que afrontarla y tiene que transparentar la información, así de sencillo.
9: Oye, Alejandro, tú tienes muy buena relación ahí en Washington, en Estados Unidos, ¿no? ¿No has preguntado?
11: Mira, yo creo que las buenas relaciones que tenemos nosotros es para hacer eso, fortalecer el diálogo, la cooperación, el trabajo, como lo hemos dicho, en temas de económicos, en temas de seguridad, en temas hemisféricos. Y bueno, yo creo que las comunicaciones institucionales con los gobiernos las establecen a través de los gobiernos y a través de la política exterior. Entonces, yo, la verdad, siempre que venimos a las reuniones, lo que está claro aquí es la desconfianza que hay con un gobierno que no cumple en los temas de seguridad regional hemisférica y en el combate al crimen organizado, como es el gobierno de Morena en México.
9: ¿Tú metes las manos al fuego por tu gobernador?
11: Mira, yo siempre he dicho que la responsabilidad la tiene que asumir cada una de las personas. Uno tiene que responder siempre por las actuaciones que hace. Yo creo que todos los políticos de todos los partidos están obligados a la rendición de cuentas, a la transparencia, y en un tema tan delicado como es el crimen organizado, despejar de toda duda que nadie tiene vínculos o cercanía con ellos. Lo que sí te puedo decir es que en el caso no

0: ha señalado, Azucena, porque eso es lo transparente. Creo firmemente que lo que no hay que hacer es especulaciones. Un gobernador cualquiera tiene permanente relación con los medios de comunicación. Lo que se tiene que hacer siempre es aclarar, transparentar, y la información que se pueda dar, cuidando todos los procedimientos, se debe de dar. Y yo creo que el que no tiene nada, pues debe de enfrentar las cosas. Por eso yo, de manera determinante, tú me conoces, yo he enfrentado el tema de la seguridad señalando al gobierno y a los carteles del crimen organizado de haberle quitado la paz y la tranquilidad. Sí sabes que yo presenté en el Senado de la República una iniciativa para que fueran declarados los carteles del crimen organizado organizaciones terroristas, para que puedan ser sancionados también en la seguridad hemisférica internacional. Entonces, nosotros firmes en el combate con el crimen organizado, y de cualquier partido político tendrán que aclarar y enfrentar siempre la situación en la que estén.
1: Bueno, Alejandro, pues muchas gracias. Gracias y atentos a lo que dio el gobernador de Durango. Seguimos insistiendo a ver si tiene alguna información adicional a lo que dio a conocer ayer.
0: Te agradezco mucho, Azucena. Muy buenos días y un gran saludo, y hoy que gane la selección.
1: Gracias, Alejandro. Suerte a la selección, por supuesto.
0: Abrazo.
1: Gracias. Alejandro Moreno, dirigente nacional del PRI. Oiga, ayer Laida Sansores pues se fue contra el sobrino, que se fue a registrar para ir a la gubernatura de Campeche. Y pues bueno, nepotismo, ya sabe que en Morena dijeron nada de nepotismo, nada de familiares, nada de nada, y pum, que Laida Sansores se va contra el sobrino.
2: Gerardo, mi sobrinito. De repente lo vemos pues que ya está en el PT, ¿no? Para nosotros ha sido una sorpresa primero porque empezó, pues él estaba colaborando y trabajaba con nosotros, y de ahí a que un día, pues que, porque yo quiero ser gobernador, ¿no? Entonces, ¿qué dices, Gerardo? Bueno, es chiste. Es una ambición que se transforma primero en chiste y luego en obsesión. Cuando el puñal te lo clavan en tu casa, eso duele mucho. Que yo no soy madrina ni patrocinadora de ninguna de esas acciones que no me parecen éticas.
1: Vámonos. Bueno, pues ahí está Laida Sansores. Estrategia, ¿no? ¿Quién sabe? Pero él dijo, pues a ver, no, él no quería ni ser político. Él trabajaba con nosotros y él no quería ser gobernador, y de pronto pues le entró así como la ansiedad y se postuló, y yo no estoy de acuerdo, dice Laida Sansores. Ahí en Campeche, a ver, se inscribió el sobrino de Laida, que bueno, pues yo creo que no va a pasar, ¿verdad? Por obvias razones. En Guerrero fueron pues un montón, 16 personas, también en Campeche fueron 3 personas, y bueno, pues ahorita lo busco aquí porque ya me hice bola con estas hojitas de Campeche. Porque fue antier, ¿verdad? El registro, sí, claro. Hoy no hay, hasta mañana.
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4: Gracias auditorio por permanecer en sintonía en la primera 88.9 de FM, donde el diario de Coahuila le informa también a través de su multimedia. ¿Verdad? Recordar que sus reportes son fundamentales, como este, donde insisten vecinos, familias, habitantes que tienen sus domicilios, sus casas en la privada Praxeis de la Peña. ¿Dónde está? Pues usted va por el rumbo del Museo de las Aves, ahí está la calle Praxeis de la Peña, que lo lleva hasta el callejón Praxeis de la Peña, donde con las lluvias recurrentes de estas semanas se ha agudizado el problema del derrumbe, del colapso de toda la estructura que cubría el arroyo La Tórtola. Y por eso, desde hace años, vecinos del sector Praxeis de la Peña sufren de inmundicia. Pestilentes olores que se introducen en los hogares y no dejan a la gente descansar en paz, dormir en paz. Y lo más importante, comer saludablemente, porque todo el drenaje sanitario va hacia el exterior, invade el ambiente, llega el sol, pulveriza las heces fecales que van a los domicilios. ¿Hasta cuándo? ¿Hasta cuándo el gobierno federal, a través de la Comisión

Nacional del Agua se hará cargo de su responsabilidad? No lo sabemos. Mientras tanto, en el sector aumenta la incidencia de padecimientos gastrointestinales entre la población infantil, especialmente porque viven en medio de la inmundicia. Comisión Nacional del Agua, Gobierno Federal tiene la palabra. Recuerde que aquí había representación de la Conagua, pero pues ya sabe usted que el Gobierno Federal la cerró y hay que ir a Monterrey a hacer los trámites. ¡Viva México! ¿Verdad? También nos reportan problemas en el cruce de las calles Pedro Anaya y Mariano Salas, atrás de la Escuela Secundaria Federal número 5, una tremenda fuga de aguas negras que ya se está comiendo el pavimento nuevo que puso la presidencia municipal con inversión en esas calles de más de 2 millones de pesos. Ojalá que Aguas de Saltillo haga su parte primero para erradicar tanta fuga de aguas negras en el sector afuera de la Escuela Secundaria Federal 5 y que no destruya esa agua negra, el pavimento que tanto dinero cuesta a usted, a nosotros, a todos vía impuestos. Nuestros reportes, ojalá tengan respuesta, estamos dándole seguimiento. Cruz Roja Mexicana, Protección Civil reportan sin novedad. Hoy, como siempre, en Control Maestro está Valeria Sanás. Le informó Javier Hernández.

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2: 8:01.
3: Y la temperatura, 20 grados.
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16: Los políticos. Entre varios factores que se ponderaron para decidir sobre la alcaldía sustituta en Torreón, el de mayor peso fue el ambiente de certidumbre. Y eso se logra con Miguel Riquelme, que además de su institucionalidad y cercanía con el gobernador Manolo Jiménez, se le reconoce como un hombre de acuerdos con capacidad y temple para construir consensos y alinear a todos los actores en las prioridades de gobernabilidad y desarrollo. La decisión tiene todo el sello del gobernador, serena y privilegiando lo que conviene a Coahuila. Además, Manolo Riquelme es una fórmula ya probada que en su momento dio importantes resultados y permitió transitar por graves crisis como la pandemia, gracias a una estrecha coordinación que es posible cuando se comparten visión y compromiso. En el marco de las actividades conmemorativas por el aniversario de la diócesis de Saltillo, el obispo Hilario González se reunió con Gabriel Elizondo Pérez, quien en los próximos días deberá asumir como senador de la República y quien, por cierto, este miércoles celebra su cumpleaños. Fue un encuentro para dialogar, colaborar y sumar esfuerzos, según compartió Elizondo Pérez en sus redes sociales. La retroalimentación entre dos de los líderes con mayor sensibilidad social en Coahuila seguramente dará lugar a una fructífera sinergia en favor de los sectores y grupos vulnerables de nuestra comunidad.
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2: 8:06.
3: Temperatura 22 grados Celsius.
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1: Pero sí, 12 horas antes ya están aquí todos listos. Válgame. Con las playeras de la selección mexicana para poder hacer el ingreso. Que en esta ocasión, Azucena, será a partir de las 11:30 de la mañana. Dos entradas hasta este momento previstas, que son las de 20 de noviembre y también por Pino Suárez, también Azucena.
2: Oye, hasta las 7 de la tarde, pues dicen que va a haber un aguacero, ¿eh? Ayer creo que el Meteorológico Nacional dijo que es probable que hoy se juegue este partido bajo la lluvia.
1: Con tormentas y todos chubascos, ajá, pero aquí la gente no va a desistir, eso es lo que hemos visto en los partidos previos, México-Corea, en México-Sudáfrica, ha llovido aquí en el FanFest, ha llovido en la Ciudad de México, y la gente pues no desiste de estar pues acompañando a la selección, y en estos días que también en sí, aquí en la capital, oye, muchos se toman de azueta.
2: Oye, sí, bastante. Soy, vete, ¿te puedes ir al primero de la fila a ver a qué horas llegó? O sea,
1: sí, nos vamos, le pido a mi compañero Ricardo no, que vayamos rápido.
2: Nada más. Mira, así como por anécdota.
1: Aquí también,
2: taquitos
1: vamos rápido.
2: De canasta no puede ser. Qué rico.
1: No, y aquí son las tortas de tamales. Ay, aquí son las 7, es temprano, Azucena, entonces aquí todavía torta de tamales.
2: Mira ahí.
1: Un poquito más tarde los tacos de canasta.
2: Ajá, ahí.
1: Y,
2: a ver.
1: Vamos a preguntarle aquí a los primeros. Señor, muy buenos días. ¿A qué hora llegó? Nos dice que llega a las 5 de la mañana hoy. ¿Por qué llegar tan temprano? O sea, así 13 horas antes, 14 horas. Ajá.
2: Ah, es que no lo oímos, Andrea.
3: Ahí está.
1: ¿Sí? Ajá.
2: Bueno, no, al ratito nos platicas.
1: Sí, ok.
2: Al ratito nos cuentas. Gracias, Andrea. Volvemos en un momento. Gracias.
0: Claro que sí,
1: hasta luego.
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2: Hola, Pepe, ¿cómo estás? Buenos días.
4: Azucena, muy buen día, ¿cómo estás?
2: Muy bien, gracias. Inflación, buenas noticias.
4: Muy buenas noticias. Fíjate que sí, se llevan ya 6 quincenas a la baja. Bajó la inflación a 3.55%. ¿Por qué baja la inflación en esta ocasión, Azucena? Bueno, pues claramente fueron frutas y verduras, fueron los pecuarios los que bajaron la inflación. Particularmente, y tú ya ves que lo comentabas tú esta semana, el jitomate se dio una buena baja en esta quincena del 23%. Fue la reducción que tuvo el jitomate. El huevo bajó 4.51%. El chile poblano bajó 28.33%. Llama la atención también, Azucena, que los automóviles, a pesar de que los automóviles, bueno, pues uno siente que son realmente, siguen caros, pero no han aumentado de precio, incluso ligeramente han bajado de precio los automóviles 0.72%, pero pues, Azucena, todo tiene su compensación. La parte mala de la inflación que se dio a conocer, pues es la inflación también por el Mundial de Fútbol. ¿Cuál ha sido esta? El transporte aéreo 13% arriba, por el Mundial de Fútbol desde luego, hoteles más de 8% arriba, los paquetes turísticos 4% arriba.
2: Pues sí, claro, pues si no es ahorita, ¿cuándo, no, Pepe?
4: hay que aprovechar.
2: Oye, bueno, entonces, digamos, son buenas noticias en este tema de la inflación. Ya hablábamos ayer, por ejemplo, de la baja de precios en el jitomate, ¿no? Por fin.
4: Y por fin el jitomate, la verdad es que sí ha funcionado un poco, que ya llegó la producción, obviamente la oferta del jitomate. Sí, es cierto que el gobierno se metió a ver el tema del jitomate, que se tardó en meterse, pero entró y entró bien a ver el tema, sobre todo intermediarismo, que haya más relación entre los productores y las cadenas de autoservicio, las ventas al consumidor final. Se metió el jitomate, es lo que más ha bajado de precio, sin lugar a dudas, 23%, Azucena.
2: Oye, dice Luz Elena González, la secretaria de Energía, ahorita ahí en la conferencia de la presidenta, presentó avances del plan de generación de energía renovable, que para fortalecer la soberanía nacional, que van a cumplir en llevar a todos los hogares energía y a todas las actividades, implica un aumento de energía y en el 2030 producir 32,000 megawatts. ¿Cómo ves?
4: Es un buen objetivo, porque fíjate que no hemos tenido problemas porque la economía no ha crecido, pero si empieza a crecer la economía va a demandar muchísima energía eléctrica en cualquier actividad en donde haya crecimiento. Entonces, bueno, que estén pensando en esto y sobre todo esa energía renovable que están pensando ya hacerla con el sector privado, Azucena. Ya entró el sector privado, hicieron licitaciones, son contratos por hasta 7,000 millones de dólares, que es impresionante el apetito que hubo, y es que ahí está el apetito por que el sector privado entre a energía y renovable.
2: Bueno, pues, ¿qué tal ayer las declaraciones, además de Marcelo Ebrard, sobre el tratado?
4: Pues mira, muy coherentes las de Marcelo Ebrard. La verdad es que siempre se mantiene optimista Marcelo Ebrard, el secretario de Economía, y en esta ocasión lo que nos dice es que pues Estados Unidos obviamente va a querer un tratado de libre comercio por 10 años,
2: que por lo menos, anuales. ¿Verdad? Así en el peor de los escenarios, así, dijo el optimista de Marcelo Ebrard.
4: ¿Verdad? El peor de los escenarios sería 10 años y revisiones anuales, que bueno, ya sabes cuál es el numerito, ¿no? Cada año, pues, verte la revisión del T-MEC, ese va a ser
2: perfecto.
4: El problema.
2: Bueno, Pepe, ¿el dólar?
4: 17.63, Azucena.
2: 17.63, ¿tu marcador?
4: Marcador hoy, sí. 3-1.
2: Favor, digo,
4: favor,
2: pregunto.
4: México, favor México.
2: Digo,
4: favor,
2: pregunto.
4: México. Favor México, por cierto.
2: Gracias, Pepe.
4: Azucena, buen día, gracias.
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2: El corte y enseguida regresamos. Gracias por estar con nosotros.
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3: 8:13.
5: Temperatura 22 grados Celsius.
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6: Buen día, hoy es 24 de junio. Por la ilusión del invicto, hoy va México ante Chequia. La música tiene valor formativo y es importante fomentarla, declara don Fernando Turner. Rehabilitan cancha y plaza en la colonia Morelos. En educación de adultos reconocen labor y ejemplo de Navidad en el campo. Viene el crack brasileño Roberto Carlos a Saltillo. Yo soy Samantha Escobedo, que tenga usted un excelente día.
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3: 8:17.
5: Temperatura 22 grados Celsius.
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1: Oficialía de partes, Azucena.
2: Oye, entonces lo que dice el gobernador es, pues ni le muevan porque a ustedes no les toca.
1: Así es, básicamente eso es lo que les está diciendo, y entonces la Comisión Anticorrupción pues sesionó durante 7 minutos, básicamente nada más para darle entrada al escrito. Y hay algo muy importante, Azucena, que también se habla, a decir de Armida Cerrato, quien ofreció el día de ayer entrevistas a los medios locales, ella es la presidenta de la Comisión Anticorrupción. Ajá. Ella dijo que Samuel en el escrito habría solicitado la designación de un abogado defensor público. Ah. Es decir, que estaría convocando al Instituto de la Defensoría Pública para su defensa. Es algo que llama mucho la atención, Azucena. Y también con respecto al contenido del escrito, ella adelantó que la unidad de transparencia del Congreso local ya está elaborando una versión pública para omitir los datos personales del gobernador. Y bueno, pues para conocer ya de fondo estas 254 páginas, pero nos dan este adelanto sobre lo que va.
2: Ok. Oye, Lili,
1: me escucha. El Congreso local, a ustedes no les toca.
2: Oye, Lili, ¿sí? ¿Qué sigue?
1: ¿Qué sigue? El viernes va a haber una sesión de esta misma comisión. Van a acordar cómo van a iniciar la etapa de investigación, cómo van a llegar las pruebas, cómo van a hacer entrevistas que se tengan que hacer. Es básicamente, ese es el proceso que sigue y que va a versar sobre el contenido del escrito.
2: ¿Te parece que es puro show o qué? O sea, porque luego Morena se echa para atrás, el gobernador como que no lo toma muy en serio, la oposición tampoco está así muy apasionada. ¿Qué interpretación le das tú, Lili, que conoces también ahí pues el tema político en Nuevo León?
1: Pues mira, esto, Azucena, tiene... De pronto llama la atención también que el Congreso esté convocando, más bien esta comisión esté convocando a este asunto justo cuando está ocurriendo el tema del Mundial, y que de entrada ya se sabía que no había concentración por parte del gobierno del estado sobre este tipo de temas, ¿no? El día de ayer el gobernador recibió al embajador de Corea, él sigue en el modo party que ha denominado. Entonces digamos que tiene pues la guardia distraída, no diría ni baja ni alta, sino como distraída sobre el tema. Entonces no están tomando este asunto político en un momento en donde el gobernador les esté prestando atención. Exactamente.
2: Oye, ¿hay alguna nueva cita o algún plazo que cumplir?
1: Hasta el momento no se ha fijado plazo, solamente el viernes, que es la sesión, y ahí se van a definir, Azucena, si convocarían otra vez al gobernador, si tendrían que enviarle alguna pregunta específica o algo como parte de la investigación del proceso, que el viernes se va a definir si se abre o no ese proceso.
2: Perfecto, gracias Lili Cavazos, cuídate, buen día.
1: Muy buenos días, Azucena.
2: Bueno, desde las 7 de la mañana se encuentra reunido el secretario de Seguridad, Omar García Harfuch, con líderes de la MOTAC, la Asociación de Transportistas, que hoy querían bloquear, iban a bloquear algunos accesos a autopistas, pues casi en todo el país. Se replegaron y hay una reunión en este momento que se está llevando a cabo en el Hotel Brasilia en la Ciudad de México. Ulises Soriano, buenos días.
3: Azucena, muy buenos días. Nos encontramos, como bien lo comentas, en este Hotel Brasilia, en un punto de la Ciudad de México, donde sin duda alguna, pues lo que hemos visto es el movimiento de diferentes integrantes de esta AMOTAC, quienes habían estado hace unos momentos en el lobby de este hotel, y ahora pues han retornado a esta mesa con el titular de la Secretaría de Seguridad y Protección Ciudadana, Omar García Harfuch. En estos instantes pues no hemos podido observar que el señor secretario pues haya salido a la puerta. Hace unos momentos nosotros pudimos llegar y lo que vimos es una fuerte movilización de seguridad a los alrededores de este hotel. Ajá. Así como pues diferentes patrullajes, Azucena.
2: Bueno, pues hace ratito, sí, bueno, ya el dirigente de la MOTAC ya nos dicen, está desde un buen rato con el secretario de Seguridad, Omar García Harfuch, ahí en alguno de los pisos del Hotel Brasilia. Y bueno, pues los líderes, algunos de los integrantes de esta asociación, pues estaban ahí afuera esperando información por parte del líder, que hasta ahora pues no se ha dado, pero pues las exigencias fundamentales, ayer hablábamos con el dirigente de la MOTAC, las exigencias fundamentales son pues seguridad, evidentemente, pues que paren las extorsiones por parte de autoridades y de criminales, y bueno, pues en algún momento son prácticamente lo mismo, la burocracia, el exceso de burocracia, el exceso de cobro en algunos trámites, que han manifestado, la verdad, aquí los transportistas desde hace meses, Ulises, eso es lo que van a poner sobre la mesa hoy al secretario.
3: Efectivamente, se ha hablado de un pliego petitorio que se le ha entregado al señor secretario y que en estos momentos estarían discutiendo al interior de este hotel, donde sin duda alguna, pues hace unos momentos acaba de entrar uno de los últimos integrantes de la MOTAC a las oficinas que están al interior de este hotel para continuar con esta reunión que ya se tiene, Azucena.
2: Bueno, pues qué bueno que haya esta apertura al diálogo, va el secretario ahí, pues la figura más importante del gabinete de la presidenta Claudia Sheinbaum, que piden freno a extorsiones, exigen un alto inmediato a los abusos y cobros excesivos de grúas, así como las extorsiones en retenes militares y federales. No al pago de permisos municipales, hay cobros extras que les exigen las alcaldías, fíjate, para ingresar a las ciudades. Fin al rezago de trámites, acusan un enorme atraso en la Secretaría de Comunicaciones para la entrega de placas, licencias y actualización de documentos, y lo que los vuelve vulnerables a sanciones, etcétera. Bueno, pues ahí está. Vamos a ver si salen con una solución. Ayer la presidenta hablaba de algo de cámaras que iban o que estaban instalando. ¿Podemos escucharla, por favor? Es lo que pedí ayer en la tarde, esto de la presidenta Claudia Sheinbaum, que hablaba sobre los transportistas, y decía la presidenta pues que ya se estaba como montando una especie de operativo con cámaras.
4: En el gabinete de seguridad vemos por lo menos una vez al mes.
3: ¿Me quedo aquí con imagen o...?
4: Robo en carreteras. Y se presenta conjuntamente entre Secretaría de Infraestructura, Comunicaciones y Transportes y Guardia Nacional. Tienen un nivel de coordinación muy importante. Y ya vamos a ir presentando nuevas cosas también en carreteras. Les puedo adelantar, estamos haciendo un centro como C5 para carreteras, que ya lo vamos a presentar muy pronto.
2: Bueno, pues es lo que dijo la presidenta, muy probablemente es alguna de las soluciones que está poniendo sobre la mesa el secretario de Seguridad, Omar García Harfuch. Ulises.
3: Efectivamente, Azucena, han sido varios minutos los que ya, desde que se ha comenzado con esta sesión, donde pues al menos vimos a 10 personas que estaban al interior de este Hotel Brasilia en el lobby, y pues ya han vuelto a ingresar.
2: Muy bien.
3: A un elevador que estaban aquí, Azucena.
2: Empezó la reunión 8:20 de la mañana, estaban ahí desde las 7 el secretario esperándolos, 8:20 inicia la reunión. Vamos a ver cómo termina. Si eres tan amable, Ulises, nos cuentas en cuanto haya humo blanco. Espero. Gracias.
3: Claro que sí, Azucena, continuamos pendientes desde este punto.
2: Gracias, Jesús Padilla, director de En Línea en Guanajuato. Jesús, buenos días.
5: ¿Qué tal, Susana? ¿Cómo estás? Muy buenos días y buenos días al auditorio. Bueno, pues ayer entregaron después de 40 horas el cuerpo de Adán de 16 años a sus familiares. Los están velando en estos momentos, lo van a sepultar alrededor del mediodía, y fue el plazo que dio la familia y los amigos y familiares de Adán para que las autoridades presenten, dicen ellos, a pues el supuesto elemento que ahora señalan es una mujer quien le habría disparado. De lo contrario, dicen, van a ir a Presidencia Municipal de Celaya y después van a pues a regresar allá a la comunidad con alguna respuesta. Dijeron que si no tienen respuesta por parte de las autoridades, si no hay detenidos, bueno, podría pasar lo que ya te reportaba que pasó este lunes, que bloquearon, quemaron 10 vehículos, entre ellos un camión de transporte de personal, una motocicleta, 8 vehículos, y por los cuales también ya la fiscalía inició una investigación por el delito de robo y de daños. Así las cosas, hay tensa calma en esta comunidad, pero hasta el momento, bueno, pues ahorita va a ser la misa alrededor de las 11 de la mañana y luego a las 12 van a sepultar a Dan. Estamos pendientes de lo que dicen las autoridades, lo rechazan totalmente el secretario de Seguridad y Paz, Juan Mauro González. También en una tarjeta informativa revelaron que por la geolocalización ninguna patrulla de las fuerzas de seguridad pública del estado estuvo en el lugar de los hechos previo al ataque, y después sí, pero ya para apoyar a la policía municipal de Celaya y al ejército mexicano. Es lo que comentan hasta este momento. Nosotros estamos pendientes. Ayer estuvo abierta la circulación, no hubo ningún bloqueo, porque llegaron a un acuerdo de dar este ultimátum. Uh-huh. Y bueno, pues hasta ahora vamos a estar pendientes, Azucena.
2: Bueno, pues atentos, Jesús, muchas gracias.
5: Gracias, buenos días.
2: Gracias, Jesús Padilla, director de En Línea Guanajuato. El corte y enseguida regresamos. Hoy tenemos mesa de mujeres, así que vamos a regresar con más información y con nuestra mesa de todos los miércoles.
0: 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Las 8:28.
6: Temperatura 22 grados Celsius.
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1: 8:32.
2: Temperatura 22 grados Celsius.
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1: Unidad unos contra otros o en una misma corriente política. En Italia se hizo alguna vez, y esto tiene que tener dos factores primordiales: un gobierno que quiera hacerlo y una sociedad que esté dispuesta a pues presionar a sus gobiernos de estas pues alianzas entre los políticos y la delincuencia organizada, o que se rompan los pactos de corrupción. Yo no señalo a nadie en específico, pero sí me parece, porque es evidente, yo recorro mi tierra, Zacatecas, desde hace muchos años, y me he dado cuenta cómo se ha ido degradando el nivel del delito, ¿no? Las problemáticas que hace 20 años te decían que existían en una comunidad o en un municipio, hoy día son muy distintas, pero es claro y evidente que la delincuencia organizada se ha apoderado de todos los niveles de negocio. Ellos te venden el cigarro, la cerveza, organizan las fiestas. Claro. Ya llegan y le dicen al presidente municipal: tú tienes tanto dinero para obra pública y yo te voy a hacer la construcción y tú me das el dinero.
2: Bueno, lo que pasó con el alcalde de Cuautla, que ya dijo que sí se reunió con el Barbas y que él le pidió poner al secretario de Seguridad, de Finanzas, tal,
1: ellos en el gobierno. Ellos ponen ya muchos funcionarios del gobierno. Ajá. Entonces, sí hay un vínculo entre las autoridades, principalmente las municipales, que son las más vulnerables, pero ha escalado, por lo que hemos visto, a los gobernadores, y no sabemos a qué tantas autoridades del gobierno federal. Entonces, por eso es muy importante que se investigue. Yo quiero hacer referencia a un comentario que dijo Ricardo Monreal hace unos días, que decía: México tiene que investigar a sus políticos y no a Estados Unidos. Ok, pero que se haga.
3: Pues sí.
1: Pero que se haga. Porque el problema es de que si tenemos una intromisión extranjera señalando políticos mexicanos, es porque en México ha habido omisiones y faltas. Recordemos el caso del general Cienfuegos, ¿no? Detenido en Estados Unidos, México lo solicita y dice: a ver, yo llevo el proceso aquí, tú no te preocupes. Llegando a México, carpetazo. A ver, no. Así no se puede, porque si tú permites que los delitos se cometan y no hay una sanción, los delitos no solamente se van a seguir cometiendo, se van a multiplicar.
2: Ahora, Laura, ¿qué tiene que pasar en el caso del gobernador de Durango? Como pues hemos sido muy insistentes en el caso de otros gobernadores, particularmente morenistas.
4: Mira, creo que el de Durango, pero también el resto de los gobernadores del país que tuvieran vínculos y estuvieran señalados por...
2: Ahora, no está señalado de nada.
4: Por eso, pero por
2: salvo
4: ejemplo,
2: Rubén Rocha Moya, creo que es lo único que tenemos en papel, ¿no?
4: Sí, y ahora lo que sucedió con la gobernadora de Baja California, Marina del Pilar, que reconoce unos audios donde efectivamente no tiene visa, como lo habían venido negando.
2: Pero
4: que,
2: no, ella lo había aceptado.
4: Efectivamente, no tiene visa.
2: Ella lo había aceptado, ¿no?
4: Lo está buscando. Sí. Y, pues claro, pero lo estuvo negando en un principio.
2: Y se divorció y todo.
4: Pues eso dice, ¿no? Pero independientemente de eso, hay un proceso. Hay un proceso abierto de un gobierno de los Estados Unidos que le ha retirado la visa a una gobernadora mexicana. Está el caso de Rocha Moya. Está ahora lo que está sucediendo en Durango. Están los señalamientos a Américo en Tamaulipas, están también los expedientes de Cuauhtémoc Blanco en Morelos, está lo sucedido en Veracruz con Cuitláhuac, está lo del cártel de la Barredora con Hernán Bermúdez en Tabasco. Es decir, un caso tras otro en una lista larga interminable de impresentables de Morena, en donde creo que hay dos cosas muy importantes que señalar por el dolor que genera la comunidad, independientemente del juego político tan asqueroso que estamos viendo en últimas fechas. Por un lado, tenemos la aquiescencia del Estado mexicano, ya señalada por la ONU en su comité de análisis por las desapariciones, donde dice hay aquiescencia. Eso quiere decir hay una vinculación del Estado mexicano con las desapariciones, y que se tiene primero que aceptar, se tiene que arreglar, y tiene que haber culpables, tiene que haber justicia y obviamente garantía de no repetición. Rocha Moya, por ejemplo, aumentó el 400% de las desapariciones durante su gobierno. Imagínate si no hay relación entre los vínculos con el crimen organizado y las crisis de desapariciones, por citar un dolor muy específico del país que la población a pie vive todos los días.
2: A ver, Vianey.
5: Yo creo que se debe de juzgar y de señalar a todos los pues a los partidos políticos que tengan implicaciones con el narco, y sobre todo coincido con Claudia que tiene que ser en nuestro país, independientemente del color del que sea, tiene que ser en nuestro país. Solo quiero señalar una cosa. Tú preguntas del gobernador de Durango, un gobernador de extracción pirista, y en la mesa se dice: sí, pero Morena. Entonces, pareciera que tienen visión no periférica, ¿no? Sino solamente lineal, y en ese sentido solamente critican a todos aquellos que emanan del Movimiento de Regeneración Nacional, pero cuando se pone en la mesa algún otro comentario respecto de un líder de oposición, pues entonces ahí como los caballos, ¿no? Solamente ven para adelante. Sí, pero Morena. Entonces,
2: por eso es muy difícil hacer un maxi
1: pero
2: proceso.
1: Yo dije que todos
5: yo lo estoy diciendo porque de manera reiterativa lo escuchamos, ¿no? Entonces, yo sí creo que debe de haber una investigación por parte de todos aquellos que tengan señalamientos, como lo ha habido. O sea, actualmente hay 54,000 personas detenidas, entre ellas alrededor de casi 100 personas de alto impacto, y entre esas 100, pues me parece que son como 9 personas que son funcionarios de alto nivel entre presidentes municipales.
2: Ahora hágase la justicia en los bueyes de mi compadre. Es que Samuel García no fue a comparecer.
4: Bueno, pero ese es otro caso, ¿no? O sea, es un caso
2: distinto. Pero es como que más o menos...
4: Estamos hablando ahorita de presuntos vínculos con narcotraficantes, yo creo que es otro caso.
2: Delito.
4: Pero hablemos del caso. Hablemos del caso.
5: Te digo, sí, pero Morena.
4: Hablemos del caso, sin problema.
5: O sea, Movimiento Ciudadano.
4: No, nada más estoy diciendo, abrimos una conversación.
5: Y hace ratito...
2: Yo creo que no excluye una cosa a la otra. Estamos hablando de delitos.
4: Claro, pero una cosa es vínculos con el crimen organizado.
2: Sí, claro.
4: Y otra cosa son los delitos que se le puedan investigar a cualquier otro gobernador. Y yo creo que...
5: Pero Samuel va a traer una cosa es los vínculos con el crimen organizado, y la otra es organizar el crimen a través de factureras, como lo vimos en Nuevo León. O sea, que no, creo que sí es muy importante que seamos serias y que podamos hacer posicionamientos en general de quién está actuando mal en la política, y no hacer vista sesgada de color naranja.
4: No somos Morena, pero a ver, el caso creo que es claro, ya lo hemos hablado muchas veces en la mesa. Hay una hiperpolitización y una hiperpolarización en Nuevo León desde hace ya varios años, y ahora en el contexto electoral de la elección que se viene, pues están dando hasta con la cubeta. La lectura de este asunto es absolutamente político. No, ahora, sí, claro, pero, por supuesto, Movimiento Ciudadano está 20 puntos arriba de cualquier otro partido político.
2: ¿En dónde?
4: Y juntándose en Nuevo León. Pero te voy a decir una cosa. Si el Congreso está haciendo su trabajo, que lo haga. Pero en esta misma mesa, Azucena, la semana pasada yo te dije que el Congreso está haciendo su trabajo, el Congreso Estatal, que lo haga. Como el Congreso Federal lo tiene que hacer con los juicios políticos pendientes, con Alito Moreno, con Rosario Piedra, con Rochamoya, con Insunza, que los congresos hagan sus trabajos, para eso existe el equilibrio de poderes. Pero el contexto político importa por la contienda electoral hoy que tienen, y se están todos apuntando con pistolas en la cabeza desde hace varios meses en Nuevo León, y sabemos lo pesado que se llevan ahora. El viernes vamos a saber si procede o no procede, porque es un proceso que tiene que estudiar el Congreso. Samuel ha elegido una defensoría pública, lo cual me parece muy bien.
2: ¿Por qué?
4: Pues porque creo que es muy congruente con la posición de un gobernador. No va a meter un abogado privado, que sea un defensor público el que haga la defensoría de un gobernador, que es un servidor público. Y creo que van a tener también que ir dirimiendo sus diferencias, porque Nuevo León necesita gobierno. Fíjate, yo hablaba con Colosio hace algunos meses.
5: Eso estamos de acuerdo.
4: Siempre
5: Nuevo León
4: que
5: necesita gobierno.
4: Necesita gobierno como cualquier otro estado, y no pueden estar en los pleitos.
5: No, necesita un gobierno que se meta, que no se vaya a la pari.
4: Hablaba con Colosio hace unos, ser empático con la gente y el mundo, yo creo que no está mal. Hablaba con Colosio hace unos meses, justo que siempre cuando lo cuestionan de su candidatura presidencial y al gobierno de tal y de cual y tal. Y fíjate que Colosio, y esa es la convicción de Movimiento Ciudadano, siempre ha dicho, ganar elecciones es lo que queremos cualquier partido político, pues sobre todo lo que queremos es gobernar y tener un buen gobierno. Pero y por eso creo que por el bien de Nuevo León, que todos los actores políticos ya se pongan de acuerdo y se dejen de pelear.
2: Claudia, ¿es posible así un maxi proceso? ¿Cómo funcionaría? ¿Cuáles serían los pasos para que se pueda realizar en México?
1: Bueno, necesitamos primero que nada un gobierno que lo quiera hacer.
2: A mí gobierno federal.
1: Sí, es que finalmente las instituciones más importantes, pues, y en este momento político, digámoslo así, pues hoy más que nunca vemos una fiscalía plegada al gobierno federal, pues incluso una militante que fue fundadora del partido político en el gobierno. Tenemos a una Suprema Corte de Justicia de la Nación y a un Poder Judicial que vienen pues de este impulso del proyecto político de Morena, y pues tenemos pues prácticamente todas las instancias de investigación en ese mismo proyecto político. Entonces, no deben de utilizarse de manera política, partidaria, en temas electorales, yo coincido. Pero tampoco debemos los políticos de ser ciegos. A ver, si hay alguien en nuestro partido que cometió un ilícito, tiene que ser sancionado. Nosotros mismos no podemos ser omisos y decir, bueno, al mío no, al de enfrente, sí, eso le hace daño al país. Entonces, independientemente del origen partidario que tenga, persona que se salga de la ley debe de ser sancionada. Ese es el ejemplo y el resultado que le debemos de dar a los ciudadanos. Sí, efectivamente, las campañas políticas y los momentos políticos se empantanan y a veces no queda claro qué es realidad y qué tiene que ver con el momento electoral. Pero si existe un procedimiento en las fiscalías, debe de llevarse adelante independientemente de que estemos en tiempos electorales o no.
2: Regresamos.
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5: La Secretaría de Gobernación propuso mediar las demandas de jueces y magistrados en retiro con el órgano de administración judicial. Los juzgadores jubilados exigen el pago de sus liquidaciones e indemnizaciones. El gobernador de Nayarit, Miguel Ángel Navarro, encabezó junto a la secretaria de Turismo, Josefina Rodríguez, los avances de la nueva terminal del Aeropuerto Internacional de Tepic. El proyecto cuenta con un progreso del 84%, con una pista ampliada en un 40%. La República Islámica de Irán exigió la inclusión del Líbano en las negociaciones de paz con Estados Unidos. Por otro lado, medios locales informaron que la nación iraní ha establecido contacto con el grupo paramilitar Hamas, presuntamente para renovar su alianza. Informó Daniel Wellbanks. 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
7: Las 8:45, gracias a Vianey García, Laura Ballesteros, Claudia Anaya por estar acá con nosotros. ¿Cómo ven el desfile morenista de los defensores de el territorio, la nación,
8: los
7: la
8: coordinadores,
7: vida,
8: los 30 legisladores que ya se fueron de pinta. Los coordinadores de la defensa de la soberanía y la transformación.
7: Todos defendiendo algo, acá ustedes los defensores de México, los del Verde defensores del medio ambiente. En el PAN, los defensores de la familia, la patria y la libertad.
9: Ya son como nombres del doctor Chunga, ¿no? Hablando en el ambiente mundialista. A ver, yo primero te diría, ¿dónde están? Siempre nos preguntamos esto todos los días y se los hemos dicho en tribuna. Vengan a trabajar, diputados huevones, vengan a trabajar. Y ahora nos llevamos una nueva sorpresa con ellos. No solamente cobran con la mano como si trabajaran y fueran a presentarse a hacer sus labores legislativas, que no lo hacen, sino ahora se van a una contienda electoral a participar.
7: Oye,
9: en ella.
7: Bárbaro,
9: la gente no votó por ellos para eso. Entonces, yo lo primero que le diría a la gente ahora que los vaya a tener enfrente es reclámenles, díganles a los del PRI, a los del PAN, a los de Morena, que están a de PT, Verde, que están violando la ley porque están en actos anticipados de campaña, que votaron por ellos para que se quedan ahí 3 años o 6, no para que se fueran a la chorcha de la campaña. Entonces ya les gustó no trabajar, ya les gustó cobrar, ahora se piden la licencia, ahora se van a hacer campaña y si no regresan como si nada. ¿Están o no están? El Congreso y el Poder Legislativo no puede estar pintado. Tenemos responsabilidades para el equilibrio de poderes de nuestro país, republicanas. Hay iniciativas pendientes en México, hay juicios políticos pendientes y ellos ya se van a la fiesta de la elección en un partido, empezando por Morena, que tienen además pues tiradores por varios lados en sus territorios. Entonces siempre son los mismos de siempre. Terminaría esta participación diciendo que Morena siempre dice que son distintos, ¿no? Uh-huh. Que no son iguales a los de la vieja política. No, yo te diría, son iguales o peores, pues sobre todo porque son los mismos. Entonces ahí estamos viendo a los mismos contender por un trabajo que no le pidió la gente.
7: Ahora, Claudia, un poco imita este proceso el PRI.
10: Mira, es una irresponsabilidad lo que hizo Morena. Empiezan actos anticipados de campaña y como el INE no los detiene y como no hay ya orden y legalidad en este país, pues todo mundo dice, pues sí. Arrancamos, ¿no? Chino y libre. Vámonos a las campañas.
7: Portazo,
10: ¿no? Lo que está sucediendo en el Congreso de la Unión es inaceptable. Mira, con 22 meses de retraso se instala la Comisión Bicameral de Seguridad Nacional. Bueno, no llevaba ni 2 horas de instalada cuando el presidente de la Comisión Bicameral de Seguridad Nacional pide licencia. Y entonces queda descabezada la comisión. a ver, ¿qué es esto? Tenemos otro senador de Morena que cobra con cheque y ni siquiera va a las sesiones virtuales, como es el senador Insunza. A ver, ¿qué es esto? El Congreso de la Unión se ha convertido en una burla. No está haciendo un contrapeso, no está haciendo un trabajo legislativo responsable, y a mí me parece que gran parte de la responsabilidad la tiene la mayoría, que es quien debiera de poner el orden, porque es la mayoría quien impone la agenda. O sea, no son las minorías las que pueden imponer la agenda. Podemos nosotros poner sobre la mesa, pero finalmente con votos es como se decide pues lo que se va a llevar o no se va a llevar a cabo, cuando se instala, si se instala o no. Entonces, esto que pasó en estos momentos políticos, en donde tenemos a Trump continuamente amenazando con temas de violación a nuestra soberanía en muchos sentidos, y cómo la Comisión Bicameral de Seguridad Nacional no se instala, y cuando se instala, el presidente se va de licencia para irse de campaña.
7: Ahora, te pregunto, ¿es más honesto pedir licencia para irte de campaña o hacer campaña mientras estás
8: en el cargo?
10: Es...
9: No, ninguna de las dos.
10: Pues, a ver, yo creo que es importante que... Si a mí me parece que si se van a ir, se vayan y ya no regresen. Si se van a ir. Ajá.
7: Eso sería, claro,
10: eso sería lo más honesto.
9: Lo digno por hacer.
7: Porque pues muchos hacen campaña estando en el cargo. O sea, también no nos engañemos todos. No justifico lo que hace Morena, porque el propio INE dice, pues es que las campañas empiezan hasta enero. O sea, el proceso empieza en septiembre, pero en realidad las pre-campañas tendrán que
10: arrancar. Legalmente, 3 meses antes de la elección tienes que pedir la licencia. Legalmente.
7: A ver, Laura.
8: A ver, yo he hecho intervención en esta ronda y me gustaría poder participar. Pues mira, los que dicen que sí andan de fiesta, ¿no? Ajá. Porque dicen, no, pues es que no se vayan a la fiesta, ¿no? Pues los que sí andan de fiesta, pues es el gobernador de Nuevo León, que le encanta andar en la party, y que eso se refleja en la aceptación que tienen, porque aquí viene a decir, Movimiento Ciudadano va 20 puntos arriba en Nuevo León. Bueno, si así fuera, Mariana Rodríguez no hubiera perdido la elección. Los bots no se vuelven en votos, o los seguidores no se vuelven en votos. Entonces, si hubiera sido la aceptación que traería, pues hoy Mariana Rodríguez fuera presidenta municipal en Monterrey, y sin embargo no fue así, le ganó el PRI. Además, el PRI hoy viene a señalar aquí a la mesa y dice, es que deberían de revisar a todos, nosotros vamos a revisar a todos nuestros militantes y funcionarios y representantes. Bueno, no solo no los investigan, sino que los vuelven líderes partidistas. Ahí está Lito Moreno siendo el representante mayor del PRI, con una larga cola que se tiene que estar investigando. Y bueno, yo no te interrumpí, querida Claudia, así que ojalá que me puedas escuchar. Asimismo, vienen a mencionar acá, ojalá que los diputados se pongan a trabajar. Estoy de acuerdo, cada uno de nosotros debe estar presentando iniciativas, cada uno de nosotros debe estar en sus recorridos, y dicen aquí, oye, es que la gente los votó para que terminen un periodo, la gente te votó para que fueras representante en Querétaro, no estuvieras haciendo campaña en la Benito Juárez, y sin embargo, estás en la Benito Juárez. Campaña. Eres diputada plurinominal por Querétaro, y entonces te vemos en otro lado. Entonces, yo sí quiero señalar, porque hay una serie de señalamientos muy hipócritas que no me parece que sean justos. O sea, yo sí creo, por ejemplo, que en Morena debe de haber mucha más transparencia, y quienes aspiran a un cargo deben de renunciar. Y sí, el cargo tiene
7: pero
8: que
7: pues
8: ver...
7: 3 meses antes, no 9.
8: Estoy de acuerdo en ese sentido, y por eso mismo también hoy lo que creo es que quienes están aspirando deben de entender cuál es el puesto o el encargo que amerita, que es coordinar y salir a territorio y hablar con la gente sobre la política nacional.
7: A ver, Laura.
9: Yo creo que Morena con Vianney hablan a través del miedo siempre, ¿no? Cada vez le tienen más miedo a las urnas, cada vez le tienen más miedo a la gente y al rechazo que generan con sus malos gobiernos, con sus impresentables y con la lista de problemas que tiene el país. Yo primero te diría, la mitad de la clase política nacional vive en la alcaldía Benito Juárez. Ojalá se involucraran en sus asuntos del barrio, de la comunidad, para resolverlos, porque la gran mayoría está a una llamada de distancia.
7: O sea, tú vas los fines de semana para porque resolver. ¿Eres buena vecina?
9: No, yo estoy todos los días ahí.
7: Ajá, bueno.
9: Y yo voy a mi circunscripción, porque además acuérdate que los diputados primero tenemos circunscripción, voy al Estado de México, voy a Colima, voy a Querétaro, voy a atender a las personas que están ahí. Ahora, están a una llamada de distancia la mayor parte de la clase política nacional que vive en la alcaldía Benito Juárez para resolver los problemas de la alcaldía. Ojalá se involucraran, ojalá salieran a caminar, ojalá hicieran comunidad. Y qué mal que eso le moleste a Morena, porque muchos de los tuyos viven ahí, empezando por tu jefa de gobierno y empezando por el ex jefe de gobierno Martí Batres. Ahí viven en la alcaldía Benito
7: Juárez. Bueno, pero ahora está bien que vivan ahí, pues
9: ¿cuál es el problema? Ojalá se involucren.
8: La jefa de gobierno es de la Ciudad de México. Ojalá Benito Juárez pertenece a la Ciudad de México.
9: Ojalá se involucren con la comunidad.
8: Entonces, Benito Juárez, claro, no entiendo por
9: porque
8: qué
9: ahí situación. Vivimos, porque somos actores políticos nacionales.
8: Vives ahí y entonces, eres diputada claro, federal claro, de otra circunscripción.
9: Porque por nacimiento puedes, en mis derechos políticos electorales, pero fíjate justo cómo juega Morena.
7: O sea, por derecho cuando de nacimiento
9: alguien,
7: puedes.
9: Así es. Uh-huh. Y cuando alguien les estorba, ahí es cuando juegan con la ley, que es justamente lo que están haciendo en Michoacán con Grecia Quirós. Acabamos nosotros como Movimiento Ciudadano a presentar una acción de inconstitucionalidad en la Suprema Corte porque Morena decidió manosear la ley electoral para cortarle el paso a Grecia Quirós y al Movimiento del Sombrero, que les estorban, así como parece que les estorbo yo y les estorban muchos con los señalamientos que hacen, para que no pueda contender con símbolos ni organizándose.

0: presentar las denuncias, llevar a cabo las investigaciones, llevar a proceso a alguien, no me sirve de nada. Que me diga que pues es sí. un delincuente, pues que hagan algo. Uh-huh. Entonces, no, a ver, ¿quién tiene la responsabilidad de gobernar? No se vale solamente señalar, porque entonces es cuando caemos en este juego haciendo. Político. Como 8 años, vean ahí cuánto quieren para dar resultados. 8 años, a ver, no, por eso, nosotros no tenemos las instituciones. Si en 8 años ustedes no han podido encontrar pruebas, elementos, para llevar a Lito Moreno a un juicio, quiero que me digas, pues entonces no la vamos a llevar aquí nada más
1: señalando. ¿O a Felipe Calderón?
0: O a Felipe Calderón, a ver, o no la vamos a llevar nada más señalándolo. ¿O qué pasa después de esto?
2: No, bueno, yo sí creo que tiene que haber una serie de
0: investigaciones. Ustedes tienen las...
2: Bueno, ahí está.
0: Seguramente
2: se van 8 años, entonces veremos, no digan, entonces. A ratito entonces no digan, es preso político y entonces...
0: No, oye, pero pues entonces nada más, en 8 años...
2: Nada más lo pongo también
0: bueno,
2: en la mesa.
0: No hay que estar señalando,
2: dicen,
0: pues.
2: Que hagan señalamientos y cuando se empiezan a hacer, es persecución política. Ahora resulta que Lito Moreno es perseguido
0: político. Por eso
2: político,
0: es que no tenemos que... A ver... Si hay elementos, hay que proceder contra quien sea.
2: Estoy de
0: Porque
2: acuerdo.
0: Entonces nada más nos vamos a pasar señalándolos. La gente está decepcionada, cansada, harta de que nada más nos estemos señalando de corruptos, de narcos, de lo que
1: no
0: tú quieras.
1: Quién es quién,
0: y al
1: nada.
0: Último nos encontramos aquí en las mesas como si nada.
2: Estoy de acuerdo.
1: Oye, ¿de qué se le acusa, de qué se le señala a Lito Moreno?
2: Bueno, pues nada más de desviar millones de pesos en Campeche, comprarse una casa de 300 millones cuando... comprar terrenos a 3 centavos para luego hacer una gran fortuna en Campeche y hacer usurpación de este, pues de todo esto cuando él fue gobernador en el estado, no solamente nosotros, o sea, esto que me vienes a decir a mí, ojalá se lo pudieran decir a la gente en Campeche, porque la verdad es que sí es muy trágico, ¿no? Que el día de hoy el dirigente nacional del PRI haga una crítica en contra del gobierno de Morena, sin embargo, pues tenga detrás todo, pues su riqueza indebida.
0: Pero entonces, es que es lo que yo bueno, te vengo a decir. Ya... Sí te pregunté y por eso te decía, a ver,
2: yo creo
0: lo que
2: te
0: ven a decir es, ¿van a hacer justicia o solo lo van a señalar?
2: A mí me parece que debe
0: porque
2: de haber
0: entonces,
2: una
0: pues,
2: investigación.
0: Si no hay elementos, ya
2: y
0: basta.
2: Sin embargo, también, por ejemplo, la presidenta ha hecho mención de que regrese lo que se robó. Pues que no ha, que regrese lo que no ha podido comprobar ante la auditoría
0: es que
2: de la federación.
0: ¿Se puede hacer?
2: Pues ya
0: si
2: lo
0: no
2: vaya a ir
0: pregúntenle a Peña
2: no
0: cómo.
2: ¿Por qué no se exigido, Claudia?
0: Peña metió.
2: ¿Pero por qué no se lo has exigido a Alito?
1: Vamos
0: si
1: a regresar con el tema.
0: Nada.
2: Ah, ¿tú crees que Alito es inocente?
0: A ver, yo no lo estoy acusando de nada. ¿Tienes elementos?
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4: Temperatura 22 grados Celsius.
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5: Los políticos. Entre varios factores que se ponderaron para decidir sobre la alcaldía sustituta en Torreón, el de mayor peso fue el ambiente de certidumbre. Y eso se logra con Miguel Riquelme, que además de su institucionalidad y cercanía con el gobernador Manolo Jiménez, se le reconoce como un hombre de acuerdos con capacidad y temple para construir consensos y alinear a todos los actores en las prioridades de gobernabilidad y desarrollo. La decisión tiene todo el sello del gobernador, serena y privilegiando lo que conviene a Coahuila. Además, Manolo Riquelme es una fórmula ya probada que en su momento dio importantes resultados y permitió transitar por graves crisis como la pandemia, gracias a una estrecha coordinación que es posible cuando se comparten visión y compromiso. En el marco de las actividades conmemorativas por el aniversario de la diócesis de Saltillo, el obispo Hilario González se reunió con Gabriel Elizondo Pérez, quien en los próximos días deberá asumir como senador de la República y quien, por cierto, este miércoles celebra su cumpleaños. Fue un encuentro para dialogar, colaborar y sumar esfuerzos, según compartió Elizondo Pérez en sus redes sociales. La retroalimentación entre dos de los líderes con mayor sensibilidad social en Coahuila seguramente dará lugar a una fructífera sinergia en favor de los sectores y grupos vulnerables de nuestra comunidad.
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6: Las 9:04.
7: Temperatura 24 grados Celsius.
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1: Los cerezos. Igual manera también se ha dado la obligatoriedad, por ejemplo, en la ley de extorsión, para que los directores de los cerezos sean los encargados responsables de inhibir la señal en sus cerezos. Entonces ya tenemos dos entes que son responsables, los teléfonos, de inhibir las señales de los teléfonos celulares en los cerezos, como son o los directores de los penales o las compañías telefónicas, porque está comprobado que la mayoría de las extorsiones se realizan desde los centros penitenciarios. Entonces, en ese sentido, a mí, en un país en donde cada día se hackean más datos, porque la verdad es un hecho, si no pregúntenle a Ignacio Villaseñor, que ha estado muy pendiente, sí, señalando la cantidad de datos sensibles que han estado hackeando del gobierno o de las distintas plataformas, para que estemos entregando biométricos que están asociados a nuestras cuentas de banco, que es lo único que nos falta, que nos hackeen las cuentas de banco. Entonces, en ese sentido, yo voy a ser de las que espere hasta que, pues, si es necesario que nos corten las líneas telefónicas, que no las corten.
2: ¿Qué tal? Bueno, pues vamos al precipicio. No creo, ¿verdad? Ali, que las
3: van a dar una prórroga, van a dar una prórroga. Ajá. Todo el mundo se va a registrar de último momento, como sucede, como hizo Clara Brugada para arreglar la ciudad, según ella, en las calles con la pintada que le dio, la maqueta del domingo hecha en el último momento. Mucha gente se va a estar registrando de último momento y van a dar una prórroga. Yo no veo a las telefonías haciendo un corte de guillotina a la gente que no lo haga. Es sin lugar a dudas bien importante, Azucena, decir que nosotros en comisiones lo votamos en contra, en el pleno también. Sí creemos que hay una vulneración de datos personales. Sí creemos que hay que ponerle contrapesos y mucha vigilancia a esta agencia digital encabezada por Pepe Merino. Sabemos muy bien para qué usan los datos y sabe cómo hacerlo. Y es importante que no les quitemos el ojo encima. Ahora, hay que también sopesar de qué manera pues la gente cumple con la norma sin meterse en una complicación. Nosotros ofrecemos asesoría legal. Todas nuestras casas ciudadanas están en ello. Y hablando de esa actividad ciudadana que estamos teniendo, Azucena, pues traigo esta playera puesta porque ahorita a las 9, ahí en Avenida Coyoacán y Avenida Universidad, va a estar Maynes y el Movimiento Ciudadano. Ajá. Pues dando justamente un regalo a la comunidad, que son estas playeras y toda la mercancía que hicimos de México Cree en México, porque sí creemos que es muy importante que la gente tenga identidad. Ajá. Con lo que nos une, lo que nos hace estar contentos.
2: ¿Esa no es campaña, verdad que no?
3: Pues no, es a nivel nacional. Ajá. La activación la vamos a tener en todo el país.
2: ¿Y cuánto les cuesta? O sea, ¿de dónde lo pagan?
3: Pues de nuestros recursos públicos que tenemos, y todo está transparentado. De hecho, somos el partido que está en primer lugar en transparencia en todo el país, de los monitoreos que hace el INE, no como los casi 600 millones que debe Morena informar sobre su periódico El Soberano, que no lo informó y el INE ya les tiene hasta sanción. Y también, pues, de nuevo como volver al tema, ¿no? Ahí justo la Benito Juárez, en el cruce donde se va a estar, hemos ayudado a la gente a resolver los problemas del agua contaminada con gasolina que heredó el gobierno de Morena a la ciudad. También problemas con el cártel inmobiliario, los árboles talados, así como las construcciones irregulares, y el miedo de Morena, por eso el susto de Vianey y el micrófono conmigo, es que pues, los traemos en empate técnico en la alcaldía, y los vamos a mandar al tercer o cuarto lugar. Entonces, ahí el miedo, que es el que le tienen también a Samuel García. Oye, y bueno, creo que yo sí quería profundizar.
2: A ver, sí,
3: yo
2: para
3: sé que
2: terminar,
3: ellas,
2: porque se acaba el tiempo.
3: Tenemos que hablar sobre qué sanciones vendrían para todos estos diputados, senadores, faltistas que se van a la fiesta de la campaña. Y hay una sanción que puede ir desde amonestación pública, multas, hasta reducción de financiamiento público, pérdida o cancelación del registro. Esto es muy importante, Azucena, porque están violando la ley. O sea, la gente sí tiene que tener muy claro que así como violaron la ley en las precampañas presidenciales, ahora la están violando en estas precampañas anticipadas, y que viene acompañado de giras, de propaganda, de pautas espectaculares, llamado apoyo, uso de recursos públicos. Ese es el problema. Entonces, de nuevo, pues es una precampaña disfrazada de coordinaciones que a la gente pues no le cumple el mandato del voto popular, a quienes son senadores y diputados.
2: ¿Podemos cerrar, Vianey?
4: Diría Chicoche, uy, qué miedo, mira cómo estoy temblando. No, Laura, a mí no me preocupa la realidad de Movimiento Ciudadano, pero hay que señalar la hipocresía naranja, y esa hipocresía naranja hay que ponerla en la mesa, porque la verdad es que tú puedes aspirar a lo que tú decidas. Nada más señalamos que cuando hay un tema de Morena, se dice, pero Morena, ahorita hablabas del cartel, yo no te interrumpí.
3: No
4: ahorita,
3: invites,
4: pero pues
3: no
4: es que
3: nada.
4: No interrumpas, entonces, no interrumpas, es que es la consecuencia
2: adelante,
4: de
2: Vianey.
4: Siempre. Mira, y ahorita tú hablabas del cártel inmobiliario de Acción Nacional, un partido en el cual tú militaste o estuviste ahí trabajando en algún tiempo, y no nombras ni siquiera el partido. Entonces, cuando se trata de señalar a Morena, al partido, se hace mención, pero cuando tratas de lavarle la cara a los otros, volteas hacia otro lado. Entonces, esa hipocresía del PAN naranja, pues creo que también es importante señalarla, porque tan claro está la gente que hoy solamente el 4% de los ciudadanos se identifica con Movimiento Ciudadano, y aunque les regalen playeras, pues la verdad es que pueden tener muy buena merch, eso no está a discusión. Sin embargo, de ahí en fuera aceptación y pues crecimiento en el tema electoral no lo vemos, ¿no? Solamente el 4% se identifica con Movimiento Ciudadano, a diferencia de un 47% con Morena y un 11% en el PRI. Mira, crecieron ahora, que va ahí entre unas y otras. Y bueno, ya si nos vamos a temas de por quién votaría para diputados federales, apenas el 9% votaría por el PRI. Lo traigo bien a la mesa porque sí es importante hablar en cuestión de números reales, la encuesta nacional de junio de Las Heras. Uh-huh. Y pues adelante, participa lo que tú quieras y que te vaya muy bien.
2: Gracias a las tres, nos vemos el otro miércoles.
3: Gracias. Gracias. Bueno, gracias. Que gane México. Oye, 3-0.
2: Gracias, Claudia. Favor, gracias. México. Bueno, pues tenemos en la línea al periodista Edmundo Cázares. Edmundo, ¿cómo estás? Buenos días.
5: Azucena hermosa, qué gusto saludarte, la verdad que es un honor estar contigo, porque eres una gran mujer y una excelente periodista.
2: Eres muy amable, Edmundo. Pues vaya polémica la que ha desatado este texto que publicaste en el Universal el 18 de junio, en donde, bueno, pues hay un párrafo particularmente que tú citas una conversación que tuviste con Carlos Monsiváis hace 10 años, en donde se refieren a Andrés Manuel López Obrador. Hay crítica respecto a esto, ahorita vamos al fondo. Hay una petición de la familia de Carlos Monsiváis y hay una reacción de la presidenta Claudia Sheinbaum. Si te parece, me dejas poner el contexto y luego regreso contigo para que nos cuentes qué es lo que pasó, tienes el audio, no lo tienes, o qué va a suceder. ¿Te parece, Edmundo? Mira, ¿cuál es el párrafo que ha causado conflicto? Decir que Andrés Manuel López Obrador, que Carlos Monsiváis le dijo hace 10 años a Edmundo Cázares. En primer lugar, ¿qué calificación le da Cuauhtémoc Cárdenas? Es una entrevista larga. En primer lugar, no es mi amigo, creo que Cárdenas ha llevado al gobierno de la Ciudad de México a un grupo de colaboradores muy honrados. Ya me dijo los pros, pero ¿qué contras le ve? Le pregunta el periodista. Monsiváis responde, ha tenido en contra su incapacidad de persuadir a la población. Le pregunta el periodista, con lo que me dice, ¿debo entender que Cárdenas no podrá con el paquete en caso de llegar a Los Pinos? Y le responde, Carlos Monsiváis, no veo ninguna capacidad para ganar las elecciones. Y continúa con la entrevista. Edmundo le dice, López Obrador ya levantó la mano para ser presidente. Monsiváis habría respondido, a Andrés Manuel le estimo mucho, pero la verdad está loco. Sufre desmedidos sueños de grandeza. Quiere llegar a ser un moderno Julio César o Nerón. Déjeme contarle que hace algunos años le di cobijo a Andrés Manuel López Obrador cuando llegó huyendo de Macuspana a Tabasco a los 19 años. Había asesinado accidentalmente a su hermano. Lo tuve aquí en mi casa por espacio de 9 meses. Pasé deliciosas y divertidas noches con él. López Obrador, por dinero, era capaz de hacer lo que fuera. Regresamos con la reacción de la familia, la presidenta y lo que tú tienes que decir, Edmundo, ¿te parece?
5: Sí, claro.
2: Muchas gracias por estar con nosotros. Volvemos.
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6: Temperatura 24 grados Celsius.
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7: Buen día, hoy es 24 de junio. Más tipos de cáncer atacan a las mujeres. Aumentan casos en colon y estómago. Pondera Pacto Coahuila jornada laboral de 40 horas. Este jueves se priorizan retos. Aparece la falla de Tierras Prietas. Se abre la tierra más de 200 metros en Arteaga. Pide el obispo respeto al trabajo periodístico. Llama a ejercer con valentía y seguridad. va Coahuila por récord Guinness con más pases de fútbol. Yo soy Samantha Escobedo, que tenga usted un excelente día.
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6: Temperatura 24 grados Celsius.
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1: Ya dice que porque en la versión original, cuando se publicó hace 25 años en el Sol de México, correcto, déjame decirte algo importante. Sí, claro. En ese tiempo, don Mario Vázquez Rañé me pidió que suprimiera exactamente eso, lo que se decía de López Obrador, uh-huh, porque en ese tiempo, acuérdate que López Obrador iba a ser jefe de gobierno de la Ciudad de México. Uh-huh. Entonces, pasaron 25 años, y ahora que se venía el aniversario luctuoso de Carlos Monsi Báez, uh-huh, en un gesto mío de rendir un homenaje a un intelectual, a un gran escritor, a un gran, claro, personaje, pues se me hizo fácil sacar la entrevista. Pero que jamás.
2: Además, ¿cuánto duró la entrevista, Edmundo? Horas, ¿no?
1: Dos horas con 15 minutos.
2: O sea, tendrías que elegir algunos fragmentos, evidentemente, ¿verdad?
1: Es correcto, uh-huh, es correcto. Entonces, créeme que lo único que interesado soy yo en encontrar el audio, que estoy en eso, está en duda mi credibilidad, mi respeto. Ok, yo entiendo que con esto significa mi salida del Universal. Me duele muchísimo porque agradezco mucho el apoyo que me dieron, colaboraciones que hice gratuitamente para el periódico. Sí. Estoy agradecido por la difusión que le dieron a mi trabajo, pero quiero manifestar, nunca he tratado de denostar, agredir ni atacar a nadie, claro, mucho menos difamar ni calumniar a nadie.
2: Uh-huh. Sí, claro.
1: Tenés así que en la entrevista de Carlos Monsi Báez, que viene en mi libro, en mi primer libro, viene exactamente la versión que se publicó en el Sol de México.
2: Sí.
1: Tal cual. Uh-huh. Entonces, jamás ha existido un dolo de mi parte.
2: Oye, Edmundo, bueno, pues en el Universal nos dicen que también están esperando, bueno, principalmente, ¿verdad? Pues los audios, uh-huh, que sería una forma, claro, tu credibilidad, tú sostienes que eso te dijo Carlos Monsi Báez, ¿no? Tú lo sostienes.
1: Pues sí, yo los tengo.
2: Ajá. Entonces, y bueno, pues los audios serían una gran prueba.
1: Mi mejor arma. Claro. Mi mejor arma, mi mejor prueba.
2: ¿Y si los tienes?
1: Sí, claro, por supuesto.
2: O sea, que los vas a encontrar, los vas a encontrar.
1: Eso te lo aseguro, por Dios, porque de que lo tengo, mi poder lo tengo. Entonces, pero tengo 985 cassettes que estoy revisando uno por uno. Uh-huh. Entonces, que me lleva tiempo. Entonces, el tiempo que sea necesario lo voy a tomar con mucho cuidado y demostrar que estoy en lo cierto, que soy un hombre honesto, que soy profesional.
2: Bueno, pues en cuanto los tengas, Edmundo, pues seguramente tú eres el primer interesado, desde luego, en compartirlo uh-huh, primero con el Universal, porque pues ya ves cómo les fue, ¿no?, con la presidenta Claudia Sheinbaum y cómo les ha ido con algunos otros morenistas y López Obradoristas. Entonces, pues es muy importante ubicarlo.
1: Déjame decirte, por último, ¿no sabes la serie de ataques, llamadas telefónicas y mensajes agresivos que he estado recibiendo desde el domingo? No sabes, pero bueno.
2: Ahora, ¿cuál? Bueno, pues sí. No sé qué no sé qué de todo les ofende. ¿Puedo volver a leer el párrafo?
1: Sí, claro, adelante.
2: A ver, dice Edmundo Cázares que Carlos Monsi Báez en el 99,
1: sí. El martes 3 de agosto del 99, cuando hice la entrevista.
2: Déjeme contarle que hace algunos años le dijo viejo Andrés Manuel López Obrador cuando llegó de Macuspana a Tabasco a los 19 años de edad. Había asesinado accidentalmente a su hermano. Pues ahí no hay discusión, ¿verdad? Lo tuve aquí en mi casa por espacio de 9 meses. No sé cuál sería la ofensa.
1: A mí no me consta si el señor no vivió en su casa o no vivió. A mí no me consta. Y respeto.
2: Pero así te lo dijo Monsi Báez. Lo tuve aquí en
1: me
2: mi
1: lo dijo
2: casa
1: tal cual.
2: Por espacio de 9 meses. Pasé deliciosas y divertidas noches con él. López Obrador por dinero era capaz de hacer lo que fuera. Dice la familia, Carlos Monsi Báez jamás pudo haber dicho lo anterior, no corresponde a su estilo literario ni a su probidad ética. Desmentimos tajantemente que López Obrador haya vivido en algún momento con Monsi Báez. Que de hecho se conocieron 20 años después, dice la familia, de que publicaste la entrevista.
1: Bueno, yo respeto lo que diga la familia. Yo no sé si, yo con todo respeto de la memoria de Carlos Monsi Báez, no sé si fue un lapso lo que haya dicho. Mi mejor arma, y tú lo acabas de decir, está muy bien, Azucena,
2: sí,
1: es la grabación, que la voy a encontrar y voy a demostrar que soy una persona honesta y que no tengo por necesidad ni siquiera de calumniar a nadie, porque no, dime, ¿para qué demonios voy a mentir?
2: Pues sí,
1: ni siquiera saco ningún beneficio, ningún provecho, para nada.
2: Claro.
1: Las colaboraciones que hago en Universal son gratis, nunca me ha pagado el Universal, no solo 5 meses. Mis colaboraciones, sí, agradezco enormemente. Dime, ¿para qué demonios voy a difamar a alguien que voy a ganar nada.
2: Claro. Ahora, bueno, entonces dice que son calumnias, torpes y flagrantes, que exigen las pruebas que tú vas a presentar, Edmundo, o dice la familia, sí, que ofrezca disculpas.
1: Mira, ofrecer disculpas es aceptar que yo mentí. No, yo no he mentido, el señor me lo dijo, tengo la grabación, y creo que con eso es más que suficiente demostrar lo que me dijo el señor Monsiváis.
2: Bueno, cuando la tengas, si te parece propio, la
1: comparto. Te la comparto con todo, sí, con todo gusto, claro que sí.
2: Ahora nos dice, bueno, dice la familia aquí que, pues si no se presentan las pruebas, que van a actuar legalmente contra ti.
1: Uh-huh. Adelante.
2: Oye, ¿qué le dirías al Universal? Porque, bueno, pues mira que sirvió de justificación, entre comillas, pues que le pegaran hoy en Palacio, al medio.
1: Y hoy acabo de hablar con David Aponte, estoy muy agradecido con David Aponte, entonces lamento muchísimo todo el vuelo que causó esta entrevista, y hubiera, si en un principio yo hubiera imaginado que iba a causar esto, créeme que ni siquiera la publico. ¿Para qué? ¿Para qué demonios?
2: Oye, Edmundo, ¿tú ya la tenías transcrita? O sea, ¿o sí, te acordaste de memoria? No, ya la tenías tú en una transcripción. No,
1: transcrita, sí, era... Mira, acabo de hacer una pregunta muy inteligente. Esa transcrita fue el original de hace 25 años.
2: ¿Tienes ese documento?
1: Sí, es lo que te comparto en la entrevista, que el original del periódico, lo que se publicó en el Sol de México, el 3 de agosto del 99.
2: ¿Pero con tu puño y letra o cómo fue tu transcripción?
1: No, con la computadora en el periódico.
2: ¿Y tú tienes el archivo?
1: Pues sí, tengo el texto, lo que se publicó en el Universal, ese era mi texto original desde un principio.
2: Porque estamos viendo aquí lo que se publicó en ese momento, nos decías, en el Sol. Luego publicaste el Universal apenas en el mes de junio, veintitantos años después. Pero el documento original, tú llegas, descargas tu grabadora y lo pasas a la computadora.
1: Sí, eso lo hice en el periódico en el Sol de México.
2: ¿Y ese archivo tú no lo tienes o sí?
1: No.
2: Bueno, ya. ¿Y cómo recuperaste tú esa transcripción? ¿La tienes en tu computadora?
1: Sí, en mi computadora, por correo, que siempre que hago un texto lo mando a mi correo. Entonces ahí quedó el texto, el Word de la entrevista completa.
2: Porque, bueno, ese Word debe tener metadatos, como se dice, cuando fue creado, ¿no? Entonces, bueno, pues sí, si pudieras tú sumarlo también, pues aquí tengo el correo de tal fecha, este es el documento y este es el audio, ¿no?
1: Y sí, todo esto pues va a generar un proceso legal que, bueno, claro, va a ser fastidioso, repito, uh-huh, Azucena, en ese momento jamás en mis 50 años de periodista que he entrevistado a Cantinflas, María Félix, muchísima gente, uh-huh, jamás había tenido una situación así, excepto lo que sufrí con Elena Poniatowska cuando entrevisté a Elena Poniatowska, que había hablado de las mañaneras, también, uh-huh, sufrí algo así. Uh-huh. Entonces, sí, pero...
2: Bueno, pues confiamos, Edmundo, en que pues tú estás segurísimo que tienes esos audios y, bueno, solo es cuestión de tiempo. ¿Cuántos casetes llevas revisados?
1: Llevo desde el domingo, desde ayer que empecé, llevo 38.
2: Bueno, pues ya estarás por llegar y estamos atentos, Edmundo. Vamos a esperar.
1: Okay.
2: Gracias.
1: A tus órdenes, Lucena, quiero saludarte.
2: Gracias a ti, vamos a esperar. ¿Les parece? Edmundo Cázares dice que tiene los audios. Ya veremos en un par de días qué sucede. Regresamos.
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3: Temperatura 24 grados Celsius.
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22: Nueve con 32 minutos.
3: Temperatura 24 grados Celsius.
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1: El agua y también prenden el fuego de San Juan, de la noche de San Juan.
2: Es cierto, de ayer para hoy, ¿verdad?
1: Las vibras de ayer para hoy.
2: Ya no se puede hoy, por fíjate que me falló.
1: Pues hay que hacerlo otra vez. ¿Qué diablos, no?
2: Bueno, hay que hacerlo como quiera, porque hay ahí como...
1: Oye, una y ceremonia. Dime una cosa, ¿de qué vamos a hablar? ¿De qué vamos a hablar? ¿De lo de la semana pasada, de lo de hoy? O sea, yo hoy te mandé chale. Pues chale. La palabra chale.
2: Tú mandas, chale. Tú mandas. A ver, chale, expresión chilanga de la Ciudad de México para todo el país. Hablábamos de los modismos, ¿verdad?
1: Que una expresión que viene de Tepito, o sea, viene del habla popular, totalmente del habla popular, ya de hace muchos años, de los años 70, podríamos decir. Y es así como lo más, ¿cómo te diré? Es una palabra que es un poco filosófica, porque implica frustración, implica decepción, implica también un poco de sorpresa, ¿no? O sea, cuando te dicen... Oye, ¿te enteraste que no sé, que Margarita se divorció? Chale, ¿no? O sea, también un poco de sorpresa, ¿no? Y también implica un poco de
2: pero,
1: una
2: por ejemplo,
1: situación...
2: yo diría, oye, si sabes que Margarita se divorció, no te creo, no me
1: exactamente,
2: digas.
1: Pero cuando ves algo triste, haz cuenta, no, y está muy mal, ¿no? Es, fíjate que Margarita se divorció y fíjate que está muy mal, no ha ido a trabajar, está muy deprimida. Chale, ¿no? Ahí es donde ya la sorpresa
2: se me...
1: también tiene que ver con tristeza. Chale, sí. ¿No? Chale, reprobé el examen.
2: Chale.
1: ¿No?
2: Ajá, no, pues sí. Que oye, ¿cómo que ya no te queda la talla 10 y de ahora te queda la 12?
1: Chale. No.
2: O sea, es como...
1: Chale, véndeme todos tus cinturones, ¿cuánto me vendes?
2: Ay, la verdad no importa. Cuerpazo. El que se disfrute. Oye, bueno, entonces...
1: Por ejemplo, también un poquito de resignación, ¿no? El chale es una cosa de una evolución de entre la frustración, pero también ya un poco la como... Te resignas, chale, reprobé el examen de matemáticas, o sea, ya... ¿Ya qué puedo hacer, no? O sea, ya ni modos. ¿Te acuerdas del ni modos mexicano también?
2: Pues fíjate que no, yo me acuerdo del ni modo... No me digas, ¿a poco? También es otra.
1: El a poco, sí. Qué bonito es, ajá, a poco, sí. A poco,
2: neta,
1: no me digas.
2: Neta, no sería lo mismo que chale, ¿verdad que no?
1: No, neta es como que no lo puedes creer. En cambio en el chale, sí, o sea, sí ahí se pueden utilizar en cierto contexto como sinónimos, ¿no? Uh-huh. O sea, se cuenta, fíjate que engordé 5 kilos en mi viaje, chale. No, o sea, tú lo dices como sorpresa, chale, ¿no? Uh-huh. No pensé, no, nunca lo pensé, ¿no?
2: Pero si tú me lo dices a mí, yo te voy a decir, ¿neta?
1: Exactamente, uh-huh. Tú dices, ¿neta? Pero uh-huh. que en cambio cuando es algo de enojo, que haz de cuenta, no, pues fíjate que hoy no va a venir a trabajar Jael. Chale, ¿cómo no va a venir a trabajar
2: Jael? Yo diría otra cosa.
1: ¡No mames! ¡No me esté chingando!
2: ¡No me jodan la vida!
1: ¡No me jodan!
2: No, yo a Jael la traigo hasta con... ¿Cómo se llama este AirTag? Así. Se lo pegué, se lo tatué.
1: No, yo también.
2: Así de dependiente.
1: No. Uh-huh. Bueno, o sea, bueno, sí, échale ya. No.
2: Bueno, ya, volviendo al tema.
1: Es que chinga. ¿Cómo chinga? No, es diferente. Ese es... No es, ya no lleva tanto enojo el chale. El chale es más resignado.
2: Sí, más resignado. Sí, tienes razón.
1: Es más resignado,
2: no,
1: más
2: pues
1: frustrado.
2: Si me regalé mi mamá, pues chale ya. Lo que sigue.
1: Chale,
2: el neta
1: chale.
2: Es de sorpresa.
1: No, sí, es, ajá, un poco de sorpresa, pero también es... ¿Y por qué es una palabra chilanga? Porque nace en chilanga. Pero ¿verdad que ustedes la usan también en todas, no, en todas las partes?
2: ¿Chale?
1: Ah, no.
2: ¿Chale?
1: Sí.
2: No, en lo absoluto. O sea, en Monterrey... No, no se dice chale. Se dice, pues, ¿cómo se dirá el chale?
1: ¿Cómo se dice chale? Te la bañaste.
2: ¿Te la bañaste? No, sí, no, creo que no usamos chale. De hecho, hay pocas palabras que estamos usando ahora y normalmente, pues, estamos importando la más feita. Ya sabes cuál. Que antes
1: sí,
2: no se decía.
1: Como no, la de la B, esa está bien, pero bien
2: no está
1: posicionada.
2: Bien, bien posicionada.
1: Pero dije, muy posicionada, bien posicionada.
2: Pero verdad que aquí, o sea, es muy común que se utilizara normal, siempre, ¿verdad?
1: Mira, ¿o no? Te voy a decir, cuando yo era chica, o sea, long time ago, cosa de la prepa, digamos, long time ago, ochentas, años ochentas, era imposible que tú como...
2: Ah, claro.
1: Como dijeras esa palabra. Señorita. Imposible, imposible.
2: Como
1: o sea,
2: niña bien.
1: Jamás, jamás. De hecho, tenía una amiga que decía la palabra P-U-T-O para todo. ¿Se cuenta? El puto, la puta pluma.
2: Ah, ya.
1: El puto profesor me reprobó, el puto, así, ¿no? Así, eso lo decía porque venía de escuela de puras mujeres. No sé si te has dado cuenta. ¿Tú fuiste a la escuela de puras mujeres o de puros hombres?
2: No, no, ni de una ni otra mixta.
1: Bueno, no, claro.
2: De puros hombres, Pilar.
1: De hombres y mujeres. Eso, de puros hombres, no podía decir. No, perdón.
2: No, mixta,
1: yo mixta.
2: Mixta,
1: no, pública. Yo mixta y normal. Ajá. Bueno, pues las que venían de escuela de monjas, llegamos todas a la prepa, las que venían de escuela de monjas, con las teresianas y con las no sé qué, con las, de ser una cantidad de palabrotas, que nosotras las que veníamos de escuela mixta, no. Porque pues en la escuela mixta como que... Pues como que
2: te detienes
1: no,
2: con el sexo opuesto.
1: Como que detienen los hombres, se detienen las mujeres al hablar de ese tipo de cosas. Y tengo una amiga que ya se quedó, que era de un colegio que se llama el Miguel Ángel, de las monjas del Verbo Encarnado, que cada vez que hablo con ella me dice, ¿qué pedo, culo? O sea, dices, ¿qué onda? O sea, ¿nunca se te quitó lo mal hablada de las monjas?
2: ¿Cómo se quita lo mal hablado, Pilar?
1: No, pues no se quita. Ay, ¿pero por qué se va a quitar? No.
2: Pues porque luego ya ves que hay mucho así, mucho o sea, mucha gente muy así, muy asustada, muy moral.
1: Sí, mi papá se enojaba muchísimo cuando alguien hablaba con malas palabras.
2: Yo ya en los 30 años y mi mamá todavía me regaña.
1: Pero te voy, tú ya 29, yo ya cumpliendo 29 y tu mamá te regaña. Te voy a decir por qué. Hay una parte muy interesante de las groserías que ya lo habíamos alguna vez platicado, pero de verdad es un psicólogo, bueno, varios estudios psicológicos, que decir malas palabras te da, es como muy sano, porque de saca... Verdad. Pero de verdad es un psicólogo, varios estudios psicológicos, que decir malas palabras te da, es como muy sano, porque de sacas... Verdad. No, ayuda mucho a la salud. Es saludable, te lo juro, porque liberas dopamina, o sea, liberas dopamina y además varios beneficios como psicológicos, reduce el estrés, también alivia el dolor. O sea, se cuenta, la típica que vas caminando y te das con el dedito chiquito del pie en un, ya sabes.
2: Sí, sí.
1: Y entonces dices, chingada. Entonces, eso hasta te alivia el dolor.
2: Sí, esa hay una descarga, ¿cómo no? De adrenalina.
1: Fíjate que sí, que en un estudio de la Universidad de Kiel en Reino Unido comprobó que decir groserías en las personas que decían liberaban adrenalina y aumentaban la tolerancia al dolor.
2: Oye, imagínate, luego he escuchado gente que se pega y dice, diablos, eso no descarga, amigos, eso no ayuda.
1: No inventes, sí, a mí además luego sale peor. O sea, a mí cuando la gente me dice, me zurra, digo, ay, no, mejor dime caga, porque de verdad...
2: Y se escucha más feo el otro.
1: Se que... oye feo, sí, porque zurrar es una palabra horrible.
2: Sí, espantosa.
1: O sea, con la doble R y la Z, suena a diarrea, o sea, no, es como diarrea, son palabras feas. Que ya hemos hablado de las palabras feas. Entonces, el uso de groserías es una mayor sinceridad y autenticidad en la comunicación, primero que sí, porque también que tú me digas a mí, qué chingona, Pilar, qué padre,
2: qué bonito.
1: Me digan. Más es bien bonito, sí. ¿No?
2: O sea, ¿no? Mira, si alguien quisiera, pues, retomar el lenguaje limpio, sin groserías, podríamos dar sinónimos, ¿no? Qué chingona
1: ese
2: eres,
1: te lo
2: Pilar.
1: Voy a dar en nuestro libro, que se llama El Diccionario para Insultar con Propiedad.
2: Ah, entonces, por ejemplo, bueno, todo tienes.
1: Así, por ejemplo, en lugar de decirle pendejo a alguien, le dices oligofrénico.
2: No, hombre, Pilar, no me acuerdo.
1: Oligofrénico,
2: ni, no me acuerdo ni
1: oligofrénico. ¿De qué se trata el oligofrénico? Pues de oligos poco, frenos inteligencia, de poca inteligencia.
2: Uy, qué fuerte.
1: No, en lugar de decirle ignorante o idiota a alguien, le dices safio. Ahí no seas safio.
2: Tendríamos que reaprender el lenguaje.
1: No, pero yo voy la semana que entra a tu... Yo ya...
2: Oye, ¿no ibas a venir hoy?
1: No, ya
2: a la otra semana.
1: La semana que entra.
2: Ah, bueno.
1: Y porque es que hoy era lo del juego de México y estaba mortal.
2: Ajá.
1: Pero te iba a decir que yo voy a ir ahí y voy a llevar el diccionario para insultar con propiedad, donde vienen más de 2,000 insultos.
2: Me encanta.
1: Tomados de diccionarios antiguos, legajos, textos literarios, pasquines y el uso coloquial del habla, para hacer un diccionario que hace cuenta que es el arte de insultar.
2: Correcto. ¿No?
1: Entonces, por ejemplo, en lugar de decirle a alguien gorda, No, que qué feo que te digan gorda.
2: Nadie
1: es lo
2: tiene
1: peor.
2: Por qué ser gorda, es cuestión de perspectiva.
1: Yo, por favor, que me mienten la madre.
2: Sí, pero yo no, por dos. Pero además, pues es perspectiva, ¿verdad? Que depende. Depende ñombla, de tu conflicto.
1: Ñomblo, está medio ñomblo, ¿no? Está medio ñomblo el muchacho, ¿no? O por ejemplo, alguien que es muy mamón, le puedes decir que es un farol o farota.
2: Ese está más fácil, ¿no? Ese sí me acuerdo.
1: No, que están más fáciles, ¿no?
2: No seas farol.
1: Y aquí hay muchos, hay muchísimos.
2: Bueno, la próxima semana nos los traes y nos echamos una platicadita aquí con calma.
1: Me parece. ¿Y tú sigues diciendo tus palabrotas?
2: No,
1: chingas?
2: Pues no, me sale, tengo como dos.
1: Salen bonitas.
2: Oye, escucharas a la productora, no la voy a poner. La iba a poner, pero me arrepentí.
1: No, la productora dice unas cosas horribles.
2: No, no es cierto.
1: Es cierto.
2: Adiós, Pilar. Un beso.
1: Besos,
2: bye, regresamos.
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7: El astro portugués Cristiano Ronaldo habló tras su doblete en la victoria sobre Uzbekistán.
8: Sería top, pero lo más importante era ganar para pasar en el grupo y estar preparado para lo que viene. Sabemos que vamos a tener un partido duro contra Colombia, pero el objetivo principal era pasar del grupo y lo logramos. Jugué bien, marqué, ayudé al equipo, el equipo ha estado muy bien.
7: La selección de Brasil confirmó el regreso de Neymar para este mundial, por lo que estará disponible para Carlo Ancelotti en el duelo entre Brasil y Escocia hoy a las 4 de la tarde, tiempo del centro de México. Y la selección de Irán recibió la autorización del gobierno de Estados Unidos para permanecer 2 noches previas a su cierre de fase de grupos en Seattle, donde enfrentarán a Egipto. Soy Betsabe Rosales y en Grupo Fórmula somos locales.
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9: Laura Cardoso desde el Estadio Ciudad de México. ¿Cómo estás, Laura? Buenos días.
10: ¿Qué tal, Azucena? Buen día, te saludo con gusto. Estoy aquí a las afueras ya del Estadio Ciudad de México, donde puedes ver ya hay un operativo pues muy numeroso aquí a las afueras. Hay 7,500 policías de la Ciudad de México que además son respaldados por la Guardia Nacional y también el Ejército Mexicano. Como puedes ver, han puesto incluso para mayor seguridad esta especie de cámaras que trae varias cámaras, estas torres que supongo las van a levantar al rato, que incluso tienen una especie de pues de altavoz para dar indicaciones cuando empiecen a llegar los aficionados. A diferencia de la vez pasada, pues a esta hora no ha llegado un solo aficionado, empezarán a llegar después de las 2 de la tarde, 3 de la tarde. Hay bomberos, hay Cruz Roja, hay todos los servicios de emergencia para atender en caso de alguna contingencia. Como puedes ver, ya están subiendo ahí otra torre táctica de estas que tendrán visibilidad y una mayor visión del control de todos los aficionados que lleguen aquí. Te comento que la lluvia podría convertirse en la gran protagonista del partido entre México y Chequia, porque de acuerdo con el Servicio Meteorológico Nacional, hay una alta probabilidad de tormentas eléctricas durante horas previas al encuentro, es decir, entre las 6 y las 8, y una posibilidad de 60% de lluvia durante el partido. Así es que quienes vengan acá a Azucena, pues que tomen todas las previsiones, traigan impermeables, paraguas, para que no la pasen mal. Ahí está el operativo, todo está con valla desde Circuito Aztecas, toda avenida de la Imán y hasta llegar aquí a una de las puertas, la puerta 8 del Estadio Ciudad de México. Nosotros continuamos aquí pendientes de la información en todos los espacios de Grupo Fórmula, Azucena.
9: Muy bien, pues al ratito volvemos contigo, Laura. Gracias, Laura Cardoso.
10: Por supuesto, buen día.

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1: José Pablo Coelho, ¿cómo estás? Nuestro querido compañero de Fórmula Deportes. Ay, te pusiste la blanca. Fíjate que la más vendida fue la negra. Luego, la negra, no, la verde, y luego la negra y luego la blanca, ¿no?
2: Pues sí, yo compré esta porque hoy tengo la suerte, Azucena, te mando un abrazo, un saludo a tu auditorio. De poder ir al Azteca como fanático, como hace 40 años me tocó, encanta. Entonces por eso escogí esta porque es la que va a usar hoy la selección. ¿Cómo estás?
1: Oye, que la más vendida en el mundo, en la playera de la selección mexicana, qué locura de fútbol, de pasión.
2: Sí, de acuerdo, ¿no? Tener el Mundial en casa lo cambia todo, más allá de que sean solo 13 partidos, 5 en el Azteca y los demás en Guadalajara y Monterrey, hace que se viva distinto, ¿no? Por ahí veía a alguien que decía, es que no es que México esté festejando solo ganarle a Sudáfrica o ganarle a Corea, está festejando que somos, en parte, sí, la casa del Mundial, la casa del evento deportivo, yo diría que más trascendente a nivel global. Nada pasa como lo que sucede cuando rueda el balón en una Copa del Mundo, y menos en estos tiempos de la globalización. Entonces, sí,
1: en México, puedo entender muy bien que Merlín, se vendan. Bueno, hemos visto cada cosa. Sí, pero sí, bueno, a ver, José Pablo, ¿qué esperamos hoy? ¿Qué nos quieres contar respecto, pues, a las grandes figuras también que, pues, creo que han cumplido las expectativas en el Mundial?
2: Sí, de acuerdo. A ver, si quieres rápidamente te hablo de esto último que tú me comentas. Le da un brillo muy especial al Mundial que Messi haga 5 goles, olvídate los rivales, que Messi haga 5 goles, que Haaland y Mbappé tengan 4, que haya aparecido Cristiano Ronaldo, que es un futbolista y un atleta excepcional, que ya anotó Lamine Yamal, que no está al 100%, pero que apareció y le dio a España una victoria, incluso por ahí Ousmane Dembélé, que es el Balón de Oro, en fin, las grandes figuras han aparecido, han levantado la mano. Eso hace que este Mundial sea especial, que tenga un brillo diferente. Los países sede lo están haciendo bien y califican. Estados Unidos es primero, México es primero, Canadá tuvo su primera victoria y va a estar en la siguiente fase. Entonces creo que son los factores que lo hacen diferente, especial para mí, después de las dos primeras rondas completas en la fase grupo que terminaron ayer. Un Mundial fantástico, muchos goles, también por la razón que sea, pero la gente quiere ver goles y hemos visto muchos. Y hablando de México, hoy, pues yo diría para los que van, para los que van a ver el partido, para los que lo van a disfrutar, que se trata justamente de eso, Azucena. Nunca México en un Mundial había estado en la posición en la que está hoy.
1: ¿En qué sentido?
2: Muy
1: ¿en qué
2: fácil
1: ya está?
2: Y muy
1: ya
2: rápido.
1: A ver.
2: Exacto. Nunca habíamos clasificado después de dos partidos y nunca habíamos tenido la oportunidad de jugar un partido en donde prácticamente no hay nada importante en juego. Sí hay este tema de que si eliminamos a los chequios y que si hace la tarea Corea y deja fuera a Sudáfrica, se reducen las combinaciones y hay un grupo con el que ya no podríamos jugar, sí, pero son tantas las combinaciones que a mí me parece suena que complicado. Se puede decir con toda claridad que no hay nada en juego. Entonces, se vale ir al Azteca a disfrutar del fútbol sin demasiados nervios, sin demasiada ansiedad, a ver a estos chavos excepcionales, todos los que jueguen y los que entren de cambio, mexicanos de primera línea como los que ojalá tuviéramos más, ¿no? Saltar a la cancha para tratar de darle a la gente que está ahí y a los millones que lo van a ver en la tele una alegría más y hacer historia, que sería, por supuesto, ganar 3 partidos en una fase de grupos, que nunca lo hemos hecho, pero esto nunca ha pasado y no sé si vaya a volver a pasar pronto. Entonces, yo los invito a que lo de hoy sea una tremenda fiesta, que lo disfrutemos, que apoyemos desde donde estemos. Ya vendrá el martes el partido en donde sí nos jugamos la vida, pero hoy es de esos partidos de un Mundial en casa en donde pues se vale aprovechar una oportunidad que cayó gracias a las combinaciones y a las 2 victorias que consiguió este equipo, ¿no?
1: Oye, José Pablo, ¿qué tendría que hacer la selección en un partido como hoy ante un rival como con el que se va a enfrentar?
2: A ver, esto ya dependerá de lo que decida Javier Aguirre, Azucena, de las cargas de trabajo de sus jugadores, ¿no? De a quienes quiere dar el descanso. Si yo fuera el Vasco, no lo soy, pero si yo fuera el Vasco haría la menor cantidad de cambios, al menos de entrada posible. No metería al único que está amonestado, que es Brian Gutiérrez, para no arriesgarme a que le saquen otra amarilla y lo suspendan. Les pediría a todos, después de lo que pasó con César Montes, que cuiden una tarjeta roja directa, que en este partido no hay forma de que cometas el error de que te saquen una roja directa por ningún motivo.
1: Sí.
2: Entonces,
1: ya creo
2: que esas
1: serían
2: las 2 indicaciones. No. Sí, y la otra es que jueguen, insisto, la mayor parte del tiempo los que yo creo que me van a servir para el próximo martes, y ya después vendrán las decisiones de a quién le das un poco de descanso, de si metes o no a Ochoa, el tema del que todo el mundo anda hablando, pero
1: sí,
2: yo sí.
1: A ver, cuéntame el portero, a ver, cuéntame.
2: A ver, Memo tiene 6 mundiales, asistiendo a 6 mundiales. En 2 de ellos no jugó, fue suplente, entonces sería su 4º mundial disputado si le dan algunos minutos. No hace ninguna diferencia en términos de si rompe una marca o empata un récord pues que sí. Ahora comparten Messi y Cristiano. Pero yo te diría, si estamos ganando, si el partido se va a acabar y le puedes dar a Memo la oportunidad de que en el Azteca, que fue donde creció como jugador, le den una última ovación en una Copa del Mundo en México, sería un bonito detalle porque es un histórico, pero solo en una situación.
1: O sea, una situación como no esta, ¿pondrías a Ochoa?
2: Sí, yo sí lo pondría 10-15 minutos si el partido está definido por más de un gol, es lo que yo haría, ¿no? Y tomaría lo más en serio posible este compromiso para llegar motivados y afinados, sobre todo, al duelo del próximo martes, ahí mismo en el Azteca, contra un rival que conoceremos por ahí del sábado.
1: Por allá del sábado. Bueno, pues entonces vamos a ver José Pablo Coelho, a disfrutarlo hoy. Esperemos que pues la selección dé un buen espectáculo, evidentemente, ante pues estos rivales por los que se presenta a las 7 de la tarde en el Estadio Azteca contra Chequia, en el Estadio Azteca, y tú vas a estar ahí. Uh-huh. Entonces nos vas a contar todo el show, que si te subes al trenecito, al tren ligero, que caminas no sé cuántos kilómetros, tal, y a ver cómo les va con la lluvia, porque dicen que va a estar aquello brutal. Ojalá y no, porque la vez pasada...

0: para evitar arreglos. Entonces, pues solo puedes ver tres, o a menos que tengas dos
1: pantallas.
0: O sea, a la
1: 1:00 p.m, Suiza-Canadá, Bosnia-Herzegovina contra Qatar. A las 4, Marruecos-Haití, Escocia-Brasil. A las 7, Sudáfrica-Corea del Sur, Chequia-México. Pues bueno, a las 7 no tenemos problema en elegir. Ajá.
0: Necesita ser como camaleón para poner un ojo en una pantalla y otro en otro, y poder ver dos partidos a la vez, pero al menos puedes ver tres en buenos horarios, Azucena, mucho, mucho fútbol, a partir de hoy, y bueno, pues hasta el próximo sábado.
1: Bueno, perfecto, pues nada más ya, así por no dejar tu marcador.
0: Yo espero que México hoy juegue su mejor partido de la fase de grupo sin presión contra el rival más débil y gane 3-0. Es lo que yo quisiera ver hoy en el Azteca, una goleada, una fiesta, y un resultado que haga que crezca la confianza y la buena vibra que rodea al equipo de Aguirre desde que arrancó el Mundial.
1: Bueno, pues suerte, por supuesto, para México, que te vaya muy bien y que disfrutes el partido, José Pablo.
0: Gracias, Azucena, por este espacio. Saludos a tu auditorio y a ti un abrazo.
1: Gracias, gracias. Buenos días. Pues que le vaya muy bien a México, por supuesto. Hoy cumpleaños a la presidenta. Feliz cumpleaños también a la presidenta. Nos vamos y acá nos escuchamos mañana. Adiós.
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3: Con 58.
7: Temperatura 24 grados Celsius.

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2: 10:1.
3: Temperatura 26 grados.
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2: Hola, bonito, muy bonito miércoles. Con un calorón bruto, ¿cuántos grados, mi Vero? 26 grados de temperatura. Hoy promete hacer calor, pero hoy promete también llover. Van a ver, llámenme loca, pero hoy es día de San Juan. Y hoy llueve porque llueve, dice la tradición. Entonces, aunque sea una gotita, pero lloverá. Van a ver, van a ver. Buenos días.
3: Hola, buenos días, Roskis. Buenos días también a todo el auditorio de la Primera 88.9. Qué gusto que nos pueda acompañar. Así es, hoy es miércoles, vamos a mitad de semana. Hoy juega la selección mexicana. Espero que ya tengan pero bien puesta la verde. Nosotros con la actitud muy positiva vamos a estar apoyando a México. Y pues bueno, a ver si nos quieren ir compartiendo también el pronóstico para esta tarde. Le recordamos que juega a las 7. Va a haber programa especial también aquí en la Primera 88.9. Una vez finalizando el partido a las 9, va a estar Marcelo de la Peña con una programación completamente especial, repito, haciendo el análisis del juego.
2: Mande buena vibra, yo siempre les digo, porque luego empiezan ya con la mala vibra. Según esto, el pronóstico es que le vaya muy bien, pero dicen por ahí que jugaron muy bien los checos, entonces bueno, no hay que confiarse, esperemos, nos ha ido muy bien, el equipo ha respondido, nosotros ya andamos disfrazados desde muy temprano. Luego, déjenme decirles que volteo a ver los carros, es bien impresionante.
3: Sí.
2: Les voy a dar un dato, la playera del Tri, la playera de México, fue la más vendida de todos los jerseys de todo el mundo. Wow. En todo el mundo. Por Adidas, o sea, Adidas sacó el comunicado. De todo el mundo, la más vendida fue la de México. O sea, no nada más en México, sino alrededor del mundo, de todos los jerseys que tienen, casi siempre los más vendidos son donde está Messi y Ronaldo. Pues bueno, ahora fue la mexicana, entonces qué bonito que nosotros sí nos andamos poniéndola.
3: La verde.
2: La verde.
3: Y pues bueno, la verdad es que hoy estamos muy contentos, Roskis, traemos un programa muy especial, creo que también vamos a aprender muchísimo el día de hoy.
2: Y aplica, pues nos encanta. Para esto.
3: Sí, aplica.
2: Aplica. Está con nosotros quien siempre trae mucha alegría aquí al programa, Nelly Juárez, bienvenida.
4: Ay, qué gusto estar nuevamente aquí con ustedes, de verdad emocionadísima, feliz, ya con el ánimo para el juego en la noche, la buena vibra ya se siente en el ambiente, como lo decías ahorita, los carros, la gente, ya está muy animada, ya estamos.
2: La selección debería de tener a alguien como tú en el equipo, porque eres como muy, muy así como animosa. Hoy vamos a hablar del autosabotaje, que es el que a mí se me hace súper difícil esa palabra, el procrastinar. 61% de los mexicanos reconoce que procrastina con frecuencia, o sea, dejan actividades importantes para después porque se empiezan a autosabotear, y 2 de cada 10 lo hacen de manera crónica. Entonces, en México la procrastinación es considerada una de las formas más comunes de autosabotaje.
3: A ver, platícanos, Nelly, ¿qué es el autosabotaje?
4: Mira, recordemos que hay muchos patrones que nosotros traemos a nivel inconsciente, y aunque realmente se ha dicho mucho de la procrastinación, del autosabotaje, todavía hay personas que no lo alcanzan a entender. Esta parte tiene un origen, el autosabotaje tiene un origen en la falta de amor propio. Cuando no tengo ese amor propio, ese compromiso conmigo misma, voy a ir en contra mía. Es una parte en la que yo hago que las cosas sucedan de una manera que no vaya a mi favor. Me pongo las trabas a mí misma. ¿Han escuchado a veces de personas que dicen, soy mi peor enemiga? Que dicen, oye,
2: conozco una.
4: Sí, oye, es que a mí todo me sale mal, es que siempre me salen las cosas mal. Y estas frases activan el autosabotaje.
2: No es miedo, es que luego yo me escuchaba a mí misma y escuchaba a mucha gente que por decir, quiero poner un negocio de tal cosa. ay, no, qué miedo. O sea, yo soy esa de, ay, no, qué miedo. Y luego, si invierto y pierdo el dinero, pues no, mejor no. Y te gastas el dinero en otra cosa, ¿verdad? Pero luego, muchas veces te gana el miedo. O sea, y solita te autos, o solo te saboteas y dices, no, qué miedo, porque hasta para salir. Hay gente que, oye, te invitan ahora que están los estos food fest y así, y con lo que ha pasado. Ay, no, qué miedo, porque si me toca la trifulca y no van, y nada, que no hubo, luego pasa el día y no hubo trifulca. Sí, me la perdí. Entonces, no es miedo.
4: Si tiene esa combinación, la procrastinación y el autosabotaje, un origen profundo tiene que ver con el amor propio, pero también tiene que ver con la falta de objetivos, la falta de claridad. Como decías ahorita, voy, si no tengo claro, había una de las chicas de mi comunidad, que les mando saludos a todas las chicas guapas de la comunidad Nelly Juárez, que había, que la habían invitado a unos 15 años. Y ella decía, ¿sabes qué? No quiero ir porque va a ir una persona que a mí no me agrada, que a mí no me cae bien. Y entonces, desde que ella recibió la invitación, preguntó si esa persona iba a ir. Esa persona ya había confirmado. Y entonces decía, ¿sabes qué? No quiero ir, pero tengo que ir porque es mi familia. Entonces, tengo que cumplir, tengo que estar. Y toda la semana antes de los 15 años estuvo con este dilema de no quiero ir, de que va a ser desagradable. Bueno, pero me siento en una mesa del otro lado, pero va a ser incómodo, va a haber algún momento en el que nos topemos frente a frente. No quiero ir. Bueno, ¿qué creen que pasó? Que el día de los 15 años, ya maquillada, peinada, con el vestido puesto, sale de su casa, pisa mal un escalón, se rompe y se lastima el tobillo. No sé si fue fractura, pero se lastima el tobillo, la tuvieron que llevar al hospital y se quedó encerrada todo el fin de semana en lo que le hacían todo lo necesario para que estuviera bien de su piel.
3: Oye, Nelly, a mí a la mente
4: es una manera de autosabotearnos. ¿Por qué? Porque no hay una alineación entre lo que yo quiero con mi mente, con lo que mi corazón realmente desea. Por eso les decía del amor propio. Si yo tengo mi amor propio, voy a decir, no me importa que sea mi familia. No me importa que el evento sea súper especial. Hay 10,000 maneras de cumplirle a la quinceañera, de cumplir con la familia. Los puedes invitar a cenar, puedes llevarle un regalo a la quinceañera en otro momento. Hay 10,000 posibilidades.
2: O voy y me vale que esté la otra persona.
4: Para resolver, resuelvo con la persona o me empodero para tener la fuerza suficiente al encontrarme con esta persona. Había demasiadas cosas, pero no estaba alineada la mente ni el corazón para que hubiera un resultado más favorable. Entonces, el cuerpo responde a esta incongruencia y dice, ¿quieres ir? Pero no quieres ir. Entonces, titubeamos y ¡pum! Inconscientemente te generas esto y el inconsciente dice, ¿se te cumplió? ¿Se te cumplió no ir? Y como nadie te puede decir, ¿cómo que te vas a caer? O sea, es una justificación mayor. O sea, tú le dices a la familia, no pude ir porque me lastimé el pie porque estoy en el hospital, y la familia te disculpa. Pero le dices, no quiero ir porque no me es ligero, pues no te van a disculpar. Entonces, sí tiene que ver con el amor que me tengo. Cuando me amo, cuando estoy en eso, voy a elegir y tomar decisiones que sí quiero elegir. La mayoría de las cosas que se procrastinan o se sabotean, realmente no las querías.
3: Oye, Nelly, a mí me suena también que a lo mejor una de las características para el autosabotaje es la falta de confianza. A mi mente también viene, o sea, el tema laboral. Como muchas personas llegan a tener la capacidad para ejercer ciertos puestos, para poder ir escalando, ¿no? Pero ellos mismos, por algún temor, falta de confianza, pues suelen, o sea, arruinar, ¿no?, esa gran oportunidad que se les está presentando.
4: Claro, es una constante, incluso en los matrimonios también. Es, siento que no me merezco, pero ve cómo vuelve al amor propio, vuelve a la autoestima. Si yo siento, creo, pienso que no me lo merezco, que no me merezco esta oportunidad de tener una relación divina, de estar con una persona que me ame, voy a estar buscando cómo destruirla. Y si en una situación, incluso había chicas, otra chica en mi comunidad, que sus papás la adoran, y entonces le regalaron una camioneta preciosa, y decía, no puede ser, mis tías me van a ver y me van a decir, claro, como tu papá te la compró, claro, pues tú la tienes fácil. Lo primero que hizo cuando se la entregaron fue que, sin querer, la chocó.
2: Oye, y luego también te voy a decir algo que pasa mucho, que te voy a preguntar si eso es una manera de autosabotearse. Uno dice, voy a hacer tal cosa, o sea, quiero empezar tal cosa, por ejemplo, en un negocio, voy a empezar a hacer vasitos de hielo. Y empiezas un día, o no los empiezas nunca, traes toda la idea y nunca la empiezas, o los haces 5 días y luego de repente ya te gana la flojera o los dejas de hacer porque a lo mejor no vendiste tanto, no tuviste el primer día el resultado, luego uno empieza y quiere vender 100 millones el primer día, o simplemente por desidia, o sea,
3: falta de constancia
2: y no eres constante.
4: Y es que esta parte es muy fácil de resolver. Primero tengo que ser brutalmente honesta conmigo. ¿Realmente lo quiero hacer? ¿Esto nace de mi corazón? ¿Es mío o es de alguien más? Acuérdense que somos unas esponjas energéticas y entonces vamos absorbiendo energía y pensamientos y emociones de otras personas. Energéticamente el 97% de tus pensamientos no son tuyos, son que los tomaste de otra persona. Entonces se bloquea cuando nace un deseo y yo me emociono, pero no lo sostengo o no lo empiezo, es que no es mío, realmente no es mío. Cuando es tuyo, mira, te levantas, lo haces, y aunque no tengas ni una venta, vuelves a abrir, te estás emocionada por el simple hecho de que lo estás haciendo algo que a ti te encanta. Y sucede mucho con las mamás cuando programan a sus hijos de yo quería ser chef, mijito, yo quería tener un restaurante, o sea, lo hemos visto tantas veces.
2: O ser bailarina y
4: la o tocar el piano, claro. O hacer karate, y entonces el niño no quiere hacer karate. Y dicen, es que se está autosaboteando. No, es que el niño no quería hacer karate y tú lo llevaste para porque proyectaste en él tu sueño frustrado de la infancia y el niño se lastima.
2: O muchas veces los mismos niños o los jóvenes, se ve mucho cuando eligen la carrera, es que yo he oído a mucha gente, es que voy a estudiar medicina porque mi papá es doctor, o abogado porque mi papá es abogado, y a mitad de la carrera dicen, no me gusta, o sea, esto ni es porque yo, y dejan de hacerlo. Pero ahí entonces ya no es un autosabotaje, ya es darte cuenta que andabas haciendo algo que ni siquiera era lo que querías hacer.
4: Fíjate, en programación neurolingüística, que es una de mis bases y que amo con todo mi corazón, y la verdad que yo siento que es una herramienta de las más poderosas para hacer cambios efectivos en las personas. Si tú quieres lograr algo rápido, haz una reprogramación mental con programación neurolingüística. Ahí llamamos a esta parte fallar para desquitarse. Es, tu abuelo fue doctor, tu papá fue doctor, todos tus tíos son doctores, tú tienes que ser doctor. Y la persona estudia la carrera, hace maestría, hace doctorado, porque así lo hicieron sus ancestros, así lo hizo papá, así lo hizo el abuelo, pero terminando la carrera se dedica a algo completamente diferente y no gana dinero. Y entonces va con papá y con mamá y le dice, ya ves, tú que querías que estudiaras, que estudiara la carrera y no estoy ganando dinero, ¿sí? O va y pide trabajo con ganas de que no lo contraten. Y dice, ya ves, ¿de qué te sirvió mi título, mamá? ¿De qué te sirvió que estudiara la carrera si no estoy ganando como un profesional? No me contratan, no tengo trabajo, abren el consultorio y tienen vacío, porque no era su sueño. Cuando las personas tienen esta congruencia y encuentran su deseo, eso que los motiva, eso que los hace levantarse de la cama día a día, a donde tú vas con entusiasmo, donde tú sonríes, que no pesa, que no es una carga, las cosas fluyen y no hay procrastinación, no hay autosabotaje, incluso llegas temprano, incluso das más de eso. Lo que te piden lo cumples a tiempo y mejor. ¿Por qué? Porque lo disfrutas. Das tu extra. No tiene que nadie empujarte para que lo logres o castigarte si no lo estás logrando. Entonces, esta congruencia que tiene que ver con cuánto me amo, con escucharme, porque a veces es no me amo, yo no tengo ese valor, y entonces la opinión de mamá de qué carrera debo de estudiar es más importante que lo que yo quiero hacer.
2: Nos vamos a ir un cortecito. Le recordamos, está Nelly Juárez con nosotros, estamos hablando del autosabotaje. Si quiere preguntarle algo o quiere comentar algo, estamos en Facebook, La Primera 88.9, el WhatsApp.
3: A través del 844-101-6375.
2: Cuando regresemos, yo te quiero preguntar por qué a veces dicen que el autosabotaje también es una manera de autoprotegerse. Nos vamos a un corte, regresamos con más.
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6: 10:18.
7: Temperatura 26 grados.
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1: 10:22.
24: Temperatura 26 grados.
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1: Regresamos. Estamos hablando del autosabotaje con Eli Juárez. Y le decía yo antes del corte que yo quería saber si el autosabotaje no era en parte como una protección, como del ser humano protegerte, y ponía un ejemplo a lo mejor muy tonto que de la selección de no puedo ganar este partido porque el que sigue es contra alguien súper fuerte, potencia mundial, entonces mejor pierdo ya y ya no avanzo. Es un ejemplo tonto. O uno de repente no entro en una nueva relación porque en la pasada me lastimaron y este, por más maravilloso que se vea, seguramente me va a lastimar, entonces mejor arruino. Entonces, como un método de protección.
2: Fíjate que lo que dices que es como algo tonto de la selección, no, déjame decirte que para nada, al contrario, tienes toda la razón en esto. Incluso lo hemos visto cuando ve que están estos partidos, y incluso lo vivimos aquí en Saltillo con nuestro equipo de béisbol, ¿no? Los Llamerito. Sí, ya casi. O sea, jugaron como nunca, perdieron como siempre. Estas frases que decimos tan automático y a veces, la mayoría de las veces sin pensarlo y sin una evidencia repetitiva, están programadas. Y están programadas en las personas, en los jugadores, en los que están jugando. Porque, ¿cómo te explicas que alguien que ha entrenado toda su vida, que alguien que se dedica día y noche a esto, tiene enfrente a la portería, va a hacer un gol y lo falla? Y dices, no puede ser. Ahí hay un autosabotaje, porque no sabemos qué está pensando esa persona antes de llegar y anotar. Puede ser que esté escuchando la voz de papá, no sirves para nada. La experiencia esté pasando en automático porque los pensamientos fluyen a la velocidad de la luz. El recuerdo de cuando no pudo, las experiencias donde no se sintió fuerte y poderoso, donde se asustó, más los gritos, más la presión. Obviamente que decimos es un autosabotaje. ¿Por qué? Porque los pensamientos están surgiendo en automático y activan en nuestro cuerpo esa debilidad.
3: Yo está ligado como a las creencias también limitantes, Nelly. Digo, como dices tú, o sea, siento yo que cuando te quedas muy dañadito, como que en las relaciones empiezas a decir,
1: qué miedo.
3: No, empiezas incluso a decir de que yo no nací para amar, o sea, nadie me va a querer.
1: Ah, como una conocida.
3: Ajá, como
1: que dice que no nació para amar.
3: Entonces como que se te queda ahí grabado de que, ay, ¿para qué? O sea, ¿para qué? O sea, me va a ir igual, o sea, siento que yo no sirvo para tener una relación, o sea, yo no
1: o
3: sirvo.
1: O todos son iguales.
3: Ajá, o todos son iguales, ¿no? O si tuviste una mala experiencia laboral, ay, vea, ¿ya para qué me esfuerzo trabajando, demostrando que puedo hacerlo? Si siempre está el jefe o la jefa, o sea, que le va a dar el reconocimiento a la que está calentando la silla. Cosas así, ¿no? Creo yo que se te empiezan a hacer como creencias de que, ya para qué.
2: Sí, bueno, recordemos que nuestro cerebro es flojo. Por naturaleza, nuestro cerebro quiere ahorrar energía, entonces siempre se va a ir por lo más fácil, va y agarra en nuestro archivo de creencias la que menos energía va a gastar. Entonces, le queda cómodo decir que, bueno, ¿para qué me esfuerzo? Porque la otra siempre la reconocen aunque no haga nada, y el cerebro dice, de aquí me agarro. Esta va a ser mi mejor justificación, pero ¿qué crees? Tu punto de vista crea tu realidad, y si tú tienes el punto de vista, tienes esa creencia marcada de que aunque te esfuerces, siempre te sucede lo mismo, siempre no te toman en cuenta. Aunque tú hagas lo mejor, nadie lo reconoce, pues eso es lo que vas a manifestar, eso es lo que vas a experimentar en tu realidad. Nuestras creencias manifiestan. Entonces, si yo creo, tengo la creencia de que ningún negocio se me da, aunque la gente quiera comprarte, no le contestas las llamadas, no le mandas el presupuesto. ¿Por qué? Porque en ti está la creencia de que a mí nadie me compra. Hay que revisar y hay que tener claridad. Número uno, principalmente hay que tener claridad en lo que yo quiero, porque sé que cuando yo tengo esta claridad de hacia dónde voy, mira, en este mundo al que yo me dedico, terapeutas, coaches, facilitadores, todo mundo lo agarra de modas. ¿Sí? cuando empezamos con barras de Access, todo mundo quería certificar en barras de Access y correr las barras en Access. Yo les digo, mi amor, yo llevo más de 15 años en esto, porque hago lo que me encanta, ¿sí? Desde la primera vez que me invitaron a televisión y a radio, lo he gozado.
1: Porque hay una constancia.
2: Luego solo disfruto, pero porque yo tengo claridad de qué es lo que quiero. Las personas en la vida altamente exitosas tienen una claridad de objetivos.
1: Oye, ¿qué pasa con el perfeccionismo? Creo que el perfeccionismo es un autosaboteador.
2: Claro.
1: La gente perfeccionista, por lo general, hasta que no esté perfecto, lo voy a hacer. Y nunca hace las cosas porque nunca está completamente perfecto. Yo le pongo un ejemplo, la gente que nos grabamos, yo siempre les digo, no te veas. Si te ves, nunca te subes. ¿Por qué? Porque te estás critique y critique y nunca queda lo completamente perfecto, entonces no lo haces. Y entonces el perfeccionista siempre está saboteando cualquiera de las cosas que hace porque nunca quedan totalmente bien.
2: Sí, y yo siempre les comparto cuando tenemos procesos de coaching, dos frases. Más vale hecho que perfecto. Y equivócate un montón de veces. Equivócate, vuélvete a equivocar. O sea, yo, por ejemplo, los creadores de contenido que llegan a mi espacio a recibir coaching porque es que me siento inseguro, es que quiero grabar o quiero hacer, a veces las emprendedoras tienen sus negocios y dicen, yo quiero hacer la publicidad de mi negocio, pero me da mucha vergüenza, me da pena, nada más prendo la cámara y empiezo a titubear, empiezo a tartamudear. ¿Qué hago? Haz muchos, equivócate, pierda el miedo al ridículo. La verdad es que si nunca lo intentas, si no lo haces y te equivocas muchas veces, no te va a salir. El primer arroz se nos quemó. O sea, la verdad es que queremos que ¿por qué queremos que con esos procesos o con muchos? ¿O por qué creemos que en la primera relación me voy a enamorar y va a llegar el príncipe azul? Son creencias y son fantasías. La verdad es que tengo que fallar muchas veces, que tengo que equivocarme muchas veces para poder pulir la técnica en lo que sea, en el amor, en el trabajo, en los negocios. Me tengo que equivocar muchas veces para poder lograr ser exitosa. Tengo claridad de mi objetivo, lo intento, voy, lo hago, porque este perfeccionismo, yo les digo, en tu mente ese negocio se oye fantástico. Sal a venderlo, mi reina. Sal a venderlo, pero ya. Pero es que me quedó chueco, es que todavía le falta el moñito, es que sal a venderlo ya. Y a veces, por eso necesitamos ese coaching, necesitamos ese acompañamiento, necesitamos un terapeuta, un coach que nos diga, vamos, ponle fecha, viernes, mándame la evidencia, ya lo hice, ya tengo una cita, ya salí con alguien, me atreví a salir, simple y sencillamente a tomar un café, llamé por teléfono para ver esa oportunidad laboral. Si a veces me dicen, estoy en mi trabajo, no me gusta, ¿cuántos currículums has enviado? Ninguno, ni siquiera te atreves. ¿Cuántos vas a enviar hoy? Hoy me vas a enviar la evidencia, ¿sí? De que los enviaste. ¿Cuántos has hecho? Todavía ni siquiera la gente fuera te rechaza y tú ya te rechazaste.
1: Oye, y la famosa frase esta de cuando pase esto, voy a ser o feliz o voy a estar tranquilo. No es una manera de autosabotaje porque luego es que voy a ser exitoso cuando gane 100,000,000,000. Voy a ser feliz cuando tenga pareja. Voy a estar tranquilo cuando mis hijos ya hayan ido a la universidad. O sea, postergar a cuando algo pase. Y cuando ese algo pasa,
2: Pones otra.
1: Eso es una manera de autosabotearse.
2: Claro, y de procrastinar tu felicidad. Y eso no es negociable. Nosotros en reprogramación mental usamos esta técnica a la inversa, al revés. Hoy parece millonaria, hoy parece feliz, hoy dile a tu cuerpo, y yo he dispensado un montón de esto, dice, y con bases científicas donde él dice, enséñale a tu cuerpo cómo se siente la felicidad ahora, para que constantemente te lleve a ella. Si tú estás futureando y dices, bueno, pues mañana, cuando tenga el título, cuando me case y luego cuando tenga hijos, y luego cuando tengo el hijo, cuando tenga el otro hijo. No, hoy soy feliz, hoy le enseño a mis células cómo ser feliz con lo que tengo, y puedo imaginarme en ese momento, en ese objetivo que quiero lograr, también siendo feliz, y traer momentos del pasado donde fui feliz, hacer una combinación para que mi cerebro esté esté activando la felicidad constantemente. Pero les insisto, cuando no tenemos la claridad, cuando somos un títere del destino que vamos para donde nos jale la vida, oye, pues me llevan para allá ahora, y luego esta parte de que ahora tengo otro objetivo que ni siquiera elegí yo, que me pusieron mis papás, que me pusieron mis amigos, las vacaciones o el viaje, y hasta cuando esté allá voy a ser feliz. Es al revés. Primero soy feliz, le enseño a mi cuerpo y voy a educarlo a que tenga constantes momentos de felicidad. La felicidad te activa para que logres el objetivo.
3: Nelly, ¿la gente le puede tener miedo al éxito?
2: Sí, claro, y es uno de los miedos más comunes. Es uno de los miedos más comunes cuando tenemos este proceso, y sobre todo en las mujeres que tenemos un diálogo interno impresionante, estamos todo el tiempo hablando con nosotras mismas. Pasa esto, que ven su potencial y se asustan porque dicen, por ejemplo, económico, voy a hacer el negocio, yo sé lo que puedo vender, sé lo que puedo ganar, pero voy a ganar más que mi esposo. Y entonces ya le voy a quitar el poder, ya lo voy a hacer sentir menos. Entonces yo sé que soy tan poderosa, pero luego voy a brillar más que él. Entonces me hago chiquita, entonces me escondo, entonces procrastino, entonces me autosaboteo. Cuando realmente eso no está peleado. Yo puedo ganar mucho más que mi esposo, yo puedo ganar mucho más que mi pareja, y la relación sigue intacta. Porque no está combinado. Estos son mis ingresos y no cambian mi personalidad. Seguimos con los roles que ya hayamos establecido y continuamos de esa manera. No tengo que sacrificar mi poder, no tengo que sacrificar mi éxito por este miedo. Y sí, muchas mujeres tienen tanto miedo a su poder. Es que somos superpoderosas.
3: Somos las chicas superpoderosas.
2: ¿Cuántas veces? Mira, ahí somos tres. ¿Cuántas veces nos hemos visto en estas situaciones en las que decimos, lo voy a hacer? Y no importa lo que se tenga que caer. Lo logramos.
1: Espérame, nada más para que hilarlo con este. Ayer me salió un TikTok de Mariana Rodríguez, que venía hablando Benjamín Clarion, que fue gobernador interino de Nuevo León hace muchos años.
3: Ay, un año. Del 96 al 97.
1: Sí, un año, fue interino. Venía diciendo que le preguntaron que si Mariana podía ser gobernador. Y él decía que no, que porque ahorita que estaba embarazada, que luego iba a descuidar a sus niñas y así. Entonces ella salía diciendo, y se me hace que hila mucho a una mujer que no se autosabotea, dice, cuando a un hombre, cuando a Samuel le preguntaron, ay, es que si eres gobernador vas a descuidar a tus hijas y a tu familia. No le preguntaron. Dice, ¿por qué a nosotros las mujeres nos preguntan? Es que si te lanzas, entonces vas a descuidar a tus hijas. Y ahí lo él, desde antes una mujer insegura y que procrastina, dice, no, si es cierto. Es que si me dan tal puesto, ¿qué voy a hacer si me mandan de viaje? ¿Qué voy a hacer si esto? Y entonces solitas se hacen a un ladito de querer crecer, porque empiezas con, y los hijos, y el marido, y entonces te empiezas a...
3: Pero siento que a veces ni siquiera eres tú, o sea, a veces...
1: Es la sociedad.
3: Ajá, es la sociedad como tal que te señala y que te comienza a juzgar. Y el hijo, y la hija, ¿dónde están los niños? O sea, ¿con quién los está dejando? O sea, o te hacen creer que eres demasiado ambiciosa, que eres una mujer desnaturalizada, ¿verdad? O sea, que no quiere estar con sus hijos.
1: Y no saben...
3: Y se te señala mucho. Sí, yo también vi el video y la verdad creo que Mariana la respondió de una manera como muy inteligente.
1: A mí también se me hizo.
3: Y hay que recordar que está muy joven. Y
1: lo
3: qué
1: vi
3: triste.
1: Como una mujer de ni siquiera está pensando en eso, pero no se autosabotea de pensar, híjole, sí, y voy a estar amamantando. Y
3: no, pero creo que también influye mucho, no sé qué diga Nelly, tu contexto familiar. Creo que si tienes una familia que te apoya, o sea, si tienes una familia que te echa porras, que te dice que no, sí, o vamos a organizarnos de esta manera, etcétera, etcétera. O un papá, que creo que cuando tu papá, que es una de tus figuras también muy importantes para nosotras las mujeres, te dice, claro que tú puedes sola, claro que podrás lograr el éxito que tú quieres y demás, eso te da mucha confianza también para ir pues en tu vida desarrollándote, ¿no? Pero me imagino yo que si en tu casa tu papá de que no eres mujer, las mujeres deberían de estar en casa cuidando a los niños, desde ahí empieza ya como el autosabotaje de, ah, no, pues sí, tiene razón, debo de estar planchando la ropa y la nada más, más cocinando.
2: La parte más importante de aquí es yo qué quiero, yo qué elijo, porque si yo tengo claro lo que yo estoy eligiendo, mira, puedo tener el entorno, el peor entorno. Viktor Frankl lo explica en su libro un sentido de vida. Pero luego se los pasamos. Pero él explica que aún estando en un campo de concentración, él decidió vivir. Él decidió vivir y él decía, yo cuando salga de aquí voy a abrazar a mi esposa, voy a hacer una vida, voy a disfrutar el aire, voy a disfrutar el paisaje, voy a comerme una comida deliciosa. Él eligió y lo logró. Entonces, aunque tengamos el entorno, que ojo, yo siempre les digo que cuiden su entorno. Obviamente yo les digo, si tienes un entorno que te pone el peor, son tus peores enemigos, te están, cuando llegas y dices, voy a poner un negocio y te dicen, otro. ¿Y ahora cuánto tiempo te va a durar este changarrito? ¿Ahora cuánto te va a durar la ilusión? No vas a vender nada. Entonces, pero si yo lo tengo claro, no me importa si el vecino, si mi papá, si mi mamá me apoyan, yo lo voy a lograr. Yo les digo, cuando yo empecé a hacer esto, mi mamá pensaba que era brujería. O sea, porque trabajamos con un poco de hipnosis. Entonces mi mamá decía, y mi mamá es súper religiosa, saludos a mi mamá, súper católica.
3: ¡Nelly
2: entonces,
3: es bruja!
2: Entonces ella decía, ¿sabes qué? ¿Qué andas haciendo, hijita? Por el amor de Dios, porque trabajamos con hipnosis. Wow. Entonces imagínate ver a la gente
1: y ahí. Elegiste no creer.
2: Porque amo lo que hago.
1: Nos vamos a ir un corte. Le recordamos, está con nosotros Nelly Juárez. Estamos hablando del autosabotaje. Mándenos mensajito vía WhatsApp.
3: A través del 844-101-6375. Repito, 844-101-6375. Pueden hacer una pregunta. O si nos quieren también platicar alguna situación que ustedes vivieron. Porque si te arrepientes, Nelly. A veces tú te autosaboteas. Sí, y con el paso del tiempo dices, ¿por qué no tomé la oportunidad? ¿Por qué no me metí esta relación? O sea, porque no cambié de aires, etcétera, etcétera.
1: Nos vamos a un corte, no se vaya, regresamos con más.
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4: 10:39.
5: Temperatura 26 grados.
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1: 10:42.
2: Temperatura 26 grados.
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1: Regresamos. Estamos hablando, es que aquí los cortes se ponen muy buenos, de cómo a veces el entorno te ayuda, no te acelera, te ayuda a esa heridita que tú traes. Les estaba diciendo que si yo quiero no engancharme con alguien o tener, yo tengo una amiga que le digo, ay, oye, fíjate que me dijeron que me podían hacer un date con fulano de tal. Siempre me va a decir algo negativo. O sea, siempre dice, ay, no, ese güey, un mujeriego. Ay, no, es un flojo. Siempre algo negativo. Y yo ya lo voy a usar de excusa para no, porque yo ya traía. Y siento que hay gente que está buscando la excusa que lo apoye a autosabotearse.
2: Claro, claro, porque internamente no lo querían. Internamente no era su deseo. Y entonces la típica, ¿no? Mi marido no me deja trabajar. Los niños no me dejan. Es que, pues, ¿a qué hora? ¿A qué hora lo voy a hacer? Entonces, esas son frases que nos están diciendo en lo profundo, no quiero hacerlo.
1: O no traigo dinero, por ejemplo.
2: Ah, hay claro, gente que tiempo dices... y dinero son las excusas perfectas.
3: A ver, ya dijimos como de las mujeres, ¿no? Pero a ver, en tu consultorio, Nelly.
1: ¿Los hombres?
3: ¿Qué onda los hombres? O sea, porque yo veo a hombres que realmente a veces los veo y digo, wow, tiene mucho potencial. Pero también he visto a hombres frustrados con su realidad, enojados con su presente. Y yo llego a pensar, se me hace que no avanzas porque traes rencor aquí.
2: Fíjate que te voy a decir algo. El 90% de mis pacientes, clientas, son mujeres. Uh-huh. Y 10% hombres. Y yo atiendo muchos hombres en sesión uno a uno. Ellos no van a los talleres grupales. Ellos son uno a uno. Pero te voy a decir algo. Ellos nada más necesitan un empujoncito. Ellos, los hombres, son cero complicados. Tenemos una estructura de pensamiento totalmente diferente.
1: Pero si yo he visto mucho hombre autosaboteador.
2: Sí.
1: Te voy a decir que, por ejemplo, yo tengo un conocido que siempre se estaba quejando de su situación económica. Y entonces el lunes decía que quería vender café. Pero ni vendía el café. Y el martes ya andaba vendiendo cámaras. Y el miércoles. Y entonces nunca lanzaba nada, pero siempre se estaba quejando de es que, pero quería que el mundo le resolviera.
2: Exactamente. Esa es la parte, el deseo profundo. ¿Cuál es el deseo profundo? Es no lo quiero hacer. Y la queja es como la justificación para que veas qué mal me va, para que veas que no puedo. Entonces, cuando nosotros tenemos personas así enfrente, es aclara tus objetivos, aclara tus metas. ¿Cuáles son tus metas a corto plazo? Antes de que cierre el año, en los próximos 5 años, en los próximos 10 años, ¿cómo te ves? ¿Para dónde vas? Y das los pasos para cumplir esos objetivos. Si no lo es, no los estás dando, es que realmente no lo querías.
1: No pasa. A ver, ahorita.
2: Oye,
1: ahorita
2: otra con que pasa mucho en mis sesiones de terapia es con las parejas que se van a divorciar.
3: Ay, ¿qué onda?
2: Sí.
3: Cuéntanos. Dicen, nos gusta el chisme.
2: Dicen, no, pues es que sí me quiero divorciar, ya dormimos en camas separadas, solamente estamos por los niños, pero no doy el paso. Y yo les digo, realmente no quieres divorciarte. Uh-huh. No quieres divorciarte, realmente no quieres salir de esta relación.
1: Que encuentren una excusa siempre para quedarse.
2: Porque es que hasta que mi mamá deje este mundo, porque yo no puedo con que mi mamá vea un divorcio mío, yo no puedo con ser la primera divorciada de la familia, y estoy posponiendo. Sin embargo, es bien bonito cuando te amas tanto que no importa, que se mueva lo que se tenga que mover, que se caiga lo que se tenga que caer, pero yo voy primero, mi felicidad es primero, ¿qué realmente quiero? Y aclararme, quiero estar en este matrimonio, genuinamente lo amo, genuinamente deseo esta relación con todas sus altas y sus bajas.
1: Y no voy a irme porque le quiero luchar. Te iba a decir ahorita que decía Lili de eso de los hombres. ¿No pasa que los hombres son menos autosaboteadores porque la sociedad les exige resolver? O sea, son los que resuelven, entonces se tiene que menos autosabotear porque tengo que resolver. Y con la mujer la sociedad es más
2: permisiva.
1: No, y más que permisiva, más es que si haces esto, o sea,
2: en el juicio,
3: no, es el más enjuiciado. Es que siento como que los hombres tienen más libertad incluso de equivocarse. Sí. O sea, yo siempre lo he dicho, un hombre se puede casar 5, 7, 8, 9 veces, claro. O sea, y tener hijos de diferentes mujeres y no sé, o sea, llega la décima y lo ve todavía así de que
1: y hasta aparte se le
3: trono,
1: aplaude
3: el trofeo, o sea, es como es un hombre todavía con muchísimo valor, pero a las mujeres siento que desde muy pequeñas se te va enseñando que cada error trae una consecuencia abismal, ¿no? Y que, o sea, ya no hay manera de que puedas recuperar tu valor como mujer, tu valor a lo mejor, o sea, como así que esas creencias como sí, muy del pasado. Y yo sí siento que nosotras hacemos mucho, mucho show en nuestras cabecitas, Nelly, de, ay, no, es que luego si me equivoco, o sea, no solamente es lo que tú deseas, es que, ¿qué van a decir mis hijos de mí, mis papás?
1: ¿Cómo te va a poner la
3: sociedad? Mis papás, ¿qué van a decir? Mis amigas, mi pareja, mi ex, o sea, como que te empiezas a dar 30,000 vueltas, y el hombre siento que tiene más posibilidades, o sea, su abanico es muy grande.
1: Aparte de ellos, no pasa nada. Por ejemplo, ahorita que decías de eso, si un hombre se casa 8 veces, uh-huh. Ay, mira, ya se pudo agarrar otra.
3: Tú y pon, más joven.
1: Tú pon una mujer que se casa 8 veces, uh-huh. Hija, un hombre es esto, el otro. Uh-huh. O sea, el nivel de juzgar es bien diferente.
2: Sin embargo, recordemos, ¿quién le da valor a esos juicios? ¿Soy yo la que le da el valor a esos juicios? ¿Son importantes para mí? Uh-huh. ¿O los estoy usando de pretexto para decir, cómo que acabo uh-huh. de terminar una relación hace un año y ya voy a empezar otra? ¿Me van a juzgar? Entonces, no la tengo.
1: ¡Que la juzguen!
3: Ya sé. Obvio, tenemos mensajitos, dice por acá. Hola, excelente su programa, me gusta mucho la variedad de temas. Mi nombre es Luis y sabes, me identifico mucho con el tema de hoy. Me acuesto haciendo planes, tengo mi taller montado y no he podido encontrar cómo librar esos obstáculos que no me dejan avanzar. Hay algo que me frena, aún teniendo todo a favor. Ojalá puedan compartirme dónde puedo conseguir ayuda, porque yo lo veía como algo que tenía que pasar en algún momento, pero veo que sí hay ayuda para eso. Disculpen por mi ignorancia, muchas gracias y Dios la siga bendiciendo. Pues ve con Eli.
1: Ve con Eli. Les voy a decir una cosa y aquí voy a meter el gol. Las barras de Access para este rollo de quitarte la creencia limitante son la fregonada.
3: Sí, por acá tenemos otro mensaje, dice, bendecido día Lili y Rosca, es Cristi Cifuentes.
1: Es Cristi.
3: Nelly, saludos y bendiciones. Nelly, hay algunas situaciones que me dicen son médicas, lo cual dudo, ya las he tratado y al contrario desaparecer o aminorar se incrementan y salen nuevas. ¿Crees que tú puedas ayudarme? Sí, 100%. Vayan con él.
2: Sí, y recuerda que cada vez más los médicos, psicólogos, psiquiatras recomiendan trabajar las emociones con el tratamiento médico y seguir también tratamiento alternativo, trabajando nuestras emociones, nuestros pensamientos, que a veces son las que están generando estos síntomas y que realmente no son una enfermedad como tal.
3: Como que a veces siento yo, Nelly, no sé si está dentro del autosabotaje, o sea, en el que te sientes cansado o cansada, ¿no? Entonces no encuentras como el rumbo o la dirección. Entonces empiezas como que, como decirte a Rosca, que en algún momento Miris lo hizo.
2: Mira,
3: pruebo tantito aquí, pero no me enfoco al 100 porque no sé si realmente es lo que estoy buscando. Acepto esta date, las primeras saliditas, pero no estoy muy segura. O sea, vives dentro de una inseguridad, o sea, gigantesca, o sea, yo siento que es como una neblina que te va abrazando y vas caminando como con cierta depresión, así como que lo que caiga, lo que venga.
2: El objetivo es el que nos va a mover, ¿sí? La motivación viene de tener objetivos claros. Si yo quiero tener una pareja, voy a hacer todo lo que corresponde para tener una pareja. Si quiero tener ese trabajo, voy a hacer lo que corresponde para tener ese trabajo. Si voy a poner ese negocio y realmente lo quiero, voy a hacer lo que corresponde. Incluso hacer lo que corresponde es también ir a terapia y quitarme las creencias limitantes y deshacerme de todos esos juicios. ¿Cuántas veces no hemos visto que le dice, bueno, pues ve a terapia para que te ayuden a tener esta claridad? No, pues si no estoy loca, yo para qué quiero eso. Pues es que hay cosas ahí en lo profundo que hay que remover, entregar las lealtades familiares, las creencias, deshacernos de todo eso para que ahora sí tengas la claridad hacia dónde quieres ir. voltemos a vernos. Cuando tenemos un viaje que nos motiva, que son las vacaciones, que es la playa, estás a las 5 de la mañana en el aeropuerto, bañada, arreglada, y no importa que hayas manejado, no importa que no hayas dormido, tienes la fiesta, vas a ver a alguien y te arreglas súper bonita porque estás motivada, porque tienes un objetivo claro que sí te emociona. Nada más que nos han enseñado que los objetivos, que las metas deben de ser cansadas y nos deben de frustrar. Es todo lo contrario.
1: Y yo creo que, bueno, eso es algo que yo me he trabajado mucho, el hazlo. El no, ya lo tienes. ¿Y qué si sí?
3: Y yo siento que también, o sea, perder el miedo al que dirán. Es que yo siento como que la gente, o sea, y sobre todo las mujeres, o sea, yo las veo con mucho miedo de que, ¿y qué van a decir, o sea, de mí? ¿Qué van a pensar los demás si lo hago o no lo hago? ¿Me van a apoyar o no me van a apoyar? Yo de verdad se los digo, o sea, amiguitas que me están escuchando, o sea, tú hazlo. Como quiera ya están hablando mal de ti.
1: Exactamente.
3: O sea, se los juro por Dios, o sea, tú podrás ser la, de verdad, la más monja, o sea, la más entregada, y como quiera hay allá afuera alguien que ya está hablando mal de ti.
1: Aparte, entonces, nunca
3: hazlo para que seas feliz, nunca.
1: O sea, yo siempre digo eso, nadie está contento, pero, o sea, nadie tiene la aprobación de todo el mundo, siempre va a haber alguien que no le guste porque no somos moneda de oro. Y si tú dejas de hacer las cosas porque alguien hable de ti o te juzgue, te vas a morir en el intento. O sea, porque esa persona ni te va a venir a depositar para que comas, ni te va a venir a sacar para que andes contento, ni nada. Entonces, uno tiene que dejar de preocuparse.
2: La única aprobación que necesitamos es la de nosotras mismas. La persona más importante de tu vida eres tú. Lo más importante para ti debe de ser tu felicidad, que tú seas feliz. ¿Qué te hace feliz? ¿Qué te motiva? ¿Qué si harías con gusto? ¿A qué irías con una sonrisa? Ten claridad en eso. Obsérvate. Ya lo hemos visto. Yo les digo, saben que soy muy romántica, entonces yo les digo, ¿dónde tu alma se expande? ¿Dónde sientes que puedes pasar horas y lo estás disfrutando y estás en ese flow? Ahí es donde corresponde estar. A la única persona que le debes lealtad, felicidad, disfrute, es a ti misma.
1: ¿Dónde te pueden encontrar, Nelly, para que vayan y salen todas estas creencias limitantes y dejen de autosabotearse?
2: En todas mis redes sociales como Nelly Juárez Coach y en mi WhatsApp 844-122-6875, 844-122-6875. Encantada de recibirlos.
3: Oye, Nelly, ¿no quieres venir la próxima semana?
2: Sí, claro.
3: Es que yo le decía a Roskis que yo traigo un tema.
2: Yo aquí, o sea, me quedo aquí a vivir.
3: Yo traigo un

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1: Temperatura 26 grados.
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2: Temperatura, 26 grados.
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1: Temperatura 26 grados.
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0: Las 11:15.
1: Temperatura 26 grados.
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Hola, hola, ¿qué tal? Muy buenos y excelentes días tengan todos ustedes. Hoy ya un bonito día de miércoles 24 de junio del 2026. Ya son las 11 de la mañana con 19 minutos, tenemos 26 grados en la temperatura aquí en la zona universitaria. Y les saluda de nueva cuenta a su amiga y servidora Valeria Salas, deseándoles que tengan un excelente día, que se la estén pasando súper, súper bien. Y sobre todo teniendo en cuenta que ya es miércoles, señoras y señores, mitad de semana y hoy juega México, así es. Una vez más veremos al tricolor y ver si va a ser campeón o no. Vamos a aproximarnos al tercer partido, al tercer encuentro, y en esta ocasión, bueno, pues vamos a ver cómo va México, en qué tabla de posición vamos a quedar, cómo ahora sí que se pronostica este partido para el día de hoy. Así que ya lo sabe, el día de hoy, transmisión especial aquí por 88.9 de FM, ya lo sabe, pero antes de contarle esto y muchísimas cosas más, le doy la bienvenida a este su espacio musical, donde nosotros le queremos invitar principalmente a que anote el teléfono de cabina, así es. ¿Para qué? Para que usted ya esté comunicado con nosotros en este día de miércoles, 844-101-6375, para que usted ya nos pueda estar pidiendo, bueno, pues lo que son sus peticiones de canciones, y sobre todo tenga en cuenta que mediante este número telefónico nos puede estar enviando lo que son denuncias, reportes, servicios sociales, ya sea por mensaje de audio o de igual manera por mensaje de texto. Puede añadir fotografías y videos en cuestión a que, bueno, pues quiere evidenciar lo que sea que esté pasando cerca de su casa, en su colonia, o de igual manera cerca del lugar donde vaya, hace ejercicio, en algún parque, en alguna zona en la que usted, bueno, pues esté preocupada por algún tema social, o que haya visto a lo mejor alguna alcantarilla, algún poste. De igual manera, usted lo puede hacer llegar aquí en el 844-101-6375. Y le mandamos un saludo muy especial a la gente que ya se está conectando con nosotros. Aquí le mandamos un saludo especial, bueno, pues a mi estimado Antonio, que ya está en sintonía desde hace rato. Aquí nos dice, mi estimado Antonio, te mandamos un saludo y un abrazo este bonito día de miércoles, miércoles 24 de junio. Y hoy, aparte de mandarles, bueno, pues un saludo a todos ustedes, el día de hoy yo quiero hacer una mención muy especial. El día de hoy, 24 de junio, rendimos homenaje a quienes eligen cada día ponerse el uniforme, salir a las calles y darlo todo, sin importar la hora, sin importar el clima, ni el cansancio. A nuestros paramédicos, gracias por correr hacia donde otros no pueden. Gracias por sostener una mano en el momento más difícil. Gracias por convertir su valentía en vocación y su vocación en vidas salvadas. No buscan reconocimiento, solo que llegues a casa sano y salvo. Y hoy lo celebramos con orgullo y con el corazón lleno de gratitud. Su entrega es nuestra mayor inspiración y el día de hoy es el día del paramédico. Un aplauso enorme a todas las personas que, bueno, pues en esta ocasión desempeñan el papel de paramédicos, porque la verdad es que es un ardua labor. Y en esta ocasión, Público Radio Escucha, bueno, pues les mandamos a todos aquellos que son paramédicos un fuerte abrazo, un gran saludo y un gran agradecimiento de parte de la sintonía de 88.9 de FM, del Diario de Coahuila y sobre todo de la Primera 88.9. Así que ya lo sabe, Público Radio Escucha, el día de hoy, si usted conoce a algún amigo, primo, pariente, sobrino, lo que usted quiera de que sea paramédico, pues mándele una felicitación enorme. Por lo pronto, ya son las 11 de la mañana con 23 minutos, tenemos 26 grados en la temperatura y en este bonito día, bueno, pues vamos a compartir muchísimas cosas con todos ustedes para que usted lo tome muy en cuenta. Ya lo sabe, lo mejor de la información aquí por la Primera 889, donde ya nos pueden seguir hasta en las redes sociales, ya lo sabe, Facebook, Instagram, TikTok y sobre todo YouTube, que ya estamos, bueno, pues ahora sí que en pie y en boca de todas las redes sociales, donde usted ya puede enterarse de todo lo que esta gran barra programática le tiene día con día, semana con semana, mes tras mes y año tras año. Así que ya lo sabe. Por lo pronto, nosotros nos vamos con lo mejor de la música country en este bonito y maravilloso día de miércoles.

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1: Temperatura 26 grados.
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1: Temperatura 26 grados.
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1: Temperatura 27 grados.
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0: Las 11:46.
1: Temperatura 27 grados.
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1: Temperatura 27 grados.
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1: Temperatura 28 grados.
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0: Y ya son las 12 del mediodía con 19 minutos. Tenemos exactamente en la temperatura aquí en la zona universitaria 28 grados, señoras y señores. ¿Y cómo está usted? Así es. Pues bien, ¿por qué? Porque en esta ocasión, público radio escucha, aquí estamos excelentemente bien. Y más que nada, porque un bonito día de hoy, miércoles. Bueno, pues se celebran muchas cosas, hay muchas cosas que contar y que platicar, pero bueno. En esta ocasión les doy la bienvenida a esto que es un recorrido por todo lo que se está dando por el mundo de todo lo que es el espectáculo, la música, las películas, las series y por supuesto lo que son las redes sociales, que es lo que nos tiene ahora sí que atrapados a todos nosotros. Pero primero, principalmente recordándoles que bueno, pues en esta ocasión vamos a rodearnos de muchas cosas, como por ejemplo reencuentros emotivos, estrenos musicales, hay rumores de bodas, señoras y señores, y novedades en el streaming para aquellos que son muy amantes de las películas y de las series y que dice, vale, yo ya no sé qué ver. Bueno, pues aquí les traigo algo de todo lo que pasa y acontece en el mundo de lo que es el espectáculo. Pero vamos a comenzar. Así es, porque en esta ocasión nos vamos con el cine y el streaming, para que todas aquellas personas pongan mucha atención, ya que arrancamos con las plataformas, porque julio viene cargado de estrenos. Así es, principalmente, por ejemplo, Netflix prepara el lanzamiento de Enola Holmes 3, protagonizada por Millie Bobby Brown, donde, bueno, pues veremos a la hermana de Sherlock Holmes enfrentarse a una nueva investigación. Para todos aquellos que fueron fanáticos de lo que fue, bueno, pues esta trilogía, adelante, porque ya está, ahora sí que en esta ocasión, lanzándose Enola Holmes 3. También recordarles que, bueno, pues estará llegando Heartstopper Forever, la esperada despedida de la exitosa serie juvenil, mientras que HBO Max estrena The Drama, con Zendaya y Robert Pattinson como protagonistas. Ahí, bueno, pues una serie que va a estar bastante, bastante buena y una película muy, muy buena también. En redes sociales los fanáticos ya comenzaron a reaccionar y los hashtags relacionados con estas producciones se han convertido en tendencia. Pero vámonos al mundo de la música, porque una de las noticias más comentadas del día es el estreno de una nueva colaboración entre Bizarrap y Mike Towers. El productor argentino anunció la sesión mediante Instagram y en unas horas, bueno, pues acumuló más de millones de me gusta. La noticia se volvió tendencia en TikTok, Instagram y X. Así es. Los fanáticos de ambos artistas llenaron las redes con comentarios y teorías sobre el sonido que tendrá y sobre todo lo que llevará a cabo esta colaboración, considerada una de las más esperadas del año. Y hablando de música, bueno, pues vámonos con otra de las grandes, con una voz bastante privilegiada. ¿De quién estamos hablando? Así es, de la pequeña Ariana Grande, que vivió un momento muy especial durante uno de sus conciertos en Los Ángeles, ya lo sé. Usted dirá, ¿pero por qué? Bueno, pues es que la cantante se reencontró con Elizabeth Gillis y Matt Bennett, que son sus compañeros de la serie de Victorious, aquellas personas que crecieron viendo, bueno, pues esta serie en Nickelodeon. Ahora sí que van a recordar quiénes son. Bueno, pues las imágenes compartidas en Instagram provocaron miles de reacciones entre quienes conocieron y vieron esta serie. Así es, la serie de Victorious. ¿Usted recuerda esa serie, público radio escucha? Bueno, pues en esta ocasión esa fue la tendencia en lo que fue Instagram con la pequeña Ariana Grande. Así es, en esta ocasión conviviendo con sus compañeros. Y otro que, bueno, pues también es un notición, es la pareja formada por Taylor Swift y, bueno, pues el jugador de la NFL, Travis. Así es, ya que una fotografía tomada en Nashville desató rumores de una boda entre los seguidores de la cantante. Las imágenes se hicieron virales y muchos fanáticos comenzaron a especular sobre un posible compromiso. Mientras tanto, Taylor sigue sumando éxitos musicales. ¿Por qué? Bueno, porque pertenece a la banda sonora de la película Toy Story 5, que alcanzó el número 1 en Billboard. Así es, señoras y señores. Y lo más viral en TikTok. Ya sabe que TikTok, mire, rapidez, inmediatez, y ahora sí que ya lo agarramos como método de consulta para todo, y eso de que usted le habla TikTok y literalmente le acontece todo lo que usted quiere investigar en un segundito, bueno, pues ahí rápidamente sigue siendo tendencia y continúan las plataformas que marca una de las tendencias más grandes en cuestión a la música. Y actualmente alrededor del 84% de las canciones que llegan a las listas globales de los primeros lugares, bueno, pues principalmente se vuelven virales en TikTok. Además, 8 de las 10 canciones que alcanzaron el número 1 en el 2025 tuvieron primero un momento viral dentro de la plataforma. ¿A qué nos referimos? Bueno, pues a todo esto de los challenges y de todas aquellas canciones que usted pone, bueno, pues en los TikToks. Por eso, artistas como Bad Bunny, Yeri Mua, Kim Loaiza y muchos otros siguen apostando por las tendencias que impulsan sus lanzamientos musicales. Y hablando de lanzamientos musicales, junio sigue lleno de espectáculos y giras internacionales, como por ejemplo, la cantante Mon Laferte continúa promocionando su nueva gira, mientras que varios artistas preparan presentaciones para el verano. Y en México, algo muy, muy bueno fue el concierto de Imagine Dragons, que se hizo ahora sí que viral y hizo vibrar a miles de personas durante su presentación en Monterrey. Y Maná confirmó nuevas fechas debido a la alta demanda del público. Y vámonos rápidamente a cambiar de giro, porque ahora nos vamos con los influencers y creadores digitales, ya que las redes sociales se han convertido, bueno, pues en algo auténtico de estrellas ya mundiales. Personajes como Mr. Beast, Ross, Kendall Jenner continúan siendo referentes del marketing digital. Principalmente, pues, no, pues cada publicación que ellos hacen llega a millones de reproducciones y ahora sí que millones de interacciones. Además, la sensación viral Mr. Fantasy anunció su primer gira ante el lanzamiento de su álbum debut, noticia que rápidamente se volvió tendencia entre los jóvenes. Pero si nos vamos al ámbito de las películas que generan expectativas, próximamente es la de los fanáticos de DC, ya que se emocionaron muchísimo por la próxima película de Supergirl. La producción forma parte del nuevo universo cinematográfico encabezado por James Gunn y se espera que sea uno de los grandes estrenos de los próximos años. Y ahora sí, señoras y señores, antes de despedirnos, recordemos algunos acontecimientos importantes ocurridos un día de hoy, 24 de junio, pero bueno, pues en ahora sí que en varios lugares. Y es que hoy se celebra el Día Internacional de las Hadas. Usted dirá, ¿en serio? Sí, el Día de las Hadas, así es. Una fecha muy popular entre los amantes de la fantasía y la literatura. En varios países se conmemora el Festival de San Juan Bautista, una celebración llena de música, tradiciones y festivales. Y un día como hoy, 24 de junio, pero de 1987, nació, así es, escúchelo bien, Lionel Messi, considerado por muchos uno de los mejores futbolistas de todos los tiempos y al día de hoy considerándose el mayor goleador de esta Copa del Mundo. Y además también hoy cumpleaños la actriz estadounidense Minka Kelly. Así que ya lo sabe, público Radio Escucha, estas son las efemérides del día de hoy. Más aparte, hoy es el Día Internacional del Paramédico, para que lo tome muy en cuenta. Así llegamos al final de este recorrido por lo más importante del espectáculo, la farándula, las redes sociales y el streaming. Recuerden que el entretenimiento cambia minuto a minuto y las tendencias nacen en lo que es las redes sociales TikTok, Instagram, YouTube y Facebook. Por eso los invitamos a que ustedes nos sigan en las redes sociales de La Primera 88.9 para que usted no se pierda ninguno de estos momentos virales, noticias y demás. Por lo pronto, ya son las 12:28. Tenemos 28 grados de temperatura y se despide de ustedes su amiga y servidora Valeria Salas, deseándoles que tengan un excelente día, que se la estén pasando muy pero muy bien y sobre todo que disfruten mucho el partido del día de hoy. Señoras y señores, ¿usted quién cree que ganará? Ya hizo su quiniela, ya se va a juntar con la familia, con los amigos, le recordamos que si toma no maneje y bueno, pues que a consideración de todo esto, más que hacer borlote y revuelo, se la pase bien y se la pase bonito. Por lo pronto, yo los dejo con mis compañeros Galas de la Rosa y Lili Solorio, que ya les traen las noticias de primera, lo último acontecido en esta nuestra bella capital de Saltillo. Nosotros nos despedimos y nos escuchamos hasta mañana.
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0: Temperatura 28 grados.
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2: Gabriel Elizondo Pérez dijo estar listo para llegar al Senado de la República una vez que se consume el proceso en el Congreso del Estado de Coahuila para que Miguel Ángel Riquelme Solís sea nombrado alcalde interino de Torreón. Más tipos de cáncer atacan a las mujeres. Llama Grupo Reto a estar atentos ante cualquier sintomatología inusual y reforzar la detección temprana. Promoverán vendimias coahuilenses en tierras regiomontanas. Buscan captar al turista mediante paquetes atractivos para la temporada vitinícola, la cual proyecta una derrama de más de 20,000 visitantes. Se abre la tierra a más de 200 metros en Arteaga. Aparece falla en camino vecinal del ejido Tierras Prietas tras intensas lluvias de días pasados. Y Daniel Muñoz anota y Colombia vence a 1-0 a su similar del Congo para avanzar a octavos en este mundial.
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1: 12:33.
0: Temperatura 28 grados.

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4: Muy buenas tardes, bienvenidos a una nueva edición de noticias. Les saludamos con mucho gusto en este miércoles mitad de semana, miércoles 24 de junio de este año 2026. Quédese con nosotros, le tenemos toda la información más importante. Vamos a estar hablando también acerca del juego de la selección mexicana el día de hoy contra su similar de Chequia. ¿Qué es lo que dicen los expertos? ¿Irá Paco Memo a manera de homenaje a la portería de la selección mexicana o no? Hay muchas opiniones divididas al respecto. Unos dicen que hay que conservar este buen paso que ha tenido el Tala, el portero de Chivas. Otros dicen que sería un buen homenaje. Lo que sí es que, bueno, pues Chequia, al tenerlo todo perdido, seguramente va a echar toda la carne al asador. No será un juego fácil para la selección mexicana, y ahí es en donde el estado anímico podría desmoronarse. No obstante, la calificación ya la tenemos, y como primero o primeros de grupo. Y en esta tarde, compañera Lili Solorio, te saludo con mucho gusto, ¿cómo estás?
5: Hola, hola, ¿qué tal? Buenas tardes, Galad, buenas tardes también a todo el auditorio de la Primera 88.9. Qué gusto que nos pueda acompañar en este miércoles. Ya vamos a mitad de semana. Por favor, empiece a enviar a todos sus reportes, denuncias, servicio social, comentarios y demás a través de las redes sociales de la Primera 88.9, El Diario de Coahuila. Ya sabe que a mí me puede encontrar como Lili Solorio. Y pues bueno, Galad, ya lo sabe, 24/7 trabajando la línea de WhatsApp que ya nos compartías, 844-101-6375. En esta tarde traemos bastante información, pero ¿qué le parece si pasamos a conocer el pronóstico del tiempo? ¿Qué estará ocurriendo en las próximas horas de esta jornada, los próximos 13 días? Así que vámonos de lleno con esta información.
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4: La temperatura en los 28 grados centígrados aquí en la zona universitaria para este miércoles. La temperatura máxima se espera que alcance entre los 30-31 grados. Tendremos, pues por la tarde, un cielo parcialmente nublado. No obstante, ahorita en este mediodía tenemos un cielo completamente soleado, pero más tarde, bueno, pues poco a poco irán juntándose las nubes sobre nuestra ciudad. Es poco la probabilidad de precipitación, más bien podrían registrarse algunas tormentas, pues ahora sí que a las afueras de la ciudad de Saltillo, por lo cual la temperatura mínima podría descender entre los 18-19. Para mañana jueves, la máxima será de entre los 29-30 grados, al igual que el viernes, con máximas de 30 grados centígrados ambos días, jueves y viernes, con un cielo completamente soleado.
5: Y bien, vamos a conocer qué va a estar ocurriendo el día de hoy, miércoles, en la región sureste. Bueno, temperatura cálida para el municipio de Ramos Arizpe, alcanzando un valor máximo de 31 con un cielo parcialmente nublado, y por la noche descendiendo a los 22 grados Celsius. Para el municipio de Arteaga, máxima de 29, mínima de 22. General Cepeda, hoy también temperatura cálida de 31, un cielo mayormente soleado, bastante despejado, y por la noche descendiendo a 22 grados Celsius. Parras de la Fuente, alcanzando su punto máximo para esta tarde en los 33 grados Celsius, el cielo parcialmente soleado, y por la noche casi madrugada el termómetro descendiendo a los 25 grados Celsius. Ahora pasemos a información local.
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4: En noticias, nos vamos con esta información, compañeras. Se le dictó pues una condena de 30 años de prisión a El Tornado. Este individuo que habría cometido feminicidio en contra de la adolescente Bricia Isel Castaños. Bueno, pues esta información se dio a conocer el día de ayer, en donde, tras un año de exigencias de justicia y un proceso que pues se mantuvo en vilo en la región carbonífera de Coahuila, un juez condenó a 30 años de prisión a Luis Ángel N., conocido como El Tornado, exintegrante de corporaciones de seguridad de Coahuila y de Nuevo León, al encontrarlo responsable del feminicidio de la menor Brisa Isela Castellanos Cortés, de tan solo 12 años de edad. Brisa Isela cruzaba el sexto grado de primaria con calificaciones sobresalientes, a pesar de crecer en un entorno marcado por la violencia. Desde pequeña sufrió maltrato físico y psicológico por parte de su padrastro, quien además tenía problemas por consumo de sustancias. Su madre, Gloria N., declaró ante las autoridades que su hija ya no quería estar en casa porque la golpeaban y la echaban. Solía irse varios días. De hecho, fue reportada como ausente en 5 ocasiones antes de este fatal suceso. El deporte se convirtió en su refugio, practicaba boxeo y desarrollaba una complexión atlética. Y bueno, pues sin embargo, ni siquiera fuera de su hogar halló la seguridad que tanto buscaba esta jovencita. Días antes de su desaparición fue detenida junto con su amiga, fue detenida por la policía municipal por estar en la calle a las 10 de la noche. En lugar de contactar a sus familiares, los internaron a estas jovencitas en una celda 3 días junto con personas adultas. Fue ahí donde conoció precisamente a Luis Ángel, ex agente de la antigua Procuraduría de Justicia de Coahuila. El 11 de junio del año pasado, su madre interpuso la denuncia oficial y se activó la alerta Amber ante la Fiscalía General del Estado. 10 días después, los restos de la menor fueron localizados en un terreno baldío, según los testimonios que constan en la carpeta judicial. Brisa fue llevada al domicilio de Luis Ángel el 9 de junio. Antes, pues, le habría comprado alimentos, consumió drogas y, según su propia confesión, la estranguló usando un cable de extensión eléctrica. María Elisa, tía de Luis Ángel, maestra de una escuela secundaria de la localidad, negó al principio cualquier conocimiento y afirmó haber estado fuera de la ciudad. Más adelante, ante las pruebas recabadas, reconoció que ayudó a trasladar y abandonar el cuerpo, aunque alegó haber creído que se trataba de un animal. Al inspeccionar su casa y su vehículo, las autoridades detectaron señales de limpieza intensa con cloro y productos aromatizantes. Antes de este trágico suceso, Brisa ya habría sido víctima de abuso sexual en enero del año pasado también, hecho por el cual se denunció a Christopher, quien actualmente se encuentra en prisión. La noticia de la condena de 30 años para El Tornado se compartió presentándose como un avance en el proceso. No obstante, la abogada Brenda Janet, quien hasta hace poco representaba a la familia, dejó entrever que fue un proceso injusto. Señaló que las autoridades buscan modificar las medidas cautelares para dejar en libertad a la maestra, a la tía de este individuo, a pesar de su participación, y requerir prisión preventiva obligatoria. También salió a la luz que se habría ofrecido una compensación económica a la madre para que cambiara su postura respecto a los cargos contra la cómplice. Además, el expediente se trasladó de Nueva Rosita a Saltillo, aquí en la capital, lo que, según la defensa de la víctima, ha dificultado su seguimiento y ha dado mayor margen para decisiones cuestionables. Desde el primer momento, colectivos ciudadanos, vecinos y organizaciones sociales exigieron que el caso se aclarara por completo, sin omisiones para la comunidad. Bueno, pues la historia de Brisa Isela pone de manifiesto las fallas de las instituciones. No hubo protección cuando sufría violencia familiar y no se garantizó tampoco, auditorio, su seguridad al ser detenida por la policía. Imagínate, Lili, estar 3 días, pues, mezcladas estas adolescentes con, pues, adultos, con hombres.
5: La verdad es que se me hace una historia trágica, compañero. Una niña de 12 años que vivía un contexto familiar complicado con el padrastro. O sea, qué triste que la madre, o sea, incluso así lo comunicó, ¿no? O sea, sí sufría dentro de su casa, de su hogar, y nunca hizo nada por proteger a su niña. Eso quiere decir que estaba protegiendo más al padrastro, número uno. Gala, a pesar de que era buena alumna, pues aún así, ella prefería estar en la calle. O sea, por esta razón, también las autoridades se la llevan. Que no sé qué pasó ahí, compañero. Una autoridad no puede detener a un menor de edad así nada más, porque sí llevarlas a la celda. Recordemos, la niña tenía 12 años de edad. Era una niña, compañero. Esta chiquita estuvo expuesta a varios peligros. La nota dice que también sufrió de abuso en enero del 2025. Galab, yo creo que en situaciones como esta, no sé cómo esté la ley en México, en Coahuila, pero además de ya darle una condena, compañero, una condena a este hombre por el feminicidio de la menor, debería de existir una condena en contra de la misma madre. Hubo una omisión de cuidados impresionante. Una mujer que ya declaró ante las autoridades que ella presenció cómo violentaban a su hija en su propia casa, en su propio hogar, por parte de su pareja. Una mujer que dejaba que su hija anduviera en la calle a altas horas, sola, sin la protección de un adulto mayor. Esta madre, Gala, también debería de estar tras las rejas. Le recuerdo a la sociedad que nosotros como padres tenemos una responsabilidad y una obligación con nuestros hijos, y por lo tanto, muchos de los actos que se cometen allá afuera suceden por esta misma razón, por los papás. Entonces, ojalá que alguien se le prenda el foco. Ojalá también este compañero exista una modificación dentro de la ley para que los padres que cometan este tipo de descuidos con sus hijos hoy también sean castigados. ¿Usted qué opina? 844-101-6375. Nos vamos rápidamente a una breve pausa comercial y regresamos con más aquí a Noticias de Primera.
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0: 12:46.
6: Temperatura 28 grados.
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3: Las 12:53.
11: Temperatura 28 grados.
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2: Ya estamos de regreso, son las 12 del mediodía con 54 minutos. La temperatura se mantiene en los 28, compañera, y bueno, pues está reportando el auditorio, están dando su punto de vista respecto de esta nota tan lamentable que dimos a conocer de la adolescente Bricia. Manifiestan, las adolescentes tuvieron que ser internadas en el Consejo Tutelar para Menores, por lo tanto, los policías que las llevaron a las celdas incurrieron en un delito de omisión por ser menores de edad. Bueno, pues al estar en la calle a altas horas de la noche, no es un delito, pudieron haber sido llevadas a sus domicilios y entregadas a sus padres, dice un radio escucha en esta tarde.
3: No, es que está muy fuerte el tema, compañero. Yo creo que hay mucho trabajo que hacer por parte de nuestras autoridades, también con el tema de los papás. Yo lo repito, los papás estamos bajo una responsabilidad impresionante y por lo tanto también estamos obligados a cumplir, ¿no?, con estas obligaciones, y de lo contrario, pues presentarnos, ¿no?, ante la autoridad y tener consecuencias. Creo que eso también ayudaría mucho a salvaguardar lo que es a nuestros hijos, a nuestras hijas, y que la gente lo piense muchísimo para poder tener hijos, compañeros. O sea, no es cualquier cosa, no solamente es traerlos a este mundo. Y pues bueno, vamos a avanzar aún a más información, Galab, sí. Porque fíjate que se presentó un hecho impresionante, lo que se dice impresionante, impresionante, porque vamos a hacer aquí algún cambio de micrófono, compañero, pero le platico al auditorio que se abrió la tierra, así sin más, así como le platico. Fueron 200 metros lo que se logró, pues, abrir en longitud y hasta 9 metros de profundidad. Esto en Arteaga, donde le comento que fue localizada en un camino vecinal del ejido Tierras Prietas, luego de que los habitantes de esta zona reportaran el fenómeno al sistema de emergencias. Tras recibir el aviso, personal de Protección Civil y bomberos de Arteaga, pues, acudió al camino hacia Escobedo, en la carretera 112, para realizar una inspección y determinar las condiciones del terreno. Durante esta evaluación, pues, se confirmó la presencia de una fractura en suelo natural, lo cual podría estar relacionada con la saturación de la tierra provocada por las recientes lluvias registradas en la región. De acuerdo con las autoridades, la grieta se encuentra cerca de 1 kilómetro de las viviendas más próximas, por lo que actualmente no representa un riesgo para la población ni para la infraestructura habitacional. Sin embargo, debido a que el área, pues, afectada forma parte de una vía de uso comunitario, se implementaron medidas preventivas para evitar accidentes. Entre ellas destaca, pues, la restricción del tránsito vehicular y peatonal, así como la colocación de señalización y de delimitación también de esta misma zona. Por su parte, la alcaldesa del municipio de Arteaga, Ana Karen Sánchez Flores, pues informó que se mantienen en coordinación con la Secretaría del Medio Ambiente del Estado para llevar a cabo estudios, pues, geológicos, que permitan conocer con precisión el origen de la fractura y así también evaluar la estabilidad del terreno. Mientras se obtienen los resultados de los análisis especializados, el sitio va a permanecer bajo vigilancia constante, especialmente durante y después de las lluvias, con el objetivo de detectar cualquier cambio en el comportamiento de la grieta y actuar oportunamente en caso de ser necesario. Si usted se perdió la

0: automóviles. Se vendrán.
1: Vendrán tiempos peores. Y es que, compañera, ha llovido muchísimo. Sí. Si aquí en Saltillo ha llovido bastante. Ve usted baches con concreto, imagínate. Pues en estos terrenos que son muy arcillosos, pues llueve más, ¿no? Se fractura la tierra, pasa por debajo la tierra, busca su cauce, y bueno, pues se dan este tipo de fallas geológicas. Qué atención para las autoridades. Qué bueno que manifestó la alcaldesa que van a hacer un estudio, porque podría abrirse más. Está también por ahí la falla de San Andrés, ¿verdad? Que tanto nos decían en la escuela, cómo empezó a abrirse de poquito en poquito, hasta que, pues, de plano, nos decían, en algún momento se estaría separando, México de Estados Unidos. Nos decían en ese entonces, no sé si pueda ser factible con cientos de años o miles de años después con una falla como esta, o simplemente se quede ahí, ¿no? Hay que hacer los estudios correspondientes.
0: Oye, Alad, quiero hacer un comentario, porque el día de ayer que estábamos dando el tema de los taxis, ¿te acuerdas? Que comentábamos que pues ahí Víctor Manuel de la Rosa, el director del IMUS, pues comentaba que se reciben 10 quejas diarias, pero pues no, pues nada más las reciben, ¿no? Realmente no pueden proceder ni hacer absolutamente nada, compañero. Sin embargo, me mandaron un mensaje ahí a mis redes sociales y me decían, Lili, hay una situación complicada, ya no solamente te cobran extra en la noche o te están cobrando extra los fines de semana. ¿Sabes qué están haciendo los taxistas también? Me dijo una chica, a mí me cobran de mi trabajo, ¿no? A mi casa 40 pesos, es lo que yo pago, 40 de ida, 40 de venida. Ahora me está cobrando el taxista 150 pesos. Cuando le pregunté la razón, ¿qué crees que contestó el taxista?
1: La oferta y la
0: es
1: demanda.
0: Es el mundial. Entonces, por el mundial, aumentó la tarifa. Oigan a nuestros amigos taxistas, andan aumentando las tarifas, que por el mundial, vamos a ver qué dicen las autoridades. Tenemos una llamada vía telefónica con nuestro compañero en este momento, Javier Hernández, que nos trae un reporte. Javier, ¿cómo estás? Buenas tardes.
2: Amable auditorio de la primera 88.9 de FM, equipo de estudio, recordar, compañeros, Lili Galar, que los años 90, 93, por allá en Torreón, hubo crecida del río Nazas, porque liberaron agua de las presas Lázaro Cárdenas, Francisco Zarco, ante las constantes lluvias río arriba, y hubo necesidad de abrir las compuertas. Fue tal el cauce de agua que volvió a correr por el hoy seco lecho de río Nazas, que casas completas del lado sur del Boulevard Independencia, por donde corría esta vera del río Nazas, pues hubo abras, así le llamaban. De repente se formaban hoyos aquí, allá y acullá, a la vera del río Nazas, con mucha agua, y sí hubo, lamentablemente, en aquella ocasión, víctimas fatales, porque pues de repente la habitación se hundía toda. Se iba a cama y quienes ahí estaban, roperos, refrigeradores, etcétera. Esto como referencia y antecedente a lo que ocurre acá por el ejido Escobedo, muy cerca está el ejido La Biznaga, donde dicen hay brujindas por ahí, tanta leyenda, y atención a la gente que ni se acerque, ¿verdad? Porque Protección Civil y nadie lo va a dejar pasar, curiosos o demás. Sí, trabajando ya geólogos, especialistas, para tomar las medidas correspondientes, han informado a autoridades de los tres órdenes de gobierno. Ni se acerque, mi amigo, amiga, familia. Reporte, buenas tardes y comentarse, buen provecho.
0: Bien, pues muchísimas gracias a nuestro compañero Javier Hernández por esta información. Si usted se quiere mantener informado, quédese en los diferentes espacios de la primera 88.9. Hoy hay un especial del mundial en punto de las 9 con nuestro compañero Marcelo de la Peña. Por favor, también denos like, la primera 88.9, el diario de Coahuila. Y pues bueno, que pase un excelente miércoles, que gane México, por favor. Muchísimas bendiciones y lo dejamos con Joaquín López Origa.
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0: una 5 minutos.
1: Temperatura 28 grados.
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0: La 1:06.
1: Temperatura 28 grados.
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2: No, es el partido es el jueves o el viernes. El de España-Uruguay en Guadalajara. El viernes va a estar. Desde mañana va a estar allá en Guadalajara. Mañana va a haber un concierto del Potrillo allá en la Minerva. Impresionante. Esta noche dará un concierto Plácido Domingo. Pero vamos al tema. Voy al tema, Laura Cardoso. Te escucho, ya estás ahí en el Azteca.
3: ¿Qué tal, Joaquín? Buenas tardes. Estamos a 2 horas para que abran el estadio. Ya empiezan a llegar los aficionados. Está blindado completamente. Son 7,500 elementos de la policía capitalina reforzados con la Guardia Nacional. E incluso ya está la policía montada. Joaquín, pues vemos que pronto va a llover. El Servicio Meteorológico Nacional ha advertido sobre esta lluvia antes, durante y después del partido. Así es que hay que tomar previsiones, Joaquín. Los detalles te los damos más adelante. Estamos aquí pendientes de todo lo que pase en las inmediaciones del Estadio Ciudad de México.
2: Nada más, Laura, chécate si se puede meter paraguas, ¿sí?
3: Lo checo, Joaquín, con gusto.
2: Gracias, sí, pues para la lluvia. Mientras tanto, Maro, más.
4: Estoy del lado de Tlalpan, de este estadio Ciudad de México, Joaquín, y aquí ya se cerró la circulación, incluso ya no hay acceso al tren ligero, pero comienza a llegar la gente con boleto en mano, no va a haber acceso hasta las 3 de la tarde. Nos dijo la Policía de Seguridad Ciudadana que todos los operativos iniciaron en esta ocasión mucho más temprano. Las familias están dando cita, incluso familias mexicanas que le dan la bienvenida a los checos. Aquí también hay un grupo especial de policías de cadena de la policía que están dando el servicio a una milla con silla de ruedas para personas discapacitadas, porque esta milla no es tan fácil de recorrer para llegar al estadio. Vamos a tenerte todos los detalles del ambiente que se está formando en este puente de acceso al Azteca que abrirá hasta las 3 de la tarde.
2: Venga, ahora en 2 horas, José Luis Cuevas.
5: Gracias, Joaquín. Así es, te saludo con mucho gusto desde las inmediaciones del Estadio Ciudad de México, donde el día de hoy la selección mexicana podría hacer historia. Primera vez que pudiera ganar los 3 partidos en fase grupal. El partido es ante Chequia, el juego es a las 19 horas y el tricolor saldrá de blanco. Los detalles, más adelante.
2: Gracias, va a salir el tricolor de blanco. Andrea Meraz en el FanFest en el Zócalo.
6: Mañana comenzaron a hacer fila para ingresar a este Fan Fest de la Ciudad de México. Puedes ver en las imágenes de mi compañero Ricardo Rodríguez cómo ya la plancha del Zócalo capitalino se poco a poco se va llenando, porque a las 7 es el partido, Joaquín, pero aquí hay que llegar temprano antes a este Fan Fest de la Ciudad de México. Puedes ver en las imágenes de mi compañero Ricardo Rodríguez cómo ya la plancha del Zócalo capitalino se poco a poco se va llenando, porque a las 7 es el partido, Joaquín, pero aquí hay que llegar temprano antes de Rodríguez, como ya la plancha del Zócalo capitalino se poco a poco se va llenando, porque a las 7 es el partido, Joaquín, pero aquí hay que llegar temprano antes de que la lluvia nos llegue y disfrutar un poco más de lo que es esta fiesta del fútbol, Joaquín. Los detalles más adelante.
2: Gracias, Andrea. En el Ángel, David Galván. David, te escucho.
7: Saludarte desde el Paseo de la Reforma, y aquí, bueno, no es solamente el día de hoy la Independencia, por lo cual se podrá asistir también a ver el partido. En la información de momento, Joaquín, seguimos pendientes.
2: Ah, bueno. Gracias, y en el resto del mundo, Laura Pérez Cisneros.
8: Gracias, Joaquín. Iván Cepeda admite una derrota y que el presidente de Colombia es Abelardo de la Espriella. Advierte Trump, con poner fin a un acuerdo de paz, Irán cobra peaje en el estrecho de Hormuz. Teherán desmiente a Trump, quien aseguró que abrirá sus instalaciones nucleares a inspecciones. Israel mata con dron a 2 posibles jefes del Hezbollah en Líbano en un alto al fuego que no existe. Y Begoña Gómez, la esposa del presidente español y acusada de corrupción, entrega finalmente su pasaporte por orden de un juez. En lo que va del Mundial, España, Argentina, México y Ghana son los únicos que no han recibido goles. El Papa León XIV afirma que la consagración del pan y el vino es un poderoso antídoto para la división que vive en el mundo. Joaquín, hasta aquí la información.
2: Gracias, Laura. Y en las finanzas, en este momento, el dólar interbancario está encareciendo, está en 17.66. En ventanillas se está vendiendo en 18.23, en los bancos está en 18.34, un euro en el mundo, un dólar 14, en México un euro se vende en 21 pesos con 52 centavos. Y le recuerdo que hoy es bueno, estrenamos capítulo a las 12 del día en todas mis redes y plataformas de María José Más López Dóriga, mi vida, y que en esta tarde... Que en esta tarde de miércoles y 24 de junio de este año de 2026, además del fútbol, le voy a tener a usted todo esto.
8: Este y más, mucho más, hoy aquí con López Dóriga. Le recuerdo, siga todos los comentarios de Joaquín en sus redes. 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
12: 1:18.
13: Temperatura 28 grados.
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1: Azul.
2: Se ha puesto muy de moda eso, que el reverso del capote sea de otro color diferente al amarillo. Por ejemplo, Antonio Ferreira, que es un capote muy lacio, muy suelto, muy flojo, poco engomado, saca el capote con la parte delantera en color rosa mexicano y el reverso del capote de color verde. Es cierto, se ha ido cambiando esa costumbre del color amarillo en el reverso del capote en la cumplen 500 años de la primera corrida de toros en México, 24 de junio de 1526.
1: Que asistió el mismo Hernán Cortés, ¿no?
2: Exacto, lo platica en sus cartas de relación, que se corrieron ciertos toros. Desde luego no era la corrida como se conoce actualmente a la usanza española, es otra forma de torear, otro reglamento, otras suertes. Entonces se alanceaban toros, pero de cualquier manera ya participaba el toro en esas fiestas de hace 500 años y por eso es que es una fecha tan importante para quienes somos adeptos a este espectáculo.
1: Dime, volviendo al tema, hoy no hay duda de que México gana, ¿no?
2: Yo diría que no, Joaquín, yo creo que tiene que ganar el equipo mexicano. Siento que en la urgencia, en la necesidad de los checos, está su peligrosidad, porque la República Checa tiene que salir a ganar a fuerza el partido, no ha sido un equipo protagónico en este torneo, le urgen los puntos, le urge ganar, y con esa ansiedad puede jugar el equipo mexicano el día de hoy ante un equipo que juega bien por alto, que tiene jugadores muy altos. Hay uno que es Chori, de 1.99, Soucek mide 1.92, mientras que el jugador mexicano más alto es Montes, que mide 1.83. Así que el juego por alto puede ser un factor a favor del equipo checo el día de hoy, pero creo que el equipo mexicano tiene que ganar el partido. Sería histórico ganar 3 partidos de forma consecutiva en un campeonato mundial. Creo que la situación se presta para que el equipo mexicano vuelva a ganar, para que no afloje, para que no se confíe, que es algo en lo que ha trabajado psicológicamente Javier Aguirre durante la semana.
1: Yo estoy confiado. Convencido no puedo estar porque no ha sucedido todavía. Estoy confiado en que gane porque necesitamos esta alegría que nos han dado, este motivo de celebración continúe. Yo sí me dirás tú, pero todo es pasajero. Bueno, pues hasta la vida es pasajera. O sea, mientras, como todo en la vida, pues qué bonito fue mientras duró, ¿no? Qué bueno que se todo el tiempo que nos den la alegría y la celebración hasta que pues llegue el instante fatal, pero ya lo vivido ya lo celebramos.
2: Claro, todo pasa y todo queda, como decía Machado, pero hay que disfrutar el momento, es una gran oportunidad, y si hubo 400,000 personas la semana pasada en Reforma, supongo, Joaquín, que puede incrementarse esa cifra el día de hoy en caso de que el equipo mexicano gane con esta multitud que asiste al Ángel desde el año 70 para festejar los triunfos del equipo mexicano. Y será interesante ver también si Javier Aguirre hace cambios, que de eso se ha hablado mucho durante la semana, si cambia al portero, sí. Si pone a Ochoa en lugar de Rangel, si pone a Mateo Chávez como lateral izquierdo en lugar de Gallardo, si pone a Alexis Vega como delantero izquierdo o volante extremo izquierdo en lugar de Quiñones, si Santi Jiménez ocupa el lugar de Raúl Jiménez. Así que bueno, son varias incógnitas. Yo soy partidario de no moverle tanto, de no hacer tantos cambios.
1: Sí.
2: Se ha visto un equipo vertebrado en el partido en Guadalajara, y sin embargo, pues Javier tiene la idea de que jueguen los 26 convocados, con lo cual yo no estoy tan de acuerdo, Joaquín. Yo creo que tampoco esa fuerza, no es obligado que los 26 participen. Pero bueno, en el caso de Javier Aguirre, él está apostando porque los 26 jugadores tengan minutos en este campeonato mundial, aunque me temo que Acevedo, por ejemplo, que es el tercer portero, no participaría, quiero suponer, durante la Copa del Mundo.
1: Ahora, dime, yo entiendo el espíritu de Javier, pero aquí, ya entre tú y yo, pues no es una democracia esto de que no, es que tienen que participar todos, ¿no? Yo creo que tienen que participar los mejores. Ayer adelantaba Javier Aguirre que podría sentar a los que tienen una tarjeta amarilla, pues para evitar la doble amarilla y la suspensión, ¿no?
2: Claro, exactamente, ese es un punto importante. Y suena romántica la idea grupal de que todos participen. pero no necesariamente es como apuntas una democracia. Es un equipo de fútbol en el que juegan los mejores. Si hay algún jugador que no se requiere, no tiene por qué jugar. Hay casos en la historia del fútbol y de muchas selecciones de jugadores que no tuvieron ni un minuto de participación en la Copa del Mundo y que sin embargo forman parte de la plantilla. Pero yo creo que no es obligado utilizar a todos, aunque pues ya casi falta Chávez, falta Acevedo, falta Ochoa y falta Guillermo Martínez, que es el centro delantero de los Pumas, de tu equipo, que es un hombre muy alto, de parecida estatura a los checos que va a enfrentar el equipo mexicano esta noche en Santa Úrsula.
1: Ahora, en el caso de Ochoa, yo sí estoy a favor de que le den un espacio. No sé si podría ser el segundo tiempo. Yo veo que incluso podría haber un riesgo para el mismo Ochoa, para su despedida de un mundial, que empezar el partido de hoy, y déjame tocar aquí algo, y que le anotaron un gol. Yo por eso me gustaría, digo, yo no soy técnico como ustedes, yo los oigo a los especialistas del fútbol y digo, puta, ¿cómo saben estos? De todo, de lo que hay que hacer, de lo que hay que subir, de lo que hay que mover, de lo que hay que bajar. No, yo soy un menos del Madrid y de los Pumas, soy un villamelón de los demás. Sí, me gustaría que entrara en la segunda mitad, ¿no?
2: Sí, en cada mexicano hay un entrenador, ¿verdad? Yo soy partidario, Joaquín, de que Ochoa entre cuando las circunstancias ya estén dominadas, cuando las circunstancias sean favorables, cuando el marcador esté a favor. Yo creo que ahí me parece que sería el momento más conveniente, sobre todo considerando que Rangel viene jugando bien, mantiene la portería en cero, fue el salvador el otro día. No sé qué tanto le puede afectar a Rangel que lo saquen de pronto y lo manden a la banca el día de hoy, quizá no tanto, pero quizá sí, y en ese sentido pues Javier no quiere revelar quiénes van a jugar. Le preguntaban ayer por Ochoa, que si iba a jugar, y dice, no quiero decirlo porque estaría horrible que se enteraran los jugadores a través de la prensa y no que se los diga yo frente a frente. Entonces, entiendo a Javier, que ha sido conservador, cauto, no ha querido decir quiénes van a jugar o no, pero se presume que Ochoa va a jugar el partido y corre ese riesgo que tú dices, Joaquín. ¿Qué tal que se equivoca? Que no lo desea nadie, pero puede pasar. No. Y entonces, las críticas serían tremendas para el entrenador por haber puesto a Guillermo Ochoa cuando el portero titular, que es Rangel, viene haciendo un buen trabajo.
1: Pero sobre todo las críticas serían para Ochoa, y yo creo que no se las merece, sí, porque para mí es un jugador ejemplar en su vida, sí, en las canchas, en su vida deportiva, en su vida privada. Fíjate, cuando decidió irse a jugar a Córcega, vivir en Córcega, en la tierra donde nació el gran, sí, Napoleón, que, sí, he estado yo ahí alguna vez, una casa decepcionante, por cierto, como la tienen. Pero vivir en Córcega, ¿te imaginas tú con tu familia, tus hijos viviendo en Córcega? Dices, claro que juego con este equipo, hombre.
2: Sí, la trayectoria es impecable, es brillante, es muy destacado. Creo que en la memoria colectiva quedará siempre aquella estirada en el Campeonato Mundial de Brasil cuando le remata de cabeza a Neymar, ¿te acuerdas? Sí, fantástica, sí, claro. En el Mundial de Brasil, extraordinarios reflejos, el despegue, el alcance, tiene brazos muy largos, es un portero que no es salidor, es un portero que no acostumbra a ir a cortar centros, sino que juega en la raya, y tiene esta capacidad para alcanzar balones que en otro caso podrían ser imposibles de atajar o de desviar. Pero sí, es una trayectoria impecable, es un hombre muy carismático, es un referente, es el jugador más famoso del equipo, y en este sentido creo que sería muy muy lamentable que pudiera modificarse la parte final de la historia en caso de alguna pifia que no se desea, obviamente, para el partido de hoy, que sería seguramente el último en su carrera con la selección mexicana en campeonatos mundiales.
1: Vamos a ver.
2: Pues sí, nunca se sabe. Ya ves, antes del Mundial de 70, cuando Alejandres fracturó involuntariamente a Onofre en el centro de capacitación.
1: En un entrenamiento.
2: En un entrenamiento, la cancha estaba mojada, como hoy, por cierto, va a llover, Joaquín, veo el pronóstico del tiempo.
1: Sí.
2: Y va a llover durante el partido. Y eso puede hacer que se convierta en otro partido. Los partidos pueden cambiar por la forma en que el balón patina, el balón puede resbalar. Las condiciones de un partido de fútbol cambian mucho cuando la cancha está mojada. Y en aquel entonces, en 70, poquito antes del Mundial, México se quedó sin su gran armador, sin su orquestador, sí, sin aquel virtuosísimo jugador de las Chivas, Alberto Onofre, que falleció hace no mucho tiempo ahí en Guadalajara.
1: Sí, yo lo recuerdo porque yo estaba cubriendo el Mundial en Guadalajara en 70 por el Heraldo. Sí. Fue un entrenamiento antes del mediodía.
2: Claro, y Alejandres vivió con esa carga emocional el resto de su vida. Aquel volante de Cruz Azul, Juan Manuel Alejandres con Z al final, que claro que no tuvo ninguna intención de fracturarlo. Pero Nacho Basaguren, por ejemplo, que estaba viendo la jugada, me ha platicado que fue totalmente un resbalón, se patinaron y lamentablemente llegó la fractura de tibia y peroné en la pierna de Onofre, que lo dejó fuera del Mundial por una acción muy lamentable, azarosa, en un entrenamiento de la selección ahí en el centro de capacitación frente al Estadio Azteca.
1: Oye, por cierto, algo que me que habla muy bien del equipo técnico de Aguirre, es que no ha habido lesionados en la selección.
2: Sí, de acuerdo, salvo los calambres del primer partido, que fueron algo raro. Javier Aguirre se lo atribuía a la presión, que la presión te puede engarrotar, dicho coloquialmente, en algún momento de algún partido, y más con ese calor, con esa presión, en ese marco. Hay quienes piensan también que no tiene un jugador por qué acalambrarse, pero salvo los calambres de ese partido, fuera de ahí, lo dices bien, Joaquín, no ha habido ninguna lesión en este equipo mexicano. Ha habido jugadores que vienen lesionados, como Edson Álvarez, como el Chino Huerta, sí, el propio Mateo en un momento dado, Santi Jiménez, que estuvo operado y que no ha metido goles, ni un solo gol. Antecede la presencia de Santi como posible titular el día de hoy, pero sí, ninguna lesión grave ya durante el Campeonato Mundial. Buen trabajo de la gente que arropa al Vasco Javier Aguirre.
1: El que también te habla de otra, vamos a decirlo ahora sí, que educación física.
2: Sí, claro, hay una preparación física muy cuidada, tecnológicamente cuidada. Eso junto con la alimentación, hay un análisis, Joaquín, es impresionante lo minucioso que es el análisis tecnológico del desempeño, de los kilómetros, sí, recorridos, de con qué pierna juega más, cuál utiliza más. Es impresionante, y esto aumenta las posibilidades médicas de vigilar muy bien a los jugadores que están en las mejores condiciones, sí, posibles para un partido.
1: Bien, querido Beto, pues nos vemos pasado mañana.
2: Encantado, me encanta el espacio, Joaquín.
1: A mí te gusta más, y sobre todo estar contigo ahí en ESPN. Muchas gracias.
2: Igualmente, Joaquín. Buenas tardes, que te vaya muy bien.
1: Esté muy bien, Beto Murrieta. Voy en los anuncios. Después de los anuncios, pues vamos a la mesa de Somos Locales. Somos Locales con Mario Reimer, José Pablo Cuello y el gran Dani Rentería. También voy a hablar con el secretario de Seguridad Pública, de Seguridad Ciudadana, el maestro Pablo Vázquez. El despliegue para esta noche, bueno, ya está, para el partido de hoy. Continuamos.
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6: 1:32.
7: Temperatura 28 grados.
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20: Una 36.
7: Temperatura 28 grados.
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1: De Santa Úrsula, nosotros aquí a un costado del Paseo de la Reforma, en una cafetería, porque es imposible poder transmitir desde este Paseo de la Reforma, que es la locura. Joaquín, ya lo sabes, lo has informado con tal cantidad de pantallas que se han colocado en puntos estratégicos, y el público ya ha llegado prácticamente desde muy temprano. Anoche estuve también en este lugar y ya había muchos aficionados también de Colombia. Hoy, por supuesto, esto va a estar de locura, Joaquín, por supuesto, como ha estado en los partidos anteriores. Así que bien lo señalabas, estábamos los mexicanos necesitados de este desfogue, de esa olla de presión que nos tenía socialmente, y que pues necesitábamos sacar esto. Y qué bien todo lo que está sucediendo en este partido 53 ya de esta Copa del Mundo. Qué rápido, y todavía lo que falta, Joaquín.
2: Así es, querido José Pablo Cuello, hola, buenas tardes.
3: Hola, Joaquín, te mando un abrazo fuerte, ya con la camiseta blanca, que es la que van a usar hoy bien puesta, y listos para acercarnos hacia donde está Marion. Nada más colgando contigo, me dirijo hacia el Estadio Azteca. Hoy tendré la suerte de estar ahí, de vivir como fanático. Un partido histórico, lo hablamos el otro día que estuve por ahí, Joaquín. Nunca antes México, ya clasificado, había disputado un encuentro de fase de grupos en donde no se jugaba prácticamente nada. Entonces, creo que se presta para vivirlo de manera distinta, para pasarlo bien, y ojalá que sea, ¿no?, una fiesta completa, y que llegue una victoria más para que México haga historia, digo, en lo que vale, ganar 3 partidos de grupo, pasar con marca perfecta, y sobre todo, con el ánimo en alto, y si se pudiera también con algunos goles y funcionando mejor de medio campo para adelante. Esa sería la carta Santa Claus, como dicen algunos, querido Joaquín.
2: No, pues es que, a ver, la carta Santa Claus, todos tenemos derecho a escribir, Mario, en una carta Santa Claus, sobre todo cuando, repito, yo quiero insistir en esto. Desde hace muchos años, este país no tiene mucho que celebrar. El otro día alguien me dijo, no, celebramos en 2018 el triunfo de López Obrador. Le digo, no, solo celebró una parte del país, los 30 millones de mexicanos que votaron por él. Yo estoy hablando de un país, de una nación, hoy de 130 millones de mexicanos, Mario.
4: Sí, sin duda, Joaquín. Yo creo que la capacidad que tiene el fútbol de crear ese sentido de comunidad es inigualable, y quienes manejan el fútbol lo saben. Por eso estamos en el negocio de las emociones, porque estamos viviendo emoción pura. O sea, yo también ya me puse mi camiseta un poco más retro que la de José Pablo, porque la blanca en el reto que estamos cumpliendo acá ya se utilizó. Pero claro, o sea, todo el mundo quiere sentir que en los ojos de el orbe, pues estamos pudiendo posicionarnos, aunque sea de manera simbólica, a través de 11 representantes en un momento concreto del tiempo. Pero lo que ha creado el hecho de poder unirnos, pues a mí, llámenme loca, llámenme soñadora, alguna vez me gustaría también que encontráramos ese sentido de comunión en algo distinto, pero pinta complicado.
2: Sí, es imposible, pero fíjate, Dani, lo importante es que estos días, bueno, lo importante, yo siento subrayo como importante, los temas de conversación no han sido ni los muertos, ni Trump, ni los desaparecidos. Bueno, los desaparecidos sí, no han dejado de estar en la agenda, pero no ha sido la violencia, no ha sido ese México que no queremos, que no nos gustan. Ha sido un México cordial, generoso, divertido, alegre. Dani, eso que tanta, repito, tanta y tanta y tanta falta nos hace.
1: Sí, por supuesto, Joaquín, te saludo también, José Pablo. Sí, realmente la fotografía que teníamos antes del inicio de este evento veraniego era totalmente distinta. Era un bosque totalmente complicado, cuesta arriba, contracorriente, difícil, muy, muy difícil, que hablaba incluso, vaya, de no traer el mundial, de cancelarlo, de que esto no era posible y que iban a salir las cosas mal. Vaya, esto ha sido totalmente distinto, una actitud camaleónica de pronto la que vivió el país, si me permites la expresión, porque ha sido realmente una alegría, ha sido, así como se ha señalado, un recreo para el país, y ojalá este recreo no termine justamente el 19 de julio, sino que continúe. Mira, no en balde, Gianni Infantino, Joaquín, Marion, José Pablo, está feliz, ha señalado ya que este ha sido o es al momento el mejor mundial que se ha realizado. Y cómo no, si los números, las cifras que maneja son de 2.3 millones de personas que han ingresado a los partidos de fútbol, un promedio de 64.110 por partido, es lo que está manejando Gian Infantino. Ayer hablaba justamente de ello, se lo dio a conocer a la agencia EFE, a la agencia española, y dio todas estas cifras, y estaba feliz el presidente de la FIFA, pues sí, cómo no, y más de lo que se está viviendo aquí en México, cómo podían dejar fuera a un país como México de este gran evento. Sí, Mario.
4: Joaquín, Dani, José, sí. Pablo, simplemente anclar con lo que mencionaba él, porque, a ver, yo estaba reflexionando mientras conversaban sobre este tema, pues cómo no va a estar la gente feliz si hay ausencia de políticos, ¿no? A menos que haya algunos ahí que se quieran colgar la medalla, pero en realidad, pues la gente está contenta porque hay ausencia de políticos. Es más, el propio Donald Trump, contrario a su personalidad, pues lo hemos visto de forma muy discreta. Ahí sí hay un político presente, que es el señor Gian Infantino. Dani, ¿cómo no va a estar feliz si va a conseguir muy posiblemente que clasifiquen entre 4 o 5 selecciones africanas, que eso justifica, claro, la ampliación del mundial a 48 selecciones, y eso le va a significar que los africanos voten por él en bloque y se pueda perpetuar en el poder? ¿Cómo no va a estar feliz si está en jet privado, moviéndose a 2 partidos al día, figurando en todas las fotos, sin importar que la huella de carbono de este señor en un solo día equivale a la de 18 personas en un año? Entonces, pues sí, claro que está feliz, porque es el único político que está figurando en estos momentos.
2: Yo ahora tengo que ir a un corte, José Pablo, pero yo quiero, mira, yo era de los escépticos, de cómo 48 equipos, hoy me pongo de pie y lo aplaudo.
1: Sí, por supuesto.
2: Podemos ver partidos y partidos de fútbol sorprendentes, con resultados inesperados, con grandes acciones, con un Messi alcanzando los 18 goles en mundiales, con un récord que este sí será alcanzable, a diferencia del otro que impuso Cristiano Ronaldo, de 6 mundiales anotando gol. Yo sí estoy muy contento, tan contento que tengo que poner unos anuncios y estoy sonriendo. Sí, pero ahora venimos con la mesa, con Mario, Andani y José Pablo.
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3: Fórmula Deportes. La selección mexicana de fútbol se juega el invicto en esta Copa del Mundo enfrentando a Chequia en el Estadio Ciudad de México. Sobre las fortalezas del equipo europeo, de esto dijo Javier Aguirre, técnico del tricolor.
4: Está claro que no podemos competir a un balón aéreo 50-50 porque efectivamente cualquier jugador mexicano, Lira mismo ahora, lo ves en un córner, pues efectivamente tiene 20 centímetros menos que un delantero centro de ellos. Pero hay maneras, ¿no? No sé, son, se aprende entrenando, ¿no?
3: En más del grupo A, esta noche Sudáfrica enfrenta a Corea del Sur en el Estadio Monterrey por la disputa del segundo lugar. En el sector C, Marruecos se enfrenta a Haití, en tanto que Brasil hace lo propio con Escocia. Soy Alberto Campos y en Grupo Fórmula somos locales.
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0: Pues regresamos con la mesa. Somos locales, Marion, Dani, José Pablo Cuello. Pues miren, la cerveza que es patrocinadora oficial de este mundial acaba de subir postear un tuit que dice: hoy una leyenda regresa a la cancha. Brindemos por Yo Soy Ochoa y sus 20 años en la Copa Mundial de la FIFA. ¿Cómo ven?
1: Yo lo veo mal, Joaquín. Lo veo mal y no me voy a pelear con los patrocinadores porque de eso vivimos, pero me parece que si esto se va a dar, el anuncio no tendría que haber llegado por esta vía, ¿no? Yo ya aquí hablé de que no estoy de acuerdo en que en un mundial, por más que el partido de hoy defina muy poquitas cosas, se hagan homenajes y se le dé un partido a un jugador que es histórico y que tiene una trayectoria que no va a cambiar si lo meten hoy un minuto 90 y si no vuelve a jugar nunca más. Entonces, yo no estoy muy de acuerdo, uno, en que Ochoa sea titular, esa es una parte de mi opinión, y dos, en que si este es el anuncio que se hace, creo yo que yéndose por, ahora sí que rebasando por la derecha los medios oficiales, que tendría que ser la forma en la que un técnico da a conocer la alineación, pues es desafortunado, y sobre todo con el personaje del que estamos hablando, que muchos años se ha dicho, yo no estoy de acuerdo con esa narrativa, que aparecen las convocatorias esta y otras solamente porque es eso, ¿no? Una imagen muy atractiva para las marcas, como en este caso es una marca de cerveza. Entonces, creo que es desafortunado, mal manejado, desde mi punto de vista.
0: Mario.
2: Coincido con José Pablo en el sentido de que, a ver, una romántica como yo buscaría que justamente esto se comunique de otra forma, pero pues ese es el mundial que tenemos y ese es el fútbol que tenemos, absolutamente globalizado, absolutamente mercantilista, absolutamente capitalista, y que se le saca jugo a absolutamente todo. O sea, quieren exprimir un limón que, pues sí, parece que sigue dando con 48 equipos, y que se habla de que la Conmebol va a pelear para que en el próximo mundial sean 64. Entonces, váyanse haciendo a la idea. Ahora, coincido en que es un anuncio desafortunado, creo que le quita legitimidad también, porque pues si José Pablo ya es escéptico respecto de esta clase de homenajes en una Copa del Mundo, pues el público general, al ver que está anunciado por una marca, pues va a pensar que viene por esa presión y que quizás el Vasco Aguirre no tiene la legitimidad de tomar decisiones en su propio vestidor. O sea, creo que comunica muy mal. Yo sí creo que quizás la presencia de Guillermo Ochoa puede sumarle algo al equipo, pero no creo que sea necesario ponerlo en el terreno de juego, sobre todo entendiendo el buen ritmo que está teniendo México. Yo no quisiera que México pierda ritmo, porque esto es algo histórico, coincido también, hay que aprovecharlo, sí, que no quepa la menor duda, pero lo verdadero va a venir en la próxima ronda, porque si México queda eliminado en 16avos de final, es una actuación igual de mala en los dos mundiales anteriores, si me apuran, ¿eh?
0: A ver, fíjate que yo que vengo del mundial del 70, donde fueron 16 equipos y 4 sedes, pues a mí me ha encantado, Dani, que sean 48 equipos, y repito, desayuno, como, bueno, con la comida no, pero la tarde tampoco, pero sí cero con el fútbol, caray.
3: Sí, mira, voy a recordar una frase de célebre Sonia Alarcón, que en paz descanse, allá en nuestra casa de Televisa, cuando llegaba a Acción, decía: a ver, Brody, la hemorragia futbolera de hoy. Y sí, es lo que estamos viviendo. Una hemorragia futbolera, pero disfrutable, caray. Realmente esto no lo habíamos previsto. No pensábamos que esto pudiera ocurrir. Por el contrario, al igual que Joaquín y muchos, pues éramos muy escépticos, ¿no? Y si me permiten también, en el caso de Guillermo Ochoa, digo, anteponiendo que no soy Memo Lovers, pero sí voy a ser un tanto cuanto contradictorio. Yo creo que sí, efectivamente, un mundial no es para hacer homenajes, reconocimientos y demás, hay que tomarlo con toda la seriedad. Pero ya se perdió seriedad al darlo a conocer una cervecera y no Javier Aguirre en esa lista oficial, que la da supuestamente, y sabíamos, siempre minutos antes, pero muy pegado al partido. Entonces, esto significa que no es así, ¿no? Hay una irrealidad ahí en ese sentido, una mentira. Pero también yo lo veo que deportivamente, como guardameta, no desmerece en lo absoluto que Memo Ochoa esté en la portería. es un tipo que ha cumplido, debutó en febrero del 2003, si no recuerdo, y desde entonces ha sido muy consistente, muy constante, muy profesional, un ejemplo. Yo creo que no desmerece en absolutamente nada el que tú pudiera tener algunos minutos, no sé si al principio, al final, en medio, digo, como portero, como atleta, como jugador de selección, el tipo ha cumplido siempre cuando se le ha necesitado. Pero sí, los homenajes en Copas del Mundo, sí, ahí sí no estoy de acuerdo, pero bueno, pues sabremos qué sucede.
0: Yo sí me gustaría verlo, está en segundo tiempo, y que salga al cambio, y que la gente lo ovacione, y que nos pongamos de pie. Pero oye, Marion, fíjate, ¿te acuerdas que Carla Itzel García va a ser árbitra central mañana en el País Bajos Túnez? Pues resulta que ya llegó, ella sí, al quinto partido. Te lo adelanto. ¿Sí? Fue designada cuarto oficial para el juego entre Argelia y Austria del sábado.
2: Pues es importantísimo lo que mencionas, Joaquín. Lo iremos también, obviamente, recapitulando con el querido Arturo Bricio. A mí me parece una noticia formidable, porque además te voy a decir una cosa, Joaquín. Lo voy a decir con toda claridad y no sé si ustedes van a estar de acuerdo. Pero me da un gusto, me da de verdad un gusto por ella, en principio. Pero también me da gusto por todos aquellos que buscaron hasta abajo de las piedras motivos para sobajarla, para criticarla, para hacerla menos. ¿Les va a dar una ardida? Yo creo que sí hay que ponerse aloe vera, ¿eh? Porque está muy, muy fuerte el sol. Oye, y se les va a quemar la piel.
1: A ver, yo quisiera sumar a lo que dice Marion. Seguramente tú te acuerdas, Joaquín, y conoces bien al personaje. Algún día, antes de esta joven excepcional que va a pitar como árbitro central, existió Virginia Tobar. Yo creo que vale la pena recordarla hoy. Por dos detalles, ella fue la primera mujer árbitro en la Liga MX, y eso no se lo quita a nadie, y sin Virginia Tobar no estaría pasando esto con Katy Itzel. Pero a lo que voy es a esto, aquí ya se nos olvidó, y hoy es ídolo, y sale en la tele, y es comentarista, fue alcalde, fue gobernador, es ídolo de las multitudes. Algún día Cuauhtémoc Blanco le dijo a Virginia Tobar que mejor se fuera a lavar la ropa. Tal parece que eso lo convirtió en alguien más popular, más inteligente, más apto para ocupar los cargos que después ocupó. Hoy lo recuerdo porque así la trató Cuauhtémoc y muchos otros más, a Virginia y, como dice Marion, a esta mujer que ahora va a triunfar. Pero vaya, es un esfuerzo el que ellas tienen que hacer 30,000 veces más grande y más importante que el que cualquier árbitro hombre que haya estado en esta posición, porque se enfrentan ese tipo de patanes y seres impresentables todos los días.
0: Y oye, dentro y fuera de la cancha, Dani.
1: Correcto.
3: Por supuesto, Joaquín, cuántas le sabemos, y mira, después de lo que sucedió en el primer partido, la rechifla y la reprobación que se llevó de la sociedad, el tipo no ha aparecido, digo, entiendo que anda por ahí, y que bueno, y la verdad le admiramos por lo que hizo dentro de la cancha, pero eso que hizo allá en ese partido que hace referencia a José Pablo Coello, y si no mal recuerdo, fue en Irapuato, en el partido de Irapuato, la verdad que lamentabilísimo, y lo más lamentabilísimo, Joaquín, amigos, es que lo celebraron muchísimos y hasta la fecha lo siguen recordando y siguen festejando eso, y ahora sucedió lo mismo con Katy Itzel y la reprobaban, la descalificaban, como dice Marion Reimann, y mira, ahí está, y la verdad que sí, me sumo a esos que son de verdad, pues felicidad por lo que está haciendo. La verdad que qué padre, qué bueno que está ocurriendo. Es un ejemplo, es un ejemplo, Mario.
2: ¿Saben qué, muchachos? Pasa con estos caballeros, que además muchos de ellos son compañeros de profesión. Yo intentando ser respetuosa. No, son unos patanes. Pero lo que están buscando, Joaquín, es jalar hueso para su molino, porque sus capacidades no les dan. Son muy limitados. Y respecto a lo de Cuauhtémoc Blanco, pues, ¿qué podemos esperar de un hombre acusado de violación que se zafó de milagro? Pues claramente ese es su trato para con las mujeres. Desafortunadamente, y lo preocupante
3: lo zafaron,
2: es la exacerbación social que existe hacia él. Pero hay una cosa que les voy a decir, porque yo a Katy Itzel la conozco muy bien y puedo además empatizar muy, pero muy bien con lo que ella vive. Y se lo dije a ella también, no hay mejor venganza que nuestra felicidad y nuestro éxito. Y yo a Katy Itzel la veo sonriendo, la veo feliz, la veo disfrutando este momento, y yo creo que ahí es en donde la tenemos que acompañar, disfrutando con ella y permitiéndonos ser felices de tener una representante de este calibre. Y pues los demás, pues son ruido de fondo, muchachos.
0: Sí, yo también te veo feliz, me da mucho gusto, querida Marion. Muchas gracias, Marion Reimer. Dani Rentería, te mando un abrazo, querido José Pablo. Buenas tardes, y seguiremos en esta mesa porque ya saben que aquí somos locales.
1: Me parece bien.
3: Estamos
1: un abrazo.
3: Claro que sí. Abrazo. Venga, a todos. Saludos.
0: Abrazo, gracias. Yo también con mucho cariño. Continuamos.
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8: La 1:58.
9: Temperatura 28 grados.
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10: Gabriel Elizondo Pérez dijo estar listo para llegar al Senado de la República una vez que se consume el proceso en el Congreso del Estado de Coahuila para que Miguel Ángel Riquelme Solís sea nombrado alcalde interino de Torreón. 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
2: Los políticos. Entre varios factores que se ponderaron para decidir sobre la alcaldía sustituta en Torreón, el de mayor peso fue el ambiente de certidumbre. Y eso se logra con Miguel Riquelme, que además de su institucionalidad y cercanía con el gobernador Manolo Jiménez, se le reconoce como un hombre de acuerdos con capacidad y temple para construir consensos y alinear a todos los actores en las prioridades de gobernabilidad y desarrollo. La decisión tiene todo el sello del gobernador, serena y privilegiando lo que conviene a Coahuila. Además, Manolo Riquelme es una fórmula ya probada que en su momento dio importantes resultados y permitió transitar por graves crisis como la pandemia, gracias a una estrecha coordinación que es posible cuando se comparten visión y compromiso. En el marco de las actividades conmemorativas por el aniversario de la diócesis de Saltillo, el obispo Hilario González se reunió con Gabriel Elizondo Pérez, quien en los próximos días deberá asumir como senador de la República y quien, por cierto, este miércoles celebra su cumpleaños. Fue un encuentro para dialogar, colaborar y sumar esfuerzos, según compartió Elizondo Pérez en sus redes sociales. La retroalimentación entre dos de los líderes con mayor sensibilidad social en Coahuila seguramente dará lugar a una fructífera sinergia en favor de los sectores y grupos vulnerables de nuestra comunidad.
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0: 2:04.
1: Temperatura 29 grados.
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0: Yes. Continuamos con Joaquín López Dóriga. 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
1: Donde, a ver, yo no tengo, y mira que tengo años cumpliendo, cubriendo esto, yo no jamás había visto un paseo de la Reforma desde la, pues desde casi desde la Puerta de los Leones hasta más allá de lo que es el monumento a Cuauhtémoc en el cruce de Reforma Insurgentes, como estaba, hablan de 430 mil personas. Es una masa imposible de controlar.
2: Fue una, por supuesto, una movilización de gente muy grande. También para nosotros ha sido inédito, sobre todo en un festejo por una actividad deportiva. Y son acumulaciones de personas que, en efecto, 400 mil gentes, difícilmente vas a tener un policía a cada metro. La Secretaría tiene 86 mil elementos en todo su estado de fuerza, pero hay estrategias que se pueden tomar que pasan no solo por la presencia o por estar, vamos a decir, cuidando cada metro, sino estrategias de conducción de multitudes que generen condiciones propicias, un contexto armónico para que se den o se lleven a cabo los festejos. Y también la gente, hay que decirlo y hay que agradecer, con un comportamiento ejemplar. Por supuesto, y no lo negamos, hubo eventos con actos de riñas, algunas riñas, pero si vemos el agregado de interacciones humanas que hubo en ese momento, fueron poco más de 6 horas de festejo con flujos de gente muy nutridos. Creo que podemos decir con toda comodidad que tuvimos un saldo muy positivo. Hubo daños poco significativos a la infraestructura, todos en un contexto de festejo, nunca de una intención como tal de dañar la misma, y todo transcurrió bien. Hay lecciones aprendidas en dos vías. Uno, por supuesto, de la observación de lo ocurrido. Por eso la jefa de gobierno nos ha pedido redoblar esfuerzos preventivos, esfuerzos de mitigación de riesgo. Ha desplegado también personal del gabinete social para orientar, para conducir. Nosotros actuamos siempre con mucha prudencia. Sabemos que la actuación policial puede inhibir, puede disuadir, pero si esta se lleva a cabo de manera incorrecta, puede irritar también. Entonces, tratamos de ser muy, muy prudentes en ello. Y también se han tomado medidas que van a ayudar mucho, como el tema de la ley seca en el polígono inmediato al Ángel y al Zócalo, porque no solo vemos que la gente está festejando con mucho ánimo, sino que también conforme pasan los días y la gente ha visto, no solo el público mexicano, sino también el público internacional, la calidad de sede que es la ciudad, la calidad de producto turístico que se ha conformado de manera un tanto orgánica. La gente tiene ganas de venir a vivir el mundial a la ciudad, independientemente de entrar al estadio o no. Estamos viendo que llega más y más gente del interior de la República y también más y más turistas extranjeros que quieren vivir el mundial en México, y eso por supuesto abona a mayores flujos de gente, y por eso hemos ido reforzando nuestro operativo poco a poco. Hoy esperamos que sea una celebración grande, pero se han tomado medidas también para distribuir las cargas y los flujos de personas de mejor manera entre Reforma, el Monumento a la Revolución y el Zócalo, y estaremos presentes. La policía ya estamos desde la madrugada, desde ayer en la noche ya en la última milla, y creemos que todo va a salir muy bien. Y que además todo esto va a estar acompañado, como decía, de un buen resultado en lo deportivo, que es para muchos y para quienes nos gusta el fútbol, pues algo también muy importante.
1: Pero yo insisto, hay que luego, lo que pasa es que luego cuando las cosas salen bien, se olvidan los riesgos de los que se hablaban. Se llegó a hablar de terrorismo, de drones artillados, de grupos identificados como organizaciones terroristas internacionales, del crimen organizado. Se habló de gente del exterior violenta que vendría. Se habló de lo que yo escuché, de que esto iba a ser un desastre, de que esto iba a explotar. Y lo que es hasta el día de hoy, a esta hora, pues ha salido, te lo debo decir, impecable.
2: Gracias, y yo hago eco de ese agradecimiento a todas nuestras contrapartes. Como decía, esta primera fase de planeación nos permitió identificar riesgos. ¿Qué o cómo definimos un riesgo? Es un evento que puede generar algún daño o alguna afectación, y ese evento tiene una probabilidad de ocurrencia y un impacto. Hay muchos riesgos, como algunos de los que acabas de mencionar, que la probabilidad de ocurrencia es baja, pero que su impacto puede ser muy alto, y nos hemos preparado para ellos. Ya hay otros riesgos que tienen una probabilidad de ocurrencia mayor, es decir, que nosotros esperábamos con mayor certeza que se presentaran esos eventos y que tienen impactos moderados, por ejemplo, las movilizaciones. Bajo esa lógica es que se diseñaron muchos planes para un entorno como el de la ciudad. Por supuesto que las movilizaciones tenían una prioridad quizá mayor que otro tipo de riesgos. No obstante, nos hemos preparado para todos y se ha trabajado para prevenir, para mitigar esos riesgos, no solo al nivel quizá de calle, que es el que más ve la gente, no solo a nivel de la presencia policial, sino también a nivel de inteligencia, a nivel de cuidado del espacio aéreo con nuestros compañeros de Sedena, a nivel también de todo un programa de visado y migratorio que coordinó Gaby Cuevas. Y algo que es importante, la seguridad no solo se construye con las instituciones de seguridad, vamos a llamar duras. La seguridad también significa generar condiciones propicias, atraer al público correcto, generar ambiente alegre, ambiente positivo, y en ello participan muchas dependencias. La Secretaría de Turismo de la Ciudad tenía un rol muy importante en ello, pero también la Secretaría de Gobierno, Participación Ciudadana, Salud. Creo que se ha hecho un esfuerzo conjunto, liderado a nivel federal por la presidenta, a nivel local por la jefa de gobierno, y vemos los resultados. Ahora vamos a un tercio, un cuarto del mundial, y para nosotros cada día es un nuevo día. No nos confiamos, y por eso el despliegue que tenemos ahorita como si fuera el primer partido.
1: ¿Tú crees que sirve de algo esto de la ley seca en esas zonas?
2: Ayuda, sin duda ayuda. Sabemos que en la euforia la gente además va a consumir muy probablemente alcohol antes de llegar al Ángel en otros espacios, pero todo lo que se puede hacer para mitigar y también bajo una lógica de conveniencia hacer que sea menos accesible en lo inmediato, creo que puede ayudar mucho. Pensemos en nuestro día a día, si estamos por ejemplo en una reunión en algún lugar, es común que la gente diga, oye, pues baja a la tienda de conveniencia a comprar cerveza. Pues si esa tienda de conveniencia sí, ya no está vendiendo para sacar, va ayudando y va mitigando. Por supuesto que somos conscientes de que no estamos hablando de consumo cero, pero sin duda va a ayudar mucho.
1: Bueno, pues Pablo, te aprecio mucho, que no te quito el tiempo porque sé cómo andas hoy, y te aprecio que me hayas contestado.
2: Al contrario, Joaquín, siempre un gusto, y un saludo a todo el auditorio, y estamos en contacto para ver cómo avanza el operativo, y por supuesto en los días subsecuentes, que esperemos que sean muchos y que México llegue lo más lejos posible en este torneo.
1: Venga, ojalá eso también te salga bien. Gracias, muchas gracias, maestro.
2: Saludos.
1: Pablo Vázquez Camacho, quien es el secretario de Seguridad Ciudadana del Gobierno de la Ciudad de México. Voy a ir a unos anuncios, y después de los anuncios, la Guardia Nacional repele un ataque en Michoacán y mata 6 delincuentes. Mire, tardaron 22 meses en instalar la Comisión Bicameral de Seguridad en el Congreso de la Unión. Debe estar lista desde septiembre. Ayer la instalaron y su presidente, Eugenio Segura, ya se fue. Sí, les vale madre, sí, la seguridad, sí. Se fue porque pidió licencia porque quiere ser gobernador de Quintana Roo, para lo que no tiene ninguna oportunidad. Pero ya abandonó la presidencia de la recién instalada Comisión Bilateral de Seguridad del Congreso, que debía estar en septiembre del 24, y la instalaron ayer, 23 de junio de 2026. Continuamos.
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0: 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La primera. 15 minutos.
6: Temperatura 29 grados.
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4: 219.
6: Temperatura 29 grados.
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1: Es importante para México, ya más allá del momento de la solicitud del perdón, sino más bien poder explicar como presidenta por qué para nosotros es un asunto de dignidad, de reconocimiento de nuestro pueblo y de lo que somos. Y al mismo tiempo, pues hablaremos de otros temas también, hasta de fútbol, yo creo que vamos a hablar.
2: Las palabras, Joaquín, de la presidenta de México, quien en este mismo sentido, pues se considera que el encuentro de mañana va a ser muy cordial. Esto luego de que reconociera los gestos que ha tenido el monarca español con nuestro país, sobre todo en esta exposición, Joaquín, a la cual asistió montada allá en Madrid, de mujeres indígenas.
1: Y pues se abre una nueva comunicación. Nunca se rompieron relaciones, jamás, porque las relaciones seguían, el turismo, el comercio, en fin, siguió de manera muy importante con España y el gobierno español también, con el presidente Sánchez. Pero pues es importante tomar en cuenta lo que dijo, y pues mañana va a ser una reunión cordial, y vamos a platicar de los distintos temas.
2: Ahí está Joaquín, anticipa que será una reunión cordial a la que sostendrá mañana con el rey de España, Felipe VI. Por otra parte, Joaquín, respecto a este comité de expertos científicos que se nombraron, Joaquín, para que dieran su opinión al gobierno federal sobre la técnica del fracking para la extracción del gas no convencional. Adelanta la presidenta de la República que ya hay un primer dictamen, un primer estudio elaborado por este comité de científicos, integrado, entre otros, por supuesto, por de la UNAM, del Politécnico y otras universidades. Afirma que en este proceso, Joaquín, se han escuchado las voces de todos los involucrados en el tema, incluso de los que están en contra de esta práctica, la del fracking, por contaminante.
1: Pero ya tienen un primer análisis, un primer avance de qué tipo de tecnologías se usan ahora, en dónde es factible, en dónde de plano no es factible hacerlo en México, aunque haya reservas de gas, por razones ambientales, las consideraciones previas que deben de tomarse, qué características debe tener, si hay agua, si no hay agua, de dónde debe venir el agua, cómo debe reciclarse el agua. Entonces, tienen un primer resultado que lo vamos a presentar aquí, porque queremos siempre ser muy abiertos. Y después viene una segunda fase también de investigación. No es que con lo que digan ya vamos, sino hay una serie de orientaciones que vamos a tomar en cuenta, y que se van a presentar aquí en la mañanera. Y también escuchamos a quien está en contra del fracking.
2: Aquí las palabras de la presidenta, quien hoy cumple 64 años de edad. El reporte por el momento.
3: Bueno, pues muchas felicidades, ya le había felicitado. Gracias, querido Israel. Después de los anuncios, detienen a 10 exfuncionarios del Estado de México por qué administración fraudulenta. Y vamos con la mesa política de los miércoles. Roy Campo, René Casados y don Pepe Fonseca. Continuamos.
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6: 224. Temperatura 29 grados.
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1: 227.
2: Temperatura 29 grados.
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1: Bueno, pues hoy es miércoles de mesa. Roy Campo, René Casados, don Pepe Fonseca. Querido don Pepe, buenas tardes, una provocación.
2: Buenas tardes. Mira, yo creo que esta semana está ocupada, casi copada, aparte del fútbol, por las candidaturas de Morena que están saliendo, los aspirantes y los famosos coordinadores, y también por el futurismo que ya se empieza a dejar sentir, empiezan a mencionarse nombres para la elección de 2030. La noticia, al final de cuentas, creo que es buena, porque estamos viendo que en Morena está habiendo un juego bajo sus propias reglas, que tienen derecho a eso, y se está haciendo futurismo bajo sus propias reglas. Pero esa es la buena. Eso da tranquilidad porque siguen sus reglas. La mala noticia es que viene a demostrar, lo único noticioso esta semana han sido las candidaturas que va a haber para el año próximo para Morena. A nadie le han importado saber cuáles son las candidaturas de la oposición. Esa creo que es la mala.
1: Roy.
3: A ver, Joaquín, efectivamente, más allá de la fiesta futbolera, o sea, en la que todos estamos, afortunadamente, bien lo dices, hacían falta momentos bonitos para la gente, o sea, porque no éramos muy, no hay muchos, ¿no?, que festejar, así que un festejo de este tamaño, sin partido, porque no es festejo partidista ni político, es festejo de fiesta mexicana, hacía falta, qué bueno, pero más allá de eso están ocurriendo cosas, como bien dice Pepe, rumbo al 27, ¿no? Dos cosas específicamente. La Morena con su campaña, porque ya es campaña, donde entre otras cosas vemos licencias, no nomás de diputados y senadores, que son las más visibles, no, a ver, las alcaldías, ¿no? Tijuana, La Paz, Los Cabos, Acapulco, Carmen, Cancún, es decir, Cajeme, hay muchas alcaldías que están pidiendo licencias para competir. Y entonces ahí hay un evento que Morena ya empezó campaña. Y dos, que mañana el INE nos da a conocer los nuevos partidos. Que ojo, son cuatro posibles nuevos partidos, donde cada uno va a requerir 3,419 candidatos, y que entonces vamos a sumarle cuatro, van a ser 12,000 candidatos. A ver, si estamos, se está moviendo todo el tema. Y a esto le agregamos, quisiera un poco mencionar, el ejemplo de Colombia. Y el ejemplo de Colombia, vale la pena destacar dos cosas. Una, la hiperpolarización que dejó vacío el centro, porque había candidato de centro. Una hiperpolarización. Dos, la civilidad con lo que la izquierda, Iván Cepeda, hoy reconoce la derrota con menos de un punto. O sea, con un discurso impresionantemente bueno de aceptación. Eso le da futuro a la izquierda en Colombia. Y tres, el uso del fútbol, porque la selección está identificada con uno de los candidatos que aparecía con su camiseta, de manera que el fútbol sí fue utilizado partidista y políticamente, algo que en México afortunadamente no ocurre.
1: René.
4: Joaquín, de la expresión del expresidente Andrés Manuel López Obrador de benditas redes sociales, podría pasarse a la de bendito mundial, que vino a ser una suerte de alivio narrativo, un remanso para el régimen de la Cuarta Transformación y el gobierno de la presidenta Claudia Sheinbaum. Al pasar de uno de los momentos más complejos que estaba viviendo por la presión a la gobernabilidad política, social, económica, de educación, de salud, financiera, comercial, y que la había situado y la estaba situando en un cuadro de altísima tensión, donde perdía por momentos la agenda misma. A esto se aúna lo que bien mencionan y lo que dijo don Pepe con el anuncio de estos coordinadores. Yo pienso que unos defensores de la patria, de la libertad, y otros de su cuarta transformación y otros de México, en lo que están incurriendo en estos tiempos adelantados, Joaquín, es un en una gran impostura. Yo creo que esas posiciones son condenables. Tú decías ayer en el noticiario y escribiste también esto de que también nos trae a la memoria del sexenio pasado, no me vengan a mí con que la ley es la ley, y al parecer están siguiendo esta conseja o este enunciado, entre comillas, conseja del expresidente, donde lo que les importa, Joaquín, y yo digo una gran impostura, es aún y violentando la ley, el lograr sus propios intereses, sin que importe la institucionalidad democrática.
1: También, don Pepe.
2: Mira, Joaquín, estoy de acuerdo, pero sobre todo, ahorita Roy mencionó lo de la civilidad en Colombia, y algunos están expresando su inquietud por la posibilidad de que, hablando de la tendencia a la derecha que está ocurriendo en Sudamérica. Pero, Joaquín, lo que se nos olvida es que en Chile primero, luego en Perú,
3: Honduras,
2: Colombia, hubo civilizadas alternancias. Las de Perú y de Colombia, Keiko Fujimori con un margen muy estrecho, igual que estrecho es el margen con el que gana el derechista Estrella. Pero mira, hay una cosa, allá en Colombia, en Chile y en Perú, han jugado para todas sus alternancias civilizadas con las mismas reglas electorales de hace 20 años. Aquí en México no. Aquí en México las reglas electorales fueron cambiadas en 5 años, cuando López Obrador cambió las reglas electorales y el sistema político en solo 5 años de gobierno.
1: No, así es que es, era elección, reforma, ha sido elección, reforma, ¿no, Roy?
3: Sí, pero ojo, normalmente una reforma se hace porque el perdedor dice, vamos a emparejar más la cancha. Las reformas surgen del derrotado y son concesiones que hace el poder. Aquí la última reforma, la que se está haciendo, es surge del poder para dificultad que la oposición les gane. Aquí es una distinta reforma a las que teníamos acostumbrados. Habla bien, Pepe, porque a ver, en Colombia, hace años Petro llega, la izquierda, y la derecha le entrega sin problema. Hoy la derecha gana y el izquierdista acepta sin problema. Eso sí, de alguna manera es envidiable, porque además les da posibilidades de que regresen los que aceptan derrota, ¿no? Porque se están portando democráticamente. Te faltó mencionar Honduras, que también Honduras acaba de regresar la derecha después de un periodo de la izquierda, sin problemas, con una concesión. Sigue este año solo en octubre Brasil, hay que ver en Brasil. Pero así va el péndulo, para un lado o para otro. Por cierto, en Colombia, el presidente Petro lo primero que hace cuando ve el resultado es acusar de injerencista a Trump y pedir anulación, ¿no? Que nos suene parecido a lo que aquí se pretende al decir, vamos a meter la nulidad por injerencia extranjera. Entonces sí, allá ya hubo el primer intento del presidente en funciones de solicitar la anulación por intervención de Estados Unidos.
1: Así es, don Pepe. Perdón, René.
4: Yo considero que lo precisó muy, muy bien don Pepe, Joaquín, y cuando hablamos de esa herencia del expresidente Andrés Manuel López Obrador, que la presidenta no solamente está tratando de administrar, de gestionar, no, en mucho ella, por coincidencia ideológica, por proyecto, por estar en el mismo rumbo entre continuismo y continuidad, y abrazó la situación de la institucionalidad democrática y de lo que mencionó don Pepe. Perdón, decías algo, Joaquín.
1: No, es que se estaba oyendo mal. Perdón. Déjenme ir a un corte y regreso. Continúo con la mesa. Roy Campo, René Casados y don Pepe Fonseca. Continuamos.
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6: El secretario de Seguridad, Omar García Harfuch, sostuvo una reunión con representantes de la Alianza Mexicana de Organización de Transportistas. En el encuentro, los representantes de la AMOTAC acordaron no realizar bloqueos en las carreteras del país, informó el subsecretario de Gobernación, César Yáñez. Un enfrentamiento entre elementos de la Guardia Nacional y civiles armados dejó un saldo de 6 criminales abatidos en el municipio de Uruapan, Michoacán. Los uniformados realizaban recorridos de vigilancia en la demarcación cuando fueron atacados por el grupo armado. El senador del PAN, Mario Vázquez, solicitó una prórroga de 180 días para el proceso de registro de líneas telefónicas móviles. Afirmó que la población continúa en desconfianza porque no se determina qué tanto acceso tendrá el gobierno federal a la información del usuario. Informó Daniel Huelvanx. 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
7: Estamos de vuelta con la información. Lo

0: Continuamos con la mesa. Me quedé contigo, René, que estabas terminando tu intervención.
1: Muchas gracias, Joaquín. Mencionaba que con precisión don Pepe puso sobre la mesa ese punto donde el asunto de lo que ha sido el séptimo, el octavo y los primeros seis años de la llamada cuarta transformación es el control, el crear un aparato de control político, de dominación, donde la...
0: A ver, don Pepe.
1: De alguna u otra forma, y esto está siendo estudiado, es búsqueda de presidencialismo absoluto, y eso es muy negativo, en abono a lo que estaba diciendo don Pepe.
0: Don Pepe.
2: Mira, Joaquín, yo tampoco, que conste, no es que sea imparcial, sí soy imparcial, trato de ser imparcial, pero no hay que engañarnos. El presidente López Obrador, desde su campaña en el 2018, nos dijo lo que quería hacer. Para él, todo lo que en la primavera democrática tan efímera de México considerábamos avance por control de las autonomías, resulta que para él era la pérdida de poder del presidente. ¿Y qué hizo? Hizo reformas para recuperar el poder de la presidencia como él lo ha concebido toda su vida. No nos engañó jamás, Joaquín. Ahora, que nos distrajo. No. 5 años nos mantuvo distraídos con debates estériles, mientras él hacía todos los cambios constitucionales. Es que eso es lo que hace permanente aquí al sistema, a quienes están en el poder. No tiene nada que ver. Es el sistema electoral que aquí fue hecho ya para vacunar a Morena y al partido en el poder contra toda alternancia, al menos por los siguientes 15 años cuando menos.
3: De acuerdo, no nos engañó y lo logró. O sea, cuando él habló de un cambio de régimen, logró el cambio de régimen. El cambio de régimen es porque, de alguna manera, logró el control del poder ejecutivo, del poder legislativo, del poder judicial, de órganos autónomos, de manera que tuvo el control. Tiene el control, es un cambio de régimen. Al grado de que hoy los contrapesos, podríamos llamarle yo de alguna manera, no son institucionales. Para mí hay tres. Uno es las presiones que vienen de Estados Unidos, en todos sentidos, ¿no? De la parte comercial, seguridad, migración, todo lo que se quiere, Estados Unidos. Dos, las calificadoras, que pegan a la inversión, a la confianza, a la economía. Y tres, la popularidad, el pueblo, que ese opera a favor actualmente de la presidenta. De los tres contrapesos, uno opera a favor y los otros operan de alguna manera como freno a decisiones. No puede tomar muchas decisiones porque ahí están las calificadoras. No puede tomar otras decisiones porque ahí está Estados Unidos presionando. Yo creo que así lo planteó el observador, así se ha logrado. Pero también quisiera hablar de lo coyuntural y la política, del fútbol y la política. Le está saliendo muy bien a la política de la FIFA. Está feliz, está haciendo su negocio. La organización está al 100, las transmisiones muy bien. El clima, aunque ha afectado por ahí algún juego por la tormenta eléctrica, pero muy bien todo, creo que el Mundial está saliendo muy bien. Incluso las amenazas que se tenían con las movilizaciones, pues ya se hicieron a un lado. Todo está saliendo bien. Estadios llenos, buenas transmisiones, hasta las pausas de hidratación ya se aceptan como tal. Creo que está siendo un éxito el Mundial.
0: Yo coincido contigo. Y a ver, René, dame una conclusión, por favor.
1: Decir más que conclusión, Joaquín, al momento en que dices, coincides con Roy, que es un mundial que estamos disfrutando como afición, que el deseo es que gane hoy la selección mexicana, y que, bueno, como todo, traer a colación esa imagen que hemos mencionado o traído a colación algunas otras veces, que llega el mago y resuelve problemas, llega el mago y trae tal vez un mundial como este de fútbol, pero ahí están prestos los políticos para tratar de desaparecer al mago y tratar de usufructuar un evento que es para la afición y donde la afición mexicana ha una vez más no demostrado, Joaquín, sino ha comunicado esa pasión y esa entrega que tienen como afición del fútbol. Lo disfruto mucho, lo estoy disfrutando, y una vez más, que gane México, que así sea.
0: Bien, don Pepe.
2: Mira, Joaquín, yo creo que la conclusión es así, muy simple. Este pueblo merece muchas alegrías. Están las cosas en tal forma que el control que tiene Morena del gobierno, de la situación y del país, lo único que hace es que cualquier priista de hace 80 años diría lo que dijo Juan Gabriel: te pareces tanto a mí que no puedes engañar.
0: Venga, pues muchas gracias. Gracias, don Pepe Fonseca, Roy Campos, René Casados. La gracias. Mesa de los miércoles. Yo voy a unos anuncios y continuamos. Ah, vay, perdóname, Laura Pérez Cisneros, ahí estás. Venga.
4: Gracias, Joaquín. Transportistas acuerdan con el gobierno manifestarse sin bloquear carreteras. La Guardia Nacional repele ataque en Michoacán y mata a 6 delincuentes. La presidenta Sheinbaum prevé una reunión cordial mañana con el rey y una nueva etapa en la relación con España. Confirman que policías de tránsito y bancarios podrán aplicar multas de tránsito en 7 alcaldías en la Ciudad de México. Empieza la tercera ronda de la fase de grupos del Mundial. Hoy México, Chequia y Sudáfrica, Corea del Sur a las 7 de la noche. Y Brasil, Escocia con Marruecos, Haití a las 4 de la tarde. Comerciantes protestan por la ley seca en el centro por este juego. El secretario de Seguridad de la Ciudad de México, Pablo Vázquez, dice en este espacio que hay un gran operativo para el partido de esta noche y para garantizar la seguridad en los festejos. Dice que el proceso inició hace 3 años. Joaquín.
0: Gracias, Laura Pérez Cisneros. Voy contigo, Laura Cardoso, ¿qué tienes?
5: ¿Qué tal, Joaquín? Ya esto huele a fiesta y todo ya está listo para este encuentro entre México y República Checa, Joaquín. Mira, como puedes ver, este dispositivo de seguridad en el estadio está muy fuerte. Son 7,500 elementos de la Secretaría de Seguridad Ciudadana, apoyados con Guardia Nacional, la Policía Montada, hay ambulancias, el Escuadrón de Rescate y Urgencias Médicas y también la Cruz Roja. Joaquín, los alrededores, pues, de este estadio ya se vive la fiesta, una auténtica fiesta mundialista. Miles de aficionados ya están llegando, faltan 4 horas, sin embargo, ya están llegando porque el estadio se abre 4 horas antes. Han comenzado a llegar, como los ves, de verde, blanco, rojo, con esta playera que en estos momentos, Joaquín, es identidad, y todos vienen con la misma actitud, la de ganar, la de hacer una fiesta en el estadio y aquí afuera. La presencia de las fuerzas de seguridad, te comentaba, es imposible de ignorar, es muy fuerte el operativo de seguridad, y bueno, y va a continuar aquí hasta que termine y hasta que salga el último aficionado de este estadio. Joaquín, lo único que podría jugar en contra de México y República Checa este encuentro sería la lluvia, porque se espera que llueva por la tarde, a partir de las 4 de la tarde y durante el partido. Así es que hay que prevenir. Me preguntabas hace un rato si se permite usar paraguas dentro del estadio. No, Joaquín, no se permite. Hay que traer impermeable para poder estar más cómodos y para prevenir. Nosotros seguimos aquí al pendiente, Joaquín, en todos los espacios de Grupo Fórmula.
0: Oye, dime, ¿cómo va el clima ahí? ¿Ya amenaza de la lluvia?
5: Joaquín, ya llovió, sin embargo, el Servicio Meteorológico Nacional advierte que las condiciones más severas se van a dar entre las 4 y las 6 de la tarde, con un 80% de probabilidades de lluvia, y posteriormente durante el partido hay 60% de probabilidades de lluvia. Así es que si ya vienes para acá, ponte tu impermeable, ven preparado, porque sí va a haber lluvia más tarde.
0: Venga, gracias. Y voy contigo, Maru. Maru.
6: Joaquín, estamos aquí en el último acceso para entrar justo a las 3 de la tarde. Se espera que empiece el acceso para los que traen boleto. Aquí está Esteban, él ha estado 30 años haciendo esto, ha estado en 10 mundiales y viene desde Austin, Texas.
7: De Austin, Texas, así
6: a la... ¿Es que tienes casa en San Luis Potosí mientras venga la siguiente jugada de la selección?
7: No, pues soy originario de San Nicolás Tolentino, San Luis Potosí.
6: ¿Cómo le pegas al tambor?
7: Y al tambor le pego como si le estuviera pegando a mi mujer.
6: Está Joaquín, como estás viendo ya el ánimo, hemos visto Chapulín Colorado, hemos visto a la gente ya animada, todos los que estás viendo son la gente que está esperando ya el acceso para puerta A y puerta B, únicamente los que tienen boleto, ya nadie sube a esta parte si no tienen comprobado su acceso para entrar al estadio, todos ellos son los mexicanos que van a entrar en unas horas más al estadio, Joaquín.
0: Venga, pues eso ahí. Y André Meraz, tú estás en el FanFest ya puesta.
8: Así es, Joaquín, muy buenas tardes, festejando goles ajenos, el de Canadá, los dos de Suiza, porque estamos aquí ya de fiesta viendo justamente esta transmisión y también siguiendo en paralelo el de Bosnia y Herzegovina contra Qatar, y vaya emociones las que nos han dejado aquí en las imágenes de mi compañero Ricardo Rodríguez. Puedes ya observar pues la gran cantidad de gente que sigue llegando al Zócalo de la Ciudad de México, donde está instalado este FanFest, y en el que, bueno, pues ya siguen esas recomendaciones de venirse con el impermeable y de ver cómo que prácticamente pues esta zona se va aglomerando la gente. Hay pantallas alrededor del Zócalo de la Ciudad de México sobre 20 de noviembre, sobre Pino Suárez, y también lo que nos dicen es que hay un dispositivo de seguridad de al menos 4,000 elementos de lo que va desde el Zócalo hasta el Ángel de la Independencia, y otro más en específico que sería el de 2,500 elementos de seguridad solamente en esta zona. También, Joaquín, bueno, pues aquí la gente pues animada esperando a que den las 7 de la noche. Ya varios se puedes ver que están prácticamente sentados, todavía hay lugar en el Zócalo, pero eso sí, te decía, la lluvia se ve que va a caer, ya nos cayeron algunas gotitas de lluvia, y bueno, pues también te decía, venirse bien resguardados, Joaquín, pero eso sí, el ambiente no para.
0: Bueno, no, los veo, ¿están pasando el qué? ¿Qué partido está pasando? ¿El de Canadá-Suiza?
8: Estamos viendo el de Canadá-Suiza, y en paralelo, por instantes, vemos el de Bosnia y Herzegovina contra Qatar. Aquí, obviamente, pues Canadá es prácticamente nuestro amigo, nuestro vecino, y a quien le estamos sufriendo para que anote otro gol y que empate este partido. Ya estamos en los tiempos extra, 6 minutos es lo que agrega el árbitro, y en los que también aquí la afición mexicana pues espera el gol del milagro contra Canadá. Es el reporte, Joaquín.
0: Gracias, tiempo de compensación. David Galván, tú en el Ángel.
9: Así es, Joaquín, y bueno, el Ángel de la Independencia es testigo silente de este festejo que es anticipado, porque bueno, ya está clasificado México a la siguiente etapa del Mundial, pero aún no se da el tercer cotejo que será el día de hoy a las 7 de la noche contra Chequia. El ambiente aquí es inmejorable, ha sido tanto el aforo de personas que la policía se ha visto obligada a realizar cortes prácticamente desde la zona de Chapultepec sobre Paseo de la Reforma hasta casi llegar a la Avenida de los Insurgentes, y es que ya no hablamos de miles, sino de decenas de miles de personas que se congregan en este punto, que vienen disfrazados, ataviados con trajes prehispánicos, con máscaras de luchadores. Hemos visto personas de otras nacionalidades, y bueno, hay un fuerte operativo, un dispositivo policial que hay que recordar, hay 4,200 elementos de la Secretaría de Seguridad Ciudadana desplegados solamente aquí en el Paseo de la Reforma, y ellos están velando porque las personas eviten en la medida de lo posible el consumo de alcohol en la vía pública. Está la restricción desde las 15 horas de este día miércoles hasta mañana a las 7 de la mañana para evitar la venta, la prohibición, la ley seca parcial en al menos 5 colonias de la alcaldía Cuauhtémoc, incluyendo la zona centro y la zona del Ángel de la Independencia. Ya vimos por ahí unos decomisos de la Secretaría de Gobernación de la Ciudad de México, a pesar de que se trataba, hay que decirlo, Joaquín, de latas de cerveza cero, es decir, cerveza sin alcohol. Pese a ello, pues los elementos de la Secretaría de Gobernación capitalina pues decidieron despojar a los vendedores de este producto, y bueno, pues lo derramaron ahí en la vía, en la calle de Verde, estaciona precisamente muy cerca al Ángel de la Independencia. Aquí el ambiente está inmejorable y la gente no solo va a festejar, sino que podrá ver el partido en las 4 pantallas instaladas, como vemos en las imágenes de mi compañero Jorge Aguilar, alrededor del Ángel de la Columna de la Independencia. Es la información, Joaquín, previo al partido de México.
0: Venga, pues ahí está la fiestota. Y voy contigo, Sara Pablo. Estás ahí en la glorieta ahora que dicen del Ahuehuetito.
5: Así es, Joaquín, ¿cómo estás? Muy buenas tardes. Estoy a unos metros de esta glorieta que era la glorieta de La Palma, hoy la glorieta del Ahuehuete. Estamos enfrente de la Plaza Comercial 222, donde vemos se ha instalado ya una pantalla y en este momento transmiten ya el partido de Suiza contra Canadá. Y la prendieron esta pantalla hace unos minutos y bueno, pues eso ha servido para que ya algunas personas, como observamos en las imágenes de Uriel Rivas, se sienten a ver este partido aquí en pleno Paseo de la Reforma, que hay que decir que todavía sigue abierto a la circulación en los carriles centrales y laterales. Por aquí lo que hemos visto es mucha gente ya con sus camisetas de la selección mexicana rumbo al Ángel de la Independencia, y vemos otra pantalla en el fondo en Insurgentes y Reforma ya también.
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10: 2:58.
12: Temperatura 29 grados.
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12: Temperatura 29 grados.
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1: Nos enfrentamos a Che, que es un rival complicado, aunque asustan poco viendo los resultados. Con Corea terminan perdiendo siendo remontados y Sudáfrica de último minuto empatados. Nosotros invictos y sin recibir un gol, la fortaleza de casa junto a toda la afición, la altura de la capital para ellos es un terror. Ni se diga de que vivan un día nuestro calor. ¿Te imaginas a Chic regateando en el mercado, jugando con las botellas como de niños jugamos? El esfuerzo y el dolor lo conocemos bien. Terminan siendo como un coco para las manos de Rangel. Ochoa hoy puede romper su récord totalmente merecido, jugando contra los checos. Sería el juego del mundial para conseguir su parche y que la FIFA de la lista le quite la tache. Hoy ganamos por ellos, pero hoy ganamos por ti, por el mesero y el obrero, o hasta el que te tira en free, por las ganas y el fútbol que unen a este

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1: Hola, ¿qué tal? Muy, pero muy buenas tardes. Son las 3:02 de la tarde, las 4:02 al norte de Coahuila y bienvenidos a Pasión en la Cancha. Los saluda su amigo Marcelo de la Peña Ochoa. Gracias por acompañarnos a través de la WQ, la superestación en la región centro, la primera 88.9 FM en la región sureste, la NR, la que gusta más en la región carbonífera, y la mejor 99.1 FM en la región norte. También saludamos a quienes nos siguen en Facebook y YouTube del Diario de Coahuila y la primera 88.9. Y con esto, hablemos de la última jornada de la fase de grupos de la justa mundialista, que ya está aquí, y esta misma noche México se juega mucho más que un simple partido, aunque así lo parezca. Más adelante les explico el porqué. Por lo pronto queremos saber desde dónde nos están escuchando esta bella tarde y calurosa, sobre todo desde Saltillo, Monclova, Nueva Rosita, Piedras Negras, o dónde mero están. Escríbanos, por favor, y si ya tienen bien puesta su playera del Tri, o la carnita asada ya se está armando, o ya están ahora sí que con la reunión para la noche, mándenos fotografías y o videos al WhatsApp. Queremos fotos y videos al WhatsApp, 844-101-6375. Les vuelvo a pasar para que lo anoten muy bien dentro de sus contactos. El número de WhatsApp de cabina es 844-101-6375 para que aquí podamos compartir cómo se vive la fiesta futbolera. Así que déjense caer, pásele porque todavía hay lugares. Mientras tanto, nos escriben. Es momento de recordarles que la Selección Nacional Mexicana, la Selección Nacional de México, como quieran llamarle, ya se prepara para disputar esta noche su último compromiso de la fase de grupos y será frente a República Checa, o como la conocemos ya ahora, Chequia. Chequia será el rival y el partido se va a estar jugando a las 7 de la noche, hora del tiempo de México. Para mi gente del norte del estado de Coahuila, Piedras Negras y demás, será a las 8 de la noche para ustedes. Y bueno, todavía con esto habrá que informarles que sí, todavía se puede definir mucho del grupo A. Si bien habrá que decir que ya después de haber conseguido la clasificación a los 16avos de final, la primera ronda eliminatoria, después de haberle ganado 2-0 a Sudáfrica y 1-0 a Corea del Sur, el equipo dirigido por Javier el Vasco Aguirre y su cuerpo técnico, ahora su meta es buscar cerrar la primera fase con total autoridad, como debe de ser, por supuesto, para unos anfitriones, al menos que México sí lo cumpla, no como Canadá del todo. Más adelante les platico el porqué. Pero bueno, todo quiere decir que México llega con la obligación moral, no matemática y no futbolística del todo, sino más moral y motivacional y demás, de ganar. ¿Por qué? Porque los que sí tienen que ganar futbolísticamente en el campo, en el marcador, que se vea reflejado, para sí, ahora sí que ganarse la oportunidad de poder pelear por la clasificación, son los rivales. Los checos, así es, los checos.

0: están obligados, y no solo a sumar, ¿eh? Están obligados a ganar si es que quieren los europeos todavía conservar esas pocas opciones, pero opciones son, de poder clasificar, y para ello necesita un resultado más que positivo para así mantenerse con vida en la competición. Por eso nos espera un partido mucho, pero muy lindo. Va a estar cerrado, ¿eh? No se confíen, va a estar cerradón, pero no igual de como muchos se lo imaginan, ¿eh? Yo creo que muchos no se imaginan la postura que van a tener ambos equipos, y vamos a desglosar un poquito de ello, por supuesto. Antes de ello, hay que decirles que ya conocemos al hombre y el nombre del encargado de impartir justicia. La FIFA designó al árbitro argentino, Yael Falcón Pérez, quien será el silbante para este encuentro. El sudamericano va a tener uno de los partidos más importantes de su carrera, lo cual no es poco este encuentro, y para ello deberá tener y controlar el compromiso con toda la autoridad que merece, ¿no? Pero sobre todo porque no solo es un juego mundialista, sino que está en juego la vida de un equipo, el caso de Chequia, y el orgullo de nuestro equipo, que es el mexicano. Nos guste o no nos guste, hoy tenemos que ver qué puede hacer México ante esta situación que no la esperamos del todo, ¿eh? Y por ello me gustaría decirles, ay, que se van a tener que mover piezas. Ya algunas no obligadas del todo, como el partido anterior, pero sí, digamos que hay que aprovechar el momento, no del todo. Yo soy de los que considera que no debe haber un cuadro totalmente alterno. Considero que debe ser una base fija y de ahí jugar con unas piezas para no arriesgar algunos temas. Si quieren, platiquemos, pero mientras, me gustaría que me digan ustedes a quién alinearían, cuál sería su alineación titular para este partido. Y bueno, para ello me gustaría que se reporten por los comentarios, también a través de los mensajes, los estaremos monitoreando y leyendo constantemente, por supuesto. Y habrá que destacar que ya hay presencia de algunos de ustedes. Aquí precisamente se reporta terminación 3985, escuchando la estación en camino a Torreón. Saludos a Genaro y Dora, así que Genaro y Dora, saludos también, por supuesto, a todos los que están en camino a algún destino, especialmente ellos que van rumbo a Torreón. Cuídense mucho, disfruten de la perla lagunera, por supuesto, de la tierra, los grandes esfuerzos, y tomen sus precauciones. También se reporta terminación 6225. Muy buenas tardes, aquí escuchando tu programa en Monclova. Pedro Morales, saludos, mi Pedro. 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Ay, ay, ay, ando con antojo, se nota que no he comido, ¿verdad? 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Y qué mejor para una carnita asada. ¿Alguien va a prender el asador? Repórtese quienes vayan a armar la carnita asada o qué van a comer esta noche para disfrutar el México contra Chequia. Quiero saberlo a través de los comentarios, también del WhatsApp, por supuesto. Les recuerdo que estamos en Facebook y YouTube también totalmente en vivo. Y ahora sí, quiero que también me digan su opinión o su postura. ¿Con qué once, con qué jugadores, con qué futbolistas debería de salir en el cuadro titular Javier el Vasco Aguirre? Mientras, terminación 3380, ahí cuidado porque ya sacó, y no es cerveza, es caguama, sacó un caguamón, ahí increíble, nos mandó una fotito de testigo, me quedó más que claro. Y bueno, aquí justamente nos comenta la misma persona, a quien guste menos a Ochoa, porfa. Ay, caray, qué buen tema acabas de sacar a la mesa. ¿Cómo ven? ¿Quieren que hablemos de eso? ¿Quieren que hablemos de François Memé, de Paco Memo, de Guillermo Ochoa? ¿Ustedes creen que vaya a ser titular el día de hoy? Ha sido el tema en disputa todo a lo largo de una semana. ¿Ustedes qué opinan? No olvidemos que nuestro portero titular, les guste o no les guste, es Raúl el tal Arangel, que el primer partido fue de trámite para él, no le llegaron prácticamente. Ya el segundo se exigió, muy complicada la salvajada diría, pero la tajada que tuvo que hacer. Y justamente aquí nos reportan y nos dicen, porfa no, la va a calabacear. Híjole, pues le está deseando mucha mala suerte a nuestro Tala, a Santala, como le llama el Miches Cristiano Reinaldo. Pero hay que confiar, ¿no? Digo, a mí se me hace buen guardameta. Se le ha exigido tan solo una vez en este mundial y respondió. La más complicada, la única, pero ha sido la más complicada de todas y nos salvó. Algunos se lo deben a fuerzas divinas, yo se los debo a sus habilidades, pero aquí justamente nos reiteran. No, Ochoa, no. Ahora sí que no, al Coco no, pero aquí es no, a Ochoa no, me parece que es lo que opinan ustedes, quién está de acuerdo y quién no. Creo que es una buena discusión, está bonita, está linda, porque he escuchado de todo, distintas fuentes de colegas, compañeros de medios de comunicación de los distintos que están reportando. Ellos, unos indican que va a permanecer en la titularidad Raúl Etal Rangel, mientras que otros apuntan a que será Francisco Guillermo Ochoa. ¿Ustedes qué opinan? Híjole, es que creo que es difícil. Yo les voy a dar mi más humilde opinión. Mi nada humilde opinión, dirían algunos, ¿no? ¿Yo qué considero? A ver, Ochoa es histórico y demás. Todos lo sabemos. Son 6 Copas del Mundo. Uno de los 3 jugadores de toda la historia del fútbol que han estado presentes en Copas del Mundo. Ochoa convocado. Quienes lo acompañan, si los jugaron, esa es la diferencia. Entonces, Ochoa no ha jugado los 6, pero sí ha estado llamado a los 6. ¿Sí? ¿Qué pasa? No estoy dudando, o sea, yo no considero que el hecho que alinee Ochoa en vez de Tala es que vaya a disminuir el nivel y que estemos en riesgo. No es eso, sino el mensaje que mandas, no al externo, porque quizás para el entorno y para toda la gente va a ser de aplaudirse y les va a gustar ver a Paco Memo nuevamente con la playera en el campo y demás. Yo no eso, sino a lo que pasa a la interna. ¿Qué pasaría? Le vas a dar desconfianza al cuadro o titular, especialmente al Tala. Porque imagínense el hipotético caso. Nos exigen mucho los checos y nos tiran 10 veces. Ochoa ataja de forma espectacular. La gente va a empezar a pedir Ochoa cuando no es el titular, ¿eh? Si lo meten hoy, no es que vaya a continuar de titular, ¿eh? Simplemente es para el honor, porque no se está jugando del todo la clasificación ni nada. Entonces, puedes crear un mal ambiente de competencia en vez de aumentarlo. Creo que generaría mucha presión en contra y no nos jugaría bien para las eliminatorias. Yo no me arriesgaría, pero yo quiero conocer su valiosa opinión. Mientras, escríbanos, por supuesto, repórtense, porque nos vamos a ir a la primera pausa de hidratación. Les recuerdo que esto es Pasión en la Cancha.
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3: 3:12.
4: Temperatura 29 grados.
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18: Temperatura 29 grados.
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20: Estamos de regreso, son las 3:15 de la tarde, las 4:15 allá por el norte de Coahuila. Y seguimos en Pasión en la Cancha. Gracias por acompañarnos a través de la mejor 99.1 FM en Piedras Negras, la NR, la que gusta más en Nueva Rosita, la WQ, la superestación en Monclova y la primera 88.9 FM en Saltillo. También a quienes nos siguen en YouTube y Facebook de la primera 88.9 y el Diario de Coahuila. Y así la jornada mundialista continúa y continúa entregándonos historias que nadie se imaginaba. Y si están viendo los partidos, ya sea en familia, en la oficina, con los amigos o solos, mándenos fotografías y videos de testigo. Quiero ver con qué playera están puestas, qué playera está impuesta el día de hoy, cómo estarán viendo el partido, los que están desarrollándose en estos momentos. De todo quiero ver, por supuesto, de ustedes, porque ustedes son parte de este equipo. Para ello, mándenme esas fotos y videos al WhatsApp 844-101-6375. Si no alcanzó a anotarlo, se lo dicto nuevamente, 844-101-6375. Así que queremos que nos compartan cómo están viviendo la fiesta futbolera, ya sea en todo el estado de Coahuila o en todo México y el mundo, porque no, toda mi gente de Saltillo, de Monclova, Nueva Rosita, Piedras Negras, de Torreón, que también van en camino para allá, de todos lados la gente se reporta. Gracias, gracias por seguirnos y acompañarnos y escucharnos. Pero bueno, esto habrá que decir que la gente que nos está escuchando ya se está reportando y demos espacio para leer algunos de los mensajitos y comentarios que nos están haciendo llegar en estos momentos. Tal el caso, terminación 9857 nos manda el WhatsApp. Hola, creo que Ochoa sí le van a dar minutos en este partido, ya que sería la única oportunidad de entrar al selecto grupo de los jugadores que han participado en 5 o 4 mundiales. Saludos desde Arteaga, Coahuila. Ahí nomás. Saluditos a toda mi gente de Arteaga. Paso muy seguido por allá y les mando un fuerte abrazo, la verdad. Y para toda la gente de Arteaga y del mundo, díganme, ¿qué opinan ustedes? ¿Están de acuerdo? Ojo, no está compartiendo si le gustaría. Simplemente lo que nos dice aquí es que él cree que sí le van a dar minutos a Francisco Guillermo Ochoa hoy. ¿Ustedes están de acuerdo? No sé si les gustaría o no. La pregunta va más. ¿Lo va a hacer o no lo va a hacer Javier el Vasco Aguirre, su cuerpo técnico? Porque pueden decir, no me gusta, pero sí creo que va a jugar. O, la verdad, sí me gustaría, pero no creo que lo va a jugar. ¿Se me entendió o no? Si no me dicen, ahí nomás, pero ahí hay que reportarse, por supuesto. Pero bueno, justamente me gustaría decirles que todavía hay muchos partidos que están escribiendo grandes historias y algunos resultados que la verdad siguen moviendo las piezas de los grupos, algunos más que lógicos y obvios, mientras que otros nos han sorprendido e impactado. Así que les voy a dar dos noticias de última hora nomás, ¿sí? Repórtense qué opinan al respecto de las siguientes noticias. Ahí les va. Primero que nada, Suiza ya clasificó a los 16avos de final. Esto como líder de grupo, así es. Después de 20 años, Suiza volvió a superar una fase de grupos y ahora como líder, ¿cómo no? Desde Alemania 2006 no sumaban 7 de los 9 puntos. 7 de 9 puntos conseguidos sumados en la primera fase del torneo más importante que existe en el planeta. Primero empataron ante Qatar, lo cual fue una gran sorpresa, pero de ahí se repusieron. Luego golearon a Bosnia y hoy han vencido a Canadá en su propia casa, así es. Vencieron a Canadá 2-1 el marcador final. Y así es como esta Copa del Mundo está demostrando que tiene una versión sumamente competitiva. Y ya hablamos del tema de la selección de Suiza, pero también me iré a algo individual. Johan Mansambi, apréndanse bien su nombre, Mansambi, quien ya se está perfilando a ser el gran candidato a la revelación de este certamen, porque es serio y posible contendiente al premio MVP, Most Valuable Player, o jugador más valioso joven. Así es, el jugador más valioso joven podría ser suizo, porque gracias a Mansambi y compañía, los suizos avanzan a 16avos de final y lo hacen como líderes de su grupo. Increíble lo que acaban de hacer los suizos, la verdad. Sorprendieron porque habían decepcionado en su debut, pero ahora lograron vencer en su casa y con su gente a los canadienses, que justamente es nuestro siguiente tema. Porque ahora sí, finalizó también el partido pocos minutos atrás, para que vean que estamos totalmente al aire, en vivo y en directo para todos ustedes. Pocos minutos atrás se hizo historia porque por primera vez Canadá superó la fase de grupos, así es, lo lograron, lo consiguieron por primera vez en toda su historia. La selección de Canadá logró superar la fase de grupos. Sin duda alguna, aprovecharon el factor de la localía. Los canadienses sumaron 4 puntos, pero suficientes para poder avanzar a los 16avos de final. Así es, la primera ronda eliminatoria del torneo más importante que existe tiene con boleto asegurado a uno de los 3 anfitriones. Canadá avanza cerrando como segundo de grupo de su sector, lo cual desaprovecharon. Ahorita les platico el porqué. Pero bueno, con esto habrá que decir que así es como sellaron primero que nada su primer punto mundialista. Eso fue clave para ellos. Posteriormente ganaron su primer partido mundialista. Además de que fue firmado por una goleada, su primera golea mundialista. Ya sé que suena reiterativo, pero es que es la primera vez que hacen cosas importantes en la máxima competición del mundo del fútbol, los canadienses, con todo respeto, pero así lo es, y hay que contar las páginas como suceden, por supuesto. Y así es que ya superaron la fase de grupos mundialista Canadá, por primera vez en toda su historia, han escrito un capítulo legendario para el fútbol canadiense. Enhorabuena para los hermanos canadienses, hermanos norteamericanos de lo más alto de nuestro continente, ya estarán presentes. Ahora habrá que seguirle la huella también a Estados Unidos y México, que justamente son nuestros temas principales de día tras día, programa tras programa. Aquí siempre los van a poder escuchar lo que está pasando con ellos. Y justamente aquí se reporta a través del YouTube Ramiro Perru, así dice, P-E-R-U-U, P-E-R-R-U, fíjense nomás, hasta uno se le olvida de letrar, caray, pero sí, Ramiro, desde Piedras Negras, Coahuila, se está reportando, ahí nomás, saludos hasta la frontera bonita de Coahuila, por supuesto, toda mi gente de Piedras Negras, gracias por escucharnos, tal el caso de Ramiro, que ya se reportó a través de los comentarios, también a través del WhatsApp se reporta, ni preguntan. ¿A qué horas llega Michis? Ah, caray, ya están pidiendo a Cristiano Reinaldo. Híjole, pues es para, con todo respeto, digo, no sé si preguntas porque quieres omitir su parte, su sección, o porque ya quieres escucharlo, pero con todo respeto, ojalá no llegue, no le vayan a contar esto. Es que, ay, ay, es que trae un ánimo increíble, que bueno, ¿para qué les digo? ¿Para qué bajo la voz? Ni que ya haya llegado, siempre llega tarde. Es que justamente aquí nos comentan también, estratega el Michis. Ay, nomás no sabía. Pues a ver si es bueno, porque como futbolista no dio uno en la cancha. Veremos si como estratega, como entrenador, arma una, pero también las malas lenguas, que son muy confiables, las que me han reportado, también es malísimo para dirigir fuera del campo. No lo hacía dentro del terreno de juego, me imagino que mucho menos fuera, porque eso de hablar, vaya que también nos deja mucho de ver. Pero justamente me gustaría que ustedes me reporten qué opinan acerca de la clasificación histórica de Canadá por primera vez en su historia. De igual forma a Suiza, que por primera vez en muchísimo tiempo regresa a ser líder de grupo para clasificar a las rondas eliminatorias. Dos grandes noticias, porque esto indica que hay primeras veces y regresos icónicos, lo cual nos dice que no siempre pasa lo lógico, porque muchos antes de que arrancara esta Copa del Mundo, muchos decían que iba a ser lo mismo de siempre, que siempre iban a ganar los mismos y demás, pero si algo se ha caracterizado al menos esta justa hasta el momento, es que hay sorpresas, que no hay partidos chicos, que no hay rivales pequeños, que puede pasar lo que sea en cuestión de minutos, y eso a mí me encanta. Yo sé que muchos están en contra, a mí me fascina. La verdad, me parece un gran modelo de competición para escribir nuevas historias y que no termine sucediendo lo mismo de siempre. Oigan, mientras tanto, les platico que yo veía un tweet, una publicación en X, esta nueva plataforma, al menos como le llaman al antes Twitter, ahora X. La verdad se hizo sumamente viral y me encantó la dinámica. Y quiero que la hagamos ahora sí que todos juntos. ¿Qué les parece, equipo? Vamos a hacer una dinámica, la cual ahorita les explico de qué trata. Yo les aconsejo que en este momento anoten muy bien dentro de sus contactos del celular el siguiente número de WhatsApp. Ahí les va. 844-101-6375. Ahí va de nuez, 844-101-6375. Ese es el WhatsApp en el cual nos pueden mandar sus respuestas por mensajito, pero también a través de Facebook y YouTube los estamos leyendo sus comentarios que nos hagan en la transmisión en vivo de la primera 88.9, al igual que también en el Diario de Coahuila. Cualquiera de las dos plataformas pueden ingresar y cualquiera de las dos páginas los recibe con mucho gusto. Pero bueno, ahora sí que quiero que saquen toda su creatividad y sus mejores mensajes, ¿eh? Esta dinámica dice que saquen sus mejores frases, estilo, la primera ya duerme en Bellas Artes. ¿Han escuchado esta famosa frase? La primera ya duerme. Esto quiere decir la primera Copa del Mundo para México. Es poco probable, pero hay que ilusionarnos, porque, y sí, y miren nomás, la primera, el ejemplo era, la primera ya duerme en Bellas Artes, pero también pueden decir en el Castillo de Chapultepec, entre otros. Quiero que escuchen nomás los siguientes, me encantaron. Ahí les va. La primera ya duerme sobre dos sillas de fiesta. La primera que se duerme se la lleva a la corriente. La primera ya duerme en el carro de fierro viejo. Ahí nomás. La primera ya fue abandonada por su papá. Ay, caramba, ya se están poniendo fuertes, ¿eh? La primera ya registró al Pato Merlín como suyo. Híjole. La primera ya está registrada por un número telefónico. ¿Qué pasó ahí? La primera ya le debe a Electra. Uy, ahí nomás. La primera ya está confirmada para la Casa de los Famosos México. ¿Será? La primera ya se vende en Tepito, pero seminueva. Híjole, ¿qué pasó ahí? La primera ya está en el podcast de Jordi Rosado. Seguramente estará llorando, ¿no? La primera ya retiembla en su centro en la tierra. Qué buena está esa, me gustó. La primera ya baja las escaleras solito, como el hijo del nieto de Maribel Guardia. La primera ya le espera una auditoría del SAT. ¡Ay, qué miedo! La primera ya tiene los dos últimos números de la tanda. La primera ya dio su primera mordida a los tránsitos. La primera ya está en la lonchera de Gil Mora. Oigan, ya se están reportando. Háganlo, por favor, escríbanos y vamos a estar leyendo muchos más. La primera ya, ¡pip! El que lo lea, ya se imaginarán. La primera ya duerme con el doctor Simi. La primera ya tiene cartilla militar. La primera no ha registrado su línea telefónica. La primera, ya duerme la segunda caja del Oxxo. La primera, ya duerme junto al perro a la azotea y sin agua. Uy. La primera, ya está en el empeño. ¡No! La primera, ya duerme bajo el cobertor del tigre. La primera, ya duerme con la familia de Herbés. La primera, ya está 2 minutos. Ah, no, menos, como 5. Uy. La primera, ya tiene clon en Tepito. La primera, viene en un diablito de la central de abastos. La primera, ya duerme en casa de Toño. Híjole, ya, ahí nomás, es que son muchos. La primera, ya tiene e-firma. Y bueno, muchos más, aquí justamente nos mandan. La primera, Caguamón, que me terminé. Híjole, pues ya se echó la primera él. Ustedes también ya le entran con todo. También nos escriben, terminación 9407. La primera, ya está en buró de crédito. Buenísimo, vámonos, una pausa, regresamos. Esto es Pasión en la Cancha.
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0: 3:29.
18: Temperatura 29 grados.
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0: Las 3:30.
18: Temperatura 29 grados.
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1: ¡Ey! Ya estamos de vuelta. Son las 3 de la tarde con 31 minutos, las 4 con 31 al norte de Coahuila. Y entramos al complemento del programa. Gracias por acompañarnos a través de la Primera 88.9 FM en la región sureste, la WQ, la Superestación en la región centro, la mejor 99.1 FM en la región norte y la NR, la que gusta más, en la región carbonífera. También saludamos a quienes nos siguen en Facebook y YouTube de la Primera 88.9 y el Diario de Coahuila. Y antes de presentar a nuestro personaje, queremos saber, ahora sí que se reporten, a ¿cómo prefieren al Michis? A Cristian Reinaldo. ¿Sobrio? ¿Crudo? No lo sé. Los estamos leyendo en Facebook, YouTube y WhatsApp. Y si quieren también, mándenos algún videito, una foto de cómo están escuchando este programa. Mándenla al WhatsApp 844-101-6375, 844-101-6375. Aquí nos escriben y dicen, acá yo invito al Miches Cristian Reinaldo. Justamente es lo que nos escriben a través del WhatsApp. Ahí yo no sé a dónde lo quieren invitar, pero ojalá, mientras esté Miches, a mí no me inviten. Si no va a ir Miches, cuenten conmigo. Pero bueno, llegó el momento que absolutamente nadie más que una sola persona ha pedido. Ya hablo de la sección que estamos junto a Cristian Reinaldo, que no sabe otra cosa más que robar aire, caramba. Solo roba. Miches, ¿cómo andas? ¿Miches? Cristian. ¿Reinaldo?
2: Siguiente pregunta, por favor.
1: ¿De qué estás hablando? ¿Miches?
2: Siguiente pregunta, por favor, sí, sí. Siguiente,
1: Pero todavía no pregunto nada.
2: Entonces la última pregunta, por favor, ahí se lo encargo, por favor, la última pregunta.
1: Caramba, no estoy entendiendo nada. ¿Ustedes entienden algo?
2: Ah, Marcelo, tienes que entrar en este mood. Recuerda que lo de hoy es ignorar a todos los periodistas, Así nos lo enseñó nuestro comandante, el bicho.
1: Sí, pero tú no eres cristiano.
2: Ah, pues claro que no soy cristiano. Yo soy Cristian Reinaldo el Miches.
1: Sí, ya sabíamos. Digo, muy pocos se conocen, pero ya lo sabía.
2: Mira, es que, a ver, Marcelo, yo te tengo que explicar todo siempre. Uno tiene que poner límite siempre con la prensa. ¿Crees? Oye, son bien aventados. Es por eso que yo no te he conseguido la entrevista con nuestro comandante CR7. Porque eres bien aventado. Mira, ahorita es un examen. Primeramente tienes que pasar conmigo. Y ya cuando llegues a un buen punto, ya podrás entrevistarnos a los dos, a nuestro querido comandante y a mí. Imagínate tener a dos cracks enfrente tuyo, No te basta con uno, quieres a otro también. No, Marcelo, así no se puede. Tienes que irte poco a poco, Primero es conmigo y luego ya yo me contacto con el CR7 para que ahora sí, mira, le puedas hacer la entrevista de tu vida, así como tipo José Ramón, pero región 4, Vas a ver.
1: A ver, con más respeto, porque tan siquiera si fueras o tuvieras el 1% o menos del 1% de los goles que lleva Cristiano en su carrera, así te podrías dar el lujo. Mientras tanto, no.
2: Tengo más del 100%, Marcelo.
1: ¿Cómo?
2: En el videojuego de la FIFA, claro. O sea, pues es que digo, algo es algo. Y también, claro, los goles que yo me aviento con el Atlético San Pancho y cuando estoy entrenando, cuando así pongo dos los botes de basura y que finjo que es el último minuto y que llevo a México a la Gran Copa, pues ahora sí que mira, ahí sí puedo decir que he anotado como 2,000 goles, Así de fácil y así de sencillo.
1: Sí, me imagino que en el videojuego, porque en la vida real no creo. Y aparte ni me imagino contra quién juegas.
2: Siguiente pregunta, por favor.
1: A ver, a mí me llegó algunas fuentes que si acaso que no, creo que hasta ahí pierdes, pero si alguna vez metiste tan siquiera un gol, es porque jugabas con tu primito y sé que le apagabas el control,
2: Con mi carnalito. Y sí, se lo desconectaba, es que el cuate no sabía jugar, oye, pues nomás me hacía perder el tiempo.
1: Pues así tú tampoco, porque no le anotabas gol cuando tenía encendido el control.
2: Pues mira, yo sí le lograba anotar el gol. Si le cambiaba, ya ves que hay un menú en el start para que puedas cambiar de equipo, pues así mira, yo me le cambiaba a su equipo y me anotaba autogoles y así ya me valían, pero es otro tema, Marcelo. Mira, hoy estamos de fiesta, hoy sí. Juega nuestra poderosísima selección, que por cierto, La primera, ahorita que estabas haciendo esa encuesta, la primera ya le debe a una tienda departamental, no puedo decir marcas, pero ya sabes a qué me refiero. Entonces, la primera ya le debe a una tienda departamental, así de sencillo, así se respira lo que puede ser nuestro primer gran momento en la Copa del Mundo. La primera ya fue empeñada en alguna casa famosa de empeño, que tampoco puedo decir marcas, tienen que pagarme, oye, ahí les hago un llamado para que me patrocinen injusto, aquí, ahí, aquí les puedo mencionar la marca sin ningún problema.
1: Lo dices para recuperar la deuda que tienes con ellos,
2: me Eso no es el tema de ahorita, pero es una buena idea, no lo había pensado. Entonces, vamos ahora con lo que es nuestro querido México. Ahorita lo has estado preguntando, sí, y nuestro querido y hermoso público también lo sí ha preguntado. ¿Se meterá el Memo Ochoa? ¿El François Memé, como le dices tú, se meterá a jugar? ¿Será un homenaje? Yo lo único que te puedo decir es que, mira, no creo que le alcancen a dar su parchecito. Ya ves que don Messi y don Cristiano tienen sus parches ahí, sí, todo por los 6 mundiales muy disputados, bonito, muy bonitos que se ven, por supuesto. Pues ahora sí que al don Memo pues no le va a alcanzar, pero lo que yo puedo hacer...
1: Don Memo, es casi de tu edad.
2: A don Memo, sí, eso no es el tema ahorita, Marcelo. No hables de mí, ¿por qué esa necesidad de hablar de mí? Hablemos de los demás, por favor, ahorita es momento de hablar de los demás. Tienes todo el día para hablar de mí, entonces no te preocupes. Mira, don Memo, precisamente, lo que creo es que si no le alcanza para su parchecito, le podemos dar uno de marihuanol y todo. Oye, ya me andaba asustando, ¿no viste que el don se andaba lesionando en un entrenamiento?
1: Me recordó a ti, que se cae solo.
2: Oye, sí, pero pues aún así estaba entrenando y todo, y en ese momento lo vi que no se levantaba. Y es que hay un punto, Marcelo, siempre en nosotros las personas, en que conforme vas aumentando de edad, cuando te caes ya no se ríen de ti, ya se preocupan. Ahorita si sí nuestro señor productor se cae, ¿nos reímos o nos espantamos?
1: Pues yo lo veo más joven que tú, ¿eh?
2: Bueno, y se ve más sano inclusive. Nuestro sí querido productor de no acá también, el señor Ángel, si se cae, ¿nos reímos o lo levantamos?
1: Pues yo lo veo muy joven, yo lo veo nuevo.
2: O sea, ¿tú crees que sí se levante? Así muy fácil. Mira, ya se está levantando precisamente. No,
1: justamente,
2: sí,
1: ¿qué
2: sí
1: forma?
2: Sí se puede, sí se puede. No, pues ya conmigo, entonces sí se espanta bien gacho. ¿Y sabes qué es lo que hago yo cuando me espanto?
1: No me lo digas.
2: Mira, primeramente me tomo una coca. Pero también, fíjate, ahorita que andamos muy asustados, precisamente te traje un bolillo, Marcelo. Mira, porque andamos muy espantados. Mira, te traje un bolillo para que ahorita por el susto de don Memo no nos vaya a pasar algo. Entonces, tú pensando que era una botella, ¿eh? No soy un viejo ebrio como tú, ¿eh? Eso es mal pensar de mí, Marcelo, ¿eh? Por favor, respeta.
1: Pero yo te vi aquí afuera en el expendio comprando...
2: Sí, pero eso es para...
1: No compraste el pan ahí, definitivamente.
2: No, el pan lo compré en una panadería que no puedo decir el nombre. No. Marcelo, me haces decir puras marcas que no puedo comentar, porque luego o me va mal a mí o le va mal
1: A la marca, sobre todo.
2: Entonces no puedo decir...
1: Sí, marcas. Luego cancelan a las marcas.
2: Sí, por eso, mira, ahorita, de hecho, no puedo ni mostrar el logo, ¿eh? ¿Aquí no está el logo? No, mira, qué bueno, porque sí, no quiere mostrar el logo. Entonces, ahorita te comes tu bolillo, porque hoy precisamente necesitamos ver qué va a pasar, necesitamos ver qué va a suceder con nuestro querido México, y tenemos que ver que ahora sí que no pueden. Yo quiero mucho al don Memo, me voy a pistear con él todos los días y con Alexis también. Sí, por supuesto, ese ¿sí? es el arte de jugar crudo, Marcelo, ya habíamos hablado de eso antes.
1: Sí, tú, pero no los profesionales de verdad.
2: Ay, luego con el Alexis, ¿tú crees que no? Mira, no me vengas con esas hipocresías, ¿eh?
1: Ah, caramba.
2: Así que con eso vamos a irnos tranquilos. Ahorita necesitamos enfocarnos en tal vez empatar, porque ya ganar es soberbia, pero no podemos perder, se nos va a bajar el ánimo. No podemos perder contra Chequia, no ha ganado ninguno, imagínate que nos ganen a nosotros que no hemos recibido ningún gol. Óigame, no, eso sí, ahí me estoy haciendo referencia a un personaje, no, eso no, luego me demandan también. Entonces, vamos a ponernos...
1: La primera ya duerme con la familia Derbez, diré.
2: La primera ya es protagonista de todas las telenovelas, Marcelo, así de simple. Así ya huele a esa primera. La primera ya está asando su carnita asada, festejando.
1: Por GPI.
2: No, pues sí, GPI, pues ahora sí que quien la va a estar asando, ¿quién va a ser? Los jugadores, el profe, la nuestra querida Sheinbaum.
1: ¿Sabes quién no?
2: ¿Quién no?
1: Tú.
2: Bueno, pues eso no es el tema, porque yo no la voy a ganar, Marcelo, yo les estoy acompañando en cuerpo y alma, así que ese no es el tema de ahorita. Ahorita necesitamos prepararnos, porque precisamente no puedo ponerme ebrio por tu culpa, Marcelo, porque me dices, tenemos programa hoy a las 9:00. Oye, pues, ¿y cómo quieres que festeje? ¿No ves que hay ley seca en la CDMX? Imagínate, me tuve que...
1: Ah, por eso no quisiste ir al partido.
2: Sí, me tuve que venir hasta acá precisamente para poder pistear bien.
1: Oye, no por el trabajo.
2: Bueno, pues es que, pues bueno, por el trabajo. ¿Pero dónde está mi contrato? A ver, tú dijiste, te voy a firmar y todo para que
1: reciba. Sí, pero acuérdate de tus últimos contratos que tenías prometido meter cierta cantidad de goles y se referían goles anotados, no en contra.
2: Pero no dijeron en dónde. Yo los metí en el videojuego de la FIFA, pero que no los haya metido en el equipo.
1: Ese fue el problema, por eso te quitaron tu contrato.
2: No importa, el contrato no decía que tenía que meter goles con ese club, solo decía, mete tantos goles. Y yo, bueno, procedí a ir a mi casa, prendí mi Xbox. Y entonces, a partir de ahí, metí los goles que solicitaron, les llevé la evidencia, y pues, ¿qué? ¿Me andan demandando también por eso?
1: Pues sí, me parece más que
2: pues justo. Pues oye, ¿no? Ahí hay una laguna en ese contrato, Marcelo. Así que, y tú, pues, eres capaz de aplicar la misma, eres tan capaz de aplicarme esa misma en un contrato. Entonces, mira, hoy juega, ¿cuál sería el resultado, Marcelo? ¿Cuál es tu posible resultado ante este encuentro? Quiero que todo el mundo lo sepa y quiero que todo el mundo escuche.
1: Considero que va a ganar México y te voy a decir que te vas a echar que... Vas a tener que volverle a entrar a la coca como acostumbras, porque ahora sí que...
2: Marcelo, eso no se comenta al aire, Marcelo. Esa clase de cosas no se comenta, eso te lo dije en secreto. Son cosas de mi vida privada que no tienes que comentar.
1: Bueno. Mira, es más, échate tu bolillo, por supuesto,
2: pues
1: porque se te pasa el susto.
2: Ah, bueno, pues oye.
1: Échate tu bolillo porque la gente se está reportando y hay que platicar con ellos. Y esperemos que llegue sanito para el programa, 9:00 p.m.
2: 9:00 p.m. Ay, no, 9:00 p.m, Marcelo, apenas es
1: 9 p.m. Aquí te vemos.
2: Es apenas las 9:00 a.m, vamos a estar festejando apenas la próxima victoria de México.
1: Ya la anunció, yo comparto, creo que va a ganar México y que la gente nos haga saber su pronóstico porque estamos a punto de irnos a una pausa.
2: Muy bien, yo me voy a ir por otra coca porque ya también ya se me está bajando Coca-Cola, porque ya se me está bajando también toda la presión ahí en los vidrios.
1: Ay, nomás presión, debería haber tenido en el campo para salir a ganar, pero él se conforma con empates y demás. Dice aquí que justamente nos hacen reportar lo siguiente, dicen pausa de hidratación, les gustó esa frase que siempre digo, y sí, justamente bien lo indican, gracias por ser partícipes de este equipo. Vámonos una pausa de hidratación, regresamos, esto es Pasión en la Cancha.
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0: 343.
4: Temperatura 29 grados.
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0: 3:44.
4: Temperatura 29 grados.
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2: Estamos de vuelta, estamos de regreso, son las 3:45 de la tarde, las 4:45 al norte de Coahuila, y comenzamos a recorrer los últimos minutos, los últimos suspiros, al menos de esta emisión. Gracias por seguir con nosotros a través de la NR, la que gusta más en la región carbonífera, la primera 88.9 FM en la región sureste, la WQ, la superestación en la región centro, y la mejor 99.1 FM en la región norte. También saludamos a quienes nos siguen en YouTube y Facebook del Diario de Coahuila y la Primera 88.9. Y hay que decir que la actividad mundialista no se detiene. Y todavía nos espera un gran día lleno de muchos partidos que pueden cambiar por completo varios grupos y así, a su vez, las eliminatorias. Así que, si ya tienen lista la reunión con los amigos, con la familia, con la pareja o incluso solos, bueno, quiero que se reporten previo al México contra República Checa. Mándenos sus fotografías o videos al WhatsApp 844-101-6375, 844-101-6375. Es el número de WhatsApp al cual ustedes nos pueden escribir. Repórtense, quiero saber desde dónde nos escuchan, ya sea de Saltillo, Monclova, Nueva Rosita, Piedras Negras, Torreón, cualquier parte, municipio de Coahuila o cualquier rincón de México o del mundo. Por supuesto, repórtense, gracias a quienes ya lo hacen a través del WhatsApp. Estamos leyendo cada uno de sus mensajes que nos hacen llegar, al igual en Facebook y YouTube también estamos monitoreando sus comentarios. Mientras, se reportan con su foto, video y mensajitos con opiniones y pronósticos, yo les informo que al finalizar este mismo programa, en cuestión de pocos minutos, en cuarto de hora, a las 4 de la tarde, tendremos actividad en el grupo C. Marruecos enfrentará a Haití en un partido que definirá el futuro de los marroquíes, que llegan con la alta posibilidad de asegurar su clasificación, depende de ellos, esto después de derrotar a Escocia en la jornada anterior, y antes de ello, empató con Brasil, mientras que Haití no llega con la misma necesidad, pero al menos aspira a dejar algo, ¿no? Porque, si bien los africanos han mostrado una gran solidez, defensiva principalmente, pero también ofensiva, los caribeños buscan regalar al menos una de las grandes sorpresas, al menos por lo pronto. Pero también les digo que a la misma hora, a las 4 de la tarde, 4 p.m., también se jugará uno de los partidos más atractivos de la presente jornada del día de hoy. Escocia enfrentará a Brasil. Así es, nada más y nada menos que la verde amarela llega después de vencer a Haití por goleada y ahora buscará asegurar de una vez por todas su clasificación. Mientras que los escoceses todavía tienen posibilidades matemáticas de avanzar. Y habrá que destacar que además este encuentro va a tener presencia mexicana. Así es. César Arturo Ramos Palazuelos será el encargado de impartir justicia en uno de los compromisos más importantes del día y probablemente de la jornada. Así que César Ramos, el árbitro mexicano, estará encargado de hacer justicia, de impartir justicia como juez principal, el árbitro silbante principal del Escocia frente a Brasil, du Brasil. Por supuesto, así que queremos saber qué partido esperan con mayor interés de la jornada de hoy. ¿Marruecos ante Haití? ¿Brasil contra Escocia? ¿O Corea del Sur ante Sudáfrica? Participen con nosotros en nuestras plataformas digitales. De igual forma queremos ahora sí que saber si ya están listos para el México contra Chequia, República Checa contra México. ¿Ya están listos? Compártenos ahí su respuesta con nosotros, ya sea lo pueden hacer llegar a través de una opinión, un pronóstico por mensajito de texto en los comentarios de Facebook y YouTube, O si no, también lo pueden hacer por la línea de WhatsApp. El contacto es el siguiente: 844-101-6375, 844-101-6375. Es nuestro número de WhatsApp disponible para todos ustedes, que ustedes cabe mencionar que son nuestro refuerzo bomba, nuestro jugador titular estelar de este tremendo equipazo que conformamos en el grupo multimedia, el Diario Coahuila. Si es la primera vez que nos escuchan, que nos acompañan, bienvenido, pásenla, hay lugares. Le menciono que estamos todos los lunes, miércoles y viernes en este mismo horario, de 3 a 4 de la tarde, tiempo, hora del centro de México. Y también, por supuesto, habrá que destacar que estamos en Facebook y YouTube, es donde nos pueden ver y escuchar, pero también por todas las estaciones del grupo multimedia Diario Coahuila en las distintas regiones y distintos municipios de nuestro bello estado de Coahuila. Así que quiero que lo sepan, y no solo eso, sino que también habrá que destacar lo que viene más tarde. Ya les mencioné los partidos próximos. Ahora sí que de bote pronto, terminando este programa, nos salimos del aire y vamos a ver ese programa. Pero cabe mencionar que ya para más nochecita, a las 7 p.m. el grupo A va a cerrar las actividades con el partido de Sudáfrica y Corea del Sur, donde los africanos todavía mantienen posibilidades pequeñas, pero posibilidades de poder avanzar. Mientras que los asiáticos van a intentar asegurar su presencia en la siguiente ronda. El resultado de este encuentro cabe destacar y mencionar que puede influir directamente en las posiciones finales de este grupo. Si bien el camino que tiene México dentro de la fase eliminatoria está asegurado de que va a ser líder, que va a jugar en México en los 16avos, pero todavía falta definir cuál va a ser el rival, que eso depende de los resultados de los demás grupos, pero nuestro mismo también podría afectar. Así que no perder de vista lo que pase en el Sudáfrica contra Corea. Si bien todos vamos a estar viendo México-Chequia, pero tengan ahí, si tienen la plataforma esta famosa, la cual es digital por internet, que transmite todos los partidos, ahí hay una opción de multipantalla y busquen ambos juegos. Yo se los recomiendo, yo lo voy a hacer. Si no lo tienen, bueno, yo les recomiendo lo siguiente. Les recomiendo que en punto de las 9 de la noche, así es, 9 p.m., ponga la alarma. Una vez finalizado el partido, suena el silbatazo final y prende la radio, prende la estación de la región en la cual se ubique en el estado de Coahuila, de todos los del grupo multimedia, el Diario Coahuila, para Saltillo, para Monclova, Piedras y Rosita y los demás municipios aledaños. Pero si no, si se encuentra en otra parte, en cualquier parte de México o el mundo, estaremos totalmente en vivo y en directo en Facebook y YouTube. Programa especial, 9 de la noche, 9 p.m., con todo el resumen, el color, lo vivido, lo disfrutado, lo sufrido, lo que sea, lo que nos toque. Las cosas como son, se va a hablar, así que se va a aplaudir si se tiene que aplaudir, y se va a criticar si se va a criticar. Aquí cuestionamos cualquiera de las situaciones. Así que acompáñenos, 9 de la noche, programa especial por las distintas plataformas y frecuencias, estaciones del grupo multimedia, el Diario Coahuila. Yo quiero que nos acompañen porque se va a poner bueno. Y justamente aquí se reportan el WhatsApp y nos ponen a las 9 horas voy a estar, a las 9 p.m. más bien, a las 9 p.m. ahí voy a estar, es lo que nos comentan. Gracias por hacérnoslo saber. Si ustedes van a seguir este partido o no, también para quienes no, aquí es donde se pueden enterar de todo. Y si no, aquí podemos cotorrear qué opinan, opiniones y demás, análisis de lo que aconteció. Así que con esto, por supuesto, invitarlos a que estén muy al pendientes de todo lo que estamos haciendo, tanto en la primera 88.9 FM, por supuesto para la gente de Saltillo, pero también de lo que resta del Diario de Coahuila, porque tenemos mucho contenido para ustedes. Yo les recomiendo ahí leer el periódico, hay una columna llamada Entre Líneas en la sección de deportes, escrita por su servidor. Este día escribí acerca de cómo Messi gana caminando. Así es, Messi caminando hace historia. ¿Por qué? Yo los invito a leerla. La verdad está más que buena y explica perfectamente cómo Messi solo camina. Lo estoy reventando, lo estoy criticando, lo estoy aplaudiendo. Conózcalo, mi opinión más personal de Messi. Así que los esperamos a las 9 de la noche. Yo le agradezco por lo pronto al tremendo equipazo que tenemos, que hace posible este programa: Yuli Sánchez, Ángel Hernández, Daniel Saldívar, Eric Rivero, Guillermo Guajardo, Johan Oropesa, John Martínez, José Torres y Verónica Durán. Los invito a seguir muy al pendientes, porque mientras el balón siga rodando, se seguirán escribiendo páginas y nosotros estamos aquí para contarles las historias. Gracias por sus mensajitos y por sus fotos. Yo soy su amigo Marcelo de la Peña Ochoa y les recuerdo que este programa, por supuesto, es totalmente hecho para y con ustedes, por supuesto, pero también a las 9 p.m., a las 9 de la noche, estaremos por este mismo lugar, escuchándonos y platicando. Así que juntos seguiremos viviendo pasión en la cancha. Bonita tarde y disfruten en México contra Chequia.
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0: 3:56.
5: Temperatura 29 grados.
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5: Temperatura 29 grados.
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0: 3:59.
1: Temperatura 29 grados.
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5: Comisión Federal de Electricidad obtiene.

0: la empresa que controla a Cloud. Y sí, sí, sí, aumenta el optimismo por la selección mexicana tras dos triunfos en el Mundial 2026. Dicen que la esperanza muere el último. La verdad, me reservo los comentarios. Además de que, pues bueno, no soy tan experto en eso. Telecom se convirtió en el jugador 13 del Mundial 2026 y exhibió el valor del espectro, dice Asiet. Buenas tardes, soy Javier Pastén y le doy la más cordial bienvenida a esto que es Zona de Negocios 88.9, la primera. Son las 4 de la tarde con un minuto. Tenemos una temperatura de 29 grados centígrados aquí en la capital del estado de Coahuila, miércoles 24 de junio, a 6 días de que termine el mes y se consuma ya el primer semestre de este año. Ya llega aquí a cabina mi compañero y amigo Marco Campos Mena. Marco, buenas tardes, bienvenido. Buenas a cabina.
1: Muy buenas tardes, Javier, muy buenas tardes a todo el auditorio, y es un placer estar aquí en cabina. Cada que vengo lo digo, es un lugar mágico. Aquí se hace la magia de las pláticas y es donde sentimos de verdad la experiencia radiofónica.
0: Se disfruta la cabina, ¿no?
1: Totalmente, Javier, es un lugar especial.
0: Sí, totalmente de acuerdo contigo. Y hace el día de ayer platicaba con mi hermano justo ayer en la noche. Él está en la Ciudad de México y conversábamos un poco de los tiempos en que trabajaba en Radio Fórmula y nos vino a la mente Alex Lora en el comercial que está saliendo ahora, donde en esa combi que conduce muy retro y muy quiche, ¿no? Con mucho peluche y todo. Y le decía a mi hermano que uno de los grandes recuerdos que tengo de ahí de Radio Fórmula es, iba saliendo Alex Lora de una entrevista, Ángel Fernández iba subiendo y se saludaron con sendos recordatorios maternales, en un afectuoso, muy afectuoso y colorido saludo. Lo invitó a pasar al programa que en ese entonces conducía Ángel Fernández en Radio Fórmula y que se llamaba Mundo Deportivo, y que se metieron a cabina y el programa fue realmente muy interesante, con unos matices y colores muy, muy, muy interesantes, así muy padres. Y convivir con Alex Lora en ese momento ahí fue muy interesante, ¿no? Fue hablar del deporte desde su óptica y el de Ángel Fernández fue. Y ahora que veo eso, como dices tú, en cabina suceden cosas increíbles, ¿no?
1: Así es, Javier. La gente a lo mejor no lo nota porque no siempre están viendo el streaming, pero cuando estamos en cabina hay lenguaje corporal, hay expresiones, hay todo lo que estamos transmitiendo entre nosotros y que al momento de transmitirse nuestra voz, dices, oye, al verlo es una cosa todavía más increíble.
0: Sí, sí.
1: Por
0: sí.
1: Eso es algo insuperable, la verdad, la cabina. Y qué mejor que tenemos la cámara para que lo puedan ver en el streaming y que sí. Vean también lo que estamos platicando con los ademanes.
0: Los rostros, ¿no?
1: Las caras que hacemos. Sepan quiénes somos, porque de repente podemos pasar a un lado y no saben quiénes somos.
0: Así es. Fíjate que el lenguaje no verbal es tan antiguo como el Quijote de la Mancha, ¿no? Cuando el Quijote le manda la carta a su Dulcinea y le dice al mensajero, tú vas a ser el único que vas a poder ver la reacción de su amada, como dice él, si se sonroja, si hace esto. Lenguaje no verbal, ¿no? Absolutamente.
1: Exactamente. Las emociones que no se pueden esconder.
0: Así es.
1: Los rostros no mienten.
0: Exacto. Pues bueno, vamos ahora sí a la información. La Comisión Federal de Electricidad obtuvo una línea de crédito por $500 millones del Banco Centroamericano de Integración Económica para financiar proyectos estratégicos de generación eléctrica y fortalecer su infraestructura energética. De acuerdo con la empresa estatal, los recursos se destinarán al financiamiento y refinanciamiento de proyectos de regeneración, entre ellos centrales de ciclo combinado y de combustión interna, así como obras de infraestructura asociadas a estas instalaciones. La eléctrica dirigida por Emilia Esther Calleja Alor señaló que el financiamiento forma parte de su estrategia para ampliar la capacidad de generación y atender el crecimiento de la demanda de energía del país. Esta operación fortalece la estrategia de inversión para garantizar un suministro eléctrico confiable, continuo y seguro en atención a la creciente demanda energética del país y en alineación con los objetivos de desarrollo Nacional, dijo la comisión.

0: Comisión Federal de Electricidad en un comunicado. Oiga, y si usted es de los que usa Banamex, esa tarjeta de débito, y le hicieron una rebaja, y usted nos explica qué pasó, y también usa alguna tarjeta de crédito de Banamex, mire, ¿qué pasa con Banamex? Las nuevas mensualidades y los cobros atrasados que generan dudas. Un día, en días recientes, Banamex ha enfrentado cuestionamientos y quejas de sus clientes en redes sociales y canales oficiales por dos temas en particular: la aparición de cargos atrasados en algunas cuentas de débito y el cambio en el esquema de cobro de la anualidad de ciertas tarjetas de crédito, que ahora se realizará de manera mensual. Ante esta situación, la institución financiera ya emitió una postura sobre ambos casos y aseguró que no existe un riesgo para los usuarios. Sin embargo, las dudas y los reclamos continúan al momento de la publicación de esta nota. A continuación te explicamos qué está ocurriendo y qué ha dicho el banco al respecto. Desde el pasado 16 de junio, usuarios de tarjetas de débito Banamex han reportado en redes sociales que el banco les está descontando dinero de sus cuentas sin que haya realizado compras o movimiento en ese momento. En plataformas como X, varios clientes señalaron que contaban con determinado saldo y que de un momento a otro este disminuyó y de forma automática, lo que generó dudas y preocupación sobre los posibles cargos indebidos. Ante las quejas, Banamex aclaró que no está realizando cobros arbitrarios a los usuarios, sino que se trata de cargas correspondientes a compras efectuadas previamente que no se habían reflejado en las cuentas debido a un retraso operativo. De acuerdo con la institución financiera, entre el 12 y el 15 de junio, algunas compras realizadas con tarjetas de débito no fueron registradas en tiempo real. Como consecuencia, esos movimientos comenzaron a reflejarse el 16 de junio. Así que se desfasó, seguramente hicieron una actualización o los hackearon, que esas son las clásicas frases de salida que hacen estos, y Banamex en especial. Cuando era Citi tuvo al menos dos o tres hackeos muy importantes y miles de tarjetavientes se vieron afectados. Trató de que no trascendiera, sin embargo, todos los que usábamos una tarjeta Banamex nos percatamos y vaya que somos miles, ¿no? México romperá récord en consumo de gas natural para producir electricidad en 2027. México romperá récord en consumo de gas natural para la generación de electricidad en 2027, pero también registrará un descenso posterior con la entrada de nuevas centrales de energía renovable, pronosticó la Secretaría de Energía. Luz Elena González, titular de la dependencia energética, reveló este miércoles que el sector eléctrico de México consumirá 5.203 millones de pies cúbicos diarios de gas natural el próximo año, una tendencia que comenzará a caer gracias a la entrada en operación de nuevas centrales de energía solar y eólica. Discúlpeme. De acuerdo con una presentación proyectada en la conferencia de prensa matutina de la presidenta Claudia Sheinbaum, se tiene proyectado que va a disminuir el consumo de gas natural para la generación de electricidad, dijo la funcionaria, después de 2027. Esto es en 2028. Tráfico de GROK proviene principalmente de contenido para adultos, revela informe. Según un informe publicado este miércoles por The Information, la plataforma de XAI de Elon Musk está apostando por la generación de contenido explícito como motor principal de tráfico de su chatbot Grok, y el contenido para adultos ha representado ahora la mayor parte de la actividad de la plataforma. El informe afirma que XAI está redoblando activamente sus esfuerzos en el desarrollo de herramientas para la generación de imágenes y videos explícitos, y que el dominio del contenido para adultos se extienda al modelo de codificación de Grok, que según The Information recibe con frecuencia solicitudes de material pornográfico. Según el informe, más de la mitad del tráfico total de Grok proviene de imágenes y videos pornográficos, chats de rol para adultos u otras actividades similares, lo que el analista de Vital Knowles, Adam Crisfall, calificó como un intento desesperado por ganar relevancia. Esta decisión se produce en un momento en que la AI complementaria de XAI se ha quedado aún más rezagada con respecto a los chatbots de la competencia de Anthropic, OpenAI, Google y Meta. Según Chris Fowley, y Grok registró la mayor caída en el tráfico web de cualquier modelo de AIA individual este año, según muestran los datos similares de web. Mire, le voy a decir, Anthropic está subiendo la edición número 5 de Cloud, no está disponible en todos. OpenAI está mejorando mucho en la parte de imágenes y en un trabajo mucho más rápido con los textos y con lo que son las partes de infografías, diseños. Sí, sí, sí, justo. Mientras que Google con su inteligencia artificial, que es Gemini, está poniendo restricciones para poder navegar fuera o pedirle o demandarle alguna investigación que haga a través de la red de redes, y está ciñéndose solamente a lo que usted le ha retroalimentado o alimentado y no le permite salir más allá, aunque usted tenga un sistema de pago o una membresía de pago, no le permite hacer eso. Entonces, esa parte de Gemini que limita la navegación y la investigación, pues no funciona, no sirve. Esa ha sido mi experiencia con Anthropic. Qué impresionante forma de trabajar con Cloud. El Cowork también está siendo impresionante. Estoy conociendo la Anthropic en diferentes herramientas que propone. De verdad está interesante, pero lo de Google es decepcionante. OpenAI sigue mejorando y Meta está entre azul y buenas noches. Grok es una muy buena inteligencia artificial, muy rápida, muy técnica, muy muy técnica y también muy profunda en la investigación. En lo de esta cosa de lo que es la pornografía, no estaba yo enterado, pero me llamó la atención. Yo trabajo mucho con la parte que tiene que ver con la obtención de datos, lo que se le denomina minería de datos, y me parece que Grok hace un gran trabajo en esta área. No he probado Anthropic con Cloud a ver qué pasa con la minería de datos, pero lo que sí es que Meta entre azul y buenas noches, Google de Gemini es una decepción. Muy bien, 4:13, voy a una pausa, ahorita regreso, no le cambie, vamos a conversar y ahora sí de lleno con Marco Campos Mena y este tema interesantísimo de las finanzas personales, no le cambie, en unos minutitos más estamos de regreso.
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3: 4:14.
4: Temperatura 29 grados.
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4: Temperatura 29 grados.
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0: Ya estamos de regreso aquí en Zona de Negocios. Marco Campos Mena, bienvenido, buenas tardes. Al lugar donde sucede la magia, en la cabina.
23: Muchas gracias, Javier, y así es. Aquí estamos empezando a hacer magia fuera del aire. Ya traemos algunas cositas entre pláticas.
0: En ciernes.
23: Así es. Y ya estamos viendo también el resultado de la inteligencia artificial.
0: Sí.
23: Aquí con algunas cositas que andaba desarrollando y que ya les mandé el prompt ahí al grupo que tenemos de inteligencia artificial y crecimiento.
0: Sí. Están buenas las cosas que ha estado subiendo y que han subido. Están buenas. No tengo tiempo de verlas todas porque estoy ocupado los fines de semana de manera importante. Pero ese de las 5S, ese es muy bueno. Nada más volteo a ver mi lapicero y veo 20 plumas, 5. Qué vergüenza.
23: Oye, hay tantos temas. Por ejemplo, una de las cosas que podemos platicar más adelante también es aplicar el método KonMari, de Marie Kondo, que es una experta en organización, y aunque la criticaron y ahora que tiene hijos le dicen, ya ves que no se puede mantener todo ordenado, para los estándares de una persona que tiene hijos, ella es insuperable todavía.
0: Sí.
23: Así a ese punto, y se puede llevar a todos los mecanismos. Ella te dice cómo ordenar tu casa, pero su método se aplica también en la parte financiera, cómo ordenar tus finanzas y cómo ordenar incluso tu aspecto laboral. Y es algo tan sencillo, Javier, pero es algo tan sencillo que es increíble que no nos demos cuenta. El trabajo lo tienes que hacer una sola vez. Una sola vez que tú dices, esto es lo que tengo que hacer, esto es mi manera de ordenarlo, y el resto del tiempo solamente es replicar y que si moviste algo, lo regreses a su lugar. Así de simple.
0: Sí, hay dos cosas importantes. Yo aprendí de Marie Kondo. Ya en mi etapa de soltería tuve que aprender cómo se dobla la ropa de cama, ¿no? Los edredones, la sábana de cajón, que es lo más difícil de doblar.
23: Pero que tiene una manera increíble.
0: Ah, claro, sí, y que te queda así como cartera chiquita, ¿no? Las sudaderas con gorro, ¿no? Que eran un gorro doblarlas. Bueno, ahí aprendí cómo ordenar los cajones, de todo. La verdad es que yo aprendí con Marie Kondo en los tutoriales que te da YouTube, ¿no? Ahí Ahora sí que recibí clases particulares. Es muy, muy interesante cómo se puede aprender y cómo ordenar. Porque tiene que ver con todo esa parte del orden, ¿no?
23: Exacto. Y ese orden es lo que nos lleva a tener una estabilidad mental. Y lo voy a aplicar desde otra parte. Ahí es donde aplicamos esta parte de que todo tiene múltiples perspectivas. Si nosotros somos ordenados con nuestra casa, el siguiente paso es que tenemos más, vamos a llamarlo así, memoria RAM en nuestra mente. En otras palabras, más capacidad para procesar otros pensamientos porque ya no estamos viendo desorden. Representa menos estrés, representa menos pensamientos, ya está todo listo. Y eso nos incrementa nuestra efectividad laboral y nuestra efectividad incluso en la manera en que somos creativos.
0: Sí, pues muy bien. La IA y las finanzas, mi estimado Marco.
23: Sí, es Javier, uno de los temas más interesantes que teníamos pendientes y que vale la pena que lo abordemos, y como los dos movemos bastante ya el trabajo de la IA, lo podemos complementar perfectamente. Eso lo inicio con esto. Hay muchos tutoriales de cómo hacer las cosas con la IA. No caigan, por ejemplo, con la declaración. Yo te enseño en Instagram o en TikTok cómo hacer una declaración. No, no sirve. Ahí sí vayan con un contador.
0: Sí.
23: Pero para sus finanzas personales existe una parte de la IA bastante buena que les puede servir. Y hay varias IAs que lo pueden hacer, pero en particular les voy a recomendar dos. ChatGPT, que es la que todo mundo tiene. Prácticamente el 99% de los usuarios de IA usan ChatGPT. Pero para ser más precisos, proyectos de cloud. Sí, ChatGPT también puede hacer proyectos, pero en cloud lo pueden desarrollar de una manera mucho más efectiva.
0: ¿Qué más van a hacer? Profesional, ¿eh?
23: Exacto.
0: Profesional.
23: Ahora sí que asumir mejor el rol.
0: Sí.
23: Y menciono efectiva. La palabra efectiva es la mezcla de eficiente y eficaz. Significa que obtienen el mejor resultado con la menor cantidad de esfuerzo. Y aquí vamos a meternos a proyectos. Entran en el navegador, no en el celular, a cloud. Y ya que estén ahí, se van a la barra del lado izquierdo para abrir la parte donde dice proyectos. Una vez que la abren, van a poder hacer varios tipos de proyectos. Y ustedes le van a decir, este es el objetivo del proyecto y esta es la voz con la que quiero que trabajes el proyecto. ¿Por qué la voz? Eso es muy importante, porque a lo mejor ustedes van a decir, ah, yo estoy a gusto con que sea una inteligencia artificial que me habla bonito y me dé la razón. Y otros van a decir, necesito alguien que me regañe si la ando regando. Que me hable sin pelos en la lengua y que si es necesario me dé una cachetada con palabras.
0: Sí, que sea crítico.
23: Exactamente. Ya que tienen eso, le van a poner, necesito, y aquí arrastren el lápiz para que empiecen a apuntar esto. Número uno, el rol. Necesito que actúes como mi asesor financiero. Y luego le van a dar el contexto. Soy una persona que trabaja en y que tiene ingresos por medios de tanto. Y luego le van a dar el, ahora sí, el subcontexto o en lo que se busca, el goal, para ser más claros. Necesito que me ayudes a detectar dónde tengo errores financieros y qué puedo mejorar para, y luego le ponen la última parte, meta, incrementar mi ganancia y aprender a invertir, hacer que mis ingresos rindan más, pagarme vacaciones tantas veces al año. Todo eso lo pone a estipular, pero es importante que lo pongan en ese orden: el rol, el contexto, el goal y finalmente el para qué lo están haciendo.
0: Ese es un proceso. Hay N cantidad de formas de hacer prompt. Yo le sugiero una en donde usted tenga la idea, escríbala como es, escriba ahí en la ventana de la inteligencia que usa ChatGPT Cloud. Y luego, esa misma dice, le puedes decir, elabora un prompt profesional con esta información. Y el prompt que te desarrolla es increíble, ¿eh? Es un prompt profesional, uh-huh, con toda la información que tú le acabas de desarrollar, que nos pidan. Y entre más contextualices, es mucho mejor el prompt. Entre más información le proporciones sobre el tal o X situación, es mucho mejor. Y pero sí, una forma muy sencilla en que yo lo hago a veces, no siempre, es pongo la idea de lo que quiero y luego le pido, elaboro un prompt profesional. Y ya lo desarrolla. Yo le puedo dar un párrafo de 5 líneas o de 3 líneas, 4 líneas, y él desarrolla una cuartilla y media de prompt, ¿no?
23: Exactamente, y de hecho, para eso, la que mejor resultado me da es DeepSeek. Es más precisa al momento de desarrollar un prompt de manera profesional, y ya incluso le pongo, y desarrollámelo para Cloud, desarrollámelo para ChatGPT, para que tenga estos resultados. así importante es poder hacer este paso. Muy, muy buen tip eso, Javier. No solamente lo que mencioné, vamos a complementarlo de esa manera ya, pero así tienen el prompt detallado por partes y se va a estructurar mucho mejor.
0: Eso que tú dices se llama ingeniería de prompts.
23: Exactamente, eso sí, ya es una carrera.
0: Sí, ya es una carrera. Sí.
23: Y es bastante amplio, la verdad. Cualquiera diría, hacer un prompt es fácil. No, requiere una cantidad de esfuerzo y pensamiento bastante amplio. De hecho, ahorita les mandé uno al grupo para que puedan hacer una foto mundialista bastante padre, realista, y el prompt está bastante completo e ingenioso. Y el resultado lo acabas de ver.
0: Ah, sí. Sí,
23: es perfecto. Así tal cual fue, perfecto el resultado. En fin, regresamos a esta parte de las finanzas. Ya que tienen eso, le van a estar alimentando cloud constantemente. Esta semana tuve tanto de ganancia, esta semana tuve tanto de gastos. Y aquí entra la disciplina, Javier, porque si no, no va a funcionar lo que estamos haciendo. Es necesario que lleven sus cuentas de manera muy precisa. ¿Cuánto ingresó en la nómina? ¿Cuántos ingresos tuvieron? ¿Ingresos ordinarios, extraordinarios? ¿Cuánto gastaron en el súper? ¿Cuánto gastaron en el café? ¿Cuánto gastaron aquí y allá? ¿Cuánto le dieron al viene-viene? Todo eso lo van a ir desglosando. Y aquí les va el tip. Si les da flojera irlo apuntando en el celular, hay dos maneras de hacerlo. Una es que cada vez que ustedes tengan un gasto, se metan a la aplicación y le digan, tú este gasto. O que si recibieron 100 pesos de regalo, me regalaron 100 pesos. Todo eso lo van a ir metiendo. Opción B, para los que somos más manuales, vayan apuntando en un cuaderno todo.
0: Artesanales, porque se escucha mejor. No tan feo. Artesanal, por favor.
23: ¿Artesanales o mecánicos?
0: Mejor.
23: Oye, o kinestésicos, si queremos sonar profesionales.
0: Cognitivamente es mejor, ¿eh?
23: Sí.
0: Ya nos estamos yendo.
23: Funciona un poco mejor esa parte porque desarrolla más la parte del cerebro. Y todo lo van apuntando en un cuaderno y al final nomás le toman la foto y se la suben a la IA. La IA lo interpreta inmediatamente. Sí. Y con eso ya les va a hacer su balance de cuánto fueron sus ingresos, sus egresos, en qué se les fue, y le pueden pedir de manera clara. Ahora sí, hazme la evaluación. ¿En qué estoy gastando de más? ¿O en qué puedo ahorrar? ¿O qué gastos son los que más me están perjudicando? Y van a ver que les va a dar un resultado maravilloso de sus finanzas para poder salir adelante. Ojo, aquí les voy a dar ahora sí el límite. ¿Hasta dónde llega esto? Si quieren depender 100% de la IA, va a llegar un punto en el que corremos el riesgo de dejar de pensar y de analizar. La IA es una herramienta, pero ustedes mismos tienen que saber y poder detectar. Y en ese cuaderno que estén haciendo, y les recomiendo que sea de esa manera, poner una notita en rojo si ustedes identifican que ese gasto está siendo perjudicial. Que ustedes se aprendan a pensar en qué están gastando bien y en qué no. Para que cuando vayan a hacer la lista del supermercado se hagan las tres preguntas. ¿Lo necesito? ¿Qué pasa si no lo llevo hoy? ¿Lo estoy comprando al mejor precio?
0: Totalmente. Y les doy el nombre de un podcast. Dime si billetes, está buenísimo. Les voy a subir en Zona de Negocios ahora un capítulo de un podcast que habla sobre inteligencia artificial. Hoy platicaba con un funcionario, un alto directivo de IBM en México, sobre IA. Y le pregunta, ¿la IA es una herramienta o es una nueva forma de pensar? ¿O es una nueva cultura? Me dice él, sostiene muy tranquilo, sí, es una herramienta, tú acabas de sostener que es una herramienta. Yo creo que ya es una nueva manera de pensar y es una nueva cultura. Porque necesitamos, nos apremia el pensamiento crítico para no dejarnos llevar por la automatización de la IA. Si no hay pensamiento crítico, ya valimos. Nos dice un radioescucha, dice, buenas tardes, ¿me pueden compartir el link para el grupo de IA en Zona de Negocios? Marco, tú tienes ahí la palabra.
23: Claro, sí, en un momento se los mando al grupo de Zona de Negocios para que lo tengan todos, y el que quiera agregarse es bienvenido. Ahí vamos a estar subiendo contenido, y este grupo tiene dos funciones. La primera es seguir aprendiendo sobre inteligencia artificial, y la segunda es desarrollo personal. Hablamos desde hábitos, hablamos de procrastinación, cómo vencer la pereza, hablamos de liderazgo, cualquier cosa que sirva para... Neurociencia, muy importante. Cualquier cosa que nos ayude a crecer en lo personal y en lo laboral es bienvenido.
0: Totalmente. Ahí traigo unas infografías buenísimas. Ya vámonos. Bueno, hemos terminado, gracias por este tiempo que nos han obsequiado. Le agradecemos mucho el favor de su atención. En el streaming estuvo mi compañero Joe Martínez, más tarde está Yuli Sánchez, ¿verdad? Ahora sí, ahí en este programa nocturno que conduce Joe Martínez. Ah, se me está viniendo la tos. Y ya me voy, porque también allá está Ángel Hernández, ya a punto de entrar al aire. Muchas gracias, Marco, muchas gracias.
23: Que todos tengan una excelente y bendecida tarde. Sigamos aprendiendo, sigamos desarrollándonos, que el mundo avanza caminando a paso acelerado y tenemos que correr si no nos queremos quedar atrás.
0: Qué bueno que no dijiste una frase. Dios bendiga su economía, sus finanzas y sus negocios. Hasta luego.
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20: 4:33.
4: Temperatura 29 grados.
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1: Las 4:38.
2: Temperatura 29 grados.
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2: Las 4:41 minutos.
3: Temperatura 29 grados.
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2: 4:46.
3: Temperatura 29 grados.
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0: 2455.
1: Temperatura 29 grados.
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3: Gabriel Elizondo Pérez dijo estar listo para llegar al Senado de la República una vez que se consume el proceso en el Congreso del Estado de Coahuila para que Miguel Ángel Riquelme Solís sea nombrado alcalde interino de Torreón. Más tipos de cáncer atacan a las mujeres. Llama a Grupo Reto a estar atentos ante cualquier sintomatología inusual y reforzar la detección temprana. Promoverán vendimias coahuilenses en tierras regiomontanas. Buscan capacidades al turista mediante paquetes atractivos para la temporada vitinícola, la cual proyecta una derrama de más de 20,000 visitantes. Se abre la tierra a más de 200 metros en Arteaga. Aparece falla en camino vecinal del ejido Tierras Prietas tras intensas lluvias de días pasados. Y Daniel Muñoz anota y Colombia vence a 1-0 a su similar del Congo para avanzar a octavos en este mundial.
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2: Los políticos. Entre varios factores que se ponderaron para decidir sobre la alcaldía sustituta en Torreón, el de mayor peso fue el ambiente de certidumbre. Y eso se logra con Miguel Riquelme, que además de su institucionalidad y cercanía con el gobernador Manolo Jiménez, se le reconoce como un hombre de acuerdos con capacidad y

0: celebra su cumpleaños. Fue un encuentro para dialogar, colaborar y sumar esfuerzos, según compartió Elizondo Pérez en sus redes sociales. La retroalimentación entre dos de los líderes con mayor sensibilidad social en Coahuila seguramente dará lugar a una fructífera sinergia en favor de los sectores y grupos vulnerables de nuestra comunidad.
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2: 5:02.
3: Temperatura 28 grados.
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0: 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Las 5:10.
1: Temperatura 28 grados.
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9: ¡Vivamos la pasión en la cancha! Soy Marcelo de la Peña Ochoa y arrancamos con la acción futbolera en breve. Lionel Messi volvió a demostrar que los grandes futbolistas siempre encuentran otra oportunidad. Con su doblete frente a Austria, el capitán argentino alcanzó los 18 goles mundialistas y se convirtió en el máximo goleador en la historia de los mundiales. Atrás quedó con 16 tantos Miroslav Klose. A los 38 años, Messi sigue rompiendo marcas que parecían imposibles y continúa ampliando una carrera que ya pertenece a la eternidad. Argentina aseguró el liderato de su grupo, pero la gran noticia es que volvió a llegar por el número 10 en la espalda. Porque hay récords que se rompen y otros que simplemente cambian de dueño. Y hoy, la cima de los mundiales le pertenece a Lionel Messi. 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
7: 516.
11: Temperatura 28 grados.
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1: 525.
2: Temperatura 28 grados.
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16: 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Son las 5:30.
2: Temperatura 28 grados.
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0: 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Las 5:42.
1: Temperatura 28 grados.
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4: 5:47.
5: Temperatura 28 grados.
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1: Temperatura 28 grados.
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6: Gabriel Elizondo Pérez dijo estar listo para llegar al Senado de la República una vez que se consume el proceso en el Congreso del Estado de Coahuila para que Miguel Ángel Riquelme Solís sea nombrado alcalde interino de Torreón. Más tipos de cáncer atacan a las mujeres. Llama a Grupo Reto a estar atentos ante cualquier sintomatología inusual y reforzar la detección temprana. Promoverán vendimias coahuilenses en tierras regiomontanas. Buscan captar al turista mediante paquetes atractivos para la temporada vitinícola, la cual proyecta una derrama de más de 20,000 visitantes. Se abre la tierra a más de 200 metros en Arteaga. Aparece falla en camino vecinal del ejido Tierras Prietas tras intensas lluvias de días pasados. Y Daniel Muñoz anota y Colombia vence a 1-0 a su similar del Congo para avanzar a octavos en este mundial.
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7: Gracias por los días de sol y los nublados tristes, por las tardes tranquilas y las noches oscuras. Gracias por la salud y por la enfermedad, por las penas y las alegrías. Gracias por todo lo que me prestaste y luego me pediste. Gracias, Señor, por la sonrisa amable y por la mano amiga, por el amor y todo lo hermoso. Las flores y las estrellas, por la existencia de los niños y de las almas buenas. Gracias por el trabajo, las inquietudes, las dificultades, las lágrimas y sobre todo, las sonrisas. Gracias por todo lo que me acercó a ti, por haberme conservado la vida, dado techo, abrigo y sustento. Gracias, Señor, por un día más. Martínez, 75 años sirviendo bien, sin ver a quién.
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